0: en nuestra cotidianidad, en nuestras familias y amigos, de una persona que cobra su salario y a los tres días prácticamente ya no le queda nada en la cuenta bancaria porque todo se utilizó para pagar deudas. Y son deudas que tienen que ver con que la gente va al supermercado y compra en cuotas alimentos. Nuestro pueblo está necesitado en esa situación. Además que ha crecido la desocupación, que el empleo que se creó es empleo informal, descalificado, sin derechos. Y que los únicos que están ganando de verdad bajo el gobierno de Milei es una minoría privilegiada, o que hace negocios financieros, o que accede a estos ricos, super rígidos, tiene un monopolio minero, un monopolio petrolero, pero la mayoría del pueblo está pasando mal. Entonces, nosotros somos los que pensamos que esto es un gobierno muy negativo. Y también agregamos, esto creo que es importante tenerlo en cuenta, todo esto Milei no lo hizo solo, ¿no? Sí, Milei ha co-gobernado todo este tiempo. Sí. Acá tienen, por tomar un ejemplo, el gobernador Sáenz ha mandado a sus diputados a votar prácticamente todas las leyes de Milei, e incluso a que no se autorice una interpretación a Dorni. Y a ese nivel de complicidad se ha llegado, y no es solamente Sáenz, vale para él, vale para casi la totalidad de los gobernadores de Argentina, ¿no? Entonces, no es solo Milei, sino que es un régimen que defiende sus intereses.
1: Claro, venimos de un neoliberalismo más suave, que primero se enmarcó, te diría, en los últimos años de Cristina, después en Macri y luego en Alberto Fernández, ¿no? Entonces, aparentemente en los temas de fondo, bueno, sin ir al super rigi, la ley de la minería del menemismo es la que enmarca una situación de saqueo, por ejemplo, en el tema minería, ¿no? Por darte algún ejemplo.
0: Es un ejemplo, me parece, muy paradigmático de lo que pasa, ¿no? Pero fíjate que esta ley de minería data de los 90, vos lo decís muy bien. Fue aprobada por un gobierno peronista de menemismo. Y después vino de la Rúa, la mantuvo, después vino Duvalde, la mantuvo, estuvo Néstor Kirchner, la mantuvo, Cristina, la mantuvo, Macri, la mantuvo, Alberto, la mantuvo, y ahora viene Milei y la amplía con estas cosas. Entonces, esto muestra que esto es un régimen. Por eso muchas veces la gente dice, a mí no me gusta, algunas cosas que se dicen, por ejemplo, este traicionó. Bueno, está bien, es una forma de criticarlo, pero
1: el tema, en realidad, el tema es que en el marco de no haber
0: esos intereses, ¿no?
1: Claro, el tema es que en el marco de no haber profundizado algún tipo de derecho de todos los argentinos, hoy hay un Milei que se habla de que está bajando muchos planes a la gente que no ve las diferencias en la extrema pobreza, que ha sacado también a los que manejaban esos planes y va directamente al beneficiario, y con eso puede profundizar el sistema de en el marco de una clase media que la están llevando a la pobreza, que también ve como realidad esa clase media, la del empresario, de la gente que está mejor en la escala de vida de la élite, digamos, ¿no? Entonces es muy complicado la situación real que se está viviendo, ¿no?
0: Y bueno, lo que pasa es que cuando se habla de clase media en Argentina, ¿de quién se habla? Porque Argentina es clase media, que gana una familia que gana 2 millones de pesos.
1: Claro.
0: Si no estamos hablando de niveles sociales muy bajos. Entonces, clase media es el laburante en general, ¿no?
1: Exacto. Pero no tiene la mirada del laburante ese trabajador de 2 millones. Ese es el problema.
0: Bueno, hay de todo.
1: Digamos. Hay de todo, sí.
0: Hay que generalizar. Yo lo que creo es que justamente el sector del trabajador que está conveniado ha sido muy afectado bajo el gobierno de Milei, porque, aparte no se lo digo yo, las estadísticas son elocuentes, hubo una destrucción de trabajo registrado y hubo una reducción del salario desde que asumió Milei a la fecha, y que en el último periodo se ha profundizado por casi 8 meses consecutivos que el gobierno pelea para que los salarios no suban. Cuando digo pelea de gobierno, esto déjame que lo especifique, es que el gobierno se llama libertario, dice que el Estado no tiene que intervenir. Pero en todo este tiempo el gobierno la pasó interviniendo para que la Secretaría de Trabajo, antes Ministerio, no homologue las paritarias cuando esas paritarias, por ejemplo, en muy pocos casos, en contados casos, superaban la inflación. Claro. Es decir, que el precio libre para el salario no vale, es un salario, un precio controlado. Y el precio que más le importa al pueblo argentino es el de salario, porque la gente vive de su sueldo, aquí vive. Uh-huh. Y en ese punto el gobierno interviene permanentemente para bajarlo, no para subirlo, ¿no?
1: Sí, y en ese punto también aprobaron la reforma laboral, donde hoy por hoy, donde la gran mayoría, o por lo menos la población económicamente activa, está prácticamente en la informalidad, ¿no? El 40, el 60%, si mal no recuerdo.
0: Bueno, que la reforma laboral, y ahora la van a aplicar. Y eso es un tema que me parece que hay que ponerse con todas las alertas del caso. Porque el anuncio que hizo la Secretaría de Trabajo, uh-huh, es que se van a modificar, así todo junto, casi 800 convenios colectivos de trabajo. Estamos hablando de algo que afecta a unos 8 millones, 9 millones de trabajadores registrados. ¿Y para qué modificarlo? ¿Para ampliar derechos? No, para reducir derechos. Que lo van a modificar para que se alargue la jornada laboral, lo van a modificar para reducir las indemnizaciones por despido, lo van a modificar para que se cree un banco de horas que tiene las horas extras, lo van a modificar, se tiene todo en función para que el salario sea por una especie de productividad, que no es la productividad que surge de una mayor inversión empresarial. Es decir, que tenés maquinaria más moderna, sino es una productividad que viene de que se reduce los tiempos de descanso de la fábrica, que se reduce toda la inversión en seguridad y higiene. Entonces, todo eso es lo que se viene. Y acá hay que tener mucho cuidado. El otro día leí un artículo, nada más y nada menos, que leí de La Nación, digo, para ver quién lo dice. Y decía, bien, el primer convenio que ya se firmó a partir de la reforma laboral lo firmó el ESMATA, de un tipo que se llama Piñanel.
1: Sí.
0: Es el quinto en jerarquía dentro del Partido Justicialista. No solamente un
1: dirigente. Ya sabemos de cómo se han convertido los sindicalistas en empresarios directamente y no son representantes de los trabajadores, ¿no? Bueno, para hablarlo así sencillamente, ¿no?
0: Lógico, eso lo comparto, pero aparte agrego, y esa información que daba La Nación, que no es solamente un dirigente sindical, es un dirigente político, porque forma parte de la dirección del Partido Justicialista, está en el quinto lugar de jerarquía del Partido Socialista, es un dirigente político. Entonces, y yo no escuché el peronismo decir que si llega el gobierno va a anular la reforma laboral. De la izquierda, te lo puedo aseverar 100%.
1: Esta mirada de neoliberalismo más duro o auténtico, porque yo cuando perdió la agenda Cristina en el 2014 con la soja $600 y se derechizó y fueron por el original Macri y ahora van por algo, la sociedad argentina en su conjunto, por algo más duro todavía, ya internacionalista, de ser la Argentina una factoría donde sus tierras estén enajenadas por colonos israelíes, etcétera, etcétera. Bueno, es muy complicado, ya en un deterioro donde la gente dice estamos cada vez peor, piensa que están pagando una fiesta, pero también les dijeron que iban a cobrar en dólares, bueno, y una juventud que sigue a este personaje que parece que tiene la cabeza que le explotó con un cohete, ¿no? Pero bueno, esta es una realidad realmente, no sé, distópica que estamos viviendo los argentinos, ¿no?
0: Sí, lógico, pero a ver, yo no sabía que iba a agarrar con la juventud, porque siempre me parece también a la juventud le hemos creado un problema, ¿no? Todos los que gobernaron hasta ahora fueron tan desastrosos, y bueno, hubo una especie de espejismo de que esto que se prometía podía andar. Creo que ahora las pruebas son en el puente y lo refutan. Entonces, y después tuvimos una juventud que salió masivamente a la calle para esta universidad pública. Entonces también hay un poco y un poco.
1: Perfecto.
0: Yo creo que la situación no es igual que cuando hay mucho descontento.
1: Hay mucho descontento. Hay mucho descontento.
0: Bueno, esa es la gran tarea de la izquierda.
1: Claro.
0: Porque si no es solo Milei, eso acordamos. Es un régimen, y vos me agregás las direcciones sindicales también, yo lo comparto, y decir que hay que construir una cosa nueva.
1: Exacto.
0: Y eso es lo que la izquierda está jugada.
1: Sí, perfecto. Y en ese sentido, Miriam Breckman viene justamente siendo una de las referentes que con mejor imagen hoy por hoy en la sociedad argentina.
0: Bueno, por eso mismo queremos que eso no se disipe. Ahí estamos nuestro. Decimos, bueno, a ver qué hacemos con esto. no se tiene que disipar, porque esas cosas mañana, hoy están, mañana pueden no estar. Entonces estamos convocando como hoy una asamblea, comités de base.

0: Tartagal.
1: Estuve en Buenos Aires y en Buenos Aires se nota mucha crisis, pero no es lo mismo que cada vez que vos te venís al exterior, ¿no? Vos ves que en una cuadra, dos, tres negocios cerrados, pero la actividad económica de una ciudad tan grande no se nota, salvo las pymes, la industria, todas las empresas nacionales que están cerrando. Vos te venías a Salta y notás también la cantidad de negocios cerrando, las pymes, ves mucha gente que no llega para la boleta de luz, personas que manifiestan en la cola de esas diciendo que voy a pagar la boleta de luz que me llegó 300.000 pesos, pero sé que pagando esta boleta no voy a poder comer, no voy a poder comprar mi remedio, una jubilada. Y ya cuando te va al interior profundo, bueno, ahí se nota claramente. En Tartagal teníamos 4 bancos, ahora quedan 2, ¿no? Frente de la plaza, restaurantes muy conocidos que cerraron, después Tarjeta Naranja, se habla de que se podría ir el supermercado más grande, una cadena que tenemos ahí instalada. Bueno, cuando ves que cierran todas las empresas, los negocios, mucha gente sin trabajo, todos manifestándose lo más cercano que tienen, que es el municipio, sabés que la situación es por lo menos desesperante, ¿no? Hay otras ciudades que no se nota tanto, que tienen actividad económica mucho más reforzada, como la ciudad de Orán, que tiene 20, 25 empresas con más de 300 empleados, está el ingenio Tabacal, o hay mucha gente que trabaja todavía en el bagalleo, ¿no? Entonces depende de la ciudad, pero vos hablás con el intendente que habla y todos tienen cheque de vuelta, todos están pasándola muy mal, porque bajó la recaudación y bajó el consumo. Y bueno, los jubilados no llegan, las personas con discapacidad no tienen la ayuda del Estado. Bueno, se ve una situación gravísima, ¿no?
0: Sergio, te llevo a otro punto. Vos que estuviste en la Cámara de Diputados y en la Cámara de Senadores de la Nación, se está, bueno, discutiendo muchísimo por el tema de Manuel Adorni, el hecho de del pedido de censura a Manuel Adorni. ¿Es conveniente el pedido de censura o directamente un pedido de juicio político?
1: Yo creo que la justicia federal tiene que actuar, no tiene que esperar que sea solo un hecho político, ¿no? Vos fijate que cómo juzgan con diferentes varas, ¿no? La verdad que era una persona que ha mostrado muchos problemas en sus declaraciones, una persona que, según Babiche Copar, pese que no era un buen panelista, le pagaba el sueldo porque era una persona que le costaba pagar la cuota del banco hipotecario, ¿no? Que debe comprar una vivienda, pequeña vivienda con una hipoteca, y de repente se transforma en millonario sin ninguna actividad privada, su señora tampoco hacía nada, y de repente, con todo lo que se está demostrando. Políticamente, me gusta que se hable de Adorni, porque la verdad que muestra que no solo es un hecho de corrupción, ¿no? Sino que aparentemente, como la derecha maneja mucho los medios hegemónicos, ya mucha gente se olvidó del 3% de Karina Milei. Acuérdate que una persona muy cercana a ellos, como el doctor Españolo, la denunció que llevaba el 3%, ¿no? Nos olvidamos ya de la estafa Libra, que el único presidente en todo el mundo que hizo una estafa de esta naturaleza. Con el caso Adorni, me parece que lo sostienen porque tiene miedo que hable, ¿no? Últimamente estuve viendo que está que si él cae, caen todos, ¿no? Entonces, me gustaría que hable, ¿no? Que cuente todas las cosas que está pasando en este gobierno, que están entregando durante el Mundial la vía de comunicación más importante que tiene la República Argentina, como la vía fluvial que hoy ya la acaba de entregar por 25 años, y todo lo que está entregando por los minerales, RIGI, bueno, todas las cosas que se callan un poco por el tema Adorni, pero también Adorni mantiene viva

0: dentro de todos los medios hegemónicos, esto que no puede tapar nadie, ¿no? Para que sea la misma vicepresidenta de la nación, para que sea Patricia Bullrich y que le pida que se vaya, es porque está haciendo un daño muy grande a quien está dañando la vida de todos los argentinos, ¿no?
1: Ayer se aprobó el RIGI, apoyaron todos los, el super RIGI, perdón, apoyaron todos los diputados salteños esta medida. ¿Cuántas empresas están adheridas al RIGI? ¿Realmente son tantos emprendimientos los que están la diferencia entre RIGI y super RIGI? ¿Realmente puede haber un cambio en la cordillera donde haya más gente que se quede prácticamente con explotaciones mineras, que no le va a salir prácticamente nada, ni van a pagar impuestos, ni van a necesitar tomar mano de obra local? Bueno, y además de eso, los impuestos que pagan los argentinos son tremendos y estas empresas no van a pagar nada, ¿no?
0: Sí, mirá, no son tanto, ¿no? Son emprendimientos, mega emprendimientos. Acá el que está muy cerca de tener RIGI en la provincia de Salta es Taca Taca, porque es un proyecto minero de cobre, ¿no? Los cuatro proyectos mineros de cobre que tiene la Argentina muy avanzado son los que más necesitan esto, porque son inversiones de 3.500, de 5.000 millones de dólares, ¿no? Esto sigue avanzando con la entrega, nos pone muy preocupados, porque cuando estuvimos hablando con los máximos responsables de Taca Taca, nunca nos pidieron todas las cosas que se le estaba entregando con el RIGI. Imagínate con el super RIGI, que realmente el tema que siempre cuenta, ¿no? Salta tiene una ley importantísima que dice que todos los empleados de las minerías, todos los empleados de las petroleras, el 70% tiene que ser salteño. El RIGI no le exige ni siquiera que sean argentinos.
1: Sí, y se estaba desarrollando la minería igual, a pesar de estos nuevos beneficios que van a tener estas empresas, ¿no? Lamentablemente. Por último, Sergio Oso, EDESA. Salió un diputado provincial a decir hay que licitar de nuevo EDESA. Se paga una de las se paga la energía, una de las tarifas más caras del país. ¿Qué mirada tenés con respecto a EDESA y a la energía, bueno, en Salta?
0: Nosotros lo hemos estudiado muchas veces, el tema de la distribuidora, ¿no? A la distribuidora de todas las provincias, Salta, Jujuy, Tucumán, Córdoba, Buenos Aires, le llega el precio de la energía eléctrica al mismo precio, o sea, todas deberían tener la misma tarifa. Donde cambia es la distribuidora, en este caso es esa. Lo que tenemos que hacer es que el ente regulador trabaje, ¿no? Y controle lo que tiene que controlar. Cuando se hace el estudio de costo, por supuesto que la distribución en la provincia de Buenos Aires o en el AMBA es mucho más barata, porque vos llegás a un edificio donde hay 50 departamentos, no es lo mismo que llegar a un pueblo de Salta o del interior con 50 viviendas separadas por varias manzanas, ¿no? Y además los costos, ¿no?, que ellos aducen para poder subir el precio de la energía. Cuanto más gastan, más cara la energía. En el caso habría que revisar los sueldos de toda la planta jerárquica de la empresa. Y el otro tema que realmente marcaría mucho también es ver cuántos impuestos le pone la provincia de Salta y cuánto le pone la provincia de Jujuy, porque Jujuy la tarifa es de un 30% más barata que la de Salta, ¿no? Claro. Y estamos hablando que tiene más o menos las mismas características en la distribución.
1: No, incluso Salta tiene más cantidad de usuarios que Jujuy, tendría que pagar menos.
0: Bueno, con ese número, por eso te digo, me parece que hay falta de control, no en solo en este caso, ¿no? Hay muchos casos que la provincia hoy no está cumpliendo con todos los estándares de control que debería tener en beneficio de nuestra gente, para que haya pasado lo que pasó en Güemes, que a la familia le llegó 3 millones de pesos, es que realmente fue un escándalo. Pero me imagino que si se equivocaron o cobraron de más en Güemes, te imaginas que en todos los rincones de la provincia del pasado más o menos parecido, ¿no?
1: Leavi, un mensaje para los que creen que hay que cambiar las cosas, que hay que sacarlo a Milei, para los salteños.
0: Mira, yo tengo mucha esperanza en el compañero Axel Kicillof, un dirigente que tuve 2 años compartiendo la Cámara de Diputados, una persona muy, muy honesta, ¿no? El auto ese que recorrió toda la provincia para ganar era un Clio bastante viejito, el auto que se movía Axel, ¿no? Un auto que económico. Y después, bueno, yo cuento otra anécdota que me había comentado un periodista muy, muy conocido a mi ámbito nacional. Una vez fui a visitar a su esposa, una amiga, estábamos con él. Me lo contó que vino a su edificio y se encontró con que Axel Kicillof estaba con el administrador, ¿no? Estaban hablando y Axel Kicillof era ministro de Economía de la República Argentina. Y cuando él subió, se fue al balcón a mirar cuando se iba Axel para ir a preguntarle al administrador qué es lo que quería el ministro de Economía del país en su edificio. Cuando se fue, bajó y le preguntó al administrador, no, dice, el pobretón quiere pagar un departamento de un ambiente en 60 cuotas, me pedía más financiación. Bueno, ahí está la diferencia entre un buen administrador y muchas de las peleas que tiene la provincia de Buenos Aires las tiene porque no les entrega a otras organizaciones los lugares donde se pueden realizar fácilmente movimientos económicos que no son al santo, ¿no? Así que creo en él, creo en un dirigente honesto, probo, y bueno, vamos a trabajar seguramente en la nacional en ese espacio.
1: Perfecto, Sergio Soleve, te agradezco mucho la comunicación. Sergio. Un abrazo.
0: Muchas gracias, Patricio y Pablo, un abrazo.
2: Muchas gracias, un abrazo grande.
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provincia de Salta ya sumó sus primeras causas penales.

Adorni. Ayer todos los diputados salteños, ya lo habían hecho los senadores, aprobaron pagarle a los fondos buitre. Te hablan del super Rigi. No viene nadie con el Rigi, nada de eso. En realidad

0: Moisés Cos.
1: Y si sale el sol, salgo yo. ¿Cómo están? Buen día a todos y todas, y todes y todecitos también, ¿no? ¿Qué pasa hoy con las clases? ¿Hay clases normales? Entonces nadie se pregunta eso, ¿no?
0: ¿Por qué no va a haber clases?
1: ¿Están bien las escuelas? Preguntas que se me caen de golpe, ¿no?
0: No logro
1: todo el plantel de docente presente, no hay pedido de licencias, no siguen yendo normalmente, cobran su sueldo. ¿Ya cobraron el aguinaldo, por ejemplo?
0: Y sí.
1: Ya están con el aguinaldo
0: ya
1: encima,
0: está,
1: ¿no?
0: Sarabia, ¿no?
1: El aguinaldo, sí, para todos los trabajadores y trabajadoras del Estado, me imagino que sí.
0: Ah, no, yo estaba hablando del de acá, no sé.
1: El de acá, bueno, perfecto.
0: Cobran antes los otros.
1: Sí, nunca cobré un aguinaldo en mi vida porque no tuve relación de dependencia.
0: Pobre, tristeza no te infiere.
1: No es por la tristeza, te digo, no hice así mi vida laboral.
0: ¿Entendés?
1: Nadie me puede negar trabajo, pero sí puedo negar muchas veces empleo nunca tuve trabajo, siempre. Bueno, qué rico el olor a pollo. Cualquier cosa, ¿viste?
0: Entró por cualquier lado. Entonces,
1: pará. ¿Y cuándo establecimos por dónde tenías que entrar?
0: No, es un acuerdo entre partes.
1: Está bien. Porque te digo, estaba viendo al payaso de Biela.
0: Ah, yo creía que era al payaso Plim Plim.
1: Al payaso del doctor Biela.
0: Sí.
1: Que le encanta mediatizar todo. Ya está la hija para eso. Déjate joder, Biela.
0: ¿Por qué me lo pelea al pobre Biela?
1: No, porque es un mamarracho.
0: Usted, mamarracho. Van a hacer que no salude a ningún vecino ya. Ninguno me salude a mí, en realidad. Sí, porque...
1: Pero si usted no cuénteme. Se mete con nadie. Usted es una persona.
0: Yo soy más buena que la hace.
1: Que le puede pegar toda la ciudad de Salta. Están haciendo fila todavía para pegarle porque se puso del lado de la humanidad y no de un policía violento. Todavía están haciendo fila para agredirla y decirle barbaridades, ¿eh? Como le están diciendo. He visto cosas muy divertidas, pero déjame terminar con Biela.
0: Sí, termine con Biela.
1: Y andaba payaseando. ¿Con que él, él sí se sentó a dar quórum por lo de Adorni.
0: Fue el hijo el que contestó, ¿no?
1: No, pero él anda por todos lados. Yo escuché una nota de él con el otro pastor, ¿viste?
0: Claro.
1: Que se sentó a dar quórum y qué sé yo. Porque
0: es un
1: malo, Adorni es malo. Y es un payasín, la verdad que ya me tiene indignado. Porque sabemos quién es Zapata, sabemos quién es la señora Gaby Flores y qué es lo que representa, absolutamente. A mí no vino Gaby Flores a mentirme que iba a hacer otra cosa. Yo voy a ir por el lado de la bosta y voy a ser la bosta que soy. No vino a mentir a nadie, ¿me entendés? Y no estoy hablando ni siquiera de lo personal. Ahora este tipo, ¿me entendés? Que la juega de el tipo que abraza al pueblo y que siempre está para darte una receta o siempre está para darte un consejo médico. Estas personas son las peores, ¿me entendés? Esas personas que tienen ese tipo de característica son peores para todos, ¿no? Para todos, porque te la venden de bonito y son unos cajetudos como todos los otros. ¿Qué es lo que está pasando con esto? Que el tipo agarró, te tira esa verdura para que vos te distraigas y el tipo termina apoyando, como los 7 legisladores nacionales,
0: los otros 6, digamos,
1: el pago a los fondos WIT.
0: Hay que decir que los senadores también lo aprobaron, ¿no?
1: 117.000 millones de dólares, una cosa espantosa, ¿no? Espantosa lo que estamos dando.
0: Fondos
1: porque
0: buitres,
1: en realidad trabajan para los patrones.
0: Fondos buitres que aparecen en el 2001, Caputo se compromete a pagarles con Macri, después viene la debacle de ellos, y ahora Caputo dice, no, lo tenemos que hacer ya, y otra vez, en una situación donde la Argentina está sumamente endeudada, justamente por este mismo ministro, Caputo, donde sí es verdad, hubo un Alberto que dijo, no, bueno, le paguemos la deuda externa al FMI, entonces seguimos enganchados en esto, y viene Milei y nos sigue endeudando con el ministro Caputo.
1: Al medio pelo salteño,
0: sí,
1: lo podés engañar. A nosotros no nos vas a engañar.
0: A usted,
1: Biela,
0: que no tiene un pelo de tonto.
1: No tengo un pelo de tonto. Claro. No lo va a engañar.
0: tal.
1: No nos vas a engañar más, loco, en serio. Y esos son los peores. Esos que se golpean el pecho, ¿no? Esos que generan algún tipo de empatía en la gente. Y tienen siempre la bragueta baja. Literalmente lo estoy diciendo, ¿no? Siempre la bragueta baja, Biela. Siempre.
0: Lo que pasa es que en el contexto de gente que le está probando toda Milei, que él vaya a la sesión contra Dorni, o que él desapruebe lo que tiene que ver con el desfinanciamiento en educación, ¿no? Ahora, el día que tenía que dar quórum, no lo dio. Digo, este tipo de detalles donde cuando ya sí depende de él, ya, o sea, si no tiene que estar, no va. Quiero que quede, o sea, tenemos que dejar en claro esto. La vez pasada, él tenía la posibilidad de dar quórum para que no se aprueben determinadas medidas y no fue. Entonces, creo que se trata fundamentalmente de esto.
1: Bueno, creo que no fue con Adorni, que es real.
0: Lo de Adorni sí fue. Ahí sí fue.
1: Por eso, él sí fue. No digo que él no se hace cargo de Adorni. O sea, sí fue. Y fue el único de los legisladores salteños.
0: Sí.
1: Pero ayer, con temas así de fondo. De fondo, ahora, si vos querés ser coherente, está bien, hacelo de Adorni y yo te creo si vas en contra de los fondos buitre. Ahí ya te voy creyendo, ya me metiste dos, en un tiempo.
0: Venía metiendo la de los jubilados.
1: Venía metiendo a los jubilados.
0: Estaba bien.
1: Todo verso, porque los tipos calculan muy bien los números, ¿no?
0: Claro.
1: Y uno de los arreglos que hay con el gobierno de la provincia es: yo voy a jugar de policía bueno, pero siempre va a ser policía.
0: Por eso decíamos el otro día cuando hablábamos.
1: Hay mucho engaño ahí con la gente. Mucho engaño.
0: Claro.
1: Él sí toma eso, ¿no? Porque vos mañana me solucionás el tema de la fiebre amarilla, me tiró un consejo para la fiebre amarilla, pero me metes años y años de endeudamiento, ¿no? Y le pagas como si payo que sos a aquellos que se quedaron con nuestros recursos, que se quedan con nuestros oros,
0: especuladores que quieren que seamos países emergentes justamente para poder controlar nuestros recursos, que es lo que está ocurriendo en definitiva. Creo que este es el tema. Pero de alguna manera estuvo de vuelta el gobernador, habló en Infobae, dijo, mire, yo lo estuve escuchando, bastante interesante algunas cuestiones que plantea el gobernador. Comienza ahí, justo caigo yo, ¿viste? Dice, no, una frase que me quedó resonando es: no hay política, no hay política.
1: ¿Eso dice Sáenz?
0: Eso dijo Sáenz en Infobae.
1: ¿Pero respecto a qué?
0: Le estaban preguntando sobre cómo lo habían terminado, porque claro, la entrevista se le estaban haciendo en el marco de lo que había ocurrido con Adorni, que cita a los senadores en la Casa Rosada, que no, y él estaba para una nota sobresalta, ¿viste? Porque se reunió con Santilli, una cosa así. Entonces, cuando le dicen, ¿y usted qué opina de esto, gobernador? Claro, nada que ver con el tema. Y primero el gobernador dice, justo caigo yo. Dice, si se quiere ir, yo acá me voy a quedar, dice el gobernador.
1: Sí, sí, sí.
0: Y en ese contexto, dice, ¿qué opina de porque usted ante todo es político, ¿qué opina político? Dice, no hay política. No hay política. Y ahora en Salta, gobernador, hay política. El gobernador vuelve a reclamar que no se cumple con las cuestiones necesarias o con por lo menos los compromisos que han asumido. Y lo que es inentendible es que a pesar de eso, los diputados que responden al gobernador, Gustavo Sáenz, siguen votándole toda Milei. Y cuando aparece Biela queriendo diferenciarse un poquito, está claro que es por un acuerdo previo porque le dan los números y le cierran. Ahora, cuando los números no le dan y no le cierran, entonces ahí sí, Biela aparece y no da quórum y... ¿Se entiende esto?
1: Sí, sí,
0: entonces,
1: absolutamente.
0: Este tipo de cosas, o sea, querer hacerlo quedar a Biela como mejor entre todo lo malo que hay. Porque mientras tanto, Vega...
1: No, payase antes, por algunos medios que le dan bola, uno de esos que pasa Salta y ahí se entiende, porque labura la hija ahí, y hay algún compromiso.
0: Otra que labura un montón, ¿no? Eso sí labura un montón, yo la veo en la tele.
1: Labura con la mía, radio, loco. La guita sale del mismo lugar.
0: Está bien, deje de pelear. Sí.
1: ¿O no? ¿O estoy equivocado?
0: No, está bien, pero bueno. Yo la veo en la tele a la mañana, a la tarde.
1: No, cerrás que el orto, escuchame, cerrás que el orto porque yo he laburado más en la vida y no estoy diciendo que yo laburo, que yo laburo, que yo laburo. Ya está, hace lo que tiene que hacer en un medio protegida absolutamente, sin tener ningún problema, y con el papá, dueño de una clínica en relación con los Ramos, ¿no? Casi una cuestión muy complicada, porque todo hacen, es fácil hacerse los periodistas desde ese lugar. Entonces, está bien, si queremos, no me meta más tema, porque
0: estoy
1: hablando del padre y usted mete a la hija.
0: Bueno, estamos...
1: Y mañana te sale diputado y vota igual que el padre, porque ya aprendió de la misma maña.
0: Bueno, hay que decir...
1: Dueño del mercado, el mercado inmobiliario de Salta, uno de los dueños, ellos,
0: Dai. Que Guada Biela estaba en una lista, tendría que haber asumido como concejal.
1: Y no asumió. O sea que puso la carita linda que tiene, ¿entendés? Y se fue al mazo. Y ahí la estafó a la gente también, pues se votame y entró otro.
0: Claro.
1: Que no, porque lo único que hace un legislador es representarte en esa banca. Entonces, si no, mira, voy a asumir, como hizo Morelo, como hizo la señora Rollón, ¿no? Que ganó acá en la Diputación Provincial y la dejó a Frida Fonseca.
0: Claro.
1: Que estaba teciendo escarpines. ¿Me entendés?
0: Para la policía.
1: Para su hijastra. ojalá que teje. Bueno, pero seamos sinceros. Y basta.
0: Esto
1: es un ambiente que está muy amañado. Están todos concatenados, la gente esta. Están todas concatenadas. O sea, vos levantás un poquito la alfombra y ves el quilombo que hay abajo y están todos relacionados en todo sentido, ¿no? O sea, que no me vengan a hablar de ética, de moral, ¿me entendés? Porque a la que la terminan puteando es usted.
0: Sí.
1: Y jamás la van a putear a Guada Biela.
0: Y
1: el doctor Biela no se va a dejar putear, salvo cuando perdió las elecciones acá en la capital, que fue un desastre. Y hoy quieren hacer lo mismo, ¿sabes qué? Se lo van a llevar puesto a Durán, que es el único que marca, que mide y que tiene presencia territorial en Salta.
0: Que ayer en el programa 1000, cuando pasamos las declaraciones del gobernador en la Feria de la Carne, se lo escuchaba, yo creía que era la voz de Martín Bandán, y después los chicos me corrigen, que habían estado en vivo y en directo, me dicen, no, es la voz del intendente, que se va, estamos trabajando, porque estaba como embolado que le pregunté a Gustavo Sáenz sobre un posible tercer mandato, una cosa así.
1: Uh-huh.
0: Pero bueno, en el próximo bloque le cuento a qué caso nos tiene que recordar o nos tiene que retrotraer el caso de Guada, esta jovencita.
1: ¿Estamos hablando de Guada?
0: No. El caso de Guada, esta jovencita de Orán, que estaba desaparecida y finalmente fue encontrada ahorcada en el fondo de su casa. Pero en el próximo bloque le cuento esto. Y, muchachos, parece que del 2021 a la fecha, no sé, la policía, no sé, los fiscales, no sé quién, no aprendimos absolutamente nada. El primer tema musical viene de la mano del señor Moisés Cos.
1: No, de la mano no, del Spotify.
0: Del Spotify de Moisés Cos.
1: Escúchalo.
0: ¿Usted pone para compartir sus listas o no?
1: Algunas veces sí, otras no. Unas listas que son propias, personas, no me gusta compartirla.
0: Música, tanda, vos dejanos tu mensaje de voz o de texto en el WhatsApp 155-3958.
1: Un poco de Miguel Mateo, ¿te parece?
0: Me encanta.
1: Que vuelan los 80.

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0: qué es lo que es, hay que pagar la deuda y no sé qué historia. Los fondos buitre son firmas de inversión especulativas que compran deuda de países, ¿se entiende? Compran la deuda.
1: Que están pronto además a quebrarse esos países.
0: O empresas al borde de la quiebra a precios muy bajos y luego exigen el pago total del valor nominal por vía judicial. Un claro ejemplo de esto ocurrió cuando el Congreso de la Nación Argentina aprobó para destinar 171 millones al pago de los dos últimos fondos, que es lo que se aprobó ayer y que son demandas desde el 2001, sin importar la situación de sus habitantes.

0: 2021. Julio de 2021. Caso José Luis Valderrama. Era un chango de 35 años que era intensamente buscado. Había desaparecido el 13 de julio. Y durante 12 días, sus familiares, la policía, la ciudadanía, compartíamos fotos. Fotos. Che, desapareció este chango, ¿dónde está? ¿Qué pasó? Y comienzan las especulaciones y bla, bla, bla. Bueno, el 25 de julio se lo encuentra. ¿Quién lo encuentra? Los propios familiares en el domicilio. Estaba en una especie, cuando uno entraba al lugar donde él estaba, es como que miraron desde la puerta, no está, y estaba como al costado, y se había suicidado. Después de eso, hubo mucho reclamo al accionar policial y de la justicia de, che muchacho, lo básico. De hecho, vos lo ves en las películas, ¿viste? Desaparece alguien y lo primero que hacen es ir a la casa de la familia, a ver la computadora de las víctimas, a ver... Y tienen que chequear toda la casa de arriba abajo. Lo mismo pasó con Guada. Entonces, y en pos de lo que pasó en los últimos días con Guadalupe Norán, que de hecho hasta detuvieron al novio en esa situación, y quitarle la libertad a alguien es lo peor que puede ocurrir, sobre todo para esa persona. Lo hemos vivido en pandemia, ¿viste? No poder moverte y estabas en tu casa. Entonces, acá fallaron otra vez. Hubo días y días de búsqueda. Porque le voy a contar que se conoció ayer la autopsia. Y la autopsia da cuenta de que murió por ahorcamiento y la fecha que data la muerte es el día que los familiares dijeron que había desaparecido. Uh-huh. Entonces, otra vez, no hacen bien su trabajo. Ayer escuchaba a Peloc diciendo...
1: ¿Quién es Peloc? ¿Dormimos junto con Peloc? ¿Quién es carajo es Peloc?
0: No, es que yo creo que hay uno solo nomás en Salta. No,
1: tengo un peluquero Peloc, en Zorrillo, que era...
0: Peloc es prensa de la policía.
1: Ah, bueno, así hay que empezar, sí.
0: Y dice, no, que nosotros nos concentramos en lo que nos dijimos los familiares, creíamos que era un femicidio. Entonces, vuelvo a un tema que yo dije hoy no lo voy a tratar.
1: Están reconociendo su propio error, ¿no? Están reconociendo eso, porque si no, nos guiamos por la familia.
0: El protocolo cuando desaparece eso. Una persona, ¿cuál es? Más allá de lo que yo te diga, más allá de que la policía plantee o los familiares planteen cualquier tipo de especulación, ¿dónde comenzás? En cualquier investigación. Yo tengo policías investigadores. ¿Dónde comenzás en una investigación? Che, no aparece Pirulo.
1: Y tiene que ser un ambiental. En los lugares más cercanos donde él se desenvolvió, él o ella se desenvolvió.
0: El primer lugar es la casa.
1: Claro.
0: Así como, yo te insisto que cuando alguien desaparece, lo primero que tenés que hacer es llamar al 911. Porque no hay forma, no ir a la comisaría. Llamar al 911, después andate a la comisaría si querés, lo que vos quieras. Porque no hay forma de que después te digan, che, no te aceptaron la denuncia, me aceptaron la denuncia. No puede ser que esta jovencita haya estado en el fondo de su casa y nadie haya buscado en ese lugar. Y no hablo de nadie por los familiares. Los familiares están con la sangre caliente, por decirlo de una manera, ¿no? Están desesperados. Uno recurre a la policía, recurre a la justicia, porque se entiende que ellos pueden tener otra perspectiva, que tienen un protocolo para estas situaciones. lamentablemente, de aquella, entre comillas, desaparición de José Luis Valderrama en el 2021 a la fecha, nada ha cambiado. Pasamos de tema, Moisés Cos.
1: Nos vamos a Buenos Aires y mal...
0: ¿En Buenos Aires, dice usted?
1: Y capaz que sí, en la reunión de la CAME. Directamente, yo vi fotos, todo, tengo pruebas. ¿Qué quiere que le diga? Vamos a hablar con ella.
0: A ver.
1: Es Serrillana. Por tu culpa tengo mujer.
0: Serrillana. Usted tiene mujer, no, usted tiene culpa.
1: No, por otra cosa, pero le habrán hecho madera. No, estamos un poco confundidos. Estamos hablando con la diputada nacional Yolanda Vega. ¿Cómo está? Paula Poma y Moisés Cos la saludan. ¿Cómo anda eso? Buen día.
2: Buen día, Moisés, Paula, bueno, un gusto estar con ustedes. Me retiré un momento del salón para...
1: Vamos a cumplir los 10 minutos.
2: Estar en contacto con ustedes, un minutito, sí. Gracias a ustedes.
1: Yolanda Vega, ¿usted está en la CAME ahora, en una reunión de la CAME?
2: Sí, es una jornada del Día Internacional, un foro del Día Internacional de las Pymes. Así que tenemos varios paneles en el día, que empezó esta actividad a las 9 de la mañana. Bueno, estuvimos invitada como autoridad, bueno, del Congreso y junto a muchas autoridades, ¿no? De las distintas...
1: Me imagino que no es el...
2: Entidades del presidente de la Sociedad Rural de Argentina, de la Cámara de Comercio Argentina, de la UIF y de las distintas cámaras provinciales también. Ajá. Así que bueno,
1: me imagino que no es el mejor ambiente, ¿no? Porque deben estar un poco caldeados los ánimos. Hacía grandes rasgos, 35.000 pymes, la actividad industrial está casi paralizada, todos los días se cierran, ¿no? Esos lugares que son absolutos puestos de trabajo genuino, y ese es el planteo, bueno, que también seguramente se hace en ese lugar.
2: Sí, justamente la exposición, ¿no? Estuvo el primero en dar la apertura fue Jorge Macri como jefe de la ciudad, luego lo precedió el gobernador de la provincia de Buenos Aires, Axel Kicillof, y bueno, cada uno con su punto de vista, sus miradas, el análisis
1: el suyo queríamos saber, sí,
2: de la macroeconomía y de la microeconomía, por supuesto. Sí. Y en los distintos paneles se están tratando dos temas, y donde hay muchísimos empresarios, muchas pymes, ¿no?
1: Sí, pero ¿están enojados o no? ¿Las personas se la sienten enojadas o no? ¿Están molestas por toda esta situación que es gravísima? ¿Usted también la percibe así, de esa manera?
2: Mira, sí, el desaliento de la baja de consumo, que sabemos todos, del endeudamiento de las pymes, de endeudamiento familiar, cierre, que se los destaca, y que hemos trabajado varias comisiones también en el Congreso, pero se nota un hilo de esperanza en la gente, que siempre apuesta, ¿no? Al campo, apuesta a la industria nacional, apuesta a la Argentina, y bueno, son emprendedores netamente, ¿no? El que tiene una pyme es una familia, a veces el grupo familiar, con empleados, y que vuelve a apostar, y que vuelve a creer, y vuelve a reinvertir, y vuelve
1: a volver a empezar permanentemente. Diputada Vega, ayer se aprobó nuevamente el super rigi, ¿no? Entre otras cosas, pero también el pago a los fondos buitre de 117 millones, ¿no? Usted votó afirmativamente. Ah, sí. ¿Usted representa el peronismo todavía, sí, o no?
2: Soy miembro del bloque de Innovación Federal hoy.
1: No, pero usted en su convicción,
2: supuesto,
1: digo.
2: Una peronista, sí, por sí, supuesto, pero el tema de los fondos buitres, hay más de 20 sentencias judiciales. Que gracias a este acuerdo
1: usureros,
2: se logró una reducción de la deuda soberana de un 30% y que se pudo lograr una solución después de mucho tiempo para poder
1: solución para los usureros, no para el pueblo, ¿no? Porque digo, ahí tiene la gente de la Cámara.
2: El Estado argentino, ¿no? El Estado argentino, porque ¿cómo vamos a lograr la credibilidad de nuestro país invitar a que la gente
1: y no, no teniendo un presidente que piensa que los perros de él están vivos todavía
2: cumpliendo con las obligaciones y los compromisos que lamentablemente fueron adquiridos en gobiernos anteriores.
1: ¿En qué gobiernos anteriores?
2: Y al estar en, mira, desde los años 70, desde los gobiernos que vienen asumiendo este tipo de
1: estos, ¿no? Por ejemplo, que se pagaron que
2: la deuda argentina,
1: estos se asumieron en el 2001.
2: A través de los años se fueron refinanciando, se fueron tomando deudas los distintos gobiernos, y bueno, son compromisos del Estado. Como formé parte del Ejecutivo y entiendo totalmente, la deuda no es del funcionario de turno, sino del Estado, municipal, provincial o nacional. En este caso, el compromiso es de lo que estamos, es buscar soluciones y bueno, sí acompañé este compromiso de la deuda soberana para que se pueda dar una solución, ¿no?
1: Y acompañó también, por ejemplo, que no se lo moleste más, lo voy a decir así para que la gente entienda, que no se lo moleste más a Adorni.
2: No, hay una interpretación quizás de la prensa madridista que la
1: Yolanda, aclarar. No, pues yo no soy amarillista, se lo estoy diciendo yo. Yo se lo estoy diciendo.
2: Bueno, sí. Por eso, pero hay muchos, no se entiende el proceso.
1: ¿Cuál es el proceso?
2: Que tiene en el Congreso de las actividades. Nosotros
1: pero ustedes no están dejando que de se sesión. Siente para interpelarlo a Adorni ahí.
2: De ninguna manera. Si me das un tiempo te puedo explicar. ¿Sí? El día anterior ya la mayoría de los bloques tenían la decisión o la información de que no llegaban muchos de los diputados y no iba a haber quórum. Entonces habían tomado la decisión de los temas que se iban a tratar en la sesión era el emplazamiento justamente de la interpelación de Adorni y la moción de censura que se iba a tratar para que se pasara a comisión, o sea, se emplazaba el tema, o sea, eso es pendiente para pasar a comisión. Y lo solucionaron los presidentes de bloque en la reunión de labor parlamentaria, decidiendo pasar directamente a comisión el día martes, o sea que lo que se iba a resolver en la sesión, que para nosotros era prestarnos a la oposición, al show mediático de la oposición y del oficialismo,
0: donde
2: lo mismo que se iba a resolver, se resolvió el día martes, se convoca sesión y se van a tratar esos temas.
0: Yo creo que sentar una posición política frente a un jefe de gabinete que nos dio como justificación que encontró en un pendriver millones de dólares, no es un show mediático, es sentar posición. Ahora, en términos
2: pero
0: generales,
2: espere
0: que le quiero hacer la pregunta.
2: Sí. En realidad se definió entre los presidentes de bloque tratar estos
0: ¿está
2: temas,
0: bien?
2: Estos expedientes el día martes en comisión para sacar dictamen, porque no iba vamos a tratar, no hay una sesión para aprobar
0: sí la entendí, mi pregunta
2: no había dictamen, entonces solamente se iba a emplazar para tratar los temas en comisión.
0: Mi pregunta es porque por estas horas el diputado nacional, compañero suyo y de Outes, Bernardo Biela, dice yo sí di porque no da para más que esté en Adorni en el cargo. Tenemos un jefe de gabinete que no puede justificar la fortuna que hizo en estos años de funcionario, digo. O sea que Biela está mal.
2: No, es un tema totalmente político y por supuesto que en este caso depende del propio Adorni o del presidente, digamos que es el jefe directo. Es un tema político y también un tema judicial, ¿no? Muchas de estas acciones que usted menciona que vinieron sucediendo que hizo el jefe de gabinete están en la justicia y va a ser la justicia la que va seguramente a comprobar este tema de si hubo o no delitos
0: está
2: si
0: bien, pero siempre
2: no.
0: No, eso está claro, eso está claro, pero ustedes tienen, ustedes también son contralor, de modo tal que ustedes también pueden definir la posición de un Adorni que se compraba trajes en cuotas y hoy hasta paga anualmente y en efectivo,
1: todos esos datos usted los tiene, ¿no? O sea, usted los conoce y por lo pronto es muy irregular todo ese crecimiento.
2: Seguramente que cuando se emita el dictamen de comisión, espero y Dios quiera que salga el día martes y se pase a sesión, ahí vamos a emitir nuestro...
1: Está bien, pero no lo van molestando ni un poquito ustedes.
2: De votar. Sí. Cuando salga el dictamen de comisión, recién vamos a tener la posibilidad de votar y ahí ustedes podrán ver, bueno, nuestra votación.
0: Diputada,
2: todavía nadie votó porque por ahí me dicen, se sentó Biela. Biela, sí, estuvo ahí porque no había quórum, no hubo sesión. Sí hubo expresiones de minoría de algunos de los legisladores que habían convocado.
1: ¿Y por qué se sentó Biela?
2: Pero no hubo sesión, o sea, no hubo sesión.
0: Claro, pero querían citar una sesión especial. Biela fue a dar quórum, ustedes no. Yo le quiero contar, y Biela ahora en todos los medios nos dice que ustedes son cómplices de blindarlo a Adorni.
2: No.
0: Eso dice bien.
1: Acaba de decir eso.
2: De alguna manera esta acusación de que usted me acuse de ser...
1: Biela dice... Biela dice eso, ¿no? Biela dice eso.
2: Bueno, no sé. Yo estaba en comisión...
1: Te mando el audio.
2: Tenía horas 11, teníamos invitados y justamente llegué...
0: ¿Comisión
2: cuando
0: de qué?
2: Estaba, inclusive el mismo Biela se levantaba porque estaba en comisión y teníamos varios invitados en la Comisión de Cultura.
0: Ajá.
2: Justamente estaba el presidente del Inca. Sí. Y hemos estado... éramos... tres legisladores, creo, los que quedábamos ahí al final, porque no podíamos dejar plantado a muchos actores, muchos invitados que habían llegado, pero sabíamos que no había quórum en la sesión. Por eso es lo que nosotros entendimos, nuestra reunión de comisión.
0: Una última.
2: Pero lamentablemente, y lo que sí quiero que quede muy claro, es que no hubo ninguna votación ni acusando
0: no,
2: ni
0: eso
2: a favor,
0: ya lo sabemos, porque no dieron quórum.
2: No
1: pero había que molestarlo un poquito.
2: No había dictamen.
0: Bueno, pero, diputada.
2: Sesión, no había dictamen para votar.
0: Diputada,
2: no
0: una última.
2: A veces no se entiende el procedimiento del Congreso.
0: Una última. Usted acaba de decir hace un ratito, no queríamos hacerle el show mediático a la oposición. Entonces, mi pregunta es, ¿usted es opositora o es oficialista?
2: Que se iba a votar, ¿está bien? A favor.
0: Bueno.
2: O sea, no era una sesión que se iba a emplazar solamente los temas y donde sí iba a haber un show mediático donde iba a estar.
0: Bueno,
2: el
0: pero usted dijo, show mediático de la oposición. ¿Usted en qué lugar se encuentra? ¿Oposición u oficialismo de Javier Milei?
2: No, yo soy, pertenezco al Bloque Innovación Federal, a un frente provincial donde nosotros trabajamos defendiendo a los salteños en todo lo que sea, en todas las aristas que podamos trabajar desde Nación, acompañando al gobernador para que podamos llegar con mejores soluciones a la provincia.
1: ¿Qué le votó en contra hasta ahora usted a Milei?
2: Por ejemplo, los vetos a discapacidades, los vetos a universidades, votamos en contra.
1: ¿Qué más?
2: De lo que recuerdo, ¿no?
1: En 2 años y medio...
2: Ustedes saben que no tenemos sesiones ordinarias, tenemos solamente sesiones especiales.
0: Sí.
2: Y para que haya una sesión es convocada por la mayoría de legisladores. Y como nosotros somos minoría, generalmente no podemos convocar a una sesión. Lo convocan los bloques mayoritarios.
1: Pero digo,

0: Trabajamos para dar gobernabilidad a nuestras provincias y que nuestros gobiernos provinciales tengan gobernabilidad, y reclamando todo lo que es en beneficio de nuestra gente, ¿no?
1: Por último, yo ya, así cumpliendo con mi palabra, Yolanda Vega, sí. Digo, ¿cuánta plata ha llegado de Nación a provincia y qué se hizo con ese dinero? Digo, como estamos defendiendo a los salteños, específicamente en la última partida, ¿cuánto llegó? ¿Y de qué manera llegó? ¿En qué partida llegó?
0: Mire, en esto hay que aclarar también que de las medidas económicas, macroeconómicas que viene tomando el gobierno, y la baja de algunos impuestos, también ha bajado la coparticipación a las provincias y a los municipios.
1: Uh-huh. O sea, ¿no tiene más o menos claro el número de cuánta plata recibió nuestra provincia?
0: El último monto que llegó, si en el mes, lo que tengo, no sé si en estos días llegó algo, pero lo que tengo en el mes de marzo fue 400 millones.
1: ¿400 millones de pesos?
0: 400 mil millones.
1: ¿400 mil o 400 sí. millones?
0: 400 millones de pesos.
1: Ah, no es 400 mil millones, no, 400 millones de pesos.
0: 400 millones.
1: ¿Estás segura?
0: A ver, me está mareando porque la verdad que no estoy en
1: el... No, yo hice una pregunta nomás. No, digo, como estamos defendiendo a los salteños, por eso, sí. Sí, sí.
0: Bueno, sí, pero, a ver, no estaba preparada con estos números, pero sí llegaron fondos a la provincia y permanentemente logramos que llegue esa mano para poder cumplir con las obligaciones del pago de sueldo a nuestra gente de salud, de educación, de seguridad y todos los...
1: Porque la provincia está poniendo un montón de plata por sí misma, ¿no? La provincia está poniendo plata de...
0: Exacto. Sí, sí, o sea... Acá hay que reconocer también que muchos de los acuerdos y compromisos que tuvo Nación con los gobiernos provinciales, y en este caso con la provincia de Salta, no llegaron los fondos para algunas obras que se comprometieron, y a veces la provincia ha tenido que salir con los propios recursos a sostener la continuidad de las obras hasta que lleguen los fondos y se pueda recuperar esos fondos. Así que es muy difícil la situación.
1: Para usted es este gobierno
0: económica, ¿no?, de la provincia.
1: Si este gobierno nacional es bueno, malo o regular. El gobierno nacional.
0: No coincido con
1: No, esas tres premisas, sí. Bueno, malo, regular.
0: No coincido con las políticas del gobierno actual. Para mí, si este gobierno no se activa en resolver la microeconomía, más allá de la macroeconomía, que se haya logrado la estabilidad, el déficit, estabilidad cero.
1: Lo que pasa, si la prioridad es pagar a los fondos buitre y no reactivar la microeconomía, no es una... Ahí es donde está el problema, Yolanda.
0: Sin que la gente tenga su plata en el bolsillo, esto no funciona, y eso, no soy economista.
1: Mire,
0: pero
1: los fondos usurarios
0: que tener para consumir, para comer, para cubrir sus gastos,
1: por
0: salud,
1: eso.
0: Educación, y eso es lo que nosotros aspiramos a que puedan entender, y que muchas veces hemos tenido en varias reuniones, que se ocupen de solucionar los problemas de la gente.
1: Si ustedes están más abocados en pagar, a los fondos usurarios buitres, ¿no?, llamado así de esa manera, ya desde el plan Brady, ¿no?, y recordemos todo lo que fue, ustedes están más preocupados en eso que llevarle el pan todos los días a la boca a la gente,
0: nunca va a prosperar.
1: O sea, porque los usureros pueden esperar, la gente ya no puede esperar, querida compañera.
0: Sentencias judiciales que viene posteriormente a esto, embargos. En este caso, al hacer este acuerdo, que todavía no se pagó, sino que es un acuerdo que se está tratando, que lograría un 30% de reducción.
1: Sí, pero estamos endeudados en dos.
0: Mire lo importante que yo le voy a decir. Recuperar una cantidad de acciones de IPS que tienen categorías A y B, distintas categorías las acciones, Estarían recuperando acciones del ICE, que eso es lo más importante también para nosotros.
1: ¿Para quién recuperan eso?

0: se pueda ir resolviendo. IPENSE es un organismo nacional, es propio y es el corazón nuestro, que hoy con la reactivación de Vaca Muerta es lo que nos va a dar la posibilidad de prosperidad.
1: Es la caja chica del gobierno nacional últimamente. Se pagan las publicidades que dice que no se pagan, se ponen las pautas ahí, se pensoran.
0: Bueno, yo no voy a defender al gobierno nacional.
1: No, por eso. Yo justamente lo estoy atacando, no lo estoy defendiendo. Yo quiero que usted me acompañe en atacarlo. Yo quiero que usted me acompañe en atacarlo.
0: Yo defiendo al gobierno provincial.
1: Está bien, pero le digo, si la prioridad de ustedes es pagarle a los buitres, y no llevarle la plata a la gente directamente, porque esa plata que usted dice, 117 millones de dólares, podrían haber esperado un poco los buitres, ¿no? No nos va a pasar nada si lo mismo estamos endeudados en 200 mil millones de dólares.
0: No es que se va a pagar todo ese dinero.
1: Bueno,
0: junto,
1: sino esa
0: que
1: plata podría ir a un comedor de Cerrillo.
0: A ver, no decido yo, sinceramente, que los fondos nacionales vayan hoy a Salta, vayan a Tucumán o vayan a un municipio. Si pudiera, ¿sabe qué? Hoy Salta estaríamos...
1: Ayer no votando eso de los fondos buitre, ¿no? Querida amiga.
0: No, pero...
1: Ayer no votando eso, ya era marcar la cancha. Bueno, ya era marcar la cancha.
0: Sí, bueno, no, pero la interpretación...
1: La cuna peronista tiene que aflorar de alguna manera, y hay que generar resistencia en ese sentido, y así se marca la cancha. O sea, hasta Biela puede votar en contra, hasta Biela, que un gorila puede votar en contra y una peronista no puede votar en contra, hasta Biela, que gorila puede votar en contra y ustedes no pueden votar. Eso es lo que me enoja un poco, nada más, pero bueno.
0: Claro, sí, bueno, seguimos la línea del bloque, porque en realidad, digamos, cuando en el bloque los compañeros gobernadores toman una decisión y que...
1: O sea, que usted dice que la decisión la tomó el gobernador.
0: La mayoría de los integrantes del bloque dependemos de gobernadores, y son varios gobernadores los que forman parte, los que conducen este equipo.
1: ¿Usted dice que el gobernador tomó la decisión de pagarle los fondos buitre y usted no?
0: Yo digo precisamente, no estoy diciendo eso, sino que...
1: ¿Eso me está diciendo?
0: Un bloque que es plural, donde formamos parte todos y donde... los compañeros de Misiones, los compañeros de San Luis, compañeros de Formosa, si no seríamos bloque, tendríamos que salir de ese equipo, ¿entiendes? Yo creo que el presidente del bloque nos plantea, bueno, la sesión, nosotros solucionamos que el martes se va a tratar el tema Dorni en comisión. Y se va a sacar dictamen y luego veremos quiénes acompañan o no ese dictamen.
1: Sí.
0: Y en este caso también es así, el presidente Bloque dijo, bueno, acá acompañamos esto porque esto realmente es necesario, lo decidieron así la mayoría de los gobernadores que integran el Bloque.
1: Claro.
0: Y bueno, son cuestiones que...
1: Es que me está diciendo que los gobernadores decidieron esto. es complicado, pero te entiendo, ¿qué quieres? Te entiendo, estás haciendo... Es un papel difícil. Difícil, bueno, que tenés que desarrollar en estos días.
0: No.
1: Sí.
0: Bueno, soy peronista, pero no soy kirchnerista. Quizás esa sea la diferencia.
1: ¿Pero qué tiene que ver con eso? Si el kirchnerismo no pagaba los fondos buitres, por eso no embargaban. Claro.
0: Digamos, hay una gran diferencia de lo que es el peronismo a lo que es el kirchnerismo.
1: Pero yo estoy hablando con Yolanda Vega. Yolanda P. Vega levantó la mano para pagarle al fondo de buitre cuando tiene chicos en Cerrillos cagándose de hambre.
0: No,
1: ¿y eso es kirchnerismo o es peronismo? No sé, ponerle lo que quiera.
0: Su punto de vista, pero un Estado soberano, la deuda es soberana.
1: ¿Cómo soberano? Cuando nos levantan la bandera de Israel y de los Estados Unidos. ¿Qué soberano? No somos más soberanos. Están regalando la Patagonia, están regalando el litio, están regalando todo.
0: A ver, usted le pide plata prestada a Paula.
1: No, así no funciona la economía, así no funciona la economía de un país, estamos hablando de otra manera.
0: El compromiso es una responsabilidad del Estado y en este caso los legisladores...
1: Querida, usted le está dando la razón a los usureros, los usureros compran acciones baratas en un momento de crisis de los países, de las empresas, y después, ¿no?, la quieren cobrar toda junta, y ahora estamos pagando eso mientras los chicos se cagan de hambre. O sea, seamos...
0: No,
1: yo le hablo como peronista.
0: Pago, ¿no? hay un plan de pago.
1: Sí, usurero cada vez con más deuda. El gobierno nacional acaba de tomar una deuda de 5.000 millones de dólares ahora, otra vez. Eso es deuda, para pagar la deuda de Caputo, al cual ustedes, votándole todo a favor, lo están defendiendo.
0: Tengo entendido que es una refinanciación.
1: ¿Tiene entendido o es así? Dígame la verdad. ¿Tiene entendido o es así?
0: El ministro de Economía salió a aclarar que es una refinanciación de deuda.
1: Yo le digo que no es así, ¿no?
2: El problema es que no se conocen los números de esa refinanciación y eso es lo que más se cuestiona, porque si usted me dice bajaron un 30%, a ver, ¿cuánto del 30%? Y no me da el monto, entonces acá estamos en un problema. Hay mucha información oculta en una situación de crisis que calculo que ahí las pymes la están manifestando, ¿no? Pero bueno, en
1: diputado... Yolanda, te vamos a liberar.
0: Donde acá tenemos más de 400, 500 personas, así que sí, muy importante.
1: Más importante somos los salteños, ¿no? Más importante somos los salteños y no molestamos mucho, ¿no?
0: Sí. También hay empresarios salteños, sí. Representantes de las distintas entidades.
1: ¿Quién está de Salta?
0: Está el secretario de Industria, está el secretario.
1: ¿Quién es?
0: Presidente de la Cámara de la Producción, Rodrigo Monzo, el secretario de Industria.
1: ¿Está con Villada o está solo?
0: No, está solo. Sí. También está el presidente de la Cámara de Comercio de Salta. Y bueno, varios empresarios que los dice que por ahí no me salen los nombres.
1: No se haga ningún problema.
0: Estamos varios empresarios de Salta. Del campo, del comercio, de la industria, que también están presentes, así que de todo el país, ¿no? Acá una reunión muy importante.
1: La última vez que hablamos, ¿no? Nosotros fue en Cafayate, en una inauguración, comiéndonos una empanadita, ¿se acuerdan o no? Entonces, perfecto. Y ya había pasado hacía muchísimo tiempo.
0: La inauguración del centro de convenciones de Cafayate.
1: Bueno, que se repita eso, así podemos seguir charlando de política, porque aunque no parezca, en Yolanda Vega hay mucha política, lamentablemente
0: mucho.
1: Hoy no
0: coincidimos mucho,
1: pero yo quiero que usted coincida ahí cuando esté sentado en la banca, eso quiero que coincida con nosotros.
0: Bueno,
1: te mando un abrazo fuerte,
0: posible,
1: muchas gracias por el diálogo.
0: Paulita también, Paula, que le tengo un gran aprecio porque
1: ahí te está
0: como
1: saludando,
0: mujer me representa en los medios,
1: muchas
0: que,
1: gracias,
0: bueno, una gran luchadora.
1: Nos Paula, podemos despedir con el clásico Viva Perón carajo. ¿Nos podemos despedir con ese Viva Perón carajo o no?
0: ¿Hola?
1: ¿Nos podemos despedir con ese Viva Perón o no? ¿Viva Perón carajo? ¿Nos podemos despedir con eso? ¿Quiero escuchar su grito? ¿Viva Perón carajo? Ahí está, no importa. No reaccionó. Gracias. Un abrazo a Yolanda Vega.

cosa que personalmente a mí me cae muy bien, ¿no? Viste esas cosas que uno tiene, pero bueno, uno cumple con un trabajo y uno hace esto que es parte de la vida misma, ¿no? El periodismo. Y bueno, no sabía cuánta plata llegó a Salta, no sabe cómo se refinancia la deuda de los fondos buitres, de cuánto es el 30% de la refinanciación, todo ese tipo de cosas, ¿viste? No sabía, pero sí sabe que hay que pagarle a los fondos buitres, eso, que hay que poner la plata ahí mientras vos podés esperar, eso vos lo podés patear, son usureros, ¿viste? Tienen acciones de empresas que quieren que el Estado argentino se las pague todas juntas. Pero cada vez que vos pagás esa deuda, ¿no? Vos pagás esa deuda, que es una deuda usuraria, obviamente, estás dejando a escuelas que se caigan a pedazos, estás dejando a los chicos de Cerrillo, estás dejando a los chicos de Salta, ¿no? En bola. Entonces, esa cuna peronista, la verdad que te abandona. Por eso vienen fácil los otros y dicen, che, no, estos no son peronistas. Tienen razón, porque si vos no ejerces el peronismo, dejá de serlo al momento. Después podés volver, sí, seguramente podés volver. Pero ahora los muchachos están dejando totalmente de lado esto, ¿no? ¿Qué va a hacer? Cosas que pasan. Lo bueno, que yo le dije, si usted le decía que era mi parte, así absolutamente hablábamos, porque tenemos una buena relación con Yolanda. El problema es que ella no está sentada ahí por nosotros, está sentada por otros intereses, lamentablemente. Ya volvemos, no se vaya, seguimos aquí en FM Noticia, y si tenés algo para decirnos, 3875-395853.

0: 3958-353. Acaba de tener un re problema. Cierra ahí. Resulta que, y voy a dar la marca, les voy advirtiendo, padres, madres y afines, tías como yo, así que. Saque la música. Tiene la de Toy Story, la música de Toy Story. Bueno, está la película, toda la historieta. ¿Usted vio Toy Story?
1: Sí.
0: Yo vi la 1 nomás, sí, después no vi más nada. Sí.
1: No, yo vi 1, 2.
0: Bueno, resulta que Shell está sacando una promo donde tenés un una muñeca así de la vaquerita y el otro del vaquero.
1: Sí.
0: Buddy el vaquero, no, Buddy.
1: No, Buddy.
0: Sí. No, Buzzy es el astronauta. Sí. Bueno, el tema es, ahí está. El tema es que yo le digo a un hermano mío, che, pregúntale qué le gusta, si la vaquera o el vaquero. No, a mí me gusta más la vaquera. Bueno, fenómeno. A mí no me gusta nada la cara de la vaquera, me da como hasta miedito, te voy a decir. Pero fui y canjeé los puntos que tenía por la vaquera.
1: Ajá. Mira.
0: Usted acaba de ver la escena que acabo de tener.
1: Sí.
0: ¿No le gustó?
1: Sobrina. Le marcó la cancha para.
0: No le gustó nada. Le digo, bueno, lo sorteamos en la radio. Bueno, no, se lo regalamos a mi hermanita Violeta, que no entiende. Victoria, que no entiende nada. Pregunte bien, llévelo a ver, porque me acaban de sacar cagando con un regalo que no podía creer. Una cosa de loco.
1: Bueno, y al mismo tiempo está ocupada con varias radios, con varios varias transmisiones que se están haciendo en las redes y demás, ¿no? La están sacando al aire
0: de colegas
1: mucho,
0: por este caso del policía que iba golpeando a un detenido que bueno, se abrió una causa, fue suspendido, ahí leí en algún lugar. Uh-huh. Tengo mensaje, dice, decile que no le creo nada, ya con la visión de aprobar la mayoría de las medidas que lleva este gobierno nacional. Dice César de la Merced Chica. Saludos a la gente de la Merced Chica.
1: Ellos también, ¿no? Ella tampoco se cree mucho. Trata de puso mucha voluntad, pero está ahí. Dice, abrumada, por cierto.
0: A esta impresentable no le salen los nombres y las ideas, ni conoce el concepto. Reprocharé hasta el infinito el 46% que eligió esta banda de perversos, y no contentos con eso, después regalaron el Congreso, como dijo Simón Bolívar, a los pueblos no los someten por la fuerza, los someten por la ignorancia. Penoso. Uy, durísimo.
1: Bueno, ayer la diputada, en sus comienzos libertaria, hoy obviamente es solo de derecha, pero ya no sé si es tan libertaria, estamos hablando de la diputada Pagano, que en algún momento también fue periodista, y está haciendo una denuncia pública. Ojalá no la podría hacer por ahí en la justicia, no sé si habrá llegado hasta ese lugar.
0: A Comodoro Pi. Comodoro Pi, y además cada vez que va a Comodoro Pi, Pagano. Uh-huh. Bueno, eso es lo que esperaba mucha gente que los votó.
1: O sea, se llama Pagano y a lo que le pagan y a los otros, porque está hablando de soborno, está hablando de cargos, y está hablando que Menem anda así con la valija repartiendo cargo, nombramiento, guita, viajes, te voy a meter dos personas más para que laburen con vos. Así como
0: Pagano está en una situación sumamente difícil, sí, porque sí. Claro, los que no votaron este gobierno, por supuesto que la cuestionan, y los que votaron este gobierno la están reventando en las redes sociales.
1: Ahí es donde Pagano todavía no pierde,
0: claro,
1: ese espíritu del periodismo, ¿viste? Entonces tal no sabe cual qué carajo hacer y está denunciando todo de adentro.
0: Es lo que muchos,
1: es una gorilaza total,
0: no
1: pero
0: importa, pero
1: hoy
0: es lo que muchos esperaban, por ejemplo, de Gabriela Flores, es lo que Gabriela Flores.
1: Relajadísima, che, Gabriela. Esto estoy diciendo porque sé que hay gente de ellas que nos escucha.
0: Ajá.
1: Y ella quizás también, no sé, te metes en Buenos Aires, pero no podés. Porque recibís mensajes, ¿no?, en tus redes sociales, pero a varios periodistas de Salta los tenés bloqueados. O sea, yo quiero opinar en tus publicaciones y no me dejás. Es una cosa de loco, no te habrá ofendido, porque los viajes siguen, no te pasó nada, los viajes siguen, veaba la sobrina, el tío, la, cualquiera.
0: Eso dice Facundo Guzmán.
1: Eso dice Facundo Guzmán.
0: La información fue chequeada y preguntada.
1: Después con la papeleta, ¿no? Y nosotros la chequeamos con ellos y nos dijo que sí. Claro. ¿Y qué tiene de malo? Nos dijo, pero bueno, nada.
0: La licencia.
1: El tema es que no podemos opinar en tus redes sociales, y vos venís de las comunicaciones, no sé si del periodismo, pero sí de las comunicaciones, Gabriela, una cosa de loco. Bueno, listo, estamos, liberame para que te opine.
0: Estamos en comunicación con Matías Aramayo, secretario general de la Agremiación Judicial de Salta, segundo día de marcha, a ver, reclamo dentro de la ciudad judicial. Matías, ¿cómo estás? Buen día. Moisés Cos y Paula Poma te saludan.
2: Moisés y Pablo, un gusto saludarlo.
1: ¿Cómo está, querido? ¿Cómo te va? Che, antes que nada, a la mañana recibí una papeleta, la quiero chequear con vos. ¿17 millones de pesos cobra un juez de la corte?
2: Nosotros, esos datos, obviamente, son datos que estamos buscando. Lo que nosotros sabemos, cuánto cobramos nosotros.
1: Sí, ustedes cobran 17 sueldos de esos, digamos, cada uno de ustedes. Algo así que redondean el millón de pesos por mes, ¿no?
0: O sea, 17 trabajadores, lo que cobra un juez.
1: Lo que cobra un juez. Pero ese dato puede estar dando vuelta o solo me llega a mí y es carne podrida. A eso es lo que voy. Más o menos puede andar por ahí el sueldo de un juez de la corte.
2: A ver, hay un planteo, chicos, hay un planteo hace ya un tiempo a esta parte para que se clarifique cuál es el monto. Porque nosotros, esto está a nivel de Procuración de Nación y está planteándose a la Corte Suprema. Lo que nosotros estamos planteando ahora es que no llegamos a fin de mes. Entonces, obviamente, en esta brecha que se está haciendo en todas las cortes del país, lo que estamos buscando desde el sector de los trabajadores es justamente que tengamos una justicia más justa y sobre todo en salarios, ¿no?
1: ¿Sabes por qué te digo, compañero? Porque no hay buena onda con su lucha. Esto te lo digo totalmente desde lo que estoy viendo en las redes sociales, porque a mí me parece que un trabajador movilizado y en lucha es lo lógico, ¿no? Cuando las cosas no están bien. Para mí, esto que están haciendo ustedes es totalmente válido, están en todo su derecho, pero la gente lo ve mal. Es como que ahí están los mejores sueldos de la provincia, con que están llenos de guita, con que se llevan todo, que son ñoques, que son... ¿Viste cómo te despretican? Porque no despretican a nosotros también. Y digo, hay que empezar a poner un poco, ¿no? A marcar la cancha, bueno, sobre este tema.
2: Ahí déjame, dame
1: un minuto. Sí, por supuesto.
2: Vamos a la parte concreta. Hay un mito urbano, vamos a decir las cosas como son. Uh-huh. Y por lo menos así nos tratamos de manifestar nosotros siempre. Sí. De que los empleados judiciales, los trabajadores judiciales son los mejores pagos. Uh-huh. Que si entraste acá, te salvaste. Si entraste acá, trabajas 6 horas. Si entraste acá, sos un privilegiado.
1: Claro.
2: ¿Qué decimos nosotros? Nosotros hablamos con la realidad. Te voy a comenzar en mi caso personal. Yo tengo 21 años en la justicia y mi sueldo es, con 21 años de trabajo, de experiencia, habiendo ascendido y demás, no llega a los 2 millones de pesos, es 1.780.000. Corto y te mando el recibo de sueldo.
1: Te creo, pero ese es el total.
2: Imagínate.
1: No digo el total, de bolsillo.
2: De bolsillo.
0: ¿Y el total, el bruto?
2: Y ahora justamente nos vamos a este dato, que es un dato sumamente crudo. Un compañero, en febrero, el dato este lo sacamos del Centro de Estudio de la Federación Judicial Argentina. Y podemos decir abiertamente y decirnos acá, hablando por teléfono, y si estaríamos de frente mirándonos a la cara, que somos los peores pagos del país. ¿Por qué lo decimos esto? Un compañero de bolsillo que ingresaba a la justicia con el sueldo de febrero, que lo cobraba en marzo, cobraba 815.000 pesos y tenía que estar para su primer ascenso 6 años.
0: Capacitándose. Y 8 horas, ¿no?
2: 871.000 pesos un administrativo. Y si nos vamos al otro lado de la misma moneda, un compañero contratado, que antes era la excepción y hoy por hoy cada vez hay más contratados, no llegaba, apenas superaba 806.000 pesos. Y te digo otro dato que es tremendo, el compañero de servicios generales, 754.000 pesos. Entonces, cuando hablo del mito que hay...
0: ¿Servicios generales qué es?
2: Servicios generales son los compañeros que vienen antes, entran a las 7 de la mañana...
0: Los que limpian.
2: Hacen la limpieza, exactamente, uh-huh. Llevan, en el caso del interior todavía se sigue manejando con expedientes como lo conocemos...
1: Sí.
2: Hacen la limpieza, están, hoy por hoy, estos compañeros de servicios generales atienden los temas.
0: ¿Atienden qué?
1: Se cortó.
2: ¿Se entiende?
0: Ah, no, atienden. ¿Hacen? ¿Qué? Se nos cortó. Estos compañeros...
2: Hacen tareas administrativas. Los compañeros atienden el teléfono, están a la par del compañero
0: administrativo. Claro, o sea, limpian y además en administrativo.
2: En otros casos son los choferes los que llevan a las comisiones, llevan algún trámite. Por eso tenemos, hoy por hoy, justamente, y tenemos que hablar como son, y me encantó como comenzó la nota, que tenemos que decir las cosas como son. Hoy los empleados judiciales son de los peores pagos. Y obviamente esto tendremos que hacer nosotros con los medios de comunicación y comenzar a mostrar realmente cuál es la realidad. Porque nosotros, ¿qué hacemos?
1: Y no solo cuando ya no den más, ¿no? Porque, ¿sabes? Yo porque chequeo los mensajes de la gente, y yo no soñó que no hay forma que no atiendan. Y la verdad es que yo, en lo personal, no voy mucho por la ciudad judicial, gracias a Alá, ¿no?
0: Yo fui ayer.
1: Claro, y siempre tuve la atención que tenía que tener. Y esto no estoy hablando ni bien ni mal, simplemente digo, hay un trabajo real, no solamente a la espera de lo que pueda hacer un fiscal, un juez, no, digo, para que todo llegue ahí al fiscal, al juez o lo que sea, hay un trabajo previo, ¿no?, de un montón de gente, ¿no?,
0: que está laburando,
1: y de la misma señora que está limpiando para que vos llegues y esté todo más o menos en condiciones, ¿entendés? O sea,
2: pues te sumo algo que es importantísimo, y que esto es un mensaje para tus oyentes, para nuestros compañeros. Estamos en un momento...
1: Muchos judiciales en este momento están escuchando.
0: Yo la verdad creía que cobraban más. Alguien que tiene veintipico de años, 1.700.000, y sí, ponele, en bruto debe de estar en los 2.000.000 y algo, 21% más, poner una cosa así, yo creía que estaban más. La verdad me sorprendiste
1: Hay un mito total, entonces la gente, esto lo estamos aclarando.
0: Con tu propio
1: recibo. Que tengo compañeros tuyos que me están mandando recibo de sueldo. Mirá vos, qué bien. Bueno, sigan mandando. 155-39-5853, le digo a la gente. Sí, dale.
2: Acá te sumo algo, que son las exigencias que estamos teniendo. Nosotros estamos preparados, somos trabajadores especializados y calificados. ¿Sabes qué estamos pasando hoy por hoy? Y nosotros estamos al pie del cañón, en las mesas de entrada, en los pasillos. Estamos ante una reforma procesal. Requiere mucha más atención, requiere mucho más trabajo, oficinas judiciales, expedientes digitales. ¿Para qué? Porque no nos olvidemos nunca que nosotros brindamos un servicio a la sociedad. Cuando estamos en temas tan álgidos como es hoy, hay tantos conflictos familiares, económicos, policiales, hechos de violencia. El sistema que más se resiente es el de la justicia, el administrar justicia. Nadie, hace rato decía vos y agradecías, nadie viene a Ciudad Judicial por algo bueno. Lamentablemente,
0: compleja. De los jueces que asumen. Ahora, Mati, yo recuerdo, en asumido Milei con ese brusco 40% de devaluación que tuvo, y al primero que recuerdo es un trabajador del Poder Judicial, que sí tenían, uno los veía con buenos ingresos, porque también lo medía a partir del contexto, un trabajador judicial que era el primero que renegaba, que tenía que vender su camioneta, que trabajaba no sé cuánto, que se la pasaba ahí adentro. ¿Por qué votaron a los libertarios? ¿Y por qué ayer, a pesar de que están todos en la misma situación, si yo tengo en consideración la cantidad de trabajadores que hay en la ciudad judicial, el grupo no sé si llegaba al 10% de trabajadores? ¿Por qué esto? La gente no reclama por mejora.
1: Vimos cosas diferentes, me pareció una cantidad impresionante, ¿no? Marchando después de hace tanto tiempo.
2: Te refuto completamente eso con los números y con los videos. Te vamos a mandar los videos.
0: Yo estaba. A mí me parece que hay mucho más trabajadores. Mira, ¿cuántos trabajadores tiene Ciudad Judicial?
2: Bueno, ahí vamos aclarando un par de cosas importantes. Vamos aclarando. Esta medida se desarrolló con éxito en todas y cada una de los distritos del interior. Bien. En todas las ciudades judiciales. Hoy fue el doble de gente que hubo ayer. Y te digo una cosa. Yo hacía mucha mención al servicio que nosotros brindamos y la responsabilidad que tenemos como trabajadores. Somos trabajadores especializados. ¿Qué es lo que estamos pidiendo a todos y damos la garantía a la sociedad, que son los que están escuchando, que se mantenga la atención?
0: O sea, que haya una guardia de atención. más allá.
2: Exactamente. Entonces,
0: yo te digo porque tengo una vecina que trabaja ahí y le digo, ¿cómo está? Cuando llegamos al mediodía, le digo, ¿qué onda la marcha? Yo ni la había visto, ¿qué onda el reclamo? Yo estuve ahí, estaba enojada también, tendría que haber habido el doble, porque después le aumentan a todos por nuestra marcha, dice, siempre está en toda la marcha, en todos los reclamos, alguien muy joven también. Y yo, a mí me dio la misma percepción ayer. Vos me decís que hoy era el doble importante, entonces. Ahora el bochinche que armaron.
2: Más teniendo en cuenta que es la primera medida que se vota y esto es progresivo. O sea, la gente va acercándose, va viendo el compañero hoy tiene temor. Hoy tenemos que ver las redes sociales, hay un ataque sistemático a los empleados públicos. Entonces nosotros tenemos
1: en
2: que
1: general,
2: organizados.
1: Sí,
2: sí. Exactamente, sí, tenemos que construir. Sí. Hoy es mala palabra la justicia, es mala palabra el empleado público, es mala palabra todo. La casta terminamos siendo los trabajadores, entonces hoy tenemos que construir entre todos, y lo decíamos abiertamente, en la unidad. ¿Con qué? Pensando igual. Podés tener divergencias sobre un pensamiento u otro, pero tenés que estar en unidad. Y eso es lo que venimos construyendo nosotros en este sentido. Y por eso arrancó la nota diciéndote, mirá lo que cobramos.
1: Sí, entonces, por eso yo entré por ahí, digo, y comparando con una papeleta que tengo ahí, que ahora me están diciendo, no es tan así. Ahora, en este mismo momento, me están diciendo, yo me río. Me están diciendo, no es tan así que ganan 17 palos, porque algunos, digamos, jueces tienen también representación en otras áreas, ¿no? En el Consejo de la Magistratura, aquello, y que por cada cosa le pagan un extra, entonces eso es acumulativo. Digo, bueno, está bien.
2: Moisés, lo que yo te puedo decir es lo siguiente, escuchá.
1: Sí.
2: Hoy por hoy veíamos en los pasillos secretarios, veíamos profesionales, veíamos un montón de trabajadores judiciales. Cuando yo digo trabajadores judiciales nos referimos a todo el engranaje de la justicia. Lo que nos está pasando en la justicia salteña hoy es un achatamiento general de los sueldos. Entonces, reitero, y por más que sea recurrente, obviamente que nos vamos a comparar con los compañeros chaqueños, con los catamarqueños, con los tucumanos, con los santiagueños. Entonces vamos a ir a eso, porque las exigencias que tenemos hoy por hoy con la justicia, porque tenemos que brindar ese servicio, tienen que estar acompañados de capacitación desde ya, porque tenemos que dar un buen servicio y sobre todo que el compañero esté pensando en llegar a fin de mes.
0: ¿Quién gana más?
2: No tenga
0: ¿uno de La Rioja o uno de Salta? ¿Uno de Formosa o uno de Salta?
2: Ay, repetime, no te escuché.
0: Formosa y La Rioja, que están gobernados por...
2: Te comento los números. Por ejemplo, hoy hay un trabajador del Chaco que cobra el doble, que un ingresante nuestro, 1.600.000. Vamos a hacer, viste que siempre teníamos la idea esta, que los santiagueños eran de los peores pagos.
0: No,
2: bueno, hoy por hoy un compañero que recién ingresa, hablando de los judiciales, obviamente 1.200.000 pesos el que menos cobra. Nosotros, esto estamos hablando de los datos de febrero, ¿no?
0: Claro.
2: Un compañero de Tucumán, de 1.130.000 pesos en febrero. Un compañero de Tucumán, casi 1.000.000 de pesos, 975.000 pesos.
0: Gobernadores aliados al mileicismo pueden pagar menos que los gobernadores que están en la oposición. Me sorprende. Sí, estamos hablando de
2: lo que nosotros tenemos que hacer es justamente trabajar para recuperar esto, porque reitero, brindamos un servicio y es tan importante el servicio de la justicia en estos momentos que necesitamos trabajar. Justamente en resolver esto.
1: Sí, ustedes son uno de los tres poderes de Estado, representan, ¿no?, los tres poderes del Estado. Por ejemplo, un docente agarra y tiene que putear al ministro, ¿no?, a la ministra en este caso, y por, digamos, ende, también tiene que putear a Sáenz, digamos, es así. ¿Ustedes a quién putean, digamos, arriba? ¿Quién es el responsable de esto que está pasando?
2: Nosotros estamos planteando, cuando planteamos nuestra...
1: ¿Quién es el jefe máximo de ustedes, por ejemplo?
2: Ahí justamente iba eso. Nosotros como sindicato representamos a los trabajadores del Poder Judicial y el Ministerio Público. Nosotros tenemos inmediatamente ascendencia con la Corte de Justicia y el Colegio de Gobierno. Estos son dos instituciones. Estoy tratando de hablar lo más simple posible.
1: Por eso yo te lo estoy allanando. Digo, hay que putearla a la presidenta
0: de la Corte lado y al gobernador por el otro, y los diputados que son los que generan el presupuesto para la justicia.
2: Permítame hablar si le voy.
0: Es que nos ponemos ansiosos.
2: La mesa de trabajo son conjuntas. ¿Por qué? Porque hoy por hoy los trabajadores judiciales, la única diferencia que tienen es el sello de su recibo de sueldo. pero dependen del Colegio de Gobierno y del de la Corte de Justicia. Por ende, nosotros, ¿a dónde está la falla, por decirlo de alguna manera y rápidamente? Nosotros no tenemos un presupuesto independiente, que lo están pidiendo varias jurisdicciones.
0: Bueno, tampoco una justicia independiente, así que está más o menos bien. Pero, o sea, hay que decir que no se contradicen.
2: Hay que avanzar sobre eso. ¿Qué hacemos nosotros como sindicato? Nosotros participamos también en las mesas generales de a donde compartimos con los docentes y demás. Sí. Hay situaciones en las que no lo podemos discutir al lado de un docente, no porque no queramos, sino porque son completamente distintas. Bien. Al lado de con compañeros de salud. Pero sí tendremos que tener nosotros un lugar a donde comencemos a discutir estas cuestiones. Entonces lo que nosotros venimos solicitando es una mesa de trabajo conjunta para justamente discutir los sueldos de los compañeros judiciales.
1: Y vamos a los bifes que no se pueden comprar. ¿Con cuánto o con qué, comunicación ustedes empiezan como a negociar otra manera? Y dicen, mira, empezamos a aflojar esto y empezamos a atender a la gente, como venimos haciendo, si bien no se dejó de atender del todo. Digo, ¿cuándo se iría normalizando esto? ¿Qué esperan, no? Así a grandes rasgos, un 30% más, no sé, vos me lo vas a decir. ¿Con qué posición de lo que están arriba tuyo, ustedes empiezan a tener otra posibilidad?
2: Vamos yendo a los bifes, como bien decimos. Sí. Primero, tenemos que tener una mesa de trabajo. Una mesa de trabajo que nos permita comenzar a poner sobre la mesa los números que te mencionaba recién. Uh-huh. Segundo, lo que nosotros estamos buscando es una media nacional, y te reitero, no irnos al sur del país, pero sí, ¿cómo no nos vamos a comparar con los compañeros de Chaco? ¿Me entendés?
0: Uh-huh. O sea, la primera persona que debe abrir esta instancia es la doctora Teresa Ovejero.
2: Nosotros fuimos, hubo ayer una notificación por parte de la Corte, la verdad que se recibió bien, que van a comenzar a trabajar. Y antes de ayer nos recibió la doctora Zunino en carácter de defensora general. Entonces, Zunino, donde nos hacían eco del reclamo y iban a comenzar a trabajar. ¿En qué se tiene que traducir y cuál es el paso siguiente? En una mesa de trabajo. En una mesa de trabajo donde comencemos a hablar justamente de esto.
1: Bien. Bueno, perfecto, ahí está. Están un poco fuera de training, ¿no? Porque no venían haciendo ese tipo de manifestaciones, ¿no? Ahora como que están volviendo a ponerse así ágiles, ¿no? Porque esto hace cuánto que no está sucediendo esto. Así que se pongan a marchar.
2: De hacer sí. ¿Sabes? Esto es importante. Nosotros hoy nos posicionamos acá, luego de hecho, asamblea en toda la provincia. El año pasado hicimos asamblea y a principio de año hicimos asamblea. Esto llega un momento, siempre lo decimos, el órgano deliberativo por excelencia de cualquier organización es la asamblea. Si los compañeros entienden que nosotros vamos, tenemos que comenzar a visualizar el planteo, lo hacemos. ¿Por qué? Y se lo digo abiertamente a todos, el sindicato es la institución que nos alberga a todos. Uh-huh. Y el sindicato es de todos. Entonces, es importantísimo que nosotros nos encontremos en la asamblea. ¿Por qué? Porque después nosotros vamos a llevar las decisiones o las propuestas que nos hagan y van a ser los mismos compañeros los que van a salir. Y por eso, reitero, es el alto acatamiento que tuvimos con mucha más razón hoy y en toda la provincia.
0: Matías, ¿se responsabiliza más al gobierno de la provincia de Salta o al gobierno de Javier Milei, teniendo en cuenta que el gobernador, por otra parte, dice no me mandan los ATN, no cumplen, pero al mismo tiempo los diputados le votan todo? Digo, ¿a quién se responsabiliza?
2: Yo te voy a hacer un ejemplo concreto de paritarias.
0: Sí.
2: Antes, vamos a poner un número estimativo que es un 10% informado por el INDEC. Vos ibas y te sentabas en paritarias y vos arreglabas una mala negociación con un 11% y una buena con el 13%. Hoy por hoy nos dicen, entre comillas, que la inflación es de un 3%. Uno va y cierra paritarias a un 2%, cuando la inflación en realidad fue del 5%. Y eso no estoy siendo un experto en economía ni en análisis financiero, sino tengo que ir a cargar nafta o ir al súper. Entonces, realmente, la política que estamos teniendo a nivel nacional y esta bajada de línea está afectando a todos y cada uno de los trabajadores.
0: Para mí es así, y yo entiendo que vos lo vas a entender así como referente gremial, pero los trabajadores, vos cuando escuchás, ¿se dan cuenta de eso? Ay, ¿se dan cuenta de eso?
2: Te digo, ahí te lo respondo de otra manera, te lo respondo dentro de ese mismo análisis.
0: Yo por ahí le echo la culpa a los dos, ¿no?
2: En esto hay un crecimiento. A veces lo que nos pasa a nosotros, y esto hablo en modo personal,
0: sí,
2: entendíamos que no nos iban a pegar las balas, entendíamos que siempre se hablaba del ñoqui del otro lado, ¿qué? Y hoy por hoy se están dando cuenta que en realidad somos trabajadores, somos obreros, somos laburantes en la justicia, estamos en las mesas de entrada, estamos en los pasillos, estamos en los hay compañeros que van los fines de semana si hay un hecho violento, somos los laburantes, somos la primer línea. Entonces hoy por hoy el compañero está entendiendo que evidentemente tenemos que estar organizados para defender nuestros derechos. ¿Por qué te lo digo? Porque en muchas jurisdicciones del país está habiendo ataques sistemáticos a los trabajadores y sobre todo a los trabajadores judiciales. Entonces hay que estar muy atento a esto.
0: La casta no eran los trabajadores. Yo entiendo que mucha gente trabaja en la informalidad y por ahí ve con
1: la casta eran los trabajadores.
0: Claro, y no, pero por eso, y por ahí anhelan, che, como me gustaría laburar acá en la ciudad judicial, calefaccionado y qué sé yo. Un laburo digno es eso, pero que también te alcance. Hoy está muy por debajo de la canasta familiar lo que están cobrando. Lamentamos que sea así y aplaudimos la lucha, porque en este país el que no llora no mama. Matías Aramayo, secretario general de la Agremiación Judicial de Salta, te mandamos un abrazo grande y te vamos a seguir molestando, ¿no?
1: A ver cómo avanza esto.
0: Vamos a llevar la
1: te vamos a llevar al colegio.
0: Abrazo, Matías.
1: Gracias, ¿no? Muy amable.
2: Gracias, que ande muy bien.
1: Muy amable.
0: Hasta luego.
1: Ahí
0: estaba, ¿no?
1: No, se están dando cuenta. Espero que sí, porque vos viste que es como dice él, como dice acá el compañero, creían que estaban ajeno de todo, que los vagos eran los otros, que nunca le iban a entrar las balas, por más que le digan, che, voy ahí, están tomando café y no me dan bola y no avanzan mis causas, mis juicios, mis procesos no alcanzan. Bueno, sin embargo, según él, dice, ya ahora empezaron a darse cuenta. El tema es que vos la ponés al Orozco, y esto tiene más ganas de votar al Orozco que un tipo que representa al peronismo, por ejemplo.
0: Es que, ¿entendés? Dígame quién representa al peronismo.
1: Pero
0: la señora Vera, dicen por acá, mensajes que van llegando.
1: Voy a leer los mensajes.
0: Para decir que no es kirchnerista, se le llena la boca y vota todo a favor de Milei. Déjate de joder.
1: No es kirchnerista, pero lo fue. Ay, Dios. Como lo fue de Macri, lo fue de ahora de Milei. También, porque si no, le opones resistencia, ¿entendés? Un poquito de resistencia. Por lo menos no pagué los fondos buitres, no le banqueas a Adorni, esas cositas. No te digo los arreglos que pueda tener el gobierno provincial, sobre todo con el tema de la minería, el RIGE, que es lo que más está preocupado Sáenz por estas horas. Bueno, esa ya está, a mí no me gusta de la manera que se hace, pero ahí te la dejamos pasar. Ahora, no lo podés molestar un poquito a Adorni, querida Yolanda Vega, como le dije a ella personalmente, no es que estoy diciendo detrás, cuando ya cortó. No, eso, el otro, bueno, una cosa espantosa. Sin embargo, estoy convencido que ninguno de ellos pagan deuda a los fondos buitres, ¿entendés? Hacen que se pague la deuda de los fondos buitres. Pero ellos no están endeudados, ¿vos sabés? Es el tema, el doctor Biela, ninguno está endeudado. Lo que están endeudados son la gente.
0: Tarjeteada tienen, ¿vio? Claro. Buen día, la diputada es una inoperante. No tiene sangre esa mujer, Moisés, no te gastes en politizarla. En realidad, Yolanda Vega, la veo inoperante para el pueblo, pero buena empleada y funcional para el actual sistema. Soy Luis,
1: embargo,
0: de Vaqueros.
1: Sin embargo, ella sale todo el aire. Después de hacer, ¿sabes?, de rogarle, ¿sabes?, de Gustavo Sarabe esté ahí del otro lado.
0: Yo voy a dar fe de que Moisés Coff fue más mentiroso que político. Son 10 minutitos, no te vamos a joder.
1: Fueron 12, yo lo controlé. ¿Cuánto dura la llamada? Después me la mire.
0: Sí, Luis de Vaquero que dice, vuelvan del corte, los dejo grave la Yoli, ¿no? Es que yo estaba dándole una nota a un colega.
1: No la podía dar afuera, ella quería darle el marco de que ella también estaba en su radio y nos ocupó el espacio. O sea, andá a hablar al patio.
0: Y acá nuestro amigo libertario que no se escucha, está bien, hace bien. Buen día, 1.700.000 para un servicio que no genera riqueza, al contrario, genera gastos y es una burocracia para todo. Me parece bien para Salta, un libertario escuchándolos. Bueno, está bien si vos crees que le tenés que generar trabajadores de miseria. Veo que por lo menos hay alguien que... Esto es interesante de los libertarios. No tenés idea.
1: Manda un mensaje a que te diga vos, porque mañana...
0: Esto es interesante.
1: Ese sueldo que no cobran la gente del Estado, Después no te compran la galleta, el sanguchito, no te compran claro, absolutamente si la ropa. Claro, si pones eso comerciante, eso está parado. Porque estamos en un proceso no inflacionario, es peor. Estamos en estanflación, ¿entendés? Cuando está totalmente quieta la economía, la economía está fría, pero al mismo tiempo no tenés un movimiento económico que genere nuevos recursos, sino que se están apagando todos esos movimientos. Esa es la estanflación, ¿no? Es estar parado en un mismo lugar sin saber qué hacer.
0: ¿Nos vamos al corte?
1: Sí, otro corte más, y yo sí que entiendo de cortes.
0: Música, tanda, vos deja tu mensaje de voz o de texto en el WhatsApp 155 39 58 53.

0: abrazo a todos los venezolanos que haya en la provincia y que estén preocupados por sus familiares. 43 edificios colapsaron, 164 muertos. Estas son cifras oficiales, no nos vamos a sumar a la locura. Así que, espero que los venezolanos en Salta, que están preocupados por familiares y amigos, hayan podido establecer la comunicación con ellos.
1: Vamos a ver cómo reacciona la derecha en el poder ahora.
0: Miren, miren. Esto es solo para los que ven por internet. ¿Cómo le va, Fernando? Primero clima.
2: Acá es una pavada. Bien, todo tranquilo. ¿Qué es esto? ¿Qué estás tirando?
1: Mirá cómo salen cositas, ¿no? Mira cómo salen cosas. No quiero decir para que la gente que no nos está viendo,
0: Lola,
1: no sepa lo que estamos haciendo en este momento. ¿Sí? Esto sabe qué significa, que creemos que nos escucha todo el mundo, pero estamos en nuestra propia burbuja.
0: Claro, nuestra propia burbuja.
1: Que es demasiado, la verdad que yo, mira, no puedo ni contestar un mensaje, la verdad. Y yo lo tengo relacionado a este programa con el Facebook.
0: Con el Facebook.
1: Facebook, viste, ya no ando tan bien como antes, porque por ejemplo Paula Poma, con los quilombos que se manda, me ha superado ampliamente.
2: Es verdad, el penecito estuve viendo.

0: lo extrañamos ayer, pero sí. Poquito. ¿Qué pasó?
1: No.
0: ¿Está bien?
1: No, sí. Burocracia. Nada más.
0: A la gente que me está preguntando por el compañero Gustavo Franceschi, que volvió de Córdoba y volvió a faltar, parece climen ya. Parece quimón, porque este se va de viaje, por lo menos, y esa historia está.
1: Ya quisiéramos.
0: Le mandamos un abrazo inmenso, lo internaron al papá, así que, bueno, abrazos para él.
2: Sí, tiene a full la prepaga, así que todo va a funcionar bien. No importa, directamente. Sí. No hay ningún problema.
0: No, es lo mismo.
2: Estoy jodiendo.
0: Está la comunidad Lule reclamando en la legislatura, ¿no? Esperemos que alguien...
2: Sí o no. Porque usted dice, ¿estás reclamando? No. Sí. Yo no sé ya si es sí o no.
0: Sí, bueno.
2: Dígame positivamente.
1: Pero también de lo de las pailas, ¿no? También iban a estar los de las pailas.
0: También, sí. Los de las pailas.
2: ¿Quién es la señora Guayar que aparece?
0: Es pariente,
2: pero ¿es la que está en la justicia también o es la escribana de gobierno? No, ¿qué Guayar, esta Guayar que dice?
1: Florencia Guayar creo que es la que está ahí. Ah. No, yo la tengo como terrateniente, no me acuerdo.
0: Hija, hermana, ¿no?
1: Es de la familia Guayar las tierras en la discusión.
2: Según ella, vienen de Buenos Aires y le meten cosas en la cabeza. Mirá lo que piensa de la gente de su pueblo, que vienen de Buenos Aires y le meten cosas en la cabeza como que ellos son dueños.
1: Lo mismo decían en el 2010 cuando había comenzado todo este litigio, ¿no? Y el conflicto de las tierras.
2: Lo único que falta que diga que el maldito kirchnerismo, ¿viste? Está adoctrinando a los indios de la zona. Una cosa espantosa, ¿no? Bueno, cada uno. Sí.
0: A tener un dato en consideración.
2: Yo tengo un audio ahí que estaba previsto hace un rato. Retómelo.
0: Porque Fernando hoy me quiso hablar, le dije sí, pero
1: cuando le llamaron no dieron, parece que estaba en el baño.
0: No, estaba...
1: Es que nosotros lo cubramos cuando...
0: Mentira, no
1: atiende.
0: No tenía Tere, no tenía ninguna llamada perdida, no tenía... Mentira, no tenía ninguna... Tere... Puta, la gente
1: dice,
0: quimó,
1: no,
0: es complicado.
1: No pasa, bueno, ya está, lo dejamos para mañana.
0: Jamás. Pero, gracias, le quiero agradecer personalmente, porque usted, junto con Alexis... No sé si han leído los 600, 900 y pico de mensajes que hay en esto donde el policía le está pegando a un detenido. La gran mayoría, además de desearme que me pasen las peores aberraciones del mundo, quería hacerles un comentario que es muy interesante. ¿Nosotros cuántos años de democracia tenemos?
1: Y 83 a la fecha, un poquito más de... 42...
0: No, 83 a la fecha, 43 años.
1: 43 años, bueno, ¿sí? 42, 43.
2: Menos mal que se dedican a esto y no a la matemática, ¿no?
0: 43 años.
1: Sí.
0: De modo tal que aquel que nació hace 43 años o menos, no tiene idea de lo que significa el abuso... que se puede ejercer desde un Estado armado,
1: tal cual,
0: contra la ciudadanía. La gran mayoría que de los que vieron e interactuaron con esta publicación que yo hice en Facebook, tiene el 50% entre 25 y 34 años.
1: Mira,
0: o sea,
1: claro,
0: no vivieron ningún tipo de dictadura.
2: Tampoco aprendieron sobre ellas.
1: No, claro, porque yo no la viví, pero sin embargo la entiendo.
0: ¿Usted en qué año nació?
1: En el 87.
0: Bueno, pero es un dato.
1: Por eso te digo, pero por lo menos mastiqué, mamé, leí, porque si no, ¿de qué no nos armamos?
0: Bueno, el 50% de los que opinó acá tiene entre 25 y 34 años. Un 25% entre 35 y 44 años.
1: Ahí ya estamos en otra historia, sí.
0: Pero seguimos dentro del margen de gente que no vivió demasiado la dictadura. Sí. Entonces vos tenés un 75% de los que opinaron acá.
1: Claro.
0: Que no vivieron una dictadura.
1: Igual yo no lo llevaría solamente para ese lado.
2: Después yo le voy a dar un dato más sobre lo que usted está haciendo.
1: Yo, por ejemplo, no la viví, pero sí la entiendo como sentido común y sentido de justicia, ¿no? Y de cuál es la responsabilidad. Si vos ya tenés un tipo que lo tenés reducido, que lo tenés boca abajo, porque así lo ponen, esposado...
0: Pero estaba sentado hasta que...

0: Claro, pero es posado, digamos. Es posado. Si vos lo metés, si lo tenés reducido, ya está, ya terminó tu labor hasta la comisaría.
1: En el barrio, en el código del barrio.
0: El debido proceso tiene que existir, yo no puedo ir cagándote a trompada porque.
1: En el código del barrio dice, un tipo que se cayó, viste, ya no le puede seguir pegando. No,
0: claro.
1: O sea, en el barrio cuando te caga piña, mano a mano, se cayó, ya no le puede seguir pegando hasta que aprendí que.
0: Bueno, pero este es como el principio de Chocobar, ¿me entendés? O sea, cuando vos decís, ya lo redujiste, ya lo tenés, ya lo manipulás vos y lo estás llevando.
1: Y lo tenés con.
2: Hay que decir que este señor no es el que detuvo a la persona que
1: este
2: llevaba.
1: Se encarga de
2: solo tenía que trasladarlo.
0: Trasladarlo, ¿eh? Claro.
1: Bueno, pero por eso, vos lo tenés ahí reducido y demás, ¿no? Y vos ya no le podés pegar hasta que aprendí tiempo. ¿En qué poco tenés que reventar tan
2: al piso?
1: Ya está.
2: Claro,
1: porque a ver,
2: un violento,
1: si hubiésemos reventado.
0: No, pero Marcel, que preguntale cómo nace el kempo.
1: Sí, sí, sí. Ahora te digo una cosa. Ah, mira, se lleva mi muñeca. Me devuelven la muñeca, por
2: pero,
1: favor.
2: Tomen los anteojos.
1: Y acá, esto también no lo va a devolver.
2: No, este es mío, este es mío.
1: Bueno, perfecto.
2: Este es mío.
1: No están pasando cosas en esta radio.
2: En esta radio.
1: Así que bueno, perfecto.
2: Me robé unos anteojos, así que devuelvo anteojos. De permiso.
1: Sí.
2: De la jefa.
1: Se la da a la hermana, ¿no? Se la da a la hermana, ¿no? Sí. Bueno, pará. No puedo creer el programa de radio. No importa. Yo lo que estaba diciendo, otro dato. Otro dato para tener en cuenta, que usted dice que estos no habían visto, no habían vivido la época de la dictadura y demás.
2: 75% de los que opinan no vivieron dictadura.
1: Hay un 30%, así juntando a grandes rasgos, esto no es científico, no, esto es mi intuición, 30, 35, hasta un 40% de personas que se refieren a usted, en todas las publicaciones, que sí la conocen. Porque ahí hay mucho, Paula, vos, viste, esta no es, y saben que es periodista, saben que, porque hay, muchos hacen
2: no
1: publicaciones
2: sé.
1: Y dicen, una salteña. Viste, dicen una salteña, pero no dicen que es Paula Poma, que yo vi varias de esas.
2: Ajá.
1: No dicen que es periodista.
0: Claro,
1: ¿no?
0: Es como una ciudadana, un más que vio.
1: Y abajo de donde dicen es una salteña, o viste, alguien, ahí dice, no, esta es periodista, esta es K, esta es Cuca, pero viste, la identifican con el periodismo. O sea que eso ya es válido. A mí me parece que hay un buen ejercicio,
0: o sea,
1: que estamos.
0: A varios habría que invertirle. Cuando decían, ojalá que te lo suelten y te choren. Aparte la presunción. De inocencia se la pierden por el culo todos, es increíble.
2: Ahora, sí, en sí, cambio, le creemos a Adorni con el pen que se encontró.
0: Claro.
1: Igual que ahora, con mi amenaza de muerte.
0: Eso es hasta bueno, que a vos, porque presumen que todo el que está en el patrullero siendo pisado por un policía es culpable.
1: Sí, por
0: está
1: la
0: bien.
1: Duda, por la duda.
0: Hasta que te toca, hasta que, a ver, ¿a cuánto de nosotros, a ustedes la llevaron alguna
2: jamás
0: vez en un patrullero? Arriba de un patrullero.
1: En la chancha me llevaban.
0: Sí, a mí también me llevaban. Sí. Los que no llevaron y viendo el nivel de belicosidad y violencia que estos tipos ejercen cuando van trasladando, ahí es donde vos decís, che, no todos los que estábamos adentro de un vehículo somos culpables. Además, un juez es el que determina. Y este, al que iba en la caja, según lo que contaban los colegas que le informaron desde la, porque esto trascendió hasta,
2: a ver, cuénteme,
0: el comité contra
2: la
0: tortura,
2: porque fue el a ver, yo hablé primero, le mandé al ministro, en segundo lugar al procurador y en tercer lugar a Rodrigo Sola, del comité contra la tortura nacional. Recordemos que no tenemos todavía conformado
0: el local,
2: o sea, lo dejaron acéfalo, ¿no?
0: Sí. Y cuando vos decís, che, pero qué, lo dejaron en libertad porque era, se presumía que es parecido al que supuestamente estaban buscando por robo.
2: ¿Sí?
0: Entonces voy a decir, el tipo que decís, lo sueltan a las horas, no era culpable, entonces vos sin embargo, pero presumís que porque iba en el patrullero es delincuente.
2: Yo no tengo ese dato, por eso le pregunto.
0: Pero se lo pusieron en el grupo, la gente de Nacional.
2: Dejé de leer los grupos esa misma noche, grupo, Facebook y afín.
1: Usted no se la banca, ¿no? Yo me pongo a discutir con cada uno que me pone un mensaje, porque estoy mal de la cabeza. Bueno, acá me preguntan.
2: Trato de contestarle a alguna que otra persona.
1: Me dicen, pelado, ¿por qué te llevaban preso? Yo le voy a contestar algo. Todas las veces que me llevaron preso, era culpable.
0: Detenido, demorado.
1: Bueno, sí, era culpable en todas las ocasiones.
2: Ah, mire.
1: Sí, sí.
2: O sea que había que pegarle, que... claro, que...
1: La última llevaron a la chancha, me tenían ahí abajo. Uno intentó mirarme. Ahí ya reaccioné.
2: Ajá.
1: Porque yo le había pegado a un compañero policía. Y... nada, me agarraron a mí.
2: ¿Resistencia a la autoridad?
1: Y adentro intentaron miarme, ¿vos sabés?
2: ¿Qué?
1: Uno de los policías, estamos hablando hace mucho, era chico. Y bueno, en un momento abren la puerta de la chancha y bajé yo. Y los otros dos que estaban arriba no bajaban. Pero yo bajé, ¿viste? Yo me entregué a la... me llevaron a la central y yo me entregué. ¿Me entendés? Bajé y los otros dos policías no pudieron bajar de la chancha.
0: Ve,
1: ¿no?
0: Acá dice, informa que la persona detenida en el video ya se encuentra en libertad. Esto fue al día siguiente que lo contaron.
2: Ajá.
0: Ya se encuentra en libertad, era oriunda de la ciudad de Joaquín B. González. Se lo detuvo por un presunto robo en la vía pública. Y en lo que respecta a su salud física, se encuentra bien, porque lo llevaron a revisarlo.
2: Sí.
0: Eso, el detenido que llevaban en la camioneta. Esto es lo que decían desde el Comité contra la Tortura.
2: Ah, esto tiene 999 comentarios. No puedo leer.
0: Los que agarraron tu video y lo terminan subiendo, generó el mismo nivel de interacción.
2: Con mensajes muy parecidos.
0: Neofascistas que te... están locos.
1: Sí, sí.
0: Están
2: con mensajes,
0: locos.
2: Sí, pero con mensajes tan... muy, muy...
0: No, pero además la violencia naturalizada que se tiene para comentar, para con usted, para con
1: la,
0: el...
1: La gente se está pegando ella sola, porque mañana pueden estar pasando por este motivo. Y
0: ¿pero
1: bueno,
0: qué te parece?
1: Ya no te da ganas. Siempre lo vamos a hacer seguramente, pero cuando veamos otro hecho, lo vamos a pensar más.
0: A tu
1: ¿no?
0: hijo se lo agarraron en la Valcarza, se lo lleva a la policía y después resulta que está golpeado.
2: A mí me
0: joder.
2: Uno de los mensajes agresivos que me sorprende es de... una tía de Luján Peñalba. Creo que ese fue el que más me sorprendió. Más allá de algunos amigos que entran así chistoneando, ¿no? Haciendo ironía, ¿viste? Y vos decís, pará, loco.
0: Claro, porque el resto no entiende nada.
1: ¿Alguien así como de la política misma partidaria no te agredió?
2: No, la tenía Subelsa, que fue, vino, volvió, no hay nada.
1: Una superviviente, pobrecita.
2: Nada.
1: Anda pichuleando a unos magos que le tiran la libertad. No tiene sentido.
2: Nada.
1: Pero hay alguien así.
0: ¿Qué, Subelsa, la del norte, la que fue convencional?
2: Sí. Esos son. ¿Por qué ustedes los peronistas?
1: Ustedes
2: lo echan y se hacen
1: libertarios. A mí no me echó a nadie porque yo nunca estuve tampoco, ¿viste? Candidato ni nada.
0: No, bueno. Pero el nivel de violencia es tremendo. Sí. Y de naturalizar la violencia y además de... ¡Ay, son todos buenos los policías! Sí. No, sí, son todos buenos. Sí, el policía va pegándote porque es bueno.
1: Pero no estábamos evaluando si es bueno o malo. Estábamos evaluando que... vos haces eso y tapás un delito con otro delito. Eso es lo que estamos evaluando.
0: Chocobar era un delincuente tanto como el que le robó a las turistas. Eso, que además era gracioso porque viste que en ese caso los dos eran salteños.
1: Claro.
0: Chocobar y el ladrón.
1: Sí, ¿no?
0: Vos decís, che, qué loco, porque vos terminas premiando a un tipo por pegarle un tiro y fusilarlo, porque lo terminas fusilando, no pueden disparar por la espalda. Digo, y en este caso, vos presumís que el que va en la caja es delincuente de entrada, ¿no? Una cosa increíble.
1: Pero bueno, ese lavado, o sea, ya está perdida absolutamente la batalla cultural, está recontra perdida, algún día habrá que evaluarla nuevamente y decir, a ver si damos esta pelea y seguimos discutiendo estos hechos.
0: La sociedad que avala que un policía tenga las taser, que tengan mayor libertad para poder ejercer la violencia.
2: ¿No? Aparece, por ejemplo, mire, estoy viendo ante su pregunta, un Fede Walter, trabaja
1: también
2: con el ex intendente, ahora senador Moreno.
1: Yo porque le tengo estima a Fede Walter en general, por más que ellos entre los hermanos no se tengan mucha estima, pero un tipo como esto, no, Fede, estás totalmente equivocado. Nada, trabaja ahí, ahora debe estar siguiéndolo en el Senado.
0: Lo más probable.
1: ¿Me entendés? O sea, va donde va. Andaba vendiendo el otro día cursos para... de ufología, boludo, o sea, basta, loco, yo te dejo el curro, todo, pero no podés esperar que un tipo de estos te defienda a un cana porque le vaya pegando a otra persona de la nada, ¿viste?
2: Después sí, el que aparece es el interventor de Aguas Blancas, que entiendo que hace un chascarrillo.
0: Una ironía, y sí, que está muy mal planteada. Y en el momento menos indicado.
2: Porque Adrián Cigarán aprovecha por la confusión, ¿no? Recordemos que Adrián es un peroncho de derecha.
0: Sí,
2: hay que agarrar a los contrabandistas. Tuve una... Bueno, no sé si lo puedo decir porque fue una llamada...
0: Si es personal, ya no.
2: Es que hablé con el ministro en relación a esto y le dije, deja de hacerlo, renegar Cigarán. Y dice, Cigarán quiere que yo esté agarrando, a contrabandistas. Y yo voy por el narcotráfico. Yo vengo de... Claro, el ministro viene de la OIF, de qué sé yo, bueno. Pero que ya se hablaron y está todo bien.
1: Bueno.
2: No puedo ver en 999 si hay.
1: Pero 999 en una importante publicación. Hay cientos de publicaciones. No, impresionantes.
0: Han reproducido otros medios y otros que.
1: Lo bueno que no está su cara.
0: No,
1: mucho,
0: pero.
1: Salvo en la publicación de. La publicación de Murillo, ahí cita su cara.
0: Pero vos no podés arrancar Vos no podés arrancar el comentario diciendo: ¡Multenala! ¡Que va filmando! Y vos decís, pero va, multa el cana primero que va a sentado en
1: la
0: caja.
1: Todo lo que dice multa, ¿verdad? Son todo el día están hablando con celular, vete andando con el auto hecho. Fíjate, joder. Escucha, vámonos a otro tema un segundo.
2: Igual, espere esa última. Terminás. Me puse a disposición de Asenato y le escribí, estoy a disposición. El celular está en un soporte igual que tienen los Uber. De hecho, se nota porque está toda la... todo el torpedo del auto, pero bueno.
1: ¿Y cómo infieren? O sea que a usted la tienen como que va sola en el auto. Pero puede ir otra persona filmando.
2: Iba sola, lo que sí quiero, e insisto, las cámaras de el 911 que hayan seguido a ese móvil, sobre todo en el momento que yo lo veo,
0: Van a ver desde arriba qué le hacen.
2: Se van a ver desde arriba.
1: Bueno, se la dejo picando.
2: Pique.
1: Malestar en la, ¿cómo se llama? En el Ministerio de Comunicación de la calle Córdoba.
2: Ajá. ¡Ay! ¿Qué pasó?
1: Yo le estoy mandando esto porque me mandó un mensaje temprano y le voy a devolver la atención a él. Me gastó sobre un tema. Y yo le voy a devolver la atención al señor Pintura, que en este momento lo están esperando con la sopita en San Luis, ¿no? Que está llegando a esta hora, él va a tomar la sopita en San Luis, y te hacen así esto. Mario, me está escuchando, ¿no, Mario? Señora, seguramente. ¿Qué dijiste? ¿Esto, en serio que te llamaron para que aclares esto?
2: A ver.
1: ¿No tenés libertad ya? ¿Qué es lo que pasa? No, tantos años, tantos mundiales, tanta boludez, no pudiste ir al mundial este, te quedaste sin guita. Escucha.
3: Sáenz dijo que si no lo dejan presentarse en las elecciones, lo estarían prescribiendo. Yo la verdad que no lo entiendo.
2: Para.
1: Tampoco es que le vamos a sacar todas.
2: 200 años de periodismo.
1: No entiende la palabra de otra. Soy yo el que le pego. Vos no le puedes pegar porque vos no querés tener una charla con él o tomar un café.
2: ¿Qué voy a tomar un café con quién?
1: Te lo está pidiendo.
2: Prescribe una causa.
0: Hay funcionarios que prescriben.
1: Sí.
2: Capaz que prescribe.
1: Bueno, pero pará. Vamos, él lo que quiso decir es prescribir. Prohibir. Él dijo prescribir.
0: Es ofensivo que me digas que prescribí que otra cosa, se digo, ¿no?
2: ¿Saben? Quítale la pauta.
1: Pero escucha lo que dice. Vamos, ahí está.
3: Elecciones lo estarían prescribiendo. Yo la verdad que no lo entiendo, el mensaje de Gustavo Sáenz. La verdad que me cuesta entenderlo. Después me puse a pensar, ¿le habrá dicho esto al periodista o habrá sido una interpretación del periodista? Entonces, ¿qué hice? Y bueno, hice la consulta al gobierno provincial. Le dije, ¿esto qué dijo el gobernador? ¿Lo dijo o fue una interpretación del periodista y lo puso como título? Hasta ahora estoy esperando que me contesten. Me dijeron, no creemos que el gobernador haya dicho eso, pero parecería que sí lo dijo, parecería.
1: ¿Y él?
3: De todas maneras, no me parece una buena frase que la Corte Suprema de Justicia de la Nación le va a impedir a él ser nuevamente gobernador. Y la verdad que eso es un mensaje a más de un año, casi un año de las elecciones. No creo que le venga muy bien, sería muy desmotivador para su propia gente, ¿no? O sea, si el gobernador está pensando que lo van a prescribir, la gente dirá, che, vale la pena trabajar para
1: Gustavo Sáenz,
3: porque usted sabe que cuando se hacen las prescripciones estas a nivel de la Corte de Justicia de la Nación,
0: Cuatro en realidad.
3: Se hacen una vez que el candidato se presenta. El candidato se va a presentar en mayo, ¿sí? Que son las épocas de las elecciones. Lo hará un mes antes, marzo. Bueno, y de ahí alguien le podrá decir, no, usted no se puede presentar. Tendrá que ir a la Corte, porque la Corte de Justicia de Salta ya lo ha aprobado prácticamente, ya esto lo hemos hablado hace un mes atrás en nuestro programa, con gente que realmente sabe de esto y sabe cuáles son las determinaciones que tomó en su momento la Corte, ¿no? Así que en Salta no habría problema, el tema está en Buenos Aires.
1: Ah, bueno, mira, esto que no estás pudiendo decir en el Hamburgo directamente... porque te prescriben, te prescriben las cosas. No.
2: Píntame.
1: Y no.
2: Píntame la carita.
1: No, no, no, porque viste cuando te llama en vivo, no, no.
2: Pero además,
1: no, no,
2: dos veces.
1: ¿Lo dijiste o no lo dijiste? ¿Lo dijiste o no lo dijiste?
0: Prescripto, es cuatro.
1: Yo lo que quiero decir es que vos lo dijiste.
2: El gobernador dijo prescripto o proscripto, por ahí, viste, él está repitiendo.
1: Pero no es lo importante.
3: Lo estarían prescribiendo.
1: Sí. Lo... proscribiendo, loco. A lo que voy es que hay una preocupación real y dice, ¿qué hacemos? ¿Nos embarcamos? En esta aventura nuevamente de que el gobernador tenga una oportunidad más para seguir en el cargo, nos bajamos. ¿Quién me va a garantizar esta inversión que yo tengo que hacer?
0: No, en tiempo, están poner la gente. No, están midiendo.
1: Pero vos sabés que en el Gran Bur se cagaron muy de odio.
0: No la entienden.
1: Se cagaron muy de odio porque dice, ¿qué pasa? Si lo dijo, vos no lo tenés que hacer notar a esto. Si lo dijo, en el caso de él, no es que hablen con ustedes.
0: Claro.
1: Hablen con él y
0: dice,
1: che, ¿vos por qué lo estás poniendo en que mucha gente dice, ah, bueno, ya no va a ser Sáenz, ya veamos a dónde mierda saltamos. Él lo está dejando en claro así, dice, si no es Sáenz, sí, ¿dónde mierda vamos a saltar nosotros? Dice, y claro, piensa el entorno del gobernador.
0: La Libertad Avanza está con el discurso de que Sáenz no se puede presentar y que no se debería presentar porque saben que si Sáenz se presenta se les complica a ellos el libre camino para gobernar la provincia 4, 8 o 12 años. Sí. Ahora, el tema es que en realidad el gobernador ya le dijeron, hasta el propio Juan Manuel Urtubey salió diciendo puede participar
1: es
0: tranquilamente
1: esa, ¿no?
0: Pero
1: no,
0: ya lo,
1: no, no,
0: ya
1: no,
0: lo
1: no,
0: dijo,
1: está bien,
0: de ahora, pero si ya no tenés.
1: No le preguntaron, yo creo que si ahora vos le preguntas a Urtubey y lo vamos a hacer la próxima semana.
0: Sí.
1: Capaz que dice, no, la verdad es que no está en condiciones de participar porque están ahí las cosas medio mal, ¿no?
0: Es que en realidad sí puede participar y vos sabés que le
1: yo
0: responde
1: creo
0: a él.
1: Que sí.
0: Y
1: puede haber una cuestión a nivel nacional en
0: pero
1: la Corte.
0: Quien lo explica bien es sí. Gaufín. En ese video que hizo para Onda Te Pego, porque al que terminas proscribiendo es a los partidos políticos que no van a poder presentar candidatura a gobernador, como el de él, del Reconquista, que es nuevito.
1: Se va con los libertarios nuevos, no tiene drama.
0: Él va a presentar con candidato, pero no llega a presentar. Esta regla de presentarme candidato de lista completa en 15 departamentos, si no, no podés presentar candidatura a gobernador, eso sí una proscripción.
1: Uh-huh.
0: Ahora, lo que queda él dice... Usted puede, pero lo tuyo pasa más por lo moral, no por lo legal. Él legalmente puede participar el gobernador.
1: Sí, el problema es que hay un montón de archivo con el gobernador diciendo, no, ya está.
0: Y claro, pues él hizo y modifica la constitución para que
1: mismo,
0: sean dos mandatos nada más.
1: Se lo dijo al mismo Peña, ¿no?
4: O sea, bueno, en el primer mandato uno trata de buscar a los mejores. En el segundo mandato ya se quedan los leales, porque ya los mejores ya se empiezan. Y en el tercer mandato quedan los cómplices, entonces es difícilmente que se pueda hacer una buena gestión, ¿no?
5: Y hay que saber retirarse, no hay que esperar que la gente...
2: Capaz que el gobernador abrió, dijo, yo ya no tengo ganas, prescribí...
0: Sí, pero a mí lo que me plantearon algunos de la vuelta del gobernador es que en realidad hay que necesitan que Gustavo Sáenz sea el candidato, necesitan que siga en la gobernación, porque si él no sigue, toma la Libertad Avanza el gobierno.
2: Pero busquemos.
1: Puede tomar el gobierno la Libertad Avanza, pero el poder no lo va a tomar nunca.
0: No, esa es otra cosa.
1: El poder es Olmedo, el poder está por arriba.
0: Por eso te digo.
1: El poder lo toma Olmedo.
0: Ahora
1: si gana el gobierno la Libertad Avanza.
0: ¿Quién reemplaza a Gustavo Sáenz si no se presenta? Dentro del espacio oficialista provincial. ¿Quién es el que va a evitar después tener que andar quizás denunciando por todas las sospechas que hay de todos lados?
1: ¿Jarzún?
0: ¿Quién lo puede...? No, güey, está hablando en serio.
1: Bueno, Garzón...
0: Pau, dame un candidato potable a gobernación, a la gobernabilidad. Dentro del espacio oficialista, que mezcle, si querés, a PJ, a todos los que hoy lo rodean al gobernador. Dame uno, ¿quién?
2: ¿Un Camacho?
0: No cumple el perfil.
1: Dijo nunca buscó un cargo electivo, nunca.
2: Sí creo que para el perfil que veo que hoy la gente busca, da el ministro Harsum, aunque me parece
1: acabo
2: que...
1: Acabo de decir eso, sí.
0: No, olvídate.
2: Espere, que porque él podría, Sáenz, empujar a Harsum, sin embargo...
1: Tiene una juventud madura ya.
0: Sí, pero es joven.
2: Sin embargo, el que
1: es joven,
2: tiene...
1: es facho.
2: Claro.
0: Pero es lento.
2: Sin embargo...
1: Pero vos bajás un poco los músculos y te pones más rápido.
0: Tiene menos carisma que una babosa.
1: ¿Vos dejás de tomar creatina a la mañana? Ya está, boludo.
0: Dale.
2: Sin embargo, creo que el que tiene un perfil propio y una fuerza propia es... No estoy diciendo que es buenísimo, ¿no? Es el intendente.
1: Tenés que hablar con todos los intendentes comunales.
2: Yo sabía que Capital iba a decir, es conocido en toda la provincia por su laburo periodístico, y hoy está gobernando la ciudad más importante. De modo tal que calculo que el heredero natural... más allá de que hay algunos choques.
1: Me voy a poner de abogado.
0: Los perros se están matando por debajo de
1: ellos. Me voy a poner de abogado, no del diablo, porque ya decir abogado es del diablo.
2: Sí.
1: ¿Y sabés con qué te va a salir el sancismo?
2: ¿Con qué?
1: Ustedes perdieron 2 veces la capital, 3 veces la capital.
0: Culpa de la regla de juego del Gran Bus.
1: No, yo te digo,
0: todos los candidatos eran sainzistas, no eran de...
1: Viene Durán. Villada, el primero que sacó ese tema, sí. El payasito de maquillado Villada, que dijo, perdimos la capital por Durán. Lo enterró, boludo, y hoy sigue como gran señor y tomando decisiones y poniendo, a Monzo para que le maneje las cosas que tiene que manejar él tiene su empresa impecable, se van a China con la guita mía. Es así, ¿me entendés? Entonces, esos son los que lo tirotean a Durán. Es una cosa de loco esto, ¿me entendés? Eso le van a sacar, decir, no, que la capital la perdiste vos perdiste esto, y eso es lo que le están cobrando. Entonces, bueno.
2: Mensaje, leí en el Instagram de la Sinfónica de Salta que no pudieron ensayar porque le llevaron preso a un integrante. ¿No será el del patrullero? Un libertario escuchándolos. Hasta mañana, buen fin de semana.
1: ¿Qué cantidad de libertario que tenemos escuchando, no?
2: El mismo.
1: Ah, el mismo.
2: Hola, buena. ¿Por qué lo detuvieron al señor ese? ¿Se supo?
0: Supuesto robo.
2: Pero ya está libre.
0: Sí, quedó a las horas libre, sí.
2: Pero, ¿era el que robó o no sabemos?
0: No, por eso quedó libre. Claro.
2: ¿Por qué le que pegaba el policía? Hacía terapia a golpe. ¿Qué policía verdugo? Vladimir, relájate, el sábado juega la selección. Pon el tema de Dua Lipa y Murillo. Se llama Video. Dua Lipa, así dice, y Murillo dice acá. Dua Lipa...
1: ¿Por qué compartimos público con Murillo? No entiendo. ¿Por qué comparto público con el otro, cómo se llama, Alexi? ¿Por qué esta radio, me entendés, comparte público, por ejemplo, con Climen?
0: Todos los libertarios de Capital escuchan acá también y escuchan a Murillo.
1: Estamos compartiendo público, boludo.
2: Dua Lipa,
1: yo lo noto
2: y
1: eso.
2: John Paul, No Life, FT, relax, por favor.
1: Si tiene eso que acaban de... No, estaba hablando, pero una de Dua Lipa, ¿cómo se llama?
2: Ya le mando a Sarabia.
1: Hoy sí me tengo que ir. Todavía estoy al pedo y hoy me tengo que ir, en serio.
2: Y hoy se tiene que ir, espérame, Sarabia.
0: ¿A dónde tenés que ir? ¿Te quedás? ¿Dónde vas a estar peor que acá? ¿Dónde vas a estar? Solo una vez.
2: Ah, me pasó eso.
0: ¿Qué?
2: Tuve muchas cosas que me pasaron estos 3 días. Bueno, no importa. ¿Cómo funciona la justicia y la gestión en general? No se puede estar mucho peor con Olmedo.
1: Principalmente, ¿sabés qué es lo que te puedo decir? Sáenz no es vago. Está a las 5 de la mañana, 4 de la mañana hinchando la bola, todo el día.
2: Es
1: muy intenso, hincha bola total. Y sabemos que está laburando, a su propio beneficio, pero está laburando. Olmedo ni siquiera a su propio beneficio. Olmedo es un vago, recalcitrante, hijo de papá, heredero de cosas.
0: Le das una cuota de poder, el loco va a actuar más como un emperador. sí, como otra cosa.
1: Sí, puede, para mí fue uno de los primeros Milei que hubo en la Argentina. Antes de Milei estaba antes, Olmedo. Claro. Ya quedaba mal allá en el Congreso, de cosas, estaba sacando una foto solo, vestido de 40 grados de calor y andaba con la campera amarilla.
2: A este querido oyente le recomiendo que escuche el tema Hoy de Cruzando el Charco, que es muy bueno el tema, que se lo hizo escuchar el otro día
0: a
2: Fernando, en la parte que dice, y porque nunca olvido que se puede estar peor.
0: Claro.
2: Y cuando creíamos que no podíamos estar peor, ¿viste? Estuvimos peor. Así que, muchachos, no se olviden que sí se puede estar peor. Dejen de probar escoba nueva, barre bien. Detesto esa frase, sí, mentira, acá... la escoba nueva está dura, no saco mierda.
1: Ustedes dicen que están tan interesados
2: en
1: de
2: qué?
1: Los libertarios. Este me parece que es libertario. Dice que ya que hablan tanto los libertarios. Dice, ¿dónde está
2: y dónde
1: el chupadito Espíritu López?
2: Oh, ahí en el Consejo Liberante.
1: El Consejo Liberante, porque ya tenía un cargo electivo ganado, al mismo tiempo lo echaron del anterior, no de este. El tipo está confundido. Dice,
0: no, pero además el entonque y la tranquilidad del resto de sus pares, ¿no?
1: Sí,
0: lo tienen
1: sí.
0: naturalizado, él está sí, en su bloque, sí. trabaja solito y está... Sí. Monobloque,
1: pero vota como libertario, vota como libertario. Libertario, como opositor, y bueno, muchacho, así.
0: Tal cual.
2: Me voy en mi burbuja.
1: Ahí está Dua Lipa, mirá.
2: Dua Lipa. Está bueno el tema.
1: ¿Por qué me suena a uno que yo conozco cuando era chico?
0: Porque no es nada de lo que no hayas escuchado y sea desastroso.

0: Quesa no actúa como emperador casi.
1: El emperador, qué lindo boliche, el empe disco. Después se llamó el emperador. ¿Era Calígula el emperador? Yo iba a Calígula, boludo. Impresionante. El terror de los domingos era yo. Me agarraron a todas las chicas que salían de trabajar.
2: Ah, mira vos.
0: Sí, yo sí, me voy en mi burbuja, esto solo para los que están viendo live. Me voy en mi burbuja, se lo dejo al señor Fernando Primero Climen, gracias.
1: No me piche la burbuja, mantenga la burbuja en paz.
2: No, al contrario. Si vos llenas de jabón todos los micrófonos, no hay problema.
0: No me quemé, está escuchando
1: el jabón chiquito.
0: El gerente, ¿cómo era?
2: El gerente comercial el gerente de atención a las personas.
1: Mañana.
2: El socio gerente.
0: Socio gerente.
1: Querido
0: socio
1: Pintura, gerente. Mañana te contesto. Así como...
0: Escucha a las 11.
1: Mañana a las 11 te voy a contestar, Pintura. Mañana viernes a las 11 de la mañana te voy a contestar, Pintura. Y si querés decirme quién es que te trató mal, que estás tan indignado en el gran...
0: Por su atención, muchísimas gracias. A mí me va a escuchar el lunes. Parece que Moisés viene mañana a las 11.
1: Mañana a las 11.
2: Claro.
1: Vamos a venir.
2: Quedamos atentos, quedamos atentos.
1: Si sí, la gente no va a poder dormir esta noche, esperándome mañana. Listo, nos vamos.
0: No vamos.
1: Se va la banda.
2: Elegí un tema que no me.
1: Sí. Empieza a mandar. Este es para el cliente.
2: Y la banda. Sabía que me ibas a buscar, joder.
1: Cada vez está más borracha, te digo. La banda está muy borracha y descontrolada.
2: ¿Con esto?
1: Sí. Y espero que no tenga que cagar un policía y después me venga a pedir. ¡Ay, me hicieron!

0: situaciones de nuestra provincia, nuestra ciudad. Uno de los temas también que nos mantiene atento tiene que ver con lo que sucede y sucedió principalmente en Las Pailas, lo venimos siguiendo de cerca. Manifestación en fuera del Senado y que por supuesto también van a tener una serie de actividades. ¿Para qué? Para visibilizar la lucha del pueblo de Aguita, la nación de Aguita, Calchaquí, que por supuesto está atravesando este principio y además que se va a presentar en toda la provincia, sin lugar a dudas, y tristemente, que tiene que ver con los desalojos. Pero con este desalojo puntualmente vamos a pasar a charlar nosotros con Héctor Fabián, a quien lo tenemos del otro lado. Héctor, bienvenido. Fernando, primero Climent te saluda. ¿Cómo estás?
1: ¿Qué tal, Fernando? Muy buenas tardes a toda tu audiencia. Gracias por generarnos este espacio.
0: No, gracias a vos. Gracias a vos.
1: Esta es la realidad que estamos atravesando.
0: Gracias a vos por atendernos. Se encuentra una comitiva acá en nuestra ciudad, en la ciudad de Salta.
1: Sí. La verdad es que venimos acompañados de la asamblea permanente que estamos en sí, el territorio, en la comunidad. Generar esta avenida por estos lados y exigir a los diferentes poderes, más allá de que salga a declarar que son totalmente distintos y que cada poder toma las decisiones. A mí me parece que estamos hablando de un mismo Estado. Entonces los tres poderes tienen que generar la fuerza y tienen las responsabilidades de tomar las acciones y exigir y en el marco legal, justamente la legislatura, llevar adelante el cumplimiento de una ley en este caso específico por la comunidad, por el pueblo original.
0: Héctor, pasando brevemente en limpio, ¿qué es lo que sucedió y en qué instancia nos encontramos en relación a los desalojos allá en la comunidad?
1: Si bien hay como una restricción en cuanto al acceso a hacer uso libre de nuestros espacios territoriales, pero mantenemos en alerta y en asamblea permanente por el hecho de que gran parte de nuestro territorio, de la cual el juez de paz Rafael Mamaní hizo mención con un informe hacia justicia que fue desalojado toda la matrícula,
0: sí,
1: por la cual la misma policía, en presencia de todo estos días, puede dar cuenta de la mentira, del aberrante informe que no es así, que sigue sí, nuestras pertenencias, sigue nuestras casas, sigue nuestros animales. Y por ahí con un brutal accionar continuo que viene hasta estos días, es que la policía presente generando gasto, diría, por el hecho de que están hasta tratando como delincuentes y prohibiendo a poder hacer uso de un elemento vital que es el agua.
0: ¿Cómo que prohibirte el uso de agua, si bien y del territorio, y qué pasa con todos los animales, qué pasa con lo que estaba, y cómo se entiende esto y cómo lo entienden ellos? El fallo era por 4 hectáreas y fueron por 44.
1: Sí, es la verdad que increíble, y nosotros queremos hacer extensiva el comunicado y pensar que esto no se trata como están haciendo mención los hasta diría los supuestos titulares, ¿no? Porque sí, se han titulado con sus picardías, con sus mañas, como siempre lo hicieron, y que fueron sobre un fallo donde marcaba 4 hectáreas, que desde eso ya es ilegal, porque estamos hablando sobre una sentencia que ya estaba prescrita.
0: Sí.
1: Entonces, pensando en ese sentido, desde ahí ya está la ilegalidad. Después, que fueron y avanzaron con casi 35, 36 hectáreas,
0: sí,
1: que no formaban parte de este oficio. Esas otras familias no fueron nunca notificadas, que incluso la jueza Barrante
0: sí,
1: se atribuyó a tomar decisiones sobre causas de otro juzgado.
0: Ah, mira.
1: No, la verdad que por donde lo vea, hay una ilegalidad absoluta.
0: Ustedes están pidiendo, estaban pidiendo, me anticipaban desde el hotel, charlábamos con Yanes y él decía que lo que buscamos es el jury, estamos pretendiendo que se actúe en consecuencia. Ustedes en principio tenían una convocatoria para las 13 horas en la legislatura, pudieron hacerla, la van a hacer ahora. ¿Cómo fue el tema? Y si algún senador, alguien del Senado provincial los terminó recibiendo.
1: Sí, nosotros estamos ahí volviendo para la legislatura por el hecho de que ahí tuvimos casualmente una reunión con senadores, donde con la presencia del presidente de la Cámara, el senador de nuestro departamento y más de 10 senadores de los diferentes departamentos,
0: sí.
1: Más que tomar conocimiento era ponerle un poquito, hacerle sentir y que vean a los hermanos, porque vinimos más de 45 hermanos presentes acá en el, directamente del territorio, a poder transmitir lo que estamos atravesando. Un poco quedaron ahí en el compromiso de dar tratativa a la situación, y a instar a que se garanticen nuestros derechos constitucionales, consuetudinarios. Y bueno, seguimos convocando para la marcha. Nosotros estamos ahí comiendo al grito y ya estamos pegando la vuelta para la legislatura, para exigir contundentemente en marco de nuestros derechos y en memoria de nuestros ancestros y por nuestras futuras generaciones.
0: Claro, totalmente. Héctor, vamos a quedar atentos a ver qué es lo que sucede con esto y, por supuesto, el compromiso de palabra que han realizado o lo han firmado un compromiso o algo los senadores, cosa que dudo mucho que lo hayan hecho, pero porque viste que una cosa es decirle y palmarle la espalda y otra cosa es dejarlo asentado de que se va a proceder. Acá hay que proceder contra la jueza, contra lo que realmente hoy han tomado la determinación de afectar a familias que estaban por fuera de un mandamiento, ¿no?
1: Sí, no, si bien como bien lo decís y lo calculaste bien, no, si bien no hay nada firmado,
0: sí.
1: Está el manifiesto principalmente por el presidente y por el senador por nuestro departamento, en acompañar a generar la emergencia de una ley para que se suspendan los desalojos y posterior a eso con el compromiso de generar las herramientas necesarias para poder garantizar nuestros derechos. Sin duda, una de las leyes tan anheladas como fue el originario, la ley de propiedad comunitaria, y vamos a seguir exigiendo y firmes para que se garanticen la plena uso tradicional y ancestral que venimos haciendo las comunidades.
0: Ahora, por último, la Secretaría de Incapaces y las áreas correspondientes a discapacidad, de derechos humanos, asistencias a las víctimas y todos los que obviamente deberían haber actuado ante el atropello por parte de la policía para con las otras 17 familias, ¿se manifestaron, dijeron algo, aparecieron?
1: Hubo manifiesto, ahí con discapacidad estamos en contacto, generando por ahí, viendo de generar articulando algunas acciones concretas ante la aberrante situación, sí, que estamos atravesando. Y con derechos humanos, más que nada pronunciamiento, pero todavía no tenemos como un accionar concreto, que se debería dar en el marco del cual están representando, ¿no? Garantizar los derechos.
0: Tal cual. Héctor, te dejo un abrazo enorme y nos mantenemos en contacto.
1: Por favor, muchísimas gracias y ahí la seguimos.
0: Un abrazo. Charlábamos Héctor Fabián, que por supuesto tratando de dar a conocer las últimas novedades en relación a la situación que están atravesando las comunidades originarias en Cachi, porque claro, obviamente fueron con un fallo de desalojo de una causa que rápidamente volvió a tomar escena y estado jurídico, pero claro, desde el 2010 después la recuperaron y dijeron vamos a ir y han desalojado, pero iban por 4 hectáreas, dice el mandamiento, y resulta que se convirtieron en 44 hectáreas, de las que terminaron no solo afectando a la familia que estaba dentro de ese mandamiento, de esa cédula, sino que además a otras 17 familias, que incluye adultos mayores, personas con discapacidad, niños, niñas, y la verdad que un escenario sumamente caótico histórico y crítico, ¿no?, por el que están atravesando. Así que van a estar afuera de la legislatura para los que quieran acompañar.
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0: 7 de la mañana, un minuto en toda la República Argentina. Bienvenidas y bienvenidos a este día, viernes 26 de junio del año 2026. Comenzamos a rodar, comenzamos este panorama, este heraldo informativo de 120 minutos. De la mano de FM Noticias, de la mano de los hermanos Verón. Mi nombre es Hugo Antonio y lo acompaño al señor Javier Darío. Javi, buen día, ¿cómo estás?
1: ¿Qué tal, señor Hugo Antonio? Y muy buenos días a los salteños y salteñas que comienzan a sintonizar Hora 7 Radial en este día viernes 26 a despertarse.
0: A despertarse, a levantarse, que juntas y juntos iremos acompañándonos, nos iremos informando, estaremos meditando, por supuesto, cada una de la información que vamos recibiendo de a poquitito y la cual seleccionamos para que vos amanezcas bien, pero bien informado. En el día de la refrigeración, no porque sea un día gélido, frío, sino porque cuánto ha cambiado esto de la conservación de los productos a través de la refrigeración. El año musulmán comienza a partir de hoy, el día de la cartografía, día de la lucha contra el uso indebido y el tráfico de drogas. Un día como hoy nacía Juana Manso, una educadora de la hostia, y un día como hoy se sancionaba la famosa 1420, esta ley de educación común, gratuita, obligatoria y gradual. Fíjate si no es importante recordarlo hoy, simple y exclusivamente para saber cómo y de qué manera hicimos historia, porque para eso son las efemérides, para meditar e interpelarnos, sobre todo en los nacimientos y en las partidas de las personas que hicieron o que trataron de poner ese granito de arena para construir algo superador. Pero a esta hora de la mañana, basta de palabrerío, la noticia más importante viene de la mano siempre del Servicio Meteorológico Nacional, Javi.

0: 5 minutos han pasado ya de las 7 de la mañana. Esta cofradía comienza con un cielo.
1: El cielo se encuentra totalmente despejado.
0: Tenemos una temperatura, Javi, ¿de cuánto?
1: De 0 grado 4 décima en estos momentos.
0: Bien, me fijo la sensación térmica de 1 grado bajo cero.
1: Mira.
0: 1 grado bajo cero, pero ya nos venimos acostumbrando. No me hizo tanto frío como en las jornadas anteriores.
1: Está cálido para comparando con los días anteriores.
0: No tanto, pero dale que va. La humedad relativa que está presente en el ambiente es del
1: 95%.
0: Los vientos y la visibilidad, ¿qué pasa?
1: Los vientos están totalmente calmos, la visibilidad es a 15 kilómetros, la máxima para la jornada del día de hoy será de 18 grados con un cielo totalmente despejado para la jornada de hoy viernes 26. Hasta el día lunes, la mínima va a rondar entre 5 y 6 grados y una máxima entre 13 y 18 grados. Así que así será la amplitud térmica para estos próximos 3 días.
0: Bien, así estaremos transitando, así somos y así hacemos historia.

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1: Bien, y abrimos el panorama informativo y abrimos el panorama de comunicación, esta comunicación que es fluida entre ustedes, nosotras y nosotros, a través del 3875-366-755.
2: También lo podés hacer llamando directamente al 431-3290 para salir al aire sin censura previa. Además, todas las redes sociales como Hora 7 Radial y también en nuestra página o web www.hora7radial.com.ar. Y ya no pueden ver, no pueden escuchar, no pueden sintonizar a través de el streaming como Hora 7 Radial en nuestra página, perdón, en YouTube, ¿sí? Hora 7 Radial por YouTube y también por Facebook como Hugo Verón, Javier Verón y FM Noticias. Así que tienen todas esas plataformas para salir de casa informado.
1: Bien, y vernos y compartir estos momentitos de la mañana, bien, pero bien tempranito. Sabes que tenemos el 3875 también, 395853, para que vos puedas comunicarte las 24 horas, los 365 días del año, en FM Noticias. Ah, tenemos una pantalla doble, usted y yo.
2: Así es.
1: Hacía mucho que no lo veíamos.
2: Sí, vamos a tener que seguir corrigiendo algunas cosas.
1: Algunas cositas ahí. Sí. Bien, perfecto. Hora 7 Radial comienza este panorama informativo de esta manera.
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1: La movilidad ascendente se hace a través del claustro educativo. Eso no nos cabe la menor duda. La movilidad ascendente, lo que el título, esto de mi hijo el médico, mi hijo la doctora, abogada, o en cualquiera de las posibilidades hoy que nos da la universidad pública, gratuita, ¿sí? En un día como hoy que se recordamos o que se sancionaba esta ley 1420, que también es una concatenación de lo que es la primaria hacia el claustro universitario, tenemos una muy buena noticia, porque al final los ministros de la Corte Suprema de Justicia, Rosati, Rosenkrantz y Lorenzetti, rechazaron ese recurso de amparo propuesto por el gobierno de la nación, que en definitiva fue para mí una engaña pichanga, esto de ralentizar el tiempo. Sabían que tarde o temprano la corte iba a fallar, no a favor de ellos, sino a favor de nada más y nada menos que la ley de financiamiento universitario, este que estamos pidiendo desde hace muchísimos años. Se ha tomado un tiempo más que prudencial la Corte Suprema de Justicia hasta que ha llegado a sus manos, pero era el deber de todos ciudadanos, el que tenía más o menos dos o tres dedos de frente, decir que no se le puede brindar el apoyo a las universidades. Solamente Javier Milei y los que los acompañan son aquellos, creo yo, que precarizan el laburo y solamente quiere gente sin educación, justamente para poder así tener una mano de obra mucho más barato. ¿Qué los obliga? Los obliga a convocar cada tres meses y otorgar aumentos salariales al personal docente y no docente, que están por debajo del índice de precios al consumidor, que están debajo de, en muchos casos, la canasta básica alimentaria. También la ley de financiamiento lo que propone es la recomposición de los programas de asistencia, becas Progresar, las becas Manuel Belgrano, como así también la actualización automática por inflación de estas becas. Este fallo obliga al gobierno a tener unas partidas de 2 billones 500 mil millones de pesos, 2.500.000 millones de pesos que irán hacia las universidades. Por supuesto, desde el Consejo Interuniversitario Nacional brindan y ven con mucha satisfacción el fruto del esfuerzo colectivo de salir a las calles, de pelearlo, porque de eso se trata cada vez que uno sale y se moviliza ante la visibilización. Sí, ponemos que funcionen los mecanismos. Qué lástima, ¿no? Está bien. Ley de financiamiento universitario, sí, el gobierno debe cumplirlo.
2: Bien, una consultora privada aseguró que los salarios bruto promedio del mes de marzo en Salta debería ser 1.000.000 o es 1.786.000 pesos. Así que el salario en la provincia estuvo bastante por debajo del promedio nacional, que fue estimado en más de 2.200.000 pesos, para no caer debajo de la pobreza. Dependiendo de cada una de las jurisdicciones provinciales, el salario promedio de los trabajadores registrados en el sector privado mostró realmente en este mapeo una heterogeneidad marcada durante el mes de marzo, lo que demuestra ciertas disparidades según la región y el tipo de actividad que cada uno desempeña, ¿no? En marzo el sueldo promedio fue de 2.200.000 pesos. Por encima de ese número se ubicaron las provincias, por ejemplo, Neuquén, Santa Cruz, con valores de 3.800.000, 3.700.000, siendo las únicas que superaron los 3 millones de pesos. Escuchen bien, Neuquén y Santa Cruz, los salarios son más de 3.500.000.
1: Bueno, pero es distinto el poder adquisitivo, ¿no?
2: No sé si el poder adquisitivo, pero los salarios son mucho más altos.
1: Está bien, pero sí, son mucho más caros las cosas también.
2: Bueno. En Chubut, casi 3 millones, en Cava, 2.700.000, es más o menos un promedio. Tierra del Fuego, 2.700.000. Así que, de esta manera, por supuesto, vemos esa disparidad que corresponde, ¿no?, a cada una de las provincias. Por ejemplo, veamos Salta. Salta está en el que cobra más, aquí en Salta, de 1.786.000 pesos. O sea, estamos en el, prácticamente superamos, estamos 1, 2, 3, 4, 5, 6, no sé, estamos en el puesto 15, más o menos, de entre los salarios. San Juan está por arriba de nosotros, La Pampa también, Catamarca está arriba de nosotros, un sueldo promedio es 1.800.000, 1.900.000 pesos. Santa Fe, casi 2 millones.
1: Sí, yo no llego a eso, ¿no?
2: Bueno, nadie. Jujuy está debajo de nosotros, 1.700.000. Son salarios promedios según cada una de las jurisdicciones. Tucumán, 1.300.000 pesos. Y el que está muy, pero muy por debajo es La Rioja, 1.300.000 pesos, o casi 1.300.000 pesos. Así que, bueno, ese es la disparidad de sueldos según donde estés ubicado o donde vivas, es lo ideal, pues justamente, ¿no? Pero bueno, según cada una de las provincias es más cara, más barata, pero el tema es que lo que se apunta a través de este informe es que el promedio debería ser más de 2 millones de pesos.
1: Bien, perfecto. Habíamos hablado ayer la primera hora y recordar y estar con el pueblo venezolano. Habíamos en un principio dado la noticia de que había 32 fallecidos, pero era los primeros momentos de un sismo de 7.2 y 7.5 que produjo hasta un maremoto y además produjo que edificios se vengan abajo. Hoy la noticia es que se reportaron y ya se han confirmado 235 muertos y más de 4.300 heridos, pero todavía siguen la búsqueda. El ministro de Salud, Carlos Alvarado, dio el informe acerca del estado de La Guaira en la región. región más afectada tras los dos terremotos sacudidos en el país venezolano. Y habla de que hay hasta el momento ya 235 fallecidos, 4.300 son los heridos por este terremoto. Es bueno también recordar que en el sistema público hemos atendido desde las 7 de la noche hasta el horario de la madrugada a más de 4.300 heridos, lo decía el ministro de Salud, Carlos Alvarado. El Estado sigue presente, sigue la propuesta de la ayuda humanitaria hacia la presidenta venezolana Delcy Rodríguez, que no solamente visitó La Guaira junto con el ministro del Interior, Diosdado Cabello, el presidente del Parlamento, José Rodríguez, sino que espera que llegue la ayuda internacional, que está aterrizando los primeros rescatistas de la República Dominicana, que ya están dispuestas y dispuestos a ayudar a todas y todos los venezolanos que están sufriendo esta calamidad. Nuestro abrazo, nuestro sentimiento, nuestro pesar y el apoyo también desde la Argentina, ¿no? Sí, también desde la Argentina, ¿está? Eso muestra el lado humano de Javier Milei. Nada, dale.
2: Bien, y lo que pasó en Venezuela, nos preguntábamos, ¿va a pasar acá en la Argentina, sobre todo aquí en Salta? Bueno, Salta es una de las provincias con riesgo sísmico. ¿Quién lo dijo? Bueno, Salta está entre las provincias que podría sufrir un terremoto como el de Venezuela. Recordemos que el
1: nosotros en ese caso estamos preparados porque nuestros edificios, las casas, están construidos bajo un sistema de riesgo sísmico.
2: Riesgo sísmico, exactamente.
1: En cambio, en Venezuela no.
2: Bueno, el primero tuvo, recordemos, de 7.2 grados de la escala Richter, y el segundo fue de 7.5, lo que pasó en Venezuela, ¿no? Pero Andrés Folguera, quien remarcó que podría pasar no solamente en Salta, ¿no? En varias regiones, ¿no? Como la Mendoza, La Rioja, Salta y sobre todo San Juan. Hay fallas geológicas de este tipo en esa zona. En San Juan, por supuesto, hay que estar muy atento, en las sierras del Pie de Palo. En La Rioja hay que prestarle mucha atención a las sierras de Famatina, Velasco y de Ambato. Y en Salta, en el Valle de Lerma y el sistema subandino, también hay que prestar mucha atención sobre las condiciones por el sismo destructivo, ¿no? Al igual que la quebrada de Humahuaca y los valles calchaquís. Así lo indicó, por supuesto, un geólogo, Folguera, donde Salta no escaparía a esas dimensiones, porque en estas tres zonas, como Mendoza, San Juan y Salta, podría existir un terremoto de magnitud entre 7 o 6,5, y eso realmente es totalmente destructivo. Pero bueno, acá hay una ley, hay una ordenanza donde todos los edificios mayores a tres pisos deberían tener justamente, ¿no?, todas las precauciones justamente, ¿no?, para evitar el derrumbe de un edificio de altura.
1: Claro, por supuesto, es el trabajo que se viene haciendo en forma constante. Los focos ígneos en Cafayate están contenidos mediante un monitoreo permanente con tecnología de avanzada y la labor ininterrumpida, mira vos, casi un mes entero para esta negligencia, para esta acción, hasta podríamos decirla intencional, propagar el fuego solamente por un negocio inmobiliario. Bueno, mira, 30 días. Viste que por ahí hay algunas comentarios peyorativos cuando una persona se pierde, y más si es una mujer, viste que siempre hay che, después los gastos estos de pongamos a toda la policía y pongamos todo el Estado, habría que cobrárselo. Bueno, decimos lo mismo de esto, decimos y pensamos lo mismo, ¿no? Porque el fuego que muchas veces se hace de forma intencional, como esto, porque es solamente en un un grupo en unas hectáreas que luego que están destinadas a la venta después. Se está haciendo todo esto para, ¿no es cierto?, en vez de desmontar, es mucho más fácil quemar y que, bueno, se hagan cargo los bomberos para que no siga propagándose. Bueno, esto pasa y esto pasó ahí en Cafayate. Vilches confirmó que el incendio forestal en Cafayate, nosotros tuvimos la oportunidad de charlar con él, se encuentra en la fase de contención y circunscripción, continuando si bien con las tareas de monitoreo y control preventivo sobre algunos puntos con combustión subterránea que se presenta bajo riesgo de propagación. Hoy podemos decir que luego de más de dos semanas, casi un mes, porque esto se desató, si mal no recuerdo, en los primeros días de junio, y estamos ya hablando ya de 26 que se está terminando. Tenemos que decir recién que los focos ígneos en Cafayate están contenidos.
2: Bien, nos ponemos en modo mundial porque la selección argentina, cuando juega mañana a partir de las 23 horas, y el DT Lionel Scaloni prepara una formación alternativa frente a Jordania. El DT analiza esta amplia rotación para el partido del próximo sábado. Vuelven varios jugadores que tuvieron poco rodaje y algunos titulares serían preservados de cara a los 16avos de final. Así que la selección argentina va a afrontar su último compromiso, ¿no?, en la primera fase del grupo del Mundial 2026 con varios cambios, ¿no?, donde Cuti Romero estará justamente, ¿no?, el defensor debió dejar la cancha, ¿no?, frente al triunfo de Austria, y con algunas molestias estará reemplazado por Nicolás Otamendi. Emiliano Martínez aparentemente también va a ser reemplazado por Jerónimo Rulli. Gonzalo Montiel regresaría como lateral. Nicolás Tagliafico también. Marcos Senesi también entraría, sería el debut en este caso para en el Mundial, que va a reemplazar a Lisandro Martínez. Leandro Paredes también va a ingresar en este partido, como Ezequiel Palacios, Giuliano Simeone, Valentín Barco y Nicolás González, que entró en este último partido. También aparentemente va a ingresar Nicolás Paz en cuenta de, o va a reemplazar a Lionel Messi, así que muchos de los titulares no estarán. Lo que manifiestan algunos de que aparentemente Lionel Messi entraría los últimos 15 o 20 minutos del partido, sí, porque manifestó de que él quiere seguir jugando, y bueno, para preservarlo va a ingresar Nicolás Paz, un jugadorazo, ¿no?, el changuito, uh-huh, un jugadorazo, ¿sí? Sí, impresionante, reemplazando a Lionel Messi. Así que, bueno, Julián Álvarez también va a ocupar el lugar de Lautaro Martínez, o sea, muchos de los que no jugaron van a
1: son
2: ser
1: una selección.
2: Sí, unas selecciones, justamente.
1: Son una selección que podrían competir fácilmente.
2: Y lo muy bueno de esta selección es que cualquiera que reemplace a cualquiera está en el mismo nivel y juegan lo mismo. O sea, saben cómo jugar. No es que, bueno, el reemplazo, sí, se pierde un hombre importante. No, no. Realmente el nivel es muy, pero muy parejo. Así que, sean los titulares o los suplentes, están todos al mismo nivel.
1: Bien, ayer el batacazo lo dio Ecuador cuando le ganó a Alemania 2-1. Alemania empezó ganando con un gol de Sené, pero el equipo de BKCC pudo revertirle y le ganó 2-1 a Alemania. Curazao perdió, sí, con Costa de Marfil 2-0. Países Bajos le ganó a Túnez 3-1. Japón y Suecia hicieron paridad en un tanto. Turquía le ganó a los Estados Unidos, sí, por 3-2. Paraguay y Austria dependerá ahora de otros resultados para poder clasificar. ¿Quiénes van clasificando ya? México y Sudáfrica, en el grupo A, primero y segundo, en ese orden. En el grupo B, primero y segundo, Suiza y Canadá, Bosnia y Brasil, Bosnia está como uno de los mejores terceros del grupo B. Ya está viéndose eso. En el grupo de C, en donde está Brasil, va primero, Marruecos segundo. En el grupo D, Estados Unidos y Austria van clasificando. Ecuador, creemos que está clasificado tras el triunfo de ayer, ¿sí? Alemania, Costa de Marfil, en el mismo grupo de Ecuador, ¿no es cierto? Países Bajos, Japón. Suecia podría también ser uno de los mejores terceros. Esos son los que ya van clasificando para la siguiente ronda. Estamos hablando de los 16avos, ¿tá? Los que ya van dando como resultado esto. Bien lo dijo Javier, este fin de semana, sí, 23 horas el sábado para reunirse con amigos, en familia, como para comerse alguito y disfrutar un sábado de apuro
2: fútbol. Exactamente.
1: ¿Está? Bien. Y 7 de la mañana, 27 minutos en toda la República Argentina. Javi, es momento de este compromiso que tenemos hacia nuestras raíces, que es el tango de cada mañana.

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2: Claro que sí, esto es Hora 7 Radial y emociona realmente el tango en la voz de Latana Rinaldi.
3: No, Adriana Varela.
2: Adriana Varela. Quedé con Latana esta mañana.
3: No.
2: Mi bien despertada, me puse en una alarma y me salió Latana Rinaldi y quedé fascinado con la voz que tiene. Pero en este caso, repetimos, el tango es en...
3: de Adriana Varela, Sigue el Corso.
2: Sigue el Corso, bien. Esto es Hora 7 Radial, te acompañamos, somos y hacemos historia a través de la 88.1. Actualízame los datos del tiempo.
3: Bien, el cielo sigue totalmente despejado, 0 grados, 2 décimas es la temperatura en estos momentos, con una humedad del 93%. Los vientos están totalmente calmos, la máxima para la jornada del día de hoy será de 18 grados con un cielo despejado para todo el día. Recuerden que hasta el día lunes vamos a tener una mínima entre 5 y 6 grados y una máxima entre 13 y 18 grados. El día más frío lo vamos a tener el día domingo con una máxima de tan solo 13 grados. Recuerden que nos pueden seguir a través del streaming como Hora 7 Radial por YouTube y también por Facebook como Hugo Verón, Javier Verón y FM Noticias. Así que tienen todas esas plataformas para que salga totalmente informado de casa. Saludos a Jorgito, saludos a Luis, a Franco, María, Lauriti, también a Carmencita, que deben estar sintonizando el 88.1 MHz a través de las diferentes plataformas. Roxana desde Buenos Aires también a través de el streaming nos sintoniza, se informa cada mañana. Así que siempre los hermanos Verón tratando desde muy tempranito darte información, acompañarte en las primeras tareas de cada mañana.
2: El cronograma de pago de los saberes de junio ya está presente, ya tenemos esa zanahoria para explicarle y decirle al personal que trabaja en el Estado, la compensación transitoria para docente, ese esfuerzo que hace la provincia y que vos seguís, te lo siguen cobrando, ¿no? Eso es así, el Estado Nacional, Javier Milei, te sigue cobrando, ¿sí? Esa compensación transitoria docente, el incentivo docente, lo pagás cada vez que vas a echar combustible, porque ahí parte de ese dinero va no solamente a destinado a rutas que no se están haciendo, ¿no es cierto? Entonces, ¿cómo no vamos a estar? ¿Cómo no va a ser YPF una de las mejores empresas hoy y va a tener la rentabilidad que tiene si parte de los impuestos que debería devolverse a los docentes no se está pagando, que debería ir a en las rutas no se está haciendo? Entonces, hay que tener eso en cuenta. Bueno, la compensación transitoria, el incentivo docente que paga la provincia porque Nación no se hace cargo.

0: cargo es un esfuerzo de la provincia, se cobrará el 30 de junio. Los haberes correspondientes al mes de junio se pagará el primero y el 2 de julio, de acuerdo al cronograma que es habitual. Primero se cobran los de salud y seguridad, el 2 de julio cobra el sector más grueso, que es educación, la administración central, descentralizada, y el resto de la administración pública. Así que ya está el cronograma de pago desde la provincia.
1: La mejor noticia de hoy, viernes 26, ¿no? Es la mejor noticia, donde ya hay fecha de pago, por lo menos para los empleados estatales provinciales.
0: Bien, así es. Sí.
1: Bueno, 35 minutos pasaron de las 7 de la mañana. Saludos a Franquito, que manda la foto, ¿no? De la 88.1 MHz. Gracias, Franquito, por sintonizar. Estoy yendo al trabajo y me informo todos los días, y en una mañana muy fresquita. Saludos a los hermanos Vero. Niños fueron rescatados tras un incendio en Villa Lavalle, iniciado por un brasero durante el desayuno. Eso es lo que venimos marcando, ¿no? De un tiempo a esta parte, el intenso frío casi termina en tragedia en Villa Lavalle. Una familia perdió gran parte de su vivienda tras un incendio que se habría iniciado cuando intentaban calefaccionar el hogar con un brasero. Lorena contó que había encendido el carbón para combatir las bajas temperaturas mientras preparaba el desayuno para sus nietos. Minutos después, una vecina le advirtió que la casa se estaba incendiando. La rápida intervención de la policía y la ayuda de los vecinos permitieron rescatar a los menores y controlar las llamas hasta la llegada de los bomberos. El fuego destruyó gran parte de la vivienda, dejando sin uso las camas, la ropa, los muebles y muchas pertenencias de la familia. Por supuesto, la familia, en este caso Lorena, pide la colaboración de los salteños para poder salir adelante de esta de este incidente que lamentablemente, ¿no? Esto es producto justamente, ¿no? De que uno, para calefaccionar estas bajas temperaturas, bueno, utiliza cualquiera de estos braseros que, bueno, ahí está el ejemplo. No solamente el monóxido de carbono también puede producir un incendio. 37 minutos pasaron de las 7 de la mañana. ¿Estás sintonizando? Ahora sí te radial.

0: 7 de la mañana, 39 minutos en toda la República Argentina. Estamos compartiendo estos momentos, 120 minutos de información, música y de interpelación. ¿Qué pasa con Flybondi? Porque en las últimas 24 horas canceló todos sus vuelos. Sí, esta compañía de low cost que suspendió los 11 servicios programados y no hay una certeza acerca de cuándo retomarán sus actividades. Los factores: deterioro operativo, conflictos financieros, presión competitiva, litigios judiciales y tensiones laborales. Además de prestar un servicio realmente paupérrimo empresa low cost, ¿sí? Se profundizó en las últimas horas con la cancelación total de sus vuelos diarios entre el jueves, en un escenario marcado por problemas financieros, técnicos y judiciales que afectan a esta aerolínea low cost. La compañía suspendió 11 servicios programados tras dejar en tierra 3 aviones que aún se encuentran operativos y no hay seguridad absoluta de cuándo retomarán su actividad normal. El episodio refleja un deterioro acumulado en lo operativo de esta empresa, Flybondi, que tiene gran parte de su flota paralizada, con hasta 9 aviones fuera de servicio por problemas vinculados al mantenimiento y al no pago de los contratos de leasing, incluyendo unidades enviadas al exterior que no lograron retomar a nuestro país. A esto se le suman en los últimos días las dificultades del suministro de combustible en medio de los atrasos en pagos a proveedores clave como YPF, lo que terminó de impactar así en la cancelación total de sus operaciones. La empresa enfrenta una denuncia penal por la cancelación de más de 2.500 vuelos y la afectación de unas 350.000 personas transportadas, es decir, pasajeros, en los últimos meses, según los datos de la consultora Adventus, que está litigando con Flybondi.
1: Un desastre, ¿no? Esa empresa, un desastre. Conocimiento propio, pero autorreferencial, pero bueno, era un poquitito más económica que otras, pero bueno, la gente lo elegía por ese poquitito, ¿no? Hacer la diferencia, y esa diferencia la
0: sí,
1: terminaba.
0: Pero la consecuencia era, claro, era una taba.
1: Tal cual.
0: Sí, era no sacarse si el Kinisei, si sí viajaba en tiempo, forma y seguro era un Kinisei.
1: Exactamente, ¿verdad? Ya era el colmo de que en pleno viaje tengas que bajarte el avión para empujar el avión. Sí. Así que bueno, ya sería el colmo, ¿no? Te seguimos informando aquí en Noreste Radial. Saludos de nuevo a Carmencita, porque Carmencita dice, no nos saludan los hermanos Verón. Sí, todos los días la saludamos a Carmencita. Pasa que no escucha, o llega tarde, o se duerme. Entonces, gracias a ella, sintoniza todo la oficina y se informan cada mañana. San Luis tendrá un nuevo acceso a la circunvalación. Así que de esta manera, la Municipalidad de Salta comenzó la apertura de una nueva calle paralela a la costanera del río Arenales en la zona San Luis, con el objetivo de mejorar la conectividad en los barrios Villa Rebeca y El Prado con la circulación oeste. La intervención contempla la ejecución de un acceso de 690 metros de longitud y 10 metros de ancho, que va a permitir a los vecinos llegar de manera más directa a la autopista sin necesidad de trasladarse hasta la avenida Banchic. Y esta nueva traza se ejecuta sobre el margen de río Arenales y busca agilizar el ingreso y egreso de los barrios de ese sector de la ciudad. Sí, la verdad que hacía falta, ¿no? Porque realmente mucho caudal de vehículos, y si vos tratabas de ingresar a cualquiera de estos dos barrios de San Luis, como Villarrebeco, El Prado, era un dolor de, porque en la misma avenida o la misma ruta tenés doble mano, y si querés doblar a la izquierda o querés doblar a la derecha, es realmente un parto, ¿no? Por el gran flujo de vehículos. Así que para conectar la obra, el municipio realiza tareas de movimiento de suelo en este momento, en esta etapa, nivelación, perfilado y construcción de cunetas. Así que además se efectuará el aporte de material para elevar la costas del terreno, según la parte técnica, ¿no? En distintos sectores y el rebaje de niveles donde resulta necesario de acuerdo con el trazado y la demarcación topográfica. Bueno, toda la parte técnica, lo importante es que los barrios Villa Rebeca y El Prado tendrán acceso directamente a la circunvalación oeste. Así que me parece excelente esta iniciativa para todos los vecinos que estaban reclamando, ¿no? De qué manera sí poder acceder a cualquiera de esos barrios, de un montón de familias, que era imposible, ¿no? Por el gran caudal de autos. 45 minutos pasaron de las 7 de la mañana. Estamos despertando muy tempranito con una temperatura de 0 grado, 2 décimas es la temperatura. ¿Tiene la sensación térmica?
0: Sensación térmica de 1 grado.
1: No me figura acá. Cielo totalmente despejado. 0 grado, 2 décimas es la temperatura. La máxima para la jornada del día de hoy será de 18 grados.
0: 0 grado la sensación térmica.
1: Listo, bueno, está aumentando, ¿no? Así que, bueno, así nos estamos despertando, ¿no? En esta mañana viernes, el día más lindo, ¿no? El día más esperado para todos y todas. Te estamos informando. Recuerden que se pueden comunicar al 431-3290 para salir al aire. Y si no, también en las redes sociales nos pueden ubicar como Hora 7 Radial por YouTube, como lo está haciendo Roxana desde Buenos Aires, y también por Facebook como Hugo Verón, Javier Verón y FM Noticias. Así que tienen millones de plataformas para salir de casa totalmente informado. ¿Una más o le pongo noticias?
0: 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Salta y Jujuy potencia la lucha contra el delito y refuerzan los controles vehiculares con diferentes puntos de control, la participación de unidades especiales y un trabajo coordinado interprovincial. Se refuerza el trabajo destinado a los controles vehiculares en rutas provinciales y nacionales. El no aseguro, ese es el leitmotiv que tendrá Salta y Jujuy. El secretario de Seguridad, Nicolás Avellaneda, acompañado de el subjefe de policía, Walter Toledo, supervisó el trabajo preventivo que se realiza de manera conjunta entre las fuerzas de seguridad de Salta y Jujuy en el marco de este operativo no aseguro que se desarrolla en ambas jurisdicciones. Así que importante, vemos el trabajo de controlar, y eso es fundamental, sobre todo en este tiempo, viste que está, se habla mucho de el comercio ilegal, entre otras cosas, o es el puntapié inicial para quizás hoy también trabajar en la lucha con el uso indebido y el tráfico de drogas. Así que es importante, claro que sí. 48 minutos pasaron de las 7, Javi.
1: Carmencita dice, me fui a ver a Chayanne en Flybondi y todo fue perfecto. Me salió muy barato, tanto la ida y la vuelta. Sí, era muy económico, pero bueno, era como un juego de dado, ¿no? Mucha, pero mucha suerte.
0: Sí,
1: yo
0: era...
1: una sola vez viajé muy bien con Fly, una sola vez, de tantas veces, se postergaba dos veces, se atrasaba, cancelaba un vuelo para uno o dos días, así que no, desastre, un dolor.
0: La culpa no es del chancho, sí, sino quien le da de comer, claro. Dice el refrán. Entonces, si vos sabías que Flybondi ya tiene historial de que constantemente te cambiaban el horario, te cambiaban,
1: no, te cancelaban, se suspendían directamente.
0: Y vos seguías comprando, bueno, aténgase a las consecuencias, mijo, aténgase a las consecuencias. Me hiciste acordar a estos militantes mileístas que ahora están arrepentidos porque votaron a Javier Milei y se quedaron sin laburo y están laburando en Uber, ¿sí? O tienen que tener otro trabajito más, ¿sí? No, pero la culpa no es de ellos, no es de Milei, es a este país se lo saca trabajando, dicen. 49 minutos han pasado ya de las 7. Dale, que va.
1: Para Carmencita.

0: 7:52 en toda la República Argentina. Te acompañamos, somos y hacemos esta parte de la historia a través de la 88.1. El gobierno ahora no descarta que Manuel Adorni se vaya en los próximos días. Desde La Rosada, que blindaron, que trabajaron en la Cámara de Diputados, en la Cámara de Senadores, para que no vaya a dar su informe. Este informe que por obligación tiene que dar el ministro
1: jefe de gabinete
0: que tiene ese cargo, Manuel Adorni. Ya le dieron un reemplazo en la vocería, porque también formaba parte y tenía ese trabajo, el de ser vocero presidencial. Bueno, tiene un reemplazo. Ahora en diputado se lo blindó para no interpelarnos, como jefe de gabinete, que tenía que ir todos los meses a dar respuestas a las y los representantes ahí. También en del Senado hicieron lo mismo. Javier Milei dijo que le chupa un huevo, así, sí. Palabras textuales, la caída de su imagen por el caso de Manuel Adorni, que si cae 10 o 20 puntos no le importa. Manuel Adorni se convirtió en un virus de la gestión libertaria por la expansión, ¿no es cierto?, de la mala imagen que tiene Manuel Adorni en la sociedad. Le impiden al presidente avanzar con leyes que le permitan reactivar la economía, ¿sí? Así que lo blindado, pero ya estaría buscando reemplazo para Manuel Adorni. Todo ya lo veníamos diciendo con antelación, ¿sí? No porque sea nuestra intención la que deje Manuel Adorni, sino para que vaya a dar sus explicaciones ante la justicia, que es donde deberían darse en tiempos, ¿sí? No posteriores, sino en tiempo real. La justicia debe acelerar esos trámites, ¿sí? Para algunas cosas sí, para otras cosas no. La justicia es expeditiva en algunos casos y para otras no tanto, ¿no? Sí, bien. 54 minutos han pasado ya de las 7 de la mañana.
1: Bien, el arzobispo de Salta, Mario Antonio Carniello, confirmó exactamente a través de una conferencia de prensa que confirmó que el Milagro 2026 será el último como arzobispo, ¿sí? Menos mal. En agosto cumplirá 27 años al frente del arzobispado de Salta, 27 años frente al arzobispado de Salta. Y alguna vez le abrió la puerta a la cantidad de docente que se manifestó frente a la Plaza 9 de Julio, alguna vez le abrió la puerta a todas esas comunidades que se sentían realmente disminuidas por falta de derechos, como el colectivo LGBTQ+, le abrió la puerta este arzobispado que solamente se encarga de cerrar las puertas. Bueno, anunció que va a presentar su renuncia al Papa unos meses antes de cumplir 75 años. ¿Cuándo será? En marzo del 2027. Y que se va a retirar a un pueblito de Catamarca. Justamente, él es catamarqueño. Y bueno, lo tuvimos que soportar acá 27 años. Así que va a ser este último milagro. La pregunta rompió el protocolo, ¿no?, de la conferencia de prensa. Y también abrió la puerta, ¿no?, a un nuevo anuncio esperado que hasta ahora todo la comunidad católica apostólica romana estaba esperando, ¿no?, de Mario Antonio Carniello, de si se iba a jubilar o no. Si Dios quiere va a ser así, respondió con algo de tristeza. Yo creo que estamos muy, pero muy contentos de que se vaya a su pueblo natal. Luego explicó que va a cumplir 75 años el 20 de marzo del 2027, edad en la que el derecho canónico Francisco establece que los obispos deben presentar su renuncia al Papa y adelantó que lo hará incluso unos 2 meses antes. Mi deseo, mi propósito es presentar la renuncia un tiempo antes para que el Papa disponga lo que él quiere y vaya previniendo la sucesión. Bueno, el Papa o Dios quiere. Al final, o es el Papa o Dios quiere.
0: El mismo vocero.
1: Ah, bueno. Esperemos que a través del Papa Dios lo deje fuera de el arzobispado. Así que, como verán, no lo quiero mucho. El tema es que una vez escuché frente a un montón de estudiantes de cuarto y quinto año en Villa Palacio, donde los alumnos le preguntaban, bueno, los curas, el arzobispado, ¿cobra plata o no cobra plata? Y él, de manera cara dura, le dijo, no, nosotros cobramos de la limona de los salteños. Qué cara dura que, ¿no? Qué hijo de mil. Así que, bueno, de esa manera...
0: Tiene un sueldo importante.
1: Un sueldo importantísimo.
0: Como el juez, o sea, se equipara al juez, a los jueces de la corte de Salta, ¿no?
1: No sé si tanto.
0: Sí, pero sí. No tanto, pero si importante.
1: Bueno, importante. Así que bueno, ahí desde marzo del 2027 va a poder manejar tranquilo.
0: No, va a poder...
1: no sé si, en Catamarca no sé si es cero...
0: En todo el país.
1: En todo el país, sí, bien. Sí, va a poder manejar tranquilo, entonces, quizá bueno, en Catamarca.
0: Bien, entonces, es tiempo de los compromisos comerciales, es tiempo de la muy buena música. ¿Música de viernes, Javi?
1: Música de viernes,
0: entonces, sí. Las personas se pueden comunicar con nosotros. Recién el llamado telefónico no salió al aire, pero porque cortó la persona, queremos decirle que acá vamos sin censura, así que dale que va.
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0: 8 de la mañana, 14 minutos en toda la República Argentina. Te acompañamos, somos y hacemos esta cofradía que comienza su segunda parte, su segundo tiempo, su segundo momento, de 120 minutos, el cual compartimos y el cual estamos dispuestas y dispuestos a llevarle todo ese bagaje informativo que usted a primerísima hora no debe dejar de saber. Javi, actualizamos los datos del tiempo, ¿te parece?
1: Así es, para los que recién se están despertando, sacando las lagañas de los ojos, 0 grados 2 décimas bajo cero en estos momentos. ¿Por qué? Porque el cielo se encuentra totalmente despejado. No me sale la sensación térmica, pero debe estar más o menos en 1 grado bajo cero, producto justamente porque el cielo está totalmente despejado. La humedad es del 97%. Los vientos están totalmente calmos. La máxima para la jornada del día de hoy será de 18 grados con un cielo totalmente despejado para todo el día. Y ya los oyentes llamaron al 431-3290 como lo hizo Josefa hace un rato. Buenos días, ¿con quién tenemos el placer?
2: Buenos días, chicos, ¿cómo están?
0: Gloria, ¿cómo está usted? Qué gusto.
2: Escuchando, informándome, lo oí más temprano decir que se debe de cumplir con el tema de la financiación a las universidades, ¿no?
0: Sí, o sea que estuvo desde bien tempranito usted, bien ahí.
2: Yo escucho desde que ustedes arrancan.
0: Ajá, ahí bien, estoy. Gracias.
2: Escuchando, disfrutando, enterándome de cosas, comentaron de los partidos, en fin. Yo lo que me pregunto es, ahora este hombre tan impune, tan basura, tan poco sensible, ¿le dará bolilla a la justicia?
0: ¿De quién estamos hablando? ¿Manuel Adonis o Mario Antonio Carniel? Ah, no, ese es otro, bueno, perdón.
2: Tengo otra óptica para este señor Carniel, ¿no? Que bueno, siempre tan cómodos ellos, siempre tan que son teflón, nunca una pronunciación con ganas, con energía, como muchas veces yo espero que tenga alguien de la iglesia, que se supone ellos dicen que están en el nombre de Dios.
0: Lo que pasa es que depende, porque vos tenías o tenés muchos sacerdotes, muchos curitas que trabajan con los pobres y están, bueno, y son los menos visibles, ¿no?
2: Pero eso es lo que a mí me queda siempre tan claro, y cada que hay una manifestación allá en Buenos Aires con los jubilados, parece que el deleite más grande que tiene la inmundicia represora del gobierno nacional, parece que es ir y pegarle al padre Paco.
0: Claro, exactamente.
2: Yo digo muchas veces, si uno pudiera ir defenderlo, meterle aunque sea un garrotazo a estos canas cobardes, impunes, todo eso lo da la impunidad, todo eso lo da el saber que forman parte de un Estado que no es de nosotros. Porque esta gente que vino a quitarnos lo que sería nuestra patria. Ese es el análisis que yo hago, quitándonos los derechos, pisoteándonos, y si usted quiere abrir la boca y decirle esto es mío, ¿qué te pensás vos? ¿O estás aquí para administrarme? Tumba los garrotazos y los balazos, porque es eso lo que hacen. Entonces, ¿qué es lo que a mí me asombra cada que veo que garrotean a los curas? Como usted dice, hay varios, a mí me acuerdo del padre Paco, creo que hay otro, Serna puede ser.
0: No, hay varios, sí.
2: Bueno.
0: Sí, yo conozco varios sacerdotes que trabajan en distintos barrios, ¿no? Y que no se le da la trascendencia y que
2: no
0: justamente...
2: Se le da, al contrario, es como que se los oculta.
0: Exactamente, sí.
2: Saber si Cristo viene y le dice, ¿por qué los quieren ocultar? ¿Por qué no van a embarrarse? ¿Por qué no van a alcanzarle un plato de comida a alguna criatura, a algún anciano, a alguna madre?
0: Bueno, todo eso, tengo un amigo que hace todo eso, que hace y es sacerdote y está ahí bien comprometido.
2: Ellos son los que de verdad traen la famosa palabra de Dios, de la que se llenan estos otros que viven enclaustrados.
0: Es así.
2: Con sus manitos bien impecables, gordos, rechoncho, como digo yo, incapaces de salir a defender a estos sacerdotes que son garroteados. Yo no he oído nunca un cura de estas grandes, con todo el respeto que me merece a quienes creen, por favor, que yo no...
0: Claro, no, no, sí, sí, sí.
2: Queriendo desacreditar, para nada, para nada.
0: No, no, no, es así, es así.
2: A mí me queda, mí me queda esa inquina. Esperaría una respuesta desde que desde las grandes catedrales, desde las grandes iglesias, estas que son tan visitadas, que pareciera que ay, Dios, que es una cosa, no sé, pero ¿por qué no sale alguno y se para en el famoso atrio que se dice y diga, acá estoy, porque no estoy de acuerdo que garroteen a los sacerdotes que van a los barrios humildes? No quiero eso, no escucho a ninguno.
0: Es así, es
2: y
0: así.
2: Y encima tienen el tupé por ahí de demandarse con alguna palabra en latín, que la pobre gente humilde que está clamando por un plato de comida y al que los otros sacerdotes se lo van a dar, ni siquiera tiene idea de qué es lo que les dijo. Entonces, eso falta claridad y bueno... que escuché que se retira este hombre, parece.
0: Es así, pero íbamos a hablar de Manuel Adorni. Contame, ¿qué querés que haga Manuel Adorni o qué querés que haga la justicia? ¿Vos crees que la justicia hará algo por eso?
2: Es que no hay justicia. Para este tipo de gente la justicia no actúa. La justicia actúa para lo que estamos haciendo referencia de recién. Yo les puedo asegurar que se le inventan una causa al padre Paco, lo van a encanar.
0: Claro.
2: Mientras sí. que Adorni, la basura inmunda esta de gente que están en el Congreso, los de aquí de Salta, que van en fila india, decir, no, es inocente, no lo toquen, nosotros no nos vamos a sentar a dar juego porque este señor es la transparencia y la honestidad. Cuando se está demostrado que el tipo es de lo peor, a más no poder, con esto que seguramente alguien va a decir, esta está hablando de Adorni y de los otros, ¿a dónde están? Bueno, aquí hay que hablar nada de chorro bueno y chorro malo, pero lo que pasa que para hay chorros a los que se los encana y hay chorros a los que no se los encana. Yo lo que quiero es que vayan en cana, lo que corresponde que vayan en cana. Ahora, en cuanto a qué hace la justicia con este tipo, la justicia se nos caga de risa todo y este basura mucho más. ¿Por qué? Porque la gente que nosotros hemos votado para que al llegar el momento de sentarse para que este tipo sea interpelado, es una cara dura, yo no puedo creer. No se sientan a dar quórum para que este tipo sea interpelado, por lo menos que se le haga una pregunta.
0: Una vergüenza, una vergüenza de los representantes del pueblo. Una vergüenza.
2: ¿Sabe qué? Son asquerosos, ellos son ladrones. ¿A cambio de qué no se sientan? ¿A cambio de qué no dan quórum? ¿A cambio de qué lo cubren?
0: Es así.
2: ¿De 10 mil pesos? ¿De 20 mil pesos? ¿De 2 millones? ¿De 3 millones? ¿De millonadas de dólares que les ponen?
0: Es así.
2: Aquí está, es el OUTE, es Reagan. Bueno, no vamos a hablar de la lacra libertaria, porque ¿para qué? Ya sabemos quiénes son.
0: Sí.
2: Y lo defienden y lo justifican.
0: Tal cual. Entonces,
2: la palabra justicia está mal dicha. Es injusticia lo que hay. Mal dicha. Ahora, respecto a esto, como le volví a decir a usted del tema de las universidades, ¿usted cree que este basura va a cumplir con eso? Sí, se ríe.
0: Claro.
2: Y encima, otra cosa que me sorprende a mí es que no sé cómo, usted los nombró hace un rato, Rosenkranz dijo, ¿no?
0: Sí. Rosati y uy, se me fue el otro. Bueno.
2: Rosenkranz, Lorenzetti.
0: Lorenzetti, ahí está.
2: Eso, ¿no es cierto? Bueno, sí. Supóngase, ellos ya han dicho, tiene que financiar a la universidad, la impunidad que tiene este tipo, Milei. Le va a decir, no les voy a dar. ¿Usted cree que a ellos le va a salir energía para exigirle? No se lo van a exigir. Porque ellos son serviles de Milei, Milei es servil de Estados Unidos, entonces no llegamos a ningún lado, ¿me entiende?
0: Sí.
2: Yo lo que me espero es que esto se cumpla, porque la marcha fue multitudinaria.
0: Sí.
2: Marchamos juntos.
0: 2 años marchamos para que se haga efectivo.
2: Pero bueno, y la gente que lo oía usted decir también, que dice, ay, sí, el país se lo saca trabajando, pero por supuesto, pero ¿cómo lo vas a sacar? Cuando te patean el trasero y te dejan sin laburo.
0: Exactamente.
2: Tienes que ir a limosnear un puesto de trabajo o andar exponiéndote en una bicicleta como andan. Aparte, no es necesario decir, a este país se lo saca trabajando, sabemos que se lo saca trabajando. Pero un Estado que está estafando, vamos con los gerundios, lo que tienen que decir es, el país se lo saca trabajando, pero no con un país que nos esté estafando y nos esté robando y nos esté pisoteando.
0: Claro.
2: Eso es lo que hay que decir, pero desde los medios de comunicación le meten el latiguillo ese. Ay, no, a mí nadie me da nada, yo me levanto y me voy a trabajar, pero por supuesto, eso es lo que tenemos que hacer todo. Ahora, si vamos a esperar que nos dé el Estado, quedemos no pupo para arriba, todos echados, total, sí, me da el Estado. Nos tenemos que levantar, no es ninguna, ¿cómo le puedo decir? No es arrogarse ninguna cosa de nada, hay que laburar y listo, pero con un Estado que acompañe, no que destruya. ¿Por qué tiene que pisotear a la gente, echarlo de los trabajos, quitarles la dignidad y tienen que andar en una bici de aquí para allá y decir, no, no es culpa de mi ley? No, señor, es culpa de esta basura de gobierno que hay, que están dominados por Estados Unidos.
0: Sí, lo peor es que me dicen el discurso este, a mí el Estado no me da nada, claro.
2: Es lo que le estoy diciendo. Ese latiguillo les meten en la cabeza, ¿cómo que no le va a dar nada? Claro que le da. Cuando hay un Estado que se ocupa de la universidad, que se ocupa de la salud pública, que se ocupa de que no los echen de los trabajos, ¿cómo que no le va a dar?
0: Entonces, es así.
2: Como que tenemos que razonar un poco más, no seamos tan idiotas de tragarnos todo lo que le dice esta gente, que se, para poderles robar todo, porque para eso le meten ese latiguillo en la cabeza. Claro. Entonces tenemos que recapacitar un poquito.
0: Es así, Gloria. Gracias, bueno, por
2: gracias,
0: llamar.
2: ¿No?
0: Gracias.
2: Gracias.
0: Un abrazo enorme. Las personas se comunican con nosotras y nosotros sin censura previa. Lo hace también Raquel, que nos dice, buen día, Hugo, y Javier, yo me pregunto si alguna vez estamos hablando de ¿cómo se llama?
1: Mario
0: Antonio Carniela alentó al padre Ernesto Martearena. ¿Qué va a hacer si no autorizó ni la despedida como se merecía Ernesto Martearena, que lo persiguió tanto porque el cura y todo el equipo de su trabajo que hizo tanto por la comunidad salteña, nos dice Raquel. Además, Francisco también nos dice, buen día, será trabajar para pagar deudas de Manuel Adornis, dice Francisco, ¿sí? Y sigue escribiendo y esperamos con ansia su recomendación y trabajo. Hay que trabajar para sacarlo, dice Francisco, que se comunica al 3875 366-755.

0: Gracias por comunicarse. A María, que me preguntaba el cronograma para el pago de los haberes. A ver, lo voy a buscar nuevamente, pero el primero y el dos está habilitado ya para cobrar los sueldos. El 30 tenemos la posibilidad de cobrar en la compensación transitoria. El primero y el dos también para pago de sueldos. Acá está la noticia que dice que el 30 de junio estará la compensación transitoria para las y los docentes. El primero se pagará, como es habitual, salud y seguridad, y el dos, educación, administración central, los organismos descentralizados y el resto de la administración pública. Ahí está el cronograma de pago, lo reiteramos.
1: Bien, hablando de Manuel Adorni, Esteban Bullrich renunció al PRO tras la protección a Manuel Adorni. El ex ministro de Educación y ex diputado nacional, Esteban Bullrich, presentó ayer jueves su renuncia irrevocable, ¿no?, al PRO, fundamentándola en la protección brindada a Manuel Adorni por ese mismo partido. Así que el ex ministro de Educación, Mauricio Macri, recordemos, presentó su renuncia irrevocable, ¿no?, al PRO, en una carta dirigida a Mauricio Macri, a quien acompañó en la fundación de ese mismo partido hace dos décadas. El ex senador nacional sostuvo que la conducción del partido priorizó la conveniencia política por sobre la responsabilidad ética y cuestionó la protección brindada al jefe de gabinete nacional, Manuel Adorni. La verdad que nadie entiende por qué Javier Milei todavía lo sigue sosteniendo.
0: ¿De qué es sencillo?
1: Para mí el cajero automático de la familia Milei, pero bueno, por algo debe estar ahí todavía sosteniéndolo. Lo que pasa es que si lo corres del barco, ¿sí? Que la gente va a decir, tenía razón, la justicia. Claro,
0: yo creo que Javier Milei, como tiene esta visión sobre los periodistas, que conoce de mano, conoce cómo es esto de los sobres, los que realmente reciben la pauta publicitaria, la torta grande y los sobres bajo la mesa, claro, porque vivía en ese mundillo, pero vos fíjate y acordate en qué mundillo se codeaba Javier Milei, ¿sí? No es el mundillo de todo el periodismo, es ese mundillo nomás en donde están los medios más grandes, sí, porque está, hay que decirlo, TN, claro, Clarín,
1: los medios hegemónicos,
0: claro, ¿cómo se llama? La Nación Clarín. Más, ¿por qué salió la Nación Más? Exactamente. Entonces, en ese mundillo es donde él se preparaba y estaba, sí. El resto no somos así.
1: Bueno,
0: no
1: la diputada así. Nacional Marcela Pagano indicó de que la pauta publicitaria no se terminó, se reparte entre los que defienden y militan al gobierno o hacen caso omiso y no hablan de Manuel Adorni. La diputada afirmó, son los mismos que antes criticaban al periodismo militante de Cristina y hoy hacen exactamente lo mismo, pero a la inversa. Así lo manifestó la diputada nacional y periodista Marcela Pagano, donde afirmó, ¿no?, que el gobierno nacional, encabezado por Javier Milei, sigue usando los recursos públicos para financiar a ciertos comunicadores y medios, remarcando.
0: Entonces, como nosotros le pedimos la renuncia, porque es una cuestión ética y moral, él dice, este partido, esta presidencia o este grupo vino por la moral, ¿sí? ¿Y cuántas veces la derecha te dice, no, nosotros somos el bien y los otros siempre son los que evaden
1: impuestos, los de la izquierda?
0: Los delincuentes, lo que se llama, y esto te demuestra que es transversal la corrupción, es transversal, no es de un partido político, no es de una persona, ¿no? Son de personas que hacen

0: de la delincuencia, una forma de vivir y de trabajar.
1: Bueno, esta diputada remarcó que la pauta no se terminó, sino que ahora se reparte entre los que defienden y militan a favor de Javier Milei y todos sus funcionarios. La pauta sí, por supuesto que la hay para los que defienden y militan y critican, por supuesto, el periodismo militante de Cristina, pero no, la gente no está viendo de que el silencio que hay en medios de comunicación, de no hablar de Manuel Adorni, ahí te das cuenta de que realmente el medio y los periodistas son aportados con el aporte publicitario de esto, de que tanto se jactaba, ¿no?, de la pauta publicitaria. Bueno, está, y aparte está muy a la vista, ¿no?, de algunos periodistas.
0: Te cortan la entrevista, no, para decir, che, esto no lo digas, esto no.
1: Pero el silencio, ya no. Te das cuenta, el silencio que existe, que no hablan de otras cosas.
0: Pero, a ver, si
1: creo que ahora,
0: ¿a qué medio va que lo interpele Javier Milei? A ninguno. Va a los medios amigos y a los periodistas, ¿no es cierto?, que realmente reciben sobre eso, por lo menos lo que tiene mayor afinidad, que sea.
1: Hoy los argentinos
0: Francisco dice, es simple, lo sostienen Adorni porque es cómplice de la cofradía. Nos dice Francisco. Bien, decía Javi.
1: No, que todos los argentinos estamos ahí un poco por el mundial, la Argentina, sí, viendo los partidos, alentando. Estamos, bueno, creo que está aprovechando Manuel Adorni para desviar, y el gobierno nacional creo que le está beneficiando de que no se siga profundizando el tema, pero sí, la gente tiene memoria.
0: Bien, un avión de la embajada de Estados Unidos aterrizó en Orán.
1: ¿En Orán?
0: Sin información oficial, no hay absolutamente nada con respecto a esto, ¿no? A esta información de que está pasando en estos momentos, ¿no? Un avión de la embajada de Estados Unidos aterrizó en Orán. Mira vos, qué tul. Sí, esto está pasando en estos momentos. ¿Sí?
1: Tendrá plan de vuelo, me imagino.
0: 8:37 de la mañana, ¿no? Pero si viene
1: avión civil, avión militar, avión qué tipo de avión. No es un ovni.
0: No es un ovni,
1: porque en el partido de Brasil no apareció.
0: Estábamos esperando ahí, ¿no? Bueno, veremos a ver qué pasa. Sí. 8:38.

0: 8:39 en toda la República Argentina, en el suelo capitalino, en Salta, la temperatura es de
1: 0 grados 2 décimas bajo cero en este momento.
0: Bien, la máxima para la jornada de hoy está prevista en los
1: 18 grados.
0: Bien, y hacíamos hincapié en esto de Salta, porque los hermanos Jujeño deben tener la misma temperatura, o quizás un poquitito más baja. Seguramente el diputado provincial, el contador público nacional, Jorge Raúl Rizzotti, sí, representante de la Unión Cívica Radical, hoy en Provincias Unidas, nos dirá cómo está el clima allí. Buen día, Raúl. Jorge, ¿cómo estás?
2: Bien, ¿cómo estás? Buen día, muchas gracias por llamar.
0: Bien.
2: Estamos también con un poco de frío, no tanto como ustedes. Esta mañana, a ver, tipo 6:30 de la mañana, hacía 3 grados, sobre cero, ¿no?
0: Sobre cero, bien, perfecto. Sí, si te puedes acercar un poquitito más al micrófono, yo te lo agradecería. A ver si mejoramos un poquitito el volumen ahí. Jorge es el diputado nacional de Jujuy, sí, y ha presentado junto con María Inés Igarán, y está acompañado por el salteño, el diputado provincial Bernardo Biela, un proyecto para legalizar, y esto es hermosísimo, algo que veníamos nosotros constantemente impulsando desde estos micrófonos, desde Salta, el tema de el coqueo, de la hoja de coca,
1: la comercialización,
0: ¿no es cierto?, de la hoja de coca que tanto hemos hablado acá, sea legal, ¿sí? Porque recordemos que esta, prohibición viene desde la época de los del 76, de los militares, ¿no es cierto?, que prohibían la importación a nuestro país de la hoja de coca. Contame cómo surgió esto de que ustedes piden la modificación, ¿no es cierto?, y la libre comercialización del tema de la hoja de coca.
2: Bueno, tal como vos decís, digamos, nosotros en la República Argentina, a partir del año 89, se legaliza el consumo, la masticación, digamos, de la hoja de coca en su estado natural o para infusión.
0: Solamente para el norte, ¿no?
2: No, en todo el país.
0: Ah, en todo el país.
2: Es una modificación de la ley nacional de la 23.737, a través de la cual se permite el tema del coqueo. Ahora bien, sigue prohibido a nivel nacional la importación y la producción de hoja de coca. Entonces, como varias de las cosas que tenemos los argentinos, ¿entendés? Que una cosa que no logras entender es decir, che, ¿cómo está permitido el consumo de un vegetal que no lo podés producir y no lo podés importar? No claro. Entra nunca al país. ¿Por qué? Sí. Porque está, de alguna manera, permitido el contrabando de la hoja de coca. Este proyecto, que hoy te agradezco, digamos, la posibilidad que me da de poder expresar, digamos, cuál es el sentido de por qué legalizar la importación, ha sido presentado ya por segunda vez, por tercera vez en esta semana, porque va perdiendo tratamiento parlamentario, pues lamentablemente no logramos que el resto de los diputados nacionales accedan al tratamiento, porque muchos no lo entienden. Obviamente este es un problema que lo tenemos los que vivimos en el norte.
0: Claro.
2: Entonces
0: lo del centro y sur del país no entienden esto, porque hablas de hoja de coca y dice coca y automáticamente relacionan con los estupefacientes, con la cocaína.
2: Bueno, entonces ¿cuál ha sido uno de los grandes problemas que hemos atravesado los cuqueños y ustedes, los salteños? ¿Te acordaste con la pandemia en donde no podíamos pasar la frontera?
0: Claro.
2: Y quedamos sin hoja de coca. Y no es el problema solo, como dicen, la costumbre de masticar coca. Tiene que ver con una cuestión cultural, tradicional. Acá había gente que no laburaban, digamos, ahí obreros de distintas actividades que si no tienen la hoja de coca no trabajan. En el caso en el campo, en la minería. Hay festejos culturales, tradicionales, nacionales. Nosotros en Jujuy, por ejemplo, en agosto, el tema de la celebración de la Pachamama. Imposible pensar que vos vas a hacer la celebración de la Pachamama si no tenés hoja de coca. ¿No?
0: Acá el gobernador Urtubey y ahora el gobernador Gustavo Sáenz, haciéndole ofrenda a la Pachamama el primero de agosto, tiran hojas de coca. O sea, ¿de dónde la saca? Viene de forma ilegal. O sea, es una inconsistencia total esto.
3: El mismo agente de policía está coqueando.
0: Que te detiene porque transporta hoja de coca, está coqueando.
2: El juez o el fiscal que te tiene que investigar porque está contrabandeando coca, está de coquea igual que vos, digamos.
0: Claro.
2: El tema. ¿Entendés? Bueno, entonces lo que estamos planteando, digamos, en esta ley, terminemos con esta joda y legalicemos la importación de la hoja de coca, sacarla, digamos, porque si bien ya no está la hoja de coca en su estado natural como un estupefaciente, sí sigue, digamos, con algunas cuestiones, por ejemplo, en el artículo 15, en el artículo 5, perdón, inciso A, de la 23.737, la ley expresa que tendrá penas de 4 a 15 años a quien guarde semillas para producir estupefaciente o materia prima destinada a su producción. Y obviamente la hoja de coca es materia prima para la cocaína, pero nosotros no, acá no se digamos, no se produce cocaína, no hay ninguna cocina en el país en donde de la coca sea cocaína, porque además la cantidad de coca que necesita es extraordinaria, no es la que nosotros se ingresa claramente para el consumo en su estado natural. Entonces tenemos que hacer esas modificaciones, y a lo que vos decías, al decreto 648, que es del año 78, que obviamente del proceso militar, en donde se prohíbe ahí claramente la importación de la hoja de coca. Entonces lo que estamos planteando ahora, con facultades, dándole facultades obviamente al gobierno nacional, porque además un poder ejecutivo medio complicado, que si bien se autotitulan el espacio de la libertad, digamos que hay libertades que están extremadamente restringidas, y una de ellas es esta. Entonces lo que planteamos es que a través del poder ejecutivo se reglamente la ley, en donde lo que pretendemos con la sanción de la ley es que se legalice la importación, que se creen centros de ingreso y de distribución en puntos específicos en el país, que tendría que ser en la provincia de Jujuy o Salta, que son fronteras con Bolivia, que es de donde viene la hoja de coca, y los que naturalmente tenemos más afinidad, digamos, al consumo de la coca en su estado natural, y la provincia de Formosa, en función, digamos, del límite norte y noroeste que tiene Formosa con Jujuy, el contacto con Salta y con Jujuy, ¿me entendés? Que también es de alto consumo. Entonces esas serían las tres provincias a las cuales se autorizaría el ingreso. A partir de ahí tendrían que ser con digamos, personas físicas o jurídicas inscriptas como importadores, que tendrán que cumplir requisitos especiales, que tendrán que tener controles especiales, pero que a la vez nos van a permitir a nosotros tener un control no solo del tipo fiscal, sino de tipo sanitario.
0: Digamos, es lo que constantemente nosotros explicamos. ¿Es recaudatorio? Sí, es recaudatorio. Obvio. Porque ¿cuánto dinero se podría pagar en impuestos, no es cierto?, trayendo esto de la importación de hoja de coca. Y como bien lo decimos, no es cierto, es una cuestión sanitaria, algo que vos te llevas a la boca y entra a tu organismo, por lo menos tiene que tener los controles fitosanitarios mínimos.
2: Exactamente, digamos, desde dónde sale la hoja de coca, qué control tiene desde el momento de su envasado en lugar de producción con el destino final, digamos, aquello que tiene control de origen, ¿entendés? Claro. Que hoy la hoja de coca no lo tiene, pero además mucha gente te dice, bueno, pero si la coca va a pagar impuestos va a ser más cara. No,
0: al contrario, va a salir mucho más barato.
2: Pero obvio, hoy el valor de la hoja de coca está, digamos, esto que a ustedes les pasa lo mismo, los salteños tenemos mucho, que acá en Jujuy le dice Fernet, se hace rico con la coca. Bueno, porque el valor agregado que le terminan poniendo tiene que ver con que es un producto de contrabando.
0: Claro.
2: Alguien que se arriesga a traerlo ilegalmente, obviamente le pone un sobreprecio. Pues el día que deje de ser contrabando y pase a ser legal, no va a tener sobreprecio ese, va a pagar impuestos y de todo modo te va a salir más barato y más seguro.
0: Pero acá kiosco, perdona, acá kiosco que no vende coca o vivica, por ahí como se llama, no atrae tanto como otros negocios, entonces es fundamental, es recaudatorio, pero me parece excelente porque de esa forma el Estado también, ¿no es cierto?, se beneficia, y como vos bien lo dijiste, nosotros también decíamos, che, para hacer cocaína necesitas fentanilo, entonces vos te inscribís y decís, y la tenés el arca, tenés todos los controles policiales y gendarmería identificados, che, Jorge Rizzotti, Hugo Verón son los que importan hojas de coca, entonces todo el mundo te está mirando, listo, pero yo vendo en forma legal.
2: Así es, digamos, hoy los controles que hoy hay, digamos, en la industria farmacéutica, en un montón de productos que obviamente que utilizado como estupefaciente pueden ser utilizados, pero son remedios, ¿entendés? O sea, la gente lo utiliza también para el cuidado de la salud. Bueno, esto es exactamente lo mismo.
0: Claro.
2: Pero además con un agravante que tenemos, que la verdad nosotros en esto somos bastante irresponsables. Yo soy súper coqueador, te imaginarás por eso, claro, también la defensa en esta ley. Quiere que, a ver, ¿cómo llega la hoja de coca a la mano nuestra? Primero, lo más probable es que venga en la caja de herramientas de un camión o en algún lado guillado para que la gendarmería no los controle.
0: Claro.
2: Acuérdate, nosotros hemos tenido casos en el país en donde hemos tenido contaminación, hemos tenido gente que quedó enferma y en otros casos fue mucho más grave por poner leches que venían con envasado al vacío en camiones donde habían transportado fertilizantes.
0: Claro.
2: Obviamente se terminaron contaminando. Bueno, el caso de la hoja de coca, que no viene envasado al vacío, que viene en una simple bolsa y que viene en cualquier camión y de cualquier manera.
0: De cualquier manera.
2: O sea, claro, ¿me entiendes? Entonces, el día que pase una desgracia, nadie se va a hacer cargo. Acá nadie va a ser responsable. Lo primero que se van a lavar la mano van a ser los del gobierno. Entonces, lo que estamos planteando es decir, che, nosotros con responsabilidades públicas, como en el caso mío como diputado nacional, no podemos hacernos lo distraído con esto. Porque la verdad es que Jujuy vamos a seguir coqueando y ustedes también.
0: Claro.
2: Pero no puede ser de esta manera. No puede ser así. No puede ser que tengamos un vacío jurídico en donde, como te digo, el juez que está para controlar o el gendarme que está controlando de que no se ingrese contrabando lo que coquea igual que yo, igual que vos.
0: Y además estás rompiendo también el negocio esto de la ilegalidad y además, ¿cómo se llama? Porque seguramente muchos de los policías, los gendarmes, lo que tienen que controlar, ¿no es cierto?, reciben algunas dádivas para mirar para otro lado porque convengamos que tenemos hojas de coca justamente porque existe el contrabando.
2: Exactamente. A ver, acá no hay duda, acá toda la hoja de coca que ingresa al país es contrabando.
0: Claro.
2: ¿Vale? No. Está bien, está permitido el tema de decir, bueno, hasta tanto kilo es contravención, a partir de ahí es contrabando. Está bien, pero es ilegal.
0: Claro.
2: Por contrabando, por contravención, como quieras, porque si no lo que autoriza esto es decir, bueno, pero si pasaste podés traer tu cuarto kilo, tu medio kilo, está bien, pero estás trayendo un producto que está prohibido el ingreso al país.
0: ¿Qué dicen? Vos me decías que esto de explicarle a los otros diputados es muy difícil, sobre todo diputados de, qué sé yo, no sé, el centro,
3: de la Patagonia.
0: ¿Qué es lo que te dicen?
2: No, bueno, hoy digamos el tema del coqueo, creo que se ha ampliado, digamos, el tema de la frontera de los coqueadores, ¿no? Ya Cuba, Tucumán, Santiago, el Estero ya coquean como nosotros, digamos, ¿me entendés? Lo mismo todo lo que va sobre la ruta 34, vos en varios kioscos y estaciones de servicio conseguís coca. Entonces, como que está un poco más generalizado, terminó, pero aún así, tenemos, digamos, el otro día me tocaba ir con el avión con un paisano de acá, de Jujuy, un viejito que, un anciano, digamos, de la puna, y me ve coqueando el avión, y me dice, ¿qué se puede coquear? Y le digo, claro, amigo, ¿cómo no va a poder coquear? No, a mí me han dicho que no lleve coca, que bueno, ya no me van a meter preso si me ven coqueando y no he traído. Bueno, yo les he convidado todo. Bueno, todavía sigue eso, ¿me entendés?
0: Claro.
2: De que la gente... temor y miedo alguno. Ahora, hay otro tanto, te diría, que entienden la situación. Además, gracias también creo que al tema del turismo que ofrecen ustedes y nosotros, a medida que conoces el noroeste argentino, te das cuenta no solo de nuestras bellezas naturales, sino también de nuestra cultura, ¿me entendés? Claro. A nosotros la hoja de coca es fundamental.
0: Claro. No, no, y además le decís a la persona que llega a una altura y dice, mira, che, estoy mareado, tomate un tecito de coca, ¿qué te va a decir? ¿Qué y qué? O coqueado, tres hojitas, ponete debajo de en la boca y te va a hacer mejor y vas a como sentirte mejor, además una cuestión digestiva. ¿Cuántas propiedades tiene la hoja de coca que y todavía no sabemos?
2: Así es.
0: Sí. Bueno,
2: bueno, vamos a laburar en este sentido, esperamos que, como te digo, le agradezco a ustedes porque esto también nos sirve en la medida que tengamos expresiones del noroeste, digamos, pidiendo por la legalización en la importación de la hoja de coca, ayuda.
0: Pero claro, claro que sí, sí. No quiero dejar de preguntarte, porque tiene que ser de cajón el tema este, dos palabritas sobre vos que estás en la Cámara de Diputados, Manuel Adorni.
2: Ah, delincuente. Manuel Adorni, no puede ser jefe de gabinete, o sea, un tipo que probadamente ha mentido al pueblo, él mismo ha expresado, digamos, que ha evadido impuestos, y en esta locura que tenemos los argentinos, queremos comprobar si ha robado más o menos que la Cristina para ver si es más o menos inocente. Gente, mete, tiene que estar preso. Y Adorni no puede ser jefe de gabinete y tendrá que seguir obviamente el proceso judicial para ver cuál es el resultado final en la investigación y cuál va a ser su responsabilidad. Ahora, un tipo que le ha mentido a los argentinos, como él le ha mentido, que le mintió al Congreso, no puede ser jefe de gabinete. Y en esto la verdad hay varios que se lavan la mano. Yo no sé cómo lo entenderá doña Rosa de su casa, ¿no? Cuando te dicen, che, el día miércoles en la Cámara de Diputados se llamó una sesión para interpelar a Adorni.
0: Y para pedir la moción de remoción, de censura.
2: Pero era la moción de censura es producto de una interpelación. ¿Entendés? Claro. Por tiempo tiene que ir al Congreso y tiene que ejercer el derecho a defensa. No es que nosotros nos juntamos y lo echamos. ¿Entendés? Entonces, el día miércoles tuvo Unión por la Patria y otros partidos provinciales y tuvimos los radicales. No tuvo el bloque de Unión Cívica Radical, pero nosotros cinco radicales que formamos parte de Provincia Unida, que casualmente nos fuimos del bloque del radicalismo con los radicales peluca, yo soy presidente de distrito del radicalismo en mi provincia, o sea, a mí no me van a venir a querer cuestionar mi radicalismo. Entonces los radicales sí estuvimos en esa sesión, no tuvo el PRO, no tuvieron los libertarios. Y resulta que ayer en el Senado van los del PRO con un proyecto y dicen que los otros no dan quórum. Ah, no, aquí realmente es lamentable la actitud de alguna fuerza política y de algunos dirigentes políticos. Caso puntual, el tema del PRO, que ha sido cómplice de lo que vino haciendo La Libertad Avanza hasta hoy. Cómplice en toda su estructura, desde Mauricio Macri, desde la actual senadora Patricia Bullrich, desde Petri. Yo lo escuchaba a Petri en el recinto el día jueves alabarlo a Milei diciendo que ha sido un gran presidente, que desde el momento en que llegó al país, el momento en el que llega como presidente Milei al país, él lo criticaba, si él era candidato a vicepresidente, la Patricia Bullrich.
0: Es así.
2: Bueno, decir, che, no sostienen el pasado ninguno, ¿me entiendes? Entonces, esto de Adorni es una vergüenza nacional, que tengamos un jefe de gabinete que es un delincuente demostrado. Pues sí.
0: Es así, es así. Y te agradezco, Jorge, tus palabras, y gracias por atendernos.
2: A vos, amigo.
0: Un abrazo. Chao, chao. El diputado provincial de Jujuy, Jorge Raúl Rizzotti, contador público nacional de la Unión Cívica Radical y hoy del bloque Provincias Unidas, charlando acerca de este proyecto de la hoja de coca, y también hablando de Manuel Adorni. Pasadísimo ya, Javi, en 3 minutos faltan para que lleguen las 9 de la mañana, ya está lo mejor de FM Noticias aquí en dispuestas y dispuestos a llevarle toda la mejor información. 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Chau, chau.

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0: 9:09 de la mañana. Bienvenidas, bienvenidos. Esto es Fuego Amigo. Un placer estar junto a ustedes. Viernes. Mucho mundial, mucho fútbol, pero un parte de desgracia en la realidad importante realmente. Allá está Gustavo Sarabia. Acá está Pablo Gauna. Ni frío ni calor, 0 grados en estos momentos. La temperatura en Salta. Salió el sol. Pero bueno, entre las imágenes durísimas desde Venezuela, la minería que arrasa con todo, aprovechando el Super Rigi, Diablillos prevé una millonaria inversión. Después hay que sumarle que la justicia ratificó el desalojo de las comunidades en Las Pailas, en Cachi, la comunidad de Aguita. Aprueban otro comodato de tierras. Al principio le dan un comodato al Club Tigres, ¿sí? Con cargo, y después le dan definitivamente estas tierras que también pertenecen a la comunidad Lules en las costas. Guevara prohibió lotear, la intendenta de Cafayate, estas tierras incendiadas. Así que bueno, también vamos por ese tema. El crimen del chiquito de Rosario de Lerma, Tiago. Las alertas estaban, las denuncias estaban, pero el Estado no respondió. Esto pasa con la violencia intrafamiliar en todas partes. No hay una profundización de la del Estado actuando en los casos de extrema violencia. Bueno, y murió durante un curso de ascenso en la escuela de suboficiales otro policía fallecido en una semana. Dos van. Testigos aseguran que el sargento Mario García evidenció signos de descompensación durante el circuito físico, pero continuó la prueba hasta completarla. Se descompensó, 43 años tenía, mientras le realizaba este curso de ascenso. El efectivo se encontraba de licencia reglamentaria, pero participaba de la capacitación obligatoria para ascender a una jerarquía superior. La circunstancia en la que ocurrió el hecho y la respuesta adoptada durante la prueba física seguramente será materia de investigación. Bueno, y bueno, esto tremendo realmente lo que está pasando con las carreras de los policías. Uno el policía gana muy poco. Bueno, no sabemos la situación de este policía, cuál era su estado físico, ¿no? Para realizar estas maniobras realmente, ¿no? Bueno, le contábamos lo de Diablillo, prevé una inversión millonaria. El proyecto minero iniciará obras en 2027 con 481 millones iniciales. Bueno, esto es un número para la tribuna. Todos sabemos que no necesitan ni siquiera esa cantidad de inversión ni nada para acceder al RIGI, y bueno, y lamentablemente no queda nada, absolutamente nada, con respecto a esto, ¿no? Con respecto a la minería. No le va a quedar, no va a haber ni trabajo, ni mayor trabajo, fuentes laborales, ni nada. ¿no? Y además va a haber que evaluar esta cantidad de empresas mineras que lleguen a la Puna Salteña y la contaminación que van a sufrir ciudades como San Antonio de los Cobres, ¿no? Ciudades como San Antonio de los Cobres. Bueno, ayer hubo sendas manifestaciones en la legislatura salteña del pueblo de Las Pailas. También se presentaron los Lule, la comunidad Lule en Finca Las Costas, donde vive el gobernador. Y bueno, van hacia adelante para darle, en este caso, a un club que puede tranquilamente comprar las tierras como Tigre.
1: Sí.
0: Conseguir predio, comprar las tierras, un club que se nutre de la gente más acaudalada de Salta, ¿no? En detrimento de gente humilde que ha constituido la comunidad Lules en las costas hace más de 30, 40 años.
1: No. Sí.
0: Así que bueno,
1: le hago una consulta por ahí, no lo sé sinceramente, pero por ahí capaz que usted me puede ayudar. Con respecto a la donación de tierras a los clubes, ¿no? Me pasó el otro día, fui a ver una actividad ahí en Gimnasia y Tiro. Gimnasia y Tiro tiene, aparte del predio de acá, tiene el predio de barrio bancario, que es bastante grande, y también tiene el predio nuevo que está en la circunvalación. Es grandísimo el predio nuevo.
0: Sí.
1: Entonces son donaciones, lo compraron.
0: No, todo donación.
1: Todo donación.
0: En este caso, la provincia le dio prácticamente las tierras de Loma de Medeiro, que es como si fuera un barrio, la cantidad de tierra, ¿no? En un lugar súper expectante. Y tengo entendido que en el barrio bancario la donación es hecha por quien lleva el nombre hoy del estadio Sarabia de acá, Echar, con Javier Michel Torino. David Michel Torino.
1: Ah, era de él el predio ese, claro.
0: Sí, Michel Torino, bueno. No sé cuál de todas las bodegas era, pero David Michel Torino.
1: No, me llama la atención esto, ¿no? Porque por ahí se donan tierras que son del Estado, ¿no? Y que son a un montón de instituciones. Vemos el colegio pobre, la gente del bachillerato por ahí no tenía y le dieron ese predio en la calle. También, no sé, por dar un ejemplo, digamos, hay muchos lugares como que instituciones.
0: Robustiano Patrón Costas, hay un predio gigante, sí, en la avenida Robustiano Patrón Costas, entre Bolivia y Constitución,
1: sí,
0: ahí donde es el terreno Pereira Rosas. Se ha erigido el bachillerato humanista.
1: Sí, también.
0: Ya están ahí trabajando con la primaria. Continúa la secundaria en el lugar donde estaba, en la calle Entre Ríos. Y antes la primaria funcionaba en el seminario, en el edificio, en la manzana del seminario.
1: Sí.
0: Ahí en la calle Necochea y Mitre, ¿no? Casi toda la manzana esa.
1: Qué avanzados que son los del seminario, ¿no? He visto que han puesto ahí un estacionamiento para auto, pero vos ves en la entrada parking, dice, ¿no? Ah, qué tal, tartaga, dije yo. Parking le ponen los muchachos de la iglesia.
0: Sí, que justamente hoy leía la información
1: de que se va
0: Carniello.
1: Ajá.
0: Las declaraciones de Carniello son desopilantes, no se sabe si todavía está con la caja de toro en la mano o no. No, habla que no le han encontrado el agujero al mate a las comunidades originarias. Claro, el mayor receptor de tierras de todos estos gobiernos libertarios neoliberales ha sido la iglesia en Salta. Urtubey le ha dado potrero de Linares para que hagan facenda, no pagan la luz, no pagan ningún impuesto, no le dan de comer a nadie. Son una vergüenza. ¿Vos conocés algún comedor comunitario que banque la iglesia? Es un papelón la iglesia. Pero lo escuchaba a Javier Verón diciendo, mientras leía que iba a ser el último milagro,
1: sí,
0: de Carniello, dice, menos mal. No lo podía creer.
1: ¿Este va a ser el último milagro de Carniello? el último milagro de los salteños con Carniello, digamos, ¿no? La verdad que una locura. Pero bueno, catamarqueño, ¿no?
0: Sí, catamarqueño.
1: Bien. Bueno, entre otras noticias por ahí que van, que van a ir transitando durante el día, me parece que no es menor el hecho, porque ya está, más allá que está la campaña presidencial a pleno, ha dejado todavía, sigue resonando mucho, lo que ha pasado el día miércoles en el Congreso de la Nación, donde sigue, ¿no? Siguen habiendo repercusiones con respecto a los diputados que no se sentaron a dar quórum y que defendieron a Manuel Adorni, y tal es el caso de que se fue un referente fundador del PRO, por ejemplo, como Esteban Bullrich, que con críticas muy duras hacia Mauricio Macri, ¿no? Y en general, claro, hacia Mauricio, digamos, fue la crítica directamente, y se va del PRO, ¿no? Y diciendo, bueno, no puede ser que nosotros lo que decimos no lo estamos haciendo. En realidad, tendría que haber ido hace rato, ¿no? Con todas las causas que tiene Mauricio Macri, que
0: no tiene ninguna causa.
1: Le limpiaron todo, que se quedó sin ninguna, de 200 causas se quedó con cero causa.
0: Claro, le limpiaron toda su situación antes que termine de ser presidente, y de lo que hizo como presidente, entre ellas adquirir
1: la deuda
0: sin, con su sola firma, ¿viste? Uh-huh. Como el colombiano en la esquina, ¿viste? Así, con el Fondo Monetario Internacional, ¿no?
1: Claro. Y después apareció Alberto y le dio la escritura.
0: Claro, después es lo mismo que va a pasar con el Club Tigres.
1: ¿Sí?
0: Como dato, a 100 años, con cargo, apenas levanten dos paredes de los Tigres, Le van a dar la escritura definitiva al club, obviamente, como pasó con la mayoría de los clubes, qué sé yo, el de auto de colección, uh-huh. El UCI, las tierras de UCI son donadas también, ¿no?
1: Cierto, al Chaco de Peñarol le dieron, ¿sabe dónde?
0: No.
1: Atrás, acá cerca de, atrás de su casa.
0: No, eso lo alquilan.
1: No, es donación.
0: Bien,
1: es una donación, pero tienen que construir, tienen que armar, obviamente que los changos la reman mucho, pero bueno, están ahí, ¿no? Han hecho la cancha, van a entrenar, y están laburan constantemente para tener ese predio, ese espacio que no tenía Peñarol, un lugar donde poder entrenar, ¿no?
0: Hoy yo tengo entendido que vos sabés que se lo alquilan a alguien a una módica suma del barrio universitario. Estuve hablando con esa persona, que bueno, aparentemente tiene que esas tierras también son del Club Social Universitario.
1: No, esas son dos cosas.
0: No, está bien, es otro que
1: está acá. ¿Villa Lata?
0: Sí, sí, ahí está el Club Universitario, sí, que se está...
1: En ese predio, no, digamos como que una manzana, la mitad es de Peñarol y la mitad es del otro club.
0: Lo que pasa es que yo le estuve... estos días, pues yo vivo ahí cerca, con el presidente universitario.
1: Ah, mira.
0: Me explicó todo y me dijo que ellos le están cobrando una módica cifra al club. A mí también me parecía que la sede de Peñarol era ahí, que era de ellos, eso, donado para ellos. Uh-huh. Pero aparentemente parece que no. Bien. Parece que no, según lo que me contaba esta persona, pero bueno, vamos a tratar de... Y de todas maneras, bueno...
1: Bueno, igual, ¿eh? Una cosita así chiquitita, digamos. Una variada y un club que deba y moviliza mucha gente, ¿no? Que viene trabajando mucho con el tema de las inferiores, con el básquet, entre tantas otras cosas, realmente que cumple una labor social impresionante. Peñarol, más acá, toda la variada del norte... Y nada, le dieron un pedacito así, si es que se lo dieron, si no le dieron nada, peor todavía, ¿no?
0: Sí, bueno, lo
1: pero
0: cierto
1: por ahí
0: es que...
1: no son que un asistido que le van a dar, o tire que le van a dar un barrio entero.
0: Claro, no, lo cierto es que hay un movimiento por el cual cada vez los más desprotegidos y los que no tienen escrituras y todo en el marco que les sirva al poder, se les saca la tierra, digamos, ¿no? En Cafayate prohibieron, dice la intendenta Guevara, que va a prohibir por 30 años construir, lotear o hacer cualquier emprendimiento en la zona afectada, en la zona que se prendió fuego. Bueno, vamos a ver qué pasa con estas tierras del Abaque, digamos, y de su sucesión. Bueno, eso también. Pero la extranjerización que tenemos de tierra en este momento, Salta una de las más afectadas y más deseadas, brutal, ¿no? Es brutal, ¿no? Y bueno, se quedan las tierras, atraviesan por cualquier comunidad, hacen lo que se les ocurre. Decimos que Salta es la provincia con más comunidades originarias de la Argentina, ¿no? Donde hay huichis, guaraníes, diaguitas, collas, ¿no? Chulupíes, entre otras comunidades, ¿no? Desde el norte profundo hasta la puna, ¿no? Así que bueno, lo cierto es que las tierras de las son regaladas a las mineras prácticamente, obviamente pasan por una oficina en Salta Capital, dejan el triple diezmo. Y acá no es un negocio que voy a che, esto vago, ¿por qué le dan el super rigi? ¿Por qué le dan el rigi? No, acá el gobierno se lleva la tarasca en negro, como pasa en Saeta, como pasa lo mismo con las minas, pasa exactamente igual. Entonces, bueno, todos hablan de la corrupción, hablan de esto, de aquello, bueno, ahí está, ¿no? Y esta Argentina que ahora se abre la puerta más para, abre una puerta más para otro endeudamiento, no era que era lo más desalmado y genocida que de un presidente es tomar deuda. Bueno, eso decía Milei, ¿no? Han pedido en poco tiempo más de 30.000 millones de dólares en estos 2 años. O sea, tenés 20.000 millones de dólares del Fondo Monetario. Después le han pedido plata a Scott Bensett. Ahora han pedido 2.000 millones del Banco Mundial, 1.000 millones del Banco Interamericano y 5.000 millones más habilitaron con bonos. Una cosa de loco. Bueno, en el marco de este de todo lo que está pasando con las tierras en Salta, estamos en comunicación con la abogada Verónica Uber, abogada de las comunidades diaguitas de Cachi y de las comunidades diaguitas en general del Valle Calchaquí. Vero Uber, buen día, ¿cómo te va? Pablo, Patricio, te saludamos.
2: Buen día, Vero.
3: Buen día, ¿cómo les va? ¿Cómo bien andan?
0: Perfecto. Bueno, ¿cuál han rechazado todas las presentaciones que hiciste la justicia salteña? No es de extrañar.
3: Mira, hasta acá la jueza no nos quiere tener ni como parte, ni a la comunidad, ni a los damnificados directos del desalojo. Pero algo pasó ayer que todavía no me pude sentar a revisar, que a pesar de que la jueza, a todo lo que presentamos, tanto la comunidad, vuelvo a repetir, como los desalojados ilegalmente hace 2 semanas, diciéndonos en largos proveídos que estaba todo hecho perfecto, que se habían desalojado solo 4 hectáreas, ayer a las 3 de la tarde libró una orden ordenando la restitución de las familias a su vivienda. Así que para que se cumplan con el juez de paz de Secantás, no con el juez de paz de Cachi, de manera inmediata, y con la policía de Cachi. Así que no sé si anoche habrán llegado a ubicar al juez de paz de Secantás, porque la policía ya tenía anoche la orden, o lo están haciendo en estos momentos. Mi última comunicación con ellos fue anoche. Pero en el transcurso del día a la fecha las familias podrían volver a sus hogares en Cachi, ya no estar a la intemperie cuando en estos días estuvo haciendo 9 grados bajo cero. a partir de ahora, bueno, yo me tengo que sentar a leer el expediente, allá tienen que realizar sus asambleas para resolver cómo se sigue, pero la decisión, por lo menos lo conversado acá, es que esto no se acabó acá, tenemos que continuar para que esto no, primero para que no se repita, para establecer las responsabilidades en este expediente. El pedido de jury a las juezas se le va a hacer, ya está redactado, no lo presentamos antes porque, bueno, teníamos otras urgencias y que era esto, que vuelva las familias a las casas, pero ya está redactado, ya está firmado, yo todavía no firmé, pero ya como aprovechando la venida ayer para la marcha, firmaron otros referentes de la comunidad, y las acciones por daños y perjuicios, y bueno, dentro del mismo expediente tenemos que seguir viendo cómo se sigue, porque este no es el único caso y queremos evitar que esto vuelva a pasar.

0: la prescripción, y además que la comunidad tiene un derecho reconocido posteriormente a la sentencia, que es el de posesión, por lo cual también sería inoponible a la comunidad esa sentencia, pero bueno, esos son planteos que todavía no llegamos a hacer. Uh-huh. En el expediente, porque nos sorprendió este desalojo brutal de espacios que no estaban en el expediente. Se restituyeron las 36 hectáreas que se desalojaron en exceso. Eso se ordenó ayer. Y bueno, tenemos que seguir luchando por estas cuatro y por y en otros.
1: Estas 36 hectáreas, ¿son todos pobladores de la comunidad de Las Pailas?
0: Son 5 viviendas donde viven 17 familias y además terrenos de cultivo, sectores de riego. Ayer en el Senado comentaban que hay todo un sistema de acequias construido por generaciones, por la comunidad, que por los que circula el agua, que luego de desapoderarlos de las viviendas y del espacio con la familia Guayar, habían cortado la circulación del agua, con lo cual los animales se estaban quedando sin agua para claro. Los animales que tuvieron que sacar del predio, además de sacarlos del predio, y los animales, a ver, yo soy muy de la ciudad, así que esto por ahí lo explico, probablemente la gente que sea del campo me va a decir, mira lo que dice la bruta esta, pero los animales tienden a volver a los lugares donde siempre están, o sea, uno los suelta acá y ellos vuelven al lugar donde siempre pasaron. Entonces también era un tema que los exponía a la violencia policial, porque los animales se volvían a meter, cuando ellos iban a buscarlos la policía los sacaba porque está diciendo que estaban usurpando, queriendo retomar la posesión, y los animales fuera del predio no tenían, se estaban quedando sin acceso a agua, entonces también es normal que vuelvan a donde saben que hay agua.
1: Las viviendas que hay en estas 4 hectáreas que son las que pedía
0: Patricio, sí. En las 4 hectáreas no hay ninguna vivienda.
1: Ah, no hay ninguna vivienda.
0: Por eso, desalojaron viviendas que no estaban dentro de las 4 hectáreas que decía la sentencia.
1: Bien, perfecto.
0: Entonces, entonces hay 5 viviendas donde viven 17 familias, como son las viviendas de campo que tienen, se van construyendo alrededor de la misma vivienda, alrededor del mismo patio, vive una familia que se van los hijos, forman sus parejas, tienen su propia familia y tienen una casa que van todas alrededor de un patio central. Y también hay cultivos y hay zonas de pastoreo de animales de la comunidad, de otras familias que no son las que viven ahí también.
1: Te digo que hasta las 12 de la noche, porque hasta esa hora funciona el diario de los Romero, bueno, han publicado que esto no ha pasado, ¿no?
0: No, bueno, no, yo te cuento cómo fue. Yo ayer estuve todo el día atrás de esto, tuvimos reunión en el Senado, tuvimos reunión con la gente que bajó para la marcha, estuvimos en la marcha, bueno, coincidió además con que sancionaron el despojo a los lules, entonces se unieron Las Pailas y los lules en el reclamo frente a la legislatura. Después, bueno, yo tuve reuniones laborales mías, y me fui a ver, hasta literal te lo cuento, me fui a ver el documental de Palomita, que está muy bien hecho, muy interesante para que la gente lo pueda ver, porque no es tan, es cortito, es muy concreto, y cuando salgo de ver el documental, yo la última vez que abrí el expediente fue en la reunión de senadores al mediodía. Y me llaman diciéndome que la policía estaba tratando de ubicarlos porque tenían la orden para restituir. Entro yo al expediente y la comunidad desconfiaba porque decía la policía los había sacado a palos, imagínate. Entro a ver el expediente y entre el mediodía y las 3 de la tarde hubo un movimiento infernal en el expediente, y entre los cuales se ordenó la restitución. O sea, lo que yo mandé, yo creo que te mandé la orden de restitución, es la orden que la jueza le mandó a la policía de Cachi.
1: Perfecto.
0: Y bueno, en el mismo horario nos habían notificado, como nos notifican digitalmente, Y bueno, yo entro una vez al día a ver los expedientes y los vuelvo a ver al día siguiente. Entonces, yo ya había entrado y me notificaron después de esa hora.

0: así que yo por eso no había tomado conocimiento, pero no, la orden está, la orden judicial está en el expediente y anoche la policía de Cachi ya la tenía en sus manos. Así que por eso te
1: ¿a qué atribuye esta restitución, no, María Fernanda Díaz Barrante, la jueza de quinta nominación?
0: María Fernanda Díaz Barrante, sí. No lo sé todavía porque, como te digo, yo entré, habré entrado a ver el expediente 2:30. Cuando volví a entrar a la noche para verificar si era cierto lo de la restitución, me encuentro con que hubo muchas presentaciones realizadas. Se presentó el Serpaj, el CELS también y demás. Pero ya previamente a eso había salido la orden, así que no tengo que sentarme a analizar qué fue lo que pasó para que la jueza cambiara tan terminantemente de posición, de un momento a otro, de negarnos que se hubieran desalojado más de 4 hectáreas, exigir y pedirle a la policía una planimetría para que determinara, para que se midiera el espacio que se había desalojado y que se hiciera el detalle de las personas que se habían desalojado, a pesar de que a nosotros nos rechazaban todo porque decían que no éramos parte ni nada, a los desalojados, que se presentaron personalmente y junto con la comunidad a reclamar por esto. Estaba pendiente de cumplimiento eso y de golpe salió la orden. Yo no sé, entre las 12 del mediodía y las 3 de la tarde pasó algo que yo todavía no me pude sentar a revisar qué fue lo que pasó. Pero bueno, lo concreto es que se ordenó la restitución, que esto no termina con el reclamo, ni con los derechos, ni con la vigencia de los derechos de la comunidad y de sus integrantes, ni con la responsabilidad de la jueza, ni con la responsabilidad de los Guasas, en particular Florencia Guasas, porque es a la que se le entregó el restituyó el inmueble y fue la que hizo las denuncias para que las familias las persiguieran denunciando usurpación a posteriori del desalojo. Así que necesito, y bueno, y desde que me desperté estoy teniendo llamadas telefónicas, así que estoy todavía no me pude sentar a leer el expediente. Una vez que tenga leído el expediente, seguramente yo tengo que informarle a la comunidad qué pasó, y que hará un comunicado.
1: Claro, ¿con qué facilidad una jueza dice, no, en vez de las 40 hectáreas eran 4,
0: no, pero
1: y,
0: además,
1: y los cagamos a palo y los hicimos vivir en la calle a 0 grados de temperatura, 2 grados bajo cero en Cachi, a toda la gente que vive ahí en esas 36 hectáreas? No, insólito.
0: Pero, además, el día anterior, la jueza, nosotros hicimos un planteo de nulidad. Lo hizo la comunidad y lo hizo cada uno de los desalojados. La jueza no es que rechazó el planteo de nulidad, no nos quiere tener como no nos niega el carácter de parte, dice que no tenemos nada que ver con el expediente. Sacó un decreto, los jueces cuando te quieren rechazar una presentación, pues dicen, no, usted no tiene nada que ver, así, más o menos así, recházase in limine, o recházase por no corresponder, recházase ocurra por la vía que corresponda. 2 renglones, con toda la furia, son 2 renglones. Escribió 4 o 5 hojas para justificar que no nos iba a proveer el planteo de nulidad. O sea, ni nos lo rechazaba, ni nos hacía lugar. Directamente era como que no existía porque ella había hecho todo bien. En una larga argumentación que yo entiendo era para justificar su accionar, que ya sabía que era incorrecto, en la que además, por ponerse a escribir de más, demostró que no entiende o que no sabe de derecho indígena ni de derecho internacional indígena. Porque evidenció varios errores conceptuales groseros en esa larga perorata que hizo para decir, no te voy a tener en cuenta la nulidad que ustedes presentan. Después de decir, yo hice todo bien, acá la sentencia está correcta, que no era el planteo que se estaba efectuando todavía, y ustedes no son parte y no tienen por qué reclamar, las personas desalojadas, y a ninguna, de todos los que firmaron acá, solo se desalojó a 4, acto seguido, en el siguiente proveído dice, le ordena a la policía que haga una planimetría para determinar la cantidad de hectáreas desalojadas y la cantidad de personas desalojadas, individualizándolas. Entonces, o no desalojaron a más que a cuatro, o hay que determinar a cuántos desalojaron. O no desalojaron con más que cuatro hectáreas, o hay que determinar cuántas hectáreas desalojaron. O sea, una autocontradicción que venía sosteniendo hasta ayer al mediodía. Y de golpe,
2: sale esta resolución.
0: Una modificación así tan rotunda, que por eso te digo, me tengo que sentar, que no he tenido tiempo todavía porque todo esto fue anoche y ya venía de un largo día de, bastante agotador. Y dije, bueno, mañana me levanto y me pongo a leer el expediente, a ver qué pasó, y bueno, estoy atender llamadas telefónicas preguntándome por estas novedades. Pero bueno, lo concreto es hoy, las familias pueden volver a su casa. Anoche estaban tratando de ubicar al juez de paz de Ceclantaja, que es a quien se le encomendó la medida, no al juez de paz de Cachi.
1: Entonces, hoy recién la gente se va a poder volver a sus hogares.
0: Mira, yo te cuento, anoche estaban buscando al juez de paz de Ceclantaz.
1: Sí.
0: Porque la orden es para él. No sé si lo habrán encontrado, porque también, bueno, el juez de paz es el que tiene que efectivizar la medida. Las familias, porque le encomienda al juez de paz ubicar a las personas desalojadas. Yo le dije, bueno, pónganse a disposición para la restitución, y me dijeron no, que ya estaban llegando, porque la gente que había venido a Salta para la marcha estaba llegando a Cachi cuando se da con esta novedad. Entonces ya estaban ubicando a las familias, y que bueno, que están en el salón comunitario y dispersas en viviendas cercanas, y estaban tratando de ubicar al juez de paz. Yo no sé si lo habrán encontrado anoche. Y además, si a la noche, en una zona en la que no hay luz eléctrica, resultaba posible realizar la restitución.
1: Claro,
0: si no lo
1: pudieron
0: hacer anoche, lo deben estar haciendo ahora.
1: En estos momentos lo deben estar haciendo, claro.
0: Yo estuve hablando hasta las 11 de la noche y estaban todavía tratando de ubicar al juez de paz, de Ceclantaz. Y ya se había coordinado para ir a buscarlo, para proveerle de los medios, para que no fuera el traslado un impedimento para concretar la medida. El senador de Cachi ya estaba a disposición para que además es miembro de una comunidad de la zona también, para ir a buscar al juez de paz y demás. Pero no sé si lo habrán encontrado anoche o si habrán coordinado anoche para realizarlo hoy. Yo todavía no me pude comunicar. Como les digo, estuve hasta medianoche conversando con la gente de la zona, de las distintas comunidades, porque todos quieren saber si las medidas eran esas, si bueno, ahora que ya les devolvían, yo me desentendía de la cuestión,
1: ahora, sí,
0: cómo seguíamos y demás. Entonces bueno, pues bueno, estuve de conversaciones. Todavía no sé los motivos de la jueza.
1: Perfecto.
0: No salvan el error ni los daños y perjuicios ocasionados en estas dos
1: explicaste
0: semanas.
1: Semana atrás que era grosero el error de la jueza al desalojar las 40 hectáreas, digamos, listo.
0: ¿Sí?
1: ¿Sí? Estaba clarísimo porque era de otro juicio.
0: No, por eso, yo lo que quiero que quede claro, la restitución era nuestro primer objetivo.
1: Esto es como cuando dicen, vos pagás, después te quejás. Acá la justicia, en este caso, desaloja todo y después ve, ¿qué hace?
0: Entonces ahora
1: o sea, total, ¿qué importa la vida de los mortales que están ahí, que tienen su vivienda, que duerman en cualquier lado? Es insólito.
0: Yo no sé cuál es, qué fue lo que ocasionó todavía, porque como te digo, no me pude sentar a ver el expediente.
1: Bien, ¿cuál es tu mirada?
0: Lo que haya pasado no modifica lo que ya pasó.
1: Claro, claro, por supuesto.
0: El desalojo, los daños y perjuicios ocasionados, o sea, la acción de daños y perjuicios se va a hacer, el jury y la jueza se va a pedir, porque además ya está escrito y ya está firmado. Que tenemos que ver si alguna de las cosas que pasaron ayer modifican para agregar, para incorporar al jury, pero nada más que eso. Y tengo que sentarme a ver el expediente, porque tengo que ver cómo seguimos de acá más en el expediente, porque el planteo de la queja por la prescripción sigue presentada, y además el relevamiento territorial posterior a la sentencia existe. Entonces si no se declara la prescripción, nosotros tenemos que plantear la inoponibilidad de la sentencia, porque hay un reconocimiento posterior a la sentencia de la posesión de la comunidad. Entonces, hay un montón de cuestiones que siguen de acá en más. No se acabó la lucha. Y por supuesto.
1: Sí, no hay duda.
0: Objetivo de última, que es que el Estado entregue los títulos a las personas que son los legítimos dueños de
1: claro, la claro, claro, claro. Ahora, ¿cuál es tu mirada? Hacemos un punto ahí, terminamos. Sí. Creo que está claro lo que pasa en Cachi con respecto a las comunidades y cómo le tratan de sacar tierras desde el poder, en este caso la familia sí, Guayar, Florencia Guayar, una empleada de la fiscalía, del Ministerio Público, es fiscal, qué sé yo, bueno.
0: Del CIR debe ser.
1: Sí,
0: cuerpo
1: sí.
0: Médico forense, sí.
1: Bueno. Ah, claro, porque es médica o psicóloga, ¿no?
0: Sí, sí, sí, es médica, es cardióloga, si no me equivoco.
1: Bien. Bueno, y por otro lado, este tema de el comodato que le dieron al Club Tigres de las tierras estas que pertenecen a la comunidad Lules, no pertenecen a la comunidad Lules. ¿Cuál es tu mirada?
0: Yo entiendo que la comunidad Lules tiene realizado el relevamiento territorial y que se le ha reconocido la posesión ancestral. El Estado argentino y las provincias no pueden desconocer las posesiones ancestrales de las comunidades que son preexistentes al Estado y tienen la obligación legal de entregarles los títulos. Este tema de Lules, el tema de las pailas, el tema de todas las comunidades, es exactamente lo mismo que ya por lo cual la República Argentina ha sido condenada por no entregar los títulos en la Cajonat. Es exactamente la misma situación. Acreditada la posesión ancestral de las comunidades indígenas, el Estado tiene la obligación de, o sea, a partir de que se acredita la posesión, para el derecho, la posesión ancestral indígena equivale a título de propiedad. Uh-huh. Así hay fallos a nivel nacional e internacional que así lo declaran y así lo dice la Constitución. El artículo 75, inciso 17. Lo que tiene que hacer el Estado argentino es operativizar la entrega de los títulos.
1: Perfecto, tendría clarísimo.
0: Tendría que existir una ley para entregar los títulos.
1: Claro,
0: se desapodere el convenio 169 de la OIT, que es ley argentina, 24071 creo que es la ley, yo con los números de las leyes soy muy mala, establece que no se puede despojar a una comunidad del territorio, eso es una falta grave, y que genera responsabilidad del Estado y genera la responsabilidad de restituir en lo inmediato, además de todo otro tipo de responsabilidades, como incluidas las civiles y de daños y perjuicios. Pero la obligación de los Estados de no despojar a las comunidades de sus territorios tiene que ver con el mantenimiento y el sostén de su cultura y de sus formas de vida. Y eso está claramente, o sea, no es cuestión de interpretación, eso es claro, o sea, lo que está pasando con Lules, yo no soy la abogada de Lules, tienen su propia abogada, pero genera responsabilidad internacional del Estado que seguramente la deben estar ya reclamando.
1: Perfecto, muchas gracias Verónica, gracias, te mando un abrazo, está clarísimo lo que has explicado.
0: Muchas gracias por la difusión.
1: No, eso, por favor.
0: Creo que ayudó mucho.
1: Ahí está, restituyeron entonces 36 hectáreas a la comunidad Diaguita de las Pailas en Cachi, y bueno, el poder político se quiere quedar con todas las tierras también, para la minería, para lo que sea, bueno, la están usando y la están contaminando sin que deje nada a los argentinos, ni de trabajo, ni de impuestos. Esto está todo esto contextualizado en prácticamente lo mismo.
2: Exactamente. Exactamente.
1: Bueno, la Municipalidad de Salta comenzó la apertura de una nueva calle paralela a la costanera del río Arenales en la zona de San Luis, con el objetivo de mejorar la conectividad de los barrios Rebeca, El Prado, con la circunvalación oeste. Esto va a ser aproximadamente entre San Luis y
2: ¿y las costas?
1: No, como para el otro lado, o sea, sí, entre San Luis y las costas, pero vamos más cerquita.
2: Claro.
1: Atocha. Ahí está.
2: Atocha.
1: Entre San Luis y Atocha, más o menos, para que uno lo tenga claro, para que tenga más circulación, porque vive un montón de gente ahí, tiene que sí o sí ir para la ruta 51, que es mano y contra en San Luis, no se puede entrar, porque no hay semáforo y es impresionante la circulación de la zona. Bueno, está bien, está buena la iniciativa de la municipalidad. Vuelve el tren de
2: Campo Quijano.
1: Exactamente. A partir de hoy ya está el tren. Bueno, hay partidazos del Mundial. Noruega, Francia a las 4 de la tarde.
2: Sí.
1: Y a las 9 de la noche, España. España con Uruguay, más y nada menos.
2: Sí, sí, trascendental para nosotros, ¿no? A las 9 de la noche, que va a ser para el equipo argentino, que de allí va a salir el rival, ¿no? De ese grupo, en realidad, que tienen todas posibilidades. España, Uruguay,
1: Cabo Verde.
2: Y ojo con Cabo Verde. Y
1: puede ser de acá sale el que va a jugar con Argentina.
2: Exactamente, ahí va a ser el rival de Argentina.
1: Bueno, 9:51 nos vamos a la pausa. 2 grados la temperatura. 3875-395-5433-431-3290. Ahí venimos.
3: Muy necesario.

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0: pasaron de las 10, 2 grados la temperatura. La verdadera historia, así se llama esto, como una frase rockera, una balada rockera. Ahí cantan, interpretan Sandra Mianovich y Alejandro Lerner. La verdadera historia. El salteño Pedro Coll con los Pumitas debutan esta madrugada a las 5 de la mañana de nuestro país en el Mundial de la categoría sub-20 ante Estados Unidos en Escocia. Interesante para ir a ver. Después de este tremendo papelón que hemos vivido durante esta semana, donde tantos diputados nacionales como senadores nacionales proveyeron el amparo para que no vaya a declarar Adorni, quien está muy comprometido con la justicia también. Lo que pasa es que el amigo de Gustavo Sáenz, Ariel Lijo, es el que tiene la causa y es el que lo tendría que llamar a indagatoria. Pero a mí me escandalizó, me molestó muchísimo escuchar a los diputados cantando alegremente
1: Adorni no se va.
0: Adorni no se va. Adorni no se va, no se va, Adorni no se... ¿Cómo puede ser esto? Es insólito, es increíble, ¿no? Bueno, habíamos votado para que no vuelva la casta, para que no haya estos... que no vuelva a haber, ¿no? Pero bueno, uno se despierta así, lee las noticias. Después de verlo en el yate bandido, paseando con Clérici por los lugares paradisíacos, bueno, nos enteramos que no tiene ninguna causa el espadachín de Máximo Kirchner, Izaurralde. No ha sido procesado, no lo busca la justicia por nada. No tiene enriquecimiento ilícito, no cobraba nada de las empresas de juego de la provincia de Buenos Aires. Nada, no pasó nada, nunca pasó nada. Solo aparece cocaína, millones de dólares, llueven, se van a todos lados. Y está todo fantástico, digamos, ¿no? Fantástico. O sea, lo echaron por lo menos al hombre de Máximo Kirchner, a Izaurralde, pero una vez que lo echaron, la justicia no siguió. O sea, total, los medios te sacaron el ojo de encima y, bueno, ya está, listo. Tira un centro a alguien de la justicia y se acabaron tus problemas, ¿no? Que es lo que lamentablemente el día que renuncie lo echen a Adorni va a pasar más o menos lo mismo. Lo importante es Cristina, porque Cristina es la representación del Cuca, pero no Izaurralde, ¿no?
1: No, Izaurralde no.
0: Nadie. El único problema acá es una mujer que fue una de las que descendió del país, que dentro de todo, más allá de errores y aciertos, llevaba adelante un país que comía todos los días, que tenía salud, que no le debía. Cuando se fue Cristina, no debían nada, no debíamos la familia, no debía el gobierno, estaba desendeudado prácticamente el gobierno. Pero escuchemos un poco de esta semana, de los relatos, de los distintos relatos de los diputados que pasaron por la Cámara de Diputados.
1: Si me permite, cortito nada más, justamente hablando del tema de los videos de Izaurralde, de los videos que surgieron también, hay por ahí un pequeño informe de un periodista de Buenos Aires donde da la cronología de justamente por qué aparecen ahora los videos de Jessica Sirio, ¿no? Mientras Gustavo lo va descargando.
0: Sí, eso lo podemos discutir. Lo escuchamos al periodista y lo hablamos, porque hay cada personaje que dice cualquier cosa
1: y
0: todo todo con supuestos, digamos, ¿no?
1: Recordar que Jessica en su momento también me apareció otro de los se van viralizando, ¿no?
0: Ya diferentes pasó por videos. Dos parejas más, ya se casa, claro, de nuevo Piquirilo de... y ahora otro más, ¿no? Otra pareja más.
1: Hyde era la chica que fue asesinada.
0: Sí, una de
1: Natacha,
0: ellas.
1: Natacha. No, justamente en un programa de Babi Checopar hacía referencia a Jessica Sirio como una de las personas que cobraba, ¿no? Su servicio, decía en su momento.
0: ¿Y cuál es el problema? ¿Cuál es el problema que cobre?
1: No, eso, digamos, que va a ser un
0: servicio de acompañante.
1: De acompañante, una cosa así.
0: Bueno, pero está todo bien, muchachos, ya está al tiro del partido.
1: Es su historia, pero bueno. Lo cierto es que sí termina involucrando a toda la gente lo que ha pasado justamente con los videos y lo que surgió con respecto a este caso de, y bien lo dice usted, no tiene causa alguna el amigo de Yate, ¿no?
0: No tiene ninguna causa.
1: No tiene ninguna causa el amigo
0: de
1: Yate.
0: Es más, salió un contador,
1: sí,
0: de Izaurralde, a decir que ni siquiera la casa, el palacio donde se ve, que todavía no se sabe de dónde es, sí, el vestidor donde aparecen los dólares,
1: sí,
0: aparentemente es un palacio,
1: sí,
0: no es un departamento Libertador, sino es una casa,
1: uh-huh,
0: y que no está declarada. La casa no la tiene ni siquiera declarada.
1: No está ni el nombre de él, ¿no? Pero bueno.
2: Escuchemos. Hicieron los videos de Jessica Sirio. La historia básicamente arranca el día que le plantan droga a Francisco Auque. Ese día, dos financistas que habían hecho enormes negocios en el gobierno de Alberto Fernández, Sergio Massa y Cristina, se enojan, se pelean y se pudre todo. Hubo dos políticos muy importantes que quisieron frenar esa pelea porque sabían que iba a haber consecuencias. Las consecuencias eran que iba a haber carpetas, iban a volar agresiones de todo tipo, causas judiciales que se destapaban. De hecho, Auque está amenazando el que le diseñó el plan, el que le enseñó cómo operar a Pichirilo y que después Pichirilo se fue quedando con todos los negocios. Está pensando, aunque si es imputado colaborador o no. Por ahora es simplemente una amenaza. Cuando explota eso, algunos abogados que conocen de esta pelea empiezan a hablar con Pichirilo, y Pichirilo boquea con alguno de esos abogados que había videos de Sirio con poca ropa rodeada de dólares en la casa de San Vicente de Insaurralde. Uno de esos abogados, ni lerdo ni perezoso, consigue el video y empieza a extorsionar guita, plata. Sabía que había mucha guita. ¿Por qué había grabado el video Sirio? Y porque se quería garantizar seguramente el divorcio. ¿Qué mejor manera de conseguir lo que quería que mostrar que lo que quería, la plata que pretendía, existía, era real? Es una puntita. Lo del vestidor es una puntita. Imagínate la cantidad de guita que manejaba y que maneja Insaurralde. ¿Cómo se conocía Pichirilo con Insaurralde? A través del hermano. El hermano estuvo en el área de transporte, primero de provincia, después de nación. El hermano fue nombrado en el 2019 al arrancar el gobierno de Alberto Fernández. Era el nexo con Insaurralde. Pichirilo le dice a sus íntimos que tiene todo guardado, audios, chat, teléfonos, filmaciones, y que si cae, en serio, se lleva puesto a todos. Sergio Massa, que nadie lo nombra, le dice a sus allegados que nadie en la justicia se va a animar a ir a fondo contra él, y que el propio Javier Milei ni en pedo se va a animar a ir contra él porque sabe la génesis de cómo ganó la elección, quién financió las primeras campañas presidenciales. ¿Irá la justicia? Hasta ahora la verdad que estamos viendo el show de que hacen, pero que no hacen nada. Salvo algunos que son jinetes en medio de la nada, los jueces no hicieron nada. En la causa Insaurralde durante 3 años la durmieron absolutamente. Te enteraste por los medios de comunicación y por el periodismo los vuelos de Insaurralde, te enteraste la plata de Insaurralde, te enteraste que las declaraciones juradas no cerraban, pero después la justicia no hizo nada. Y en esta historia falta el tercero, que es el valijero. Miguel es el novio o exnovio de Wanda Nara, el que, casualidad, termina viviendo en la casa de Pichirilo. Todos terminan viviendo de Pichirilo. ¿Y Pichirilo de quién vive? Adivina, adivinador.
1: ¿De quién vive Pichirilo? Involucrado también, ¿no? Obviamente que no solamente la política, recién lo decía usted, también, ¿no? Aquellos que están hoy por hoy con involucrados con el juego, ¿no? Con la cantidad de juego de azar. Por cierto, y hablando del juego, que también me lleva, me quedo pensando, viendo, vos ves el mundial y cuando entras en las pausas, en los break, ¿cómo se llama? Las pausas de hidratación, vos tenés, por lo menos, si le prestan atención, tenés tres o cuatro publicidades que son solamente de casa de juegos, de apuestas. Están sí, en todos lados, ¿no?
0: Y se ríen, y es algo que se no ríen se porque toca. El Dibu Martínez, Enzo Fernández, no sé, son figuras de tanto el jabón ala sí. como de la casa de apuestas, digamos, ¿no?
1: Exactamente. Una cosa loco.
0: Bueno, Pichirilo, ¿dónde estás? Elías Pichirilo. Es un empresario y financista argentino de 39 años, conocido públicamente por haberse casado con Jessica Sirio en mayo del 2024. O sea, Pichirilo ya existía desde la época que estaba juntado con Izaurralde.
1: Claro, ya estaba.
0: Bueno, actualmente está procesado y bajo prisión domiciliaria con tobillera electrónica. Está imputado por los delitos graves, secuestro coactivo, transporte de estupefacientes, haberle plantado droga y armas a su ex socio Francisco Jauque, tenencia ilegal de armas y encubrimiento. Además, investigado en otras causas judiciales por presunto lavado de dinero, nexos con financieras relacionadas al fútbol y su rol detrás de los polémicos videos donde Jessica Sirio filmó millones de dólares en efectivo guardados en bolsa Ziploc en la casa que compartía con Martín Izaurralde. O sea que ya Pichirilo tenía alguna relación con Jessica Sirio cuando todavía no se había separado Martín Izaurralde. Eso es lo que está quedando más o menos claro. ¿No? Bueno, ahí está. Ahora sí.
1: Son todas parte de la fiesta, y como arranca este periodista de Buenos Aires que dice, bueno, acá se pelearon los muchachos y ahí viene el problema. ¿No?
0: Claro, ahí está cuando dice, tras la separación con Martín Izaurralde, la modelo comenzó una nueva relación.
1: Sí.
0: Ya, y bueno, acá esto desmenuza que ya la relación existía aparentemente, ¿no? La de Pichirilo con, che, todo lo que se busca, Jessica Sirio, ya tienen problema con la justicia. Está muy increíble, ¿no?
1: Tal cual. Pero bueno, entre todo eso, como bien lo dijo usted, el Congreso de la Nación canta Adorni no se va. Tremendo, ¿no?
0: No, está bien, ese, está bien.
1: Los casos de...
0: Y ahora el actual
1: de corrupción es tremendo.
0: Nicolás Trombino, ¿no? La actual pareja de Jessica Sirio, y padre de su segundo hijo. Trombino comenzó en 2025 y creció bajo el perfil quien es el empresario. ¿A qué se dedica la relación? Hoy atraviesa un gran momento. Bueno, ahí está, Trombino sería, bueno, es
1: la pareja, nueva pareja de Jessica.
0: La nueva pareja. Esperemos que... Es un carnicero. Tiene un frigorífico, ¿no? Nunca un verdulero, nada, claro.
1: Ojo que, mirá, acá hay varios que manejan, ¿no? Los verduleros, digo. No sé qué dice Sarabia. Pero bueno, bueno, ya que estamos, ¿no? Entre otros órdenes de cosas, sí.
0: ¿Cuál es otro orden de cosas?
1: Otro orden de cosas, por ejemplo, ¿no? Y hablando un poquito de fútbol...
0: Espere, tenemos las declaraciones de todos los diputados en la semana entre Adorni, el endeudamiento...
1: No nos vayamos de ahí, vamos a eso. Y después le cuento lo de Independiente.
3: Sí. Yo estoy muy sorprendida del nivel de cara, durez política que vi todo el día. Arrancaron diciendo que Milei desendeudó a la Argentina. ¿Ustedes están bien? Fueron al Fondo Monetario Internacional, chicos, el año pasado, por 20.000 millones de dólares. Después le pidieron la escupidera a Scott Bessent. Tienen más deuda en dólares, más deuda en pesos. Y los fondos buitre que dijeron que vienen a arreglar son del megacanje de Sturzenegger, de la crisis de Bullrich y de Sturzenegger, que están acá al lado en el Senado paseando con la ley de sociedades. Toda de ustedes, tuvo, toda de ustedes, de sus gobiernos.
0: Bueno, eso es lo que se aprobó, aparte del Super Rigi, pagarle cerca de 200 millones de dólares al fondo buitre del megacanje de Sturzenegger de la época de De la Rúa. Qué bueno es dar buenas noticias, ¿no? Decía De la Rúa, una cosa así. Seguimos.
4: Esta es la deuda que le quedó al final del gobierno de Cristina Fernández de Kirchner. Si no quieren estudiar, lo expresa nuestro dictamen. El perfil de la deuda que recibió Macri en diciembre del 2015. La página 3 del dictamen, primera columna a la izquierda. Nicolás Duchovne, ministro de Economía de la Nación. Entonces la Argentina hoy tiene niveles de endeudamiento bajísimos, tanto a nivel de gobierno como a nivel de empresas, como a nivel de las familias. El gobierno argentino hoy tiene una deuda neta, si le restamos lo que se debe a sí mismo después de que se nacionalizó los fondos de pensión, del 20% del producto. Si le sacamos de eso los organismos internacionales, 16 puntos. Y de esos 16 puntos, 8 denominados en moneda extranjera. Esta es la deuda que le quedó, que quedó al final del gobierno de Cristina Fernández de Kirchner. Si no lo quieren escuchar a sus jóvenes, escúchenlo a Milei. Vean ese video en el programa Conexión Abierta que dice, podés decir lo que quiera del kirchnerismo, pero la deuda reestructurada la pagó y pagó también los intereses. Lo dice el presidente de la nación de ustedes. Lo dice el presidente de la nación.
1: Sí, clarito, el diputado Martínez, ¿no?
0: Así es. ¿Qué más?
5: Voy a contar, presidente, una curiosidad que acabo de descubrir hace un rato.
6: Présteme atención, pero no sé si lo sabe.
5: Vio que en el Salón de Pasos Perdidos hay un cuadro muy grande. Está Julio Argentino Roca inaugurando una sesión, creo que de 1886. Bueno, en ese cuadro que está acá en el Salón de Pasos Perdidos, hay dos, por lo menos que yo identifique, dos bisabuelos de prominentes miembros de este gobierno. Uno, integrante de esta Cámara de Diputados. La idea de que el gobierno sería una suerte, un elenco, que viene a desmontar 100, 120, 150 años de decadencia, que no tiene nada que ver con la historia de nuestro país, con las grandes crisis, es una mentira absoluta. Hoy nos gobierna en la Argentina el mismo liberalismo oligárquico que endeudó a nuestro país y lo llevó a sucesivas crisis de deuda. Es más, reflexionemos sobre esto. ¿Cuál fue el periodo de la historia argentina donde la Argentina no tuvo crisis de deuda? No casualmente fue el periodo de la industrialización. Durante los gobiernos nacionales y populares, incluyendo el último ciclo, el de Néstor y Cristina, pero por supuesto también el de Perón, fueron la excepción a la regla en esta materia. La norma en la Argentina no fue los gobiernos nacionales y populares que defaultearon. La norma fueron los gobiernos liberales que endeudaron. Que yo sugeriría usar los términos correctos. Lo que se está discutiendo acá es pagarle a fondos buitres. El término holdout es un término que suena mejor, parece más inofensivo, pero no tengan miedo de decir que lo que ustedes quieren es pagarle a los fondos buitres.
0: Bueno, ahí está. Completo toda la cuestión endeudamiento de lo que trataron esta semana, el pago de estos fondos buitres, y vamos a tener una deuda que no sé cómo se va a hacer para pagar, que vamos a tener que tener a los Estados Unidos, prácticamente al tesoro de los Estados Unidos, como dijo Julia Estrada, Scott Bessent, detrás de nosotros para pagar la cantidad de vencimientos de la deuda externa que tiene la Argentina, ¿no? Así que bueno, veremos cómo continúa.
1: Veremos cómo sigue todo esto. Lo cierto es que no siguen endeudando. Para variar, los muchachos siguen endeudándonos. Bueno, comentábamos cuando arrancaba la semana que siguen con la maquinita pleno. No la usan ellos ahora, la tiene otro la maquinita, pero le compran los billetes. ¿El dólar llegó a los 1500 o no?
0: 1540.
1: Bien.
0: 1540.
1: Va tranquilo.
0: Sí, va.
1: Ajá. Bien. O sea, bien. Se va recuperando, dijo, el dólar. Bueno, entre todo lo que está pasando con el fútbol, con el mundial y todo lo demás, surge por ahí un informe con respecto al paso de Carlos Tevez por el Club Atlético Independiente, ¿no? Que Carlos Tevez dijo, yo lo hago de onda, porque soy un buen muchacho, voy a ayudarlo a estos, a la gente Independiente, ¿no? Y bueno, en fin. ¿Quiere que lo escuchemos así cortito, nada más? Sí, sí. Ahí hasta que Gustavo lo cargue. Ya sabe que se pueden comunicar con nosotros al 3875-395853, 431-3290, los números de teléfono de FM Noticias. Escuchamos el pequeño informe.
6: ¿Pensaste que Carlos Tevez venía gratis? Quédate, porque parece que no fue así.
7: Porque eso fue lo que nos hicieron creer, pero hoy aparece el contrato y lo que dice es escandaloso.
6: ¿Sabías que Carlos Tevez tenía derecho a cobrar el 5% de cada una de las ventas de los pibes que hacía debutar en primera?
7: Sí, el técnico cobraba una comisión si esos pibes eran vendidos dentro de los 12 meses, aunque él no estuviera.
6: ¿Desde cuándo hacer debutar juveniles dejó de ser la obligación de un entrenador para hacer un negocio personal?
7: También podía quedarse con el 5% de la plusvalía de jugadores incorporados durante su gestión. O sea, el director técnico pasaba a tener intereses económicos directos en operaciones de compra y venta.
6: ¿Entrenador o representante? Además, el contrato le reconocía el 50% de cualquier evento, pretemporada o amistoso que él trajera. ¿Te acordás cuánta insistencia por hacer la pretemporada en Miami?
7: Y entre el 25% y el 50% de sponsors o incluso del naming del estadio si participaba del negocio. ¿Te acordás cuando decían que querían poner un sponsor para el nombre del estadio?
8: La idea es conseguir un nombre para el estadio.
9: Y el nombre para el estadio, eso es una cosa que vengo buscando hace tiempo.
6: ¿Para qué están marketing y los dirigentes si el que termina trayendo las inversiones es el director técnico?
7: Y como si fuera poco, $500,000 por año en concepto de derechos de imagen. ¿Derechos de imagen? Todo esto firmado por quienes tenían la responsabilidad de cuidar el patrimonio del club.
6: No es una discusión sobre si Tevez era buen o mal técnico. El tema pasa por otro lado. ¿Quién autorizó ese contrato? ¿Quién permitió que Tevez se vuelva un socio comercial de Independiente? Todo esto en perjuicio del club.
7: Independiente necesita dirigentes que cuiden los intereses de Independiente y que no vengan a hacer negocios personales.
1: Bueno, ahí está. Carlito Tevez. Los dirigentes son del PRO, ¿que no?
0: Grindetti.
1: Claro, son los dirigentes del PRO.
0: Ahora,
1: Carlitos Chávez, que era socio de Mauricio Macri con los
0: parques eólicos,
1: sí, ¿no? Que estaba enojado con Macri, parece.
0: Pero
1: que
0: vos no crees que esto no pasa en todo el fútbol. Pasarela, por ejemplo,
1: también
0: hacía jugar a los que tenían contrato con él, ¿no? Y por así le fue en el mundial, ¿no?
1: Sí. También, Tobillino, si quieres, vamos.
0: No, este es el negocio, el negocio del fútbol. Yo creo que todos los equipos estos del ascenso están obligados a contratar los jugadores que ellos dicen.
1: Y
0: ¿no?
1: cuando te dicen, viste, qué sé yo, por ahí, los que saben te dicen, pero vos vivís en una utopía, ¿qué crees que vas a hacer jugar las inferiores? Y no vas a traer te traen equipo completo, digamos, te terminan contratando equipo completo y algunos que ni siquiera quieren correr en la cancha.
0: Claro, eso pasa en Central Norte, por ejemplo, ¿no? Donde contrataron cerca de 20 jugadores que se conocieron acá mientras jugaban los primeros partidos, no tenían ninguna base de jugadores de inferiores, nada. No, ¿cómo va a tener jugadores de inferiores si tenés que los otros están preparados para jugar? Mentira, yo tengo una mentira. 10:30 de la mañana, nos vamos al corte, ya venimos.
10: ¡Nico!

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10:42 de la mañana. Se comunican los oyentes a la radio 3875-395853. Hola, buen día, buen día. Hay manifestación pacífica acá en la calle Mitre al 800 en la puerta del gremio. Creo que es el gremio de la construcción. Sí, así es. Bombos, platillos, manifestación pacífica. Es afuera de este organismo. Las quejas habituales, más allá de que es una de las labores que más ha perdido terreno, el de trabajador de la construcción, o la UOCRA, exactamente el gremio que está ahí, es porque, y hoy, las estructuras y las casas y todo va a venir armado de China, ¿no? Va a necesitar albañiles locales, gente trabajadora, soldadores, etcétera, etcétera, ¿no? Así que bueno.

0: Doctor Fútbol.
1: ¿Cómo les va? Buen día, ¿cómo están ustedes?
0: Contento, póngale onda, es viernes. Mañana juega el Cuervo.
1: El domingo. No, la otra semana juega el Cuervo.
0: Ah, ¿la otra semana?
1: Sí, no.
0: Tengo el internet atrasado ahí, no sé qué
1: pasa. Parate, viene toda la verdad.
0: Ah, bueno. Póngale onda. Clasificó Paraguay, después empatá 0-0, no juega nada Paraguay.
1: Sí, no pateó el arco, ¿no?
0: BKC se le ganó 2-1 a Alemania, va a quedar en la historia.
1: Sí.
0: Los 8 entrenadores argentinos, que también hay... perdón, 6, 8 entrenadores, le clavé. 6 entrenadores y son 6 franceses también, ¿no?
1: Sí, hay de todo, a por el burro, así que
0: tenemos a Lorenzo en Colombia,
1: sí.
0: BKC en Ecuador,
1: el Ecuador adentro,
0: Alfaro en Paraguay,
1: sí, Bielsa todavía.
0: Bielsa no se sabe si sigue o no, dice que hay un escándalo entre los jugadores, continúa Bielsa su derrotero ahí. ¿Cómo te quiero, Bielsa? Pobre estos chicos ignorantes que juegan al fútbol.
2: Se reconoció tóxico, ¿no? En entrevista dijo, bueno, soy tóxico, dijo.
0: Bueno, hoy 2 partidazos, ¿no? Bueno, Uruguay y España, y Haaland versus...

0: Francia.
1: Sí.
0: Bueno, partidazo realmente.
1: Sí, sin duda, sin duda. Y ya, bueno, se empieza a definir, más ya se ven algunos cruces que se pueden dar. Y Argentina aparece con dos nada más. Parece que Messi sí, Dibu también sí, y el resto todo alternativos.
0: Ah, para sí.
1: El partido de mañana, del sábado, sí.
0: Sí, sostiene Messi que... Yo sostengo lo mismo. ¿Qué hace? Que el mejor entrenamiento del partido.
1: Así dicen, así que bueno. Y,
0: no, así dicen, que... no, así es. Como dice Messi.
1: Ah, es palabra así.
0: Así, así como dice Messi, el mejor entrenamiento es el partido. En donde sea, en la actividad, en el deporte que vos quieras.
1: La competencia.
0: Claro, no sé si competencia, pero jugarlo. No sé si un amistoso, no sé si... pero con otro equipo que te plantee una competencia exactamente, ¿no?
1: Así que bueno. Sí, están ahí, pero bueno, todo ahí, hay de todo.
0: Bueno, ¿cómo será la...? Dice que
1: Zenesi... Los españoles que se enojan con los argentinos, pero más con las opiniones, ¿no? No tanto de lo que dicen los jugadores, ¿no? Así que eso, y bueno, sí, hay todo se pelea con todo, ¿viste? Por ahí.
0: Bueno, ¿Montiel o Molina?
1: No, creo que Montiel.
0: Montiel.
1: Este partido, ¿no?
0: Sí. Entonces, Zenesi y...
1: Zenesi adentro.
0: ¿Y Licha o Otamendi?
1: No, Otamendi.
0: Otamendi. Mm.
1: Otamendi adentro, sí.
0: ¿Medina o Tagliafico?
1: El Colito, sí, el Colorado me parece.
0: Uh-huh. Ah, Barco. ¿Barco de tres?
1: Barco de tres parece.
0: ¿Y qué? ¿Barco de tres, no en el medio?
1: No, parece que de tres. ¿Viste cómo jugó el último amistazo con Estados Unidos antes del Mundial?
0: Ajá.
1: Parece que sí, sí.
0: ¿No estaba Medina y estaba el Colo Barco solo allá atrás? Mira vos, no me acuerdo
1: eso. Estaba Cicerezi y Otamendi, y después Montier, sí. Y después, bueno, todo variado ahí en medio.
0: Sí, juega Leandro Paredes, parece.
1: Uh-huh. Sí, Palacio, creo.
0: Ezequiel Palacios.
1: Sí.
0: ¿Cómo sigue eso? ¿Qué más?
1: Y después está el Chico Paz. ¿Vos sabés que el Chico Paz, el del Real Madrid, tiene cuestión de... tiene sesión de repesca? Parece que no quiere volver al Real Madrid. Lo pidió Mourinho, ¿sí?
0: ¿No estaba jugando en el Como, Nico Paz?
1: Claro, está préstamo.
0: Ah.
1: Está préstamo, es del Real Madrid. Lo pidió que vuelva eso de repesca y él no quiere volver, quiere quedar, quiere jugar en el en Italia. Allá juega, allá en el Real Madrid no sabe si va a jugar.
0: Claro, pregúntale más Tantuono, que está ahí de... mirando los
1: claro,
0: partidos.
1: En ese digamos, sentido, ¿no? Eso. Y bueno, de ese Paz... ¿Para qué falta por la izquierda? Y bueno, adelante, bueno, o sea, está Julián, juega.
0: Sí, Juliano por izquierda.
1: Juliano,
0: ¿no?
1: Por afuera.
0: Sí.
1: Y me queda uno por izquierda, un volante por izquierda.
0: Juliano Simeone. Sí. Puede ser Nico González.
1: Nico González, sí.
0: Por el otro
1: y
0: lado.
1: Y todos los alternativos. Y como te decía, Messi. Ah, no, Messi, pues, parece que Messi adentro, ¿cierto?
0: Sí, Messi adentro ahí.
1: Sí, ahí está. Y Julián.
0: Sí, descansa el triunvirato McAllister, Fernández y sí. De Paul, me parece que van a descansar.
1: Sí, para. No sé cómo están de amarilla, creo que no tiene amarilla, ¿no?
0: Y
1: no.
0: Después, bueno, medio en joda, dice que entre cualquiera, pero que no entre Messi, hay que cuidarlo para los 16avos de final. Lo cierto es que... volviendo a ese 16avo, yo prefiero jugar con cualquiera menos Uruguay y España, ¿no?
2: ¿En serio?
0: Sí.
2: Yo prefiero España.
0: Yo no, yo prefiero Cabo Verde o ¿cómo se llama el otro equipo? Arabia Saudita, el otro equipo en el que nos ganó a nosotros.
2: Sí, pero para mí son más peligrosos eso que España, ya sabés cómo juega y ahí te tenés que medir. Vamos sacando los candidatos.
0: Pero vamos de menor a mayor.
2: No, está bien la selección, yo prefiero que venga España, qué tanto.
0: Está bien, bueno.
2: A Uruguay sí no lo veo bien de ningún lugar, digamos.
1: Tiene un jaleo, ¿viste? Pero vos viste cómo son estos jugadores, se te plantan y bueno.
0: Uh-huh.
1: Te anticipan, te hacen un gol y entrale, ¿no?
2: Claro.
1: Por este eso, tema, porque por ahí no sirve, no te brilla, pero viste cómo es el mundial, esto te equivoca y
2: chao.
1: Y sí, te cuesta. Más con estos bichos, viste, que se cierran atrás, que te van a... Sí, te van a cerrar atrás, te van a hacer puro catenacho.
2: Que por eso me parece más peligroso ir a 16 avos de final con que no tiene nada para perder Cabo Verde, entender que España, digamos.
0: Imagínate que la escuela del Catenacho, lo único que quedó es Carlo Ancelotti, que parece que aprendió el himno brasilero.
1: Ah, Ancelotti es cual fútbol, deja de jorobar.
0: Bueno, pero es italiano.
1: ¿Sabes lo que es Real Madrid? Por Dios.
0: Es italiano.
1: Sí, todo lo que vos quieras, pero bueno, también hay otros técnicos que son argentinos, pero no son como Bilardo, juegan otra cosa.
2: Mm-hmm.
1: Que eso, si a él viene el Sachi, yo creo que era el maestro Sachi, ¿te acordás? Hace años.
2: Mm-hmm.
1: Era uno de los más perritos, después todos los demás jugaban bien ahí en ese Milan. Él era así el que rompía todos los esquemas porque era duro, un defensor duro.
2: Claro.
1: Pero bueno, y bueno, eso. Y después, bueno, ver cómo sigue, que ya sabes más o menos ya de este fin de semana para qué lado va. Sí, hoy un partido, tremendo partido. O sea, a ver, uno lo viste cuando se hace el sorteo del grupo, los sudamericanos, viste, se quieren medir con las mejores fuerzas de Europa. Bueno, en este caso España, viste que España viene, que siempre es España, bueno, es el último campeón de Europa, de la Eurocopa y todo lo demás, y tiene un montón de cuestiones. Bueno, ahora hay que ver cuando te toque mano a mano. Vos viste que por ahí tuvo partidos que cerró muchos goles, sí es verdad, pero no pudo vulnerar a algunos equipos, ¿me entendés? Uh-huh. Entonces, allá le están dando con un cario, y bueno, están esperando como loco esta vuelta. O sea, le exige mucho a España. Por ahí capaz que le exige más de lo que tiene, pero bueno, qué sé yo, son así, viste, que los españoles se trepan a todos lados.
2: Sí.
1: Pero bueno, por ahí, viste, que las historias siempre se terminan perdiendo. Bueno, va a ser perdida Alemania, pero yo no creo que Alemania se duerma, yo creo que va a despertar.
2: Claro.
1: Pero bueno, veremos.
2: ¿Le pasó con Ecuador? Justamente.
1: Claro, pero con Ecuador.
0: Bueno, vamos viendo los clasificados Argentina-Austria, en este caso, sí. El grupo J.
1: Sí, sí.
0: En el grupo A, México y Sudáfrica.
1: Sí, que México dice que ganó todos los partidos, que qué sé yo, papá, está mirando quién lo iguala y quién no lo iguala. Bueno, capaz que esta noche, ayer, mañana, Argentina. Pabito, ¿cómo es? Escucha de todo, ¿no? Porque se te mete de todo.
0: Suiza, Canadá en el grupo B.
1: Sí,
0: sí. Sí. Bosnia tiene 4 puntitos, seguramente va a ser protagonista en los 16avos de final.
1: Sí.
0: Brasil y Marruecos, ya también con todos los partidos jugados, se meten en los 16avos de final, ambos con 7 puntos igualados. Ya,
1: por diferencia de gol, creo que entró más Brasil.
0: Brasil, por diferencia de gol primero.
1: Ajá.
0: En el grupo D, también todos jugados los partidos, Estados Unidos se clasifica primero.
1: Perdido, ¿no?
2: Perdió sobre la hora.
0: Con Turquía.
1: ¿Viste qué raro que el torneo?
0: Uh-huh. Y después Australia y Paraguay. Paraguay jugó pésimo. Paraguay.
1: Dice que no pasó el arco.
0: No. Vi gran parte del partido. Realmente lamentable.
2: El peor partido del mundial para mí.
1: Sí, aburridísimo.
2: Una locura. Pero bueno, qué sé yo. Y Estados Unidos.
1: Por eso el mundial, cuando son tanto, Pato, usted, a ver, naciones que no
0: saben
1: si existen.
0: Sí, pero digamos, Paraguay, que tiene una tradición de fútbol más importante,
1: sí,
0: que Ecuador, te diría que a nivel de Colombia, Paraguay, no dan 2 pases seguidos, ¿no? Una cosa de loco, ¿no?
1: Sí, mira vos, sí, tal cual, ahí te das cuenta, se nos parió el arco, decían, escuchaba los paraguayos.
2: No, que... un desastre, bro.
0: Bueno, Alemania y Costa de Marfil son los dos clasificados, y Ecuador, que sale tercero con 4 puntos.
1: Claro, el grupo de los terceros.
0: Entra el grupo de los terceros. Bueno, después tenemos... también todos jugados, Países Bajos con 7 puntos, Japón, que lo vi jugar ayer, bastante flojo Japón, te digo, ¿no?
1: Sí, sí, sí.
0: Con 5 y Suecia con 4.
1: Aflojó.
0: Japón yo le tenía más expectativas, me parece que no es de la media nomás. Y después quedan los grupos que faltan aún jugar, que es el grupo de España, que hoy resuelve esta noche, creo que 21 horas, sí, frente a Uruguay. Con Uruguay, que está segundo por diferencias, con 2 puntos. Cabo Verde con 2 puntos y cierra la tabla de posiciones Arabia Saudita, que se juega una final contra Cabo Verde. ¿No?
1: Sí.
0: Y Uruguay no se tiene que descuidar, tiene que ver cómo... ¿Cómo obtiene puntos?
1: Ya va con un jaleo en la cabeza. O sea, va con un lío en la cabeza.
0: Y con muchos problemas internos con Bielsa.
1: Claro, claro. La charla que tuvo los referentes con... Ayer creo que fue, o estos días, que el arquero Roche, Valverde, así los conocidos. Después el otro...
0: Muslera.
1: El que chico es Juan Boca. Dice que tuvo 45 minutos explicando si era, no lo miraba a los ojos. A los jugadores, bueno, ya había una calentura de todos los medios con Bielsa.
2: Y porque los pasé en la conferencia de prensa.
1: Sí, todo, viste cómo es él. Y entonces, ya por aparte aparecieron muchos periodistas que están allá, que eran jugadores jugadores que están en la cadena, qué sé yo, que están de acuerdo algunos y otros no, que lo tuvieron como técnico.
2: Y sí.
1: Pero bueno, vos viste cómo es esto, el Mundial te da para todo.
2: Exacto.
1: Pero viene con un lío y por ahí futbolísticamente nunca agarraba la vuelta, pero vos viste que por ahí la oportunidad sale algo efectivo y bueno, y por ahí te lo van a sostener, ¿viste?
0: Uh-huh. Bueno, Francia ya clasificado y Noruega clasificado también, ambos con 6 ganaron sus dos partidos y bueno, y cierra Senegal e Irak, ambos con 0. Bueno, juegan hoy Francia y Noruega, lindo partido para ver,
1: sí, también.
0: Lindo partido. Uno porque es latinoamericano, prefiere ver, además de los realistas, no, yo no llamo madre patria a los españoles. Pero bueno, ahí está, juega España con Uruguay, que es el partido a ver, ¿no?
1: La noche.
0: El clasificado Argentina, entonces.
1: Espera mañana.
0: Mañana a las 11 de la noche enfrenta al más débil, a Jordania. Y Austria y Argelia también le ganaron a Jordania y juegan entre ellos, digamos, Austria y Argelia.
1: Sí. Así que están ahí está todo. Bueno, el Mundial se pone más lindo, bueno, hay que ver qué pasa hoy. O sea, creo que se llevan todas las miradas hoy, Uruguay y España.
0: Sí, Portugal jugó un partido flojo, pero lo ganó, Colombia.
1: Sí.
0: Creo que a Congo le ganó apenas 1-0, pero está puntero de su zona, el grupo K, y lo sigue Portugal con 4 unidades. Y bueno, Uzbekistán está prácticamente fuera del mundial, ¿no? El grupo L, Inglaterra, Ghana, Croacia y Panamá. Inglaterra primero con 4 unidades, Ghana con 4 unidades, Croacia con 3 y Panamá cierra la tabla de posiciones con 0, el humilde canal de Panamá.
2: Es interesante ese grupo también, ¿no? ¿Cómo están hoy por hoy, digamos? De acuerdo a los resultados que se puedan dar, también puede variar mucho, digamos, quienes clasifican para la próxima ronda.
0: Bien, sí. Croacia, Ghana, Inglaterra, ¿no?
2: Ahí escuchaba a un periodista argentino, ¿no? Que lo mataba a Becasés antes del partido con Alemania. No sé qué dirá ahora. ¿Qué dirá ahora que Becasés ya clasificó? Recordemos que de los terceros son 8 los que van a clasificar para la próxima ronda. Los 8 mejores terceros, ¿no?
1: Sí.
2: Y ya está Ecuador directamente clasificado.
1: Claro.
2: Ecuador, pues, está dentro de los 3 primeros que teniendo 4 puntos ya estaría clasificado, digamos, por la diferencia de goles, por supuesto.
1: Está bien, sí, eso también juega mucho. Pero bueno, lo que pasa es que si viene, cuando ya vienes a los últimos partidos son definitorios, ya viste, para entrar o para terminar y ubicarte mejor y todo eso. Y bueno, ya la semana que viene comienza lo que todo dice, bueno, por eso vinimos. O sea, acá comienza el mundial, viste que todos dicen eso.
2: Sí.
1: Bueno, veremos qué pasa ahora. Porque por ahí, a ver, dentro de todo, sí, a ver. Sí, hubo de los grandes, de los históricos, tuvieron empate, algunos derrotas, pero no salieron fuera de la clasificación. No es que haya, a ver, no hay uno histórico de los que siempre andan fuera. O el eliminado. A ver, háganme acordar ustedes, por ahí se me fue alguno.
2: No.
1: Creo que no.
2: No, por ahí algunos empezaron un poco más flojos, pero repuntaron ahora.
1: Y después repuntaron, sí, claro. Están ahí adentro.
2: Están adentro.
1: O pueden entrar.
2: Claro, están todos con posibilidad de
1: claro, entonces, bueno,
2: de pasar de ronda.
1: Pues si querés lo ponemos Uruguay, si sí. Querés.
0: Tenemos mensaje, tengo un mensaje los oyentes y habla justamente de Uruguay. Buena y santa para el Tordo Fulbo. Hoy Bielsa muere con las botas puestas y plantea la presión alta con jugadores que no sienten, que sienten como absurdo ese sistema. Para ellos es más inteligente cuidar el cero en el arco propio, defender los 11 detrás de la línea de la pelota, planteando duelos individuales contra el traidor Yamal y encimándolo constantemente a Dani Olmo y esperando que Valverde ponga la pelota filtrada entre el grandote Pedri y Cucurella. Se proyecta bien, pero cierra mal. Hay que tener en cuenta que un empate pasan los yoruguas terceros, dice. Bueno, ahí está.
1: Claro. Sí, tiene dos puntos, pero... Tiene dos puntos, entra con tres empates, ¿no? Clasifica bien, qué raro que el torneo.
2: Sí.
1: Así es rarísimo, pero bueno, qué sé yo. Está esa posibilidad. Pero bueno, por ahí esto era... Lo que pasa es que dice que la exigencia, viste, que es como que... Te exige más de la cuenta para este tipo de partidos. Vos tenés semanas cortas, días, son días para que vos tengas para competir y trata de estar lo mejor posible, y dice que los entrenamientos son muy exigentes, cuesta. Y ese fue una de la disyuntiva que ya tiene, de otras cuestiones más, y bueno, todo ese tipo de cosas. Pero bueno, veremos qué pasa, viste, hoy va a ser raro el partido, es ver el banco y ver los jugadores de Uruguay, ¿no? Y los españoles saben de ese tipo de cosas y seguramente le van a salir a apretar, viste, la yugular, le van a salir esta noche. Va a ser un partido lindo, che, tiene muchas cuestiones interesantes para ver esta noche. Ya la vía de que era Uruguay, ¿me entendés? Y era España, si querés, era el primero del grupo que decía, bueno, pues había una fuerza, no digo paralela, pero medianamente que iban a estar ahí, ¿viste? En el comienzo. Pero bueno, ahora viene con esas cargas extra que tiene Uruguay con un España que seguramente se va a tratar de sacarse toda la ventaja posible, ¿no?
0: Sí, hay tengo cómo van quedando los 16avos de final. Y hay algunas banderas que no conozco.
1: Sí, ¿no?
0: Porque están por bandera. Te complicado.
1: Hay patria nueva, ¿eh? Hay patria nueva, digo.
0: Sí, tremendo.
1: Bueno, fíjate ahí, entra hoy al diciembre.
0: Tenemos, por ejemplo, Brasil-Japón. Ya 16avos de final.
1: Sí, están adentro. Sí.
0: Y después Canadá-Sudáfrica, ponele. Me decías Países Bajos-Marruecos.
1: Sí.
0: Egipto-Ecuador. Está bien, ¿no? Para Ecuador, Egipto está bueno, che.
1: Buenísimo.
0: Accesible, totalmente.
1: Sí.
0: Acá tengo una bandera sueca y otra, no sé, che, con quién juega. Así que, pero bueno, ahí está más o menos. Estados Unidos también tiene definido con quién va a jugar.
3: Suecia, Suiza,
0: me dicen acá. Mira vos.
1: Está menos justo.
0: Colombia, Croacia.
1: Lindo partido ese, Juega bien los dos.
0: Sí, lindo partido. Me parece que Colombia.
1: Lindo partido.
0: Colombia tiene el cuarto de final asegurado ahí, me parece.
1: Sí,
0: ¿no?
1: Sí.
0: El octavo de final, perdón, me estoy pasando.
1: Mira qué largo.
0: Una instancia. Paso,
1: A ver cómo el otro mundial este largo. Son un viceo, no sé cuántos son.
0: Sí,
1: una banda. Así que eso. Pero bueno, ahí está el mundial. Ahí está el fin de semana que va a ser lindo porque ya la ya con los grupos armados y empezar a ver lo que va a ser la semana que viene, ¿no?
0: Bien.
1: Así que eso. Pero bueno, Argentina cuidando a su gente y bueno, viendo lo que cuesta, viendo, bueno, con tranquilidad, con viendo rendimiento, creo que va con mucha tranquilidad el técnico, quizá mayor de la que pensaba, ¿no? Con un equipo que le rinde, con un equipo que le aparece, y con un equipo que lo va balanceando de a poco, y bueno, ahora sabe que la semana que viene empieza una exigencia mayor, ¿no?
0: Pero ya va mal con la tendencia. Hasta aquí. ¿Quiénes han mostrado juego? A ver, Argentina. Yo no tuve la oportunidad de ver a Francia, calculo que algo ha mostrado. España mostró juego el segundo partido.
1: Sí.
0: Después no sé.
1: Después lo que dijiste vos, después no hay más,
0: Muy
1: así se cree. Con su altibajo todo, pero el tipo va, saca la diferencia,
0: es Vinicius solo. Me impactó cuando Vinicius la recibe en un contragolpe, tiene el compañero para darle y se demora. No, y no le da la pelota.
1: Eso es lo que después de jugar contra Brasil.
0: Qué bárbaro, yo no podía creer cuando vi esas
1: cosas que tiene Vinicius.
2: El egoísmo ahí.
1: Hay varios tipos que se sienten estrés, es el tema, ¿viste? Y con eso Ancelotti anda negociando.
2: Bien.
1: Pero en ese sentido. Por eso lo llevaron, porque un tipo que tiene carácter, un tipo que no te va a dejar que las cosas se las pasen por encima, por ahí conocer a otro. ¿Entendés? Que tenías que negociar, que tenías todo ese tipo de cosas que se decía, esa convivencia y todo ese tipo de cosas. No, este lo trajeron para eso, para armar todo. La estructura ahora, y seguramente ya está metida la estructura de juveniles, ¿no?
2: Bien.
0: Después, bueno, Marruecos por lo menos muestra esa elasticidad. Hoy con una estructura más importante que el mundial anterior, que lo llevó a la semifinal, ¿no?
1: Claro, si juegan bien por afuera, pelota contra el piso, son dinámicos, son directos para jugar.
0: Así que, bueno, Marruecos se anota también como un posible candidato a la gran competencia, estar entre los últimos 4 o 5, ¿no?
1: Sí. Solo que están llegando, el fútbol nuevo, si querés, que viene de África.
0: Claro.
1: Es como que va en serio a pelear, si se quiere. Vemos después, tuvo ahí la parte final, viste, con la Eurocopa, estuvieron peleando. Tiene muchos jugadores que juegan en ligas importantes, viste, y bueno, también todo eso. Yo te contaba el tema del Rey, viste, que te agarró a todos los descendientes, viste, que jugaban ahí, que tenía algún padre, algún abuelo jugando en Francia, en Inglaterra, viste, ahí nomás lo volvieron antes que lo nacionalicen esos países, inmediatamente, viste, puso el sellito y un montón de cuestiones, así que tiene todo ese tipo de cuestiones a ese seguimiento, que lo sigue teniendo, sigue sosteniendo esa estructura.
0: Claro. Ahora, entonces, en definitiva, ¿Cabo Verde o Uruguay serían los posibles candidatos a jugar contra Argentina?
1: Sí.
0: Y los dos me parecen duros por sus características. Creo que es preferible Cabo Verde antes que un clásico del Río de la Plata, que es, nos conocemos mucho, ¿viste?
1: Claro, sí,
0: me parece que ahí va a mediar otra actitud. Es lo mismo que cuando River le va bárbaro y tiene que jugar con Boca, o a Boca le va bárbaro y tiene que jugar con River.
1: Sí, son un aparece, clásico. Sí, te aparece si querés. Sí. ¿Viste? Bueno, que... Luis, son cosas que, si vos querés volver a salir campeón de mundo, tenés que ganar a todo, te dicen, ¿viste? Bueno, eso sí.
0: Sí, bueno, que... pero no es tan así, digamos, no es tan así. Digamos, hay todas estas cuestiones que pasan. Es preferible Cabo Verde, más allá que es un equipo africano que tiene que ver con esta esta cuestión de que los africanos tienen este estado físico excepcional, ¿no?
1: Sí, es verdad, eso era una es un detalle que también hay que tener en cuenta.
0: Bueno, te mando un abrazo, Carlitos.
1: Ahí recién Central anunció la llegada de Eric Bontancer.
0: Ajá.
1: Un número delantero que estuvo en Atlanta, que hizo las divisiones inferiores en Boca Juniors, un chico de 26 años.
0: Sí.
1: Bueno, que es el primero que llega de estas cuatro ventanas que tiene para reforzarse hasta los primeros días de julio. Sí, que abre el libro de pase la B Nacional. Bueno, es el primero. Y Gimnasia y Tiro está jorobado. Alguien me decía ayer, estuvo por tres reuniones hubo ayer. Entre el cuerpo técnico, la segunda, antes de ayer había oído otra. Hoy lo primordial en Gimnasia es pagar la deuda que tiene con los jugadores. ¿Sí?
0: Bien.
1: Si puede, uno solo capaz que traiga, pero hoy es pagar la deuda con los jugadores. Sí, está difícil el tema económico en Gimnasia por el momento.
2: Ah, bueno. Carlito. Ya que estamos llegando al final, sí, y esto para mi querido amigo Sarabia, sí, y para Agustín. ¿Se acuerda? 15 de primavera, decía el tío San Javier. ¿Sí, puede ser que estén festejando algunos 15 añitos ya?
3: Yo.
2: De que se fueron a la B, dice la muchacha.
3: Ah, cierto, no.
2: Están de cumpleaños hoy día, bueno.
3: No, ya mi hija la torturaron con eso. Ay, sírvame otro. Mosto, lléname.
2: Ya me agarra gusto.
0: ¿Pudiste destrancar, Carolina?
2: ¿Qué es destrancar? ¿Qué anda destrancando, Carolina?
0: La bombilla, no podemos tomar mate acá. Qué bárbaro.
3: Me van a llamar de Aguas del Norte, destranca cañería.
0: Claro.
2: Hacemos la pausa de hidratación y hacemos el cambio, ¿no? Ahora se queda Carolina y ya me retiro. Nos vemos.
3: Ya se va tan temprano, yo llego y usted se va tan temprano.
0: González, no sé si hay algo más para aportar por Juventud, por Gimnasia.
1: Por el momento no. Ya veremos, ya la otra semana hablaremos un poquito más de esto, de tema de esfuerzo y ya desatando lo que va a ser el otro fin de semana, que vuelve a renovar Gimnasia y Central. Juventud juega su última chance el domingo, en el Ronato. Ahí va a ser transmisión de noticias también.
0: Perfecto.
1: Pero después contamos.
0: Te mando un abrazo.
1: Quédate bien.
0: Chau, chau.
1: Feliz fin de semana.
3: Chao.
0: Buen fin de semana.
3: Doctor Amor.

0: cuarto de la mañana, ya nos fuimos a los 12 grados, gran amplitud térmica en la mañana. Ya nos tenemos que casi ir. Llegó Carolina Guerrero para alegrarnos la mañana a todos. Bueno, muchos títulos quedaron hoy. Esta persona que falleció en para ascender en la policía, en las prácticas para ascender la policía. Están presos los dos progenitores de Tiago en Quijano, que se contradicen, donde el Estado falló. Se va Carniello, este va a ser el último milagro de Monseñor Carniello. Siguen anunciando grandes inversiones con el RIGI en la Puna Salteña, que lo único que van a traer es contaminación. Yo estoy a favor de la minería, pero no al costo de que se lleven el oro y no quede nada en la Argentina, ¿no? Que eso es lo que lamentablemente lo que va a pasar. Se anunció también que no se va a poder durante 30 años hacer nada en los terrenos incendiados de Cafayate. Lo hizo su intendenta. Nuestras condolencias con el pueblo, venezolano. Hay 45.000 desaparecidos.
1: Terrible.
0: ¿No? No, terrible. Tremendo lo que está pasando. Muchas de estas informaciones, lamentablemente, que seguimos contándole, que pasaron en menos de 24 horas en el país y en el mundo, ¿no?
1: Un montón de cosas, un montón. En el país, en el mundo, en la provincia, que no se queda atrás, que siempre tenemos cosas nuevas para contar. Un mundial que no tapa todo lo que está pasando tampoco, que se quisiera, pero no se puede tapar el sol con un dedo.
0: Sí, totalmente. Lo de Adorni, lo de Izaurralde.
1: Todo, lo de Izaurralde.
0: El pago a los fondos buitres.
1: No, hay que pagar.
0: Compendio de temas.
1: ¿Cómo estamos? ¿Cómo vamos a llegar a diciembre, cuando el presidente dice que en diciembre vamos a llegar súper bien, con un superávit no sé de cuánto, con una cuestión fiscal de no sé de cuánto, y así un montón de cosas, vamos a estar súper bien, dice, para fin de año? Para este paso como que no lo estaría viendo.
0: Bueno, otro mensaje que llega a los oyentes, dice: buen día, quería consultarles si saben del hombre que murió tras caer de un tercer piso en la zona de la Coca-Cola. Era un encargado del edificio que limpiaba el techo sin seguridad. Nadie dijo nada. Lamentable que el sindicato y el consorcio tapen esta situación.
1: De barrio El Casino. Tenemos tres barrios ahí en la gente. A ver, está barrio El Casino, barrio Docente. No, dos. Barrio Casino, barrio Docente.
0: Nos piden que consultemos a la policía. A ver, por favor, si podemos
1: consultar. ¿Puede llamar usted que está ahí tan atento?
0: Bueno, vamos a ver si conseguimos los datos y detalles.
1: Conozco un par de gente de consorcio de esos barrios. La verdad que triste, ¿qué está pasando? ¿Cómo no van a dar información al respecto?
0: Bueno, Carolina,
1: ¿quiero un mate antes de irse?
0: Usted que es melómana, salió a la difusión la noticia de cuáles son los temas más escuchados de los Beatles. Y yo calculo que Let It Be, Yesterday, sí. No sé, se me ocurre así.
1: Yesterday creo que es el más.
0: Acá el está, más. Let It Be primero, parece. Sí. 953 millones de veces.
1: Es un montón.
0: Ah, no, a ver. El listado de las 10 canciones más escuchadas de los Beatles,
1: Sí.
0: Elaborado por la plataforma digital Spotify, es la siguiente. Here Comes the Sun, 1.819 millones de reproducciones.
1: Sí.
0: Come Together, 953 millones. Let It Be, 943. Yesterday, 824. Hey Jude, 723. Blackbeard, Twist and Gritos, Twist and Shout, In My Life, Summering, y Don't Let Me Down. Así que estos son los temas
1: de los Beatles. Qué lindo.
0: Qué lindo. El tema más escuchado de los Beatles. A ver si ahí tiene algo a mano.
1: Póngalo, Sarabia. No está haciendo nada, Sarabia. Le pedimos una comunicación. Le pedimos un... Está quieto, no hace frío ya. Está congelado, ¿qué le pasó? No lo escucho, no tengo los auriculares. No lo escucho, tengo oreja de cartucho.

0: aquel momento y hacían, o sea, aquel viejo programa de deportes de, a la medianoche, lejos de este tan tatuado y operado Marcelo Hugo.
1: Bailando.
0: Claro, muy lejos de eso.

0: traído, me ha traído un certificadito.
1: Sí, le mandan a todos en la radio, no faltó nadie.
0: El Hospital Público Materno Infantil y la Fundación, me impacta como el, la abreviatura de la Fundación, HPMI.
1: Sí. Hospital Materno Infantil.
0: Ahí está, perfecto.
1: La Fundación del Hospital Materno Infantil, bueno, se celebró en la jornada de hoy lo que es el Día del Periodista y, bueno, por supuesto, invitando a todos los periodistas y agradeciendo siempre por el apoyo que le dan constantemente con las distintas campañas que van sacando adelante, por allí con informaciones, la paciencia. También se agradeció mucho en su momento al periodismo, sobre todo por esta paciencia en cuanto a ciertos casos por ahí donde ellos tienen que dar nombres o dar detalles de ciertas cosas que pasan por allí, ¿no? Como hemos visto en los últimos días. Y bueno, sobre todo eso, ¿no? Agradecido siempre por el respeto y el acompañamiento de toda la prensa y mucho cariño.

0: Mi amigo Patricio Poma.
1: Ah, mira.
0: Claro, todo el mundo, la verdad que un cariño muy grande tienen en el hospital por esta radio y bueno, por todos, ¿no? Pauli Poma, Fernando Primero Climen también, que está ahí nombradísimo y lo aprecian mucho también. En fin, yo llegué un poquito tarde, ¿no? Porque no iba específicamente a eso, pero bueno, ya que estaba, vi luz y entré.
1: Ahí está. Estaba Climen.
0: No estaba Climen, pero sí está nombrado, está mencionado y también se le mandó su certificadito. Me gustaron a mí. Vos vas para allá y toma, lleva todo esto.
1: Que Climen fue prensa muchos años del Hospital San Bernardo. Claro, él sabe mucho de todo lo que tiene que ver con la salud. Pero te dejo seguir conduciendo tu programa que
0: ya
1: estamos.
0: ¿Que no íbamos a hablar con la policía?
1: Y viene Carolina, sí, ya vamos a hablar con la policía. No sea ansiosa, no sea
0: ansiosa.
1: Pero
0: si usted se va y me deja.
1: Y por eso vas a hablar.
0: Voy a hablar, pero era que íbamos.
1: Con prensa de la policía, porque o en Villa Palacio, o en Casino, o en Docente, la zona de la Coca-Cola, perdió la vida un trabajador aparentemente del gremio de los porteros, de los cuidadores de edificio.
0: Sí, en realidad son tres, ¿no? Tres barrios, yo tenía razón. No recuerdo cómo se llama el otro, que son unos amarillos.
1: No, pero están más al fondo. Eso está... El complejo Arenales, claro. Pero eso más lejos.
0: Los más cercanos son estos
1: Palacio
0: dos.
1: Y Casino.
0: No es Palacio.
1: Sí, Villa Palacio.
0: Palacio está al frente.
1: Y bueno, pero está ahí.
0: No.
1: Pegadito al puente de la Coca.
0: Tiene razón. Pegadito al puente de la Coca está Palacio, Casino y Docente.
1: Y Docente atrás. Ya Docente más cerca está el Consejo Deliberante.
0: Al frente.
1: Por eso, atrás. Está bien. Donde te diga. ¿Quién llega?
0: No sé quién llega.
1: Gracias por estar ahí. Se fue fuego, amigo. Llega Carolina Guerrero para la mejor música de los viernes. Él lo sigue acompañando, la continuidad también informativa en este viernes, con muchas novedades y una agenda deportiva que tiene que ver exclusivamente con el Mundial.

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Esta previa de un fin de semana que se viene aparentemente lindo, ¿no? Con un lindo, lindo clima. Sí, está hermoso, la verdad. No, no nos hace frío afuera, está hermoso. Hay un solcito que sí, está calentando el solcito. Está buenísimo para aquellas personas.

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Brasil y Argentina dio un nuevo paso en materia tecnológica al firmar un acuerdo con Estados Unidos sobre inteligencia artificial. La firma se concretó el 25 de junio en Washington, D.C., en el Instituto de la Paz, y estuvo a cargo del embajador argentino Alejandro Oxenford. El acuerdo forma parte del Paxilica, una iniciativa internacional enfocada en asegurar recursos esenciales para el desarrollo de la inteligencia artificial, como minerales críticos, energía, capacidad de cómputo y semiconductores. Uno de los puntos que más llamó la atención es que el memorándum establece que Argentina deberá informar si se detectan minerales estratégicos y también comunicar avances antes de futuras licitaciones para su explotación. ¿A quién le tienen que informar? Nada más y nada menos que a Estados Unidos. Es así, no pueden hacer absolutamente nada si previamente no se informa. Tenemos una licitación. Primero lo consultamos con el jefe, el patrón del mal por allá, y después vemos si nos da el ok y continuamos, más o menos así. Desde el gobierno aseguran que esta alianza traerá inversiones y fortalecerá el desarrollo tecnológico.

azul, bueno, azul celeste, la bandera, ¿no? Bandera que no conoce mucha gente, parece. La Cámara de Diputados de Argentina aprobó el 24 de junio el llamado Super Rigi, un nuevo régimen impulsado por el gobierno de Javier Milei para atraer grandes inversiones en industrias tecnológicas y estratégicas. La iniciativa obtuvo 130 votos a favor y 106 en contra y 7 abstenciones. Y ahora debe pasar al Senado para convertirse en ley. Es una versión ampliada del RIGI, régimen de incentivo para grandes inversiones, pero enfocada exclusivamente en las llamadas industrias del futuro. Su objetivo es atraer capital extranjero ofreciendo beneficios fiscales y aduaneros, también cambiarios por largos periodos.

litio, energía solar y eólica, uranio y tecnologías avanzadas de energía. La diferencia principal es el monto y el nivel de beneficios. El RIGI tradicional está

impuestos. Bueno. Beneficios aduaneros para importar maquinaria, mayor libertad para mover divisas y girar utilidades al exterior. Seguridad judicial por 30 años, evitando cambios abruptos de reglas. El gobierno sostiene que el super rigi permitirá atraer miles de millones de inversiones, generar empleo calificado, aumentar exportaciones y posicionar a Argentina como actor clave en tecnología e inteligencia artificial. Los sectores opositores advierten que beneficia principalmente a grandes multinacionales, podría dejar en desventaja a pymes nacionales, limita la capacidad de provincias para cobrar ciertos tributos y podría facilitar una mayor salida de divisas al exterior. El Super Rigi busca convertir a Argentina en un polo de inversiones tecnológicas de gran escala. Para sus defensores es una oportunidad histórica de desarrollo. Para sus críticos, implica otorgar demasiados beneficios a grandes corporaciones extranjeras. El próximo capítulo ahora será en el Senado, donde se definirá si finalmente se convierte en ley.

cambio, ¿no? Cuando hay que armar todo, cuando hay que, a ver, armar todas esas estructuras y demás, donde ahí en teoría se contrata gente, personal local, ¿no es cierto? Para los distintos trabajos y demás. La realidad es que también ellos tienen

ver los números, la realidad de este incentivo, vemos que no es tan así. Vamos a ver cómo continúa. Como decía Patricio Pomar, no es que uno esté en contra de la pelería. No, todo lo contrario. El tema es justamente no estos beneficios que se les da, este incentivo que por ahí excede un poquito. El tema es que hay países que también tienen muchas cosas para ofrecerle a estas empresas. Entonces, si nosotros nos vamos a Chile, vemos que Chile tiene una oferta muy buena y así los distintos países. Entonces, Argentina necesita encabezar todo esto. Y la idea fue, che, los incentivemos de este lado. No les cobremos

casa, su living, comedor, su cocina y su baño. Entonces, ahí está la cuestión, ¿no? El también hay que ver el tema del medio ambiente, hay que ver un montón de cosas que por ahí no se está teniendo muy en cuenta, que en teoría sí, se hace todo muy bien para proteger el medio ambiente, proteger ciertos sectores y demás, pero a la realidad, cuando uno empieza a ver, vemos desechos tóxicos por distintos lugares, vemos derrames por otros, como que no hay un cuidado real del medio ambiente. Es como raro, ¿no? Pero después festejamos el Día del Medio Ambiente, hacemos que los chicos juren, no sé, el Día del Medio Ambiente, juren no sé qué y qué sé yo, pero a ver, desde el compromiso y todo esto, y pero desde arriba, como que eso no se estaría viendo mucho, no sé, me parece, ¿no? Entonces es medio complicadito ahí, es raro, es como contradictorio. Pero bueno, está bueno el tema de la minería. Creo que habría que releer algunas cosas y acomodarlas, ¿no? Como para que realmente nos dé un beneficio y no nos chupen todo y nos dejen ahí secos. Y después, ¿qué hacemos? Nos quedamos huecos, vacíos, sin nada.

nosotros nos vamos a un pequeño corte, escuchamos ahí un poquito de música. ¡Ay! Se me enamora el alma, caramba. Y enseguida estamos de regreso con más y con el pie derecho aquí en la

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0: qué pasó con este hombre que perdió la vida en un accidente mientras estaba trabajando, que ahí les contamos. Nos comunicamos con el agente de la policía y nos dicen que no fue de un barrio cercano de la Coca-Cola, o sea, no fue, como decíamos, barrio casino, no. Esto sucedió en el barrio Acembal. Este señor se encontraba podando junto a otro compañero de trabajo y el hombre perdió el equilibrio cayendo justamente al suelo. La policía llegó, la gente de SAMED, y al verificar la situación, ya se encontraba sin signos vitales cuando llegó la policía y llegaron las ambulancias y demás. Así que bueno, para la persona que consultaba, eso fue lo que sucedió. De allí, bueno, ¿qué pasó? Si alguien se acercó del consorcio y demás, eso la verdad lo desconocemos. Vamos a ver si por ahí alguien nos da un poquito más de información, pero hasta el momento es todo lo que podemos decirles, informarles a ustedes. Ya veremos cómo continúa por allí, como les digo, si nos pasan más información, le estaremos comentando.
1: Le daremos tiempo al tiempo.
0: 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si me los quieren donar, no hay problema. Es exactamente, con los brazos abiertos y la pizarra en mano. Esto es así, la solidaridad de la gente. Para el próximo ganador, que seré yo, si ustedes me lo ceden, por supuesto, que son tan gentiles. Son tan amables conmigo, por supuesto. 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Apúrense, porque yo ya le eché el ojo. Claro. Para la gente que nos consultan por allí, te manda mensaje, por si le mandamos un saludito al arquitecto Fernando Gallego Juane también. Sí, nuestra Iris está junto a nosotros. Iris volvió, la productora de Si Pasa Pasa, dice Mara Gizzi, acá está sentadita en silencio. No le gusta hablar mucho, en realidad en al aire no le gusta hablar mucho, porque después es claro. Si pasa y la tenemos con el pie derecho.
2: Lo hago por amor.
0: Claro, uno habla hasta por los codos, y después a veces está calladito. Bueno, ella es al revés, ¿no? En el micrófono, no, pero afuera sí, esto es así. En fin, a ver, ¿qué tenemos para hoy? Ya les cuento. Le mandamos un saludo a la gente del Hospital Materno Infantil también, que hoy hubo un agasajo por el Día del Periodista, la verdad que un hermosor todo. No, lo que había, gente, yogurcitos, cereales, no, fue tremendamente rico. Tenemos un llamadito al aire por allí, hola. ¿Quién está del otro lado?
3: Hola, buenos días, Carito, ¿cómo estamos?
0: ¡Gloria! ¡Qué lindo! ¿Cómo está, Gloria?
3: Disfrutando este sol espectacular que hay.
0: Hermoso. Gloria, lindo. Hay que disfrutar el sol, pero no hay que olvidarse del protector solar, ¿no? Porque también es dañino.
3: Sí, pero yo no me pongo.
0: Gloria.
3: Para es cuando si salgo.
0: No. Hay que ponerse protector solar igual todo el tiempo.
3: Bueno, no tengo.
0: No, no, hay que cuidar la piel porque estamos ahí con todas las enfermedades que vienen justamente, y para prevenir lo que es el cáncer de piel y demás, así que es importante. Sí, Gloria.
3: Que los informes que hay son tan importantes. En esta emisora ya oí también un informe, ¿no? La otra vez sobre eso.
0: Sí,
3: en una entrevista, creo que fue sobre el cáncer de piel. Pero qué tristeza eso de ese hombre que ha caído.
0: Tremendo, sí. No,
3: ¿y dónde
0: no,
3: es barrio Acembal?
0: Acembal está al costadito de lo que es el Mar de Arena. Al costado hay un barrio chiquitito por ahí atrás, por esa avenida.
3: Ah, ese se llama Acembal.
0: Ese se llama
3: Acembal. Yo tengo mi hermana por ahí cerca, pero lo conozco. Está una cancha de Acembal.
0: Sí, sí, sí, al ladito.
3: Ay, por Dios, pero ahí nosotros lo conocemos como Complejo Habitacional Sur y no como Barrio Acembal.
0: Está el barrio Complejo Habitacional Sur, que no sé si es el que está al lado o al frente.
3: Al lado,
0: exactamente, así es. Pero bueno, lamentable, la verdad.
3: ¿Y Acembal a dónde es también, o se llama así?
0: Sí.
3: Bueno, me quedó la duda, ya voy a saber.
0: Complejo Acembal, se llama.
3: Al barrio al que le decimos Habitacional Sur.
0: Está el barrio Habitacional Sur y al lado, pegadito, está el complejo Acembal.
3: ¿A dónde está la cancha?
0: Claro, sí, sí.
3: Pero no hay edificios ahí.
0: No, son casas. El hombre lo que estaba haciendo estaba podando.
3: Ay, Dios mío.
0: Claro, estaba podando los árboles y ahí fue que, bueno, perdió el equilibrio y lamentablemente falleció.
3: Ay, Dios mío, bueno. Qué barbaridad que nos falta.
0: Ay, Dios mío. ¿Cómo estamos, Gloria?
3: Ahí estamos. Estaba justamente en el sol, me había comido una mandarina y hice un altito antes de ir a freír lo que tengo que freír. Y bueno, y estoy yo siempre desde la mañana temprano, escucho todo por ahí molesto, por ahí no, ¿no? Pero bueno, ahí vamos con las noticias de que si aprueban, que si falta que pase por el Senado. Oí que informabas recién, perdón, acerca del RIGI, ¿cómo es?
0: El RIGI.
3: Régimen de incentivo.
0: No sé, sí,
3: por supuesto que es un trámite, se aprueba todo, no importa. Así como hay beneficio, hay daño. No, viejo, aprueban y chao. El daño no les importa. El daño que le puede ocasionar a la gente, todo lo que emana de estas empresas mineras, qué sé yo. No les importa. Eso es un trámite, se aprueba y listo. Ya ni debieron ni ir a perder aire.
0: No, sorprende mucho, ¿no? Pero ahí la actitud de muchos legisladores en cuanto a muchos temas, ¿no? No solamente.
3: Pero le aprueban todo. Carito, le aprueban todo lo que sea pisotear, le aprueban.
0: Sí, es como estratégico por allí para ellos el hecho de decir, bueno, aprobamos porque así conseguimos fondos para la provincia. En distintas provincias pasa eso, ¿no?
3: Sí,
0: pero tampoco, o sea, si conseguimos fondos, pero ¿qué ponemos en juego? ¿Cuáles son las cosas malas que pueden venir si aprobamos todo? Está buenísimo que consigamos fondos, pero...
3: Por eso yo digo que el daño, lo malo que esto pueda ocasionar, eso no se analiza.
0: O se analiza, pero como que después vemos. Claro.
3: Y es encima en desmedro de la gente que ellos vayan a ocupar. ¿En qué situación lo ocupan? ¿Con algún derecho lo ocupan al empleado? Que de por sí ya va desesperado a tratar de trabajar porque lo han echado, porque le han cerrado la fábrica donde trabajaba, y la gente va desesperada a buscar trabajo.
0: Exactamente.
3: Entonces eso aprovechan para negarle los derechos.
0: Así es.
3: Derecho no pida, vos vení y pon el lomo. Y chao.
0: Claro, porque ahí acompaña todo lo que hablamos allá hace un tiempo atrás, que es esta cuestión, el paquete de leyes, ¿no? Donde estaba justamente la...
3: ¿Eso se aprobó?
0: Claro.
3: ¿Que no se aprobó en la reforma laboral?
0: Exactamente.
3: Coimas mediante también, no han aprobado coimas mediante, todas estas basuras que aprueban todo, no lo aprueban gratis.
0: No.
3: Lo aprueban por la guita que le ponen. Total, se importa un pito a quienes los han votado. Que llegan por un partido y se dan vuelta y hacen y colaboran con el daño justamente a su propio votante. ¿Quién controla? ¿Quién los ve? Nadie. Nadie. De ahí salen y te dicen que hay que hacer patria. Que hay que dar gobernabilidad. Claro, ellos, ¿cómo no te van a hablar de dar gobernabilidad si ellos ya salen con los bolsillos llenos?
0: Hay una contradicción.
3: Hoy le pueden dar gobernabilidad mañana. Pero para la gente buscarle una mejora no le buscan.
0: Hay una contradicción muy grande, Gloria, ¿no? Al respecto, porque, por ejemplo, decimos, aprobamos todo lo que incluye todo este desabastecimiento en general que hay en las personas, ¿no? En cuanto a trabajo, en cuanto a sueldos y un montón de beneficios que la gente perdió. Y después salimos con esta, al modo K, a repartir que no nos gusta, que los odiamos y demás, pero copiamos el modelo K para después traer carne, pollo, pescado para la gente a mitad de precio. Entonces hay una contradicción ahí media que llama un poquito la atención.
3: Es una contradicción convenida, sí. A veces. Yo lo veo así. Uh-huh. Ahora escuché que después de lo que fue el fin de pasado de los temas de la carne, han salido a quejarse hasta de la sociedad rural.
0: Claro, la libertad avanza también, ¿no? Esto de decir, no, bueno, no se puede, que claro que están de alguna manera quitando el trabajo a la gente de la zona, a los carniceros y la gente que vive de esto también, como que hay este reclamo de parte de la gente de la libertad
3: eso
0: avanza.
3: Eso escuché, pero también hay que ponerse del lugar de la gente que ha tratado de acceder a lo que no podía acceder. Entonces, ¿quién hace un análisis de eso? El común de los mortales, como yo en este caso, no sé, que yo no tengo la sabiduría o no me preparé como para hacer un análisis acerca de esto.
0: Claro, la contradicción también es de la libertad de avanza, ¿no? Porque en algún punto lo que dijo siempre el presidente es hablar sobre la competitividad. Entonces decir, bueno, yo, por ejemplo, si traigo algo de afuera que es más barato, obligo al negocio local que baje sus precios porque son unos avivados, según mi ley. Entonces, si te ponen carne o pollo, pescado, ¿sí?, a mitad de precio, está obligando a los demás a bajar. Entonces, en teoría, se votó eso porque estaba buenísimo generar esa competitividad. Y la misma libertad de avanza de la que sale diciendo esto está mal.
3: Ahora, ¿quién le responde? A ver, la gente que le puso la queja, con toda razón, el que tiene una carnicería. Y los otros que están más arriba, bueno, eso no van a perder mucho o nada.
0: Claro, que no haría falta hacer esto, ¿no? No haría falta llevar camiones con carne, con pollo, con pescado. No haría falta si la situación económica de la gente sería otra, ¿no?
3: Si tienes vos tu sueldo como corresponde.
0: Exactamente.
3: Y no como los tienen a los obreros, a los empleados, a la gente asalariada, como la tienen en la miseria, no habría necesidad de esto. A los que somos jubilados de la mínima, pues se podría acceder sin que esto sucediera, entonces no se quejaría nadie.
0: Exactamente. No haría falta.
3: Antes, con claro, todos los errores que haya cometido la gestión que se fue antes de este tipo que ha venido, esto no pasaba. ¿Por qué no pasaba? ¿Por qué no había esto? Tampoco estaban las cosas bien, porque no estaban. Subían de precio y todo, pero aún así estas cosas no pasaban.
0: Bueno, pero hay que tener en cuenta también algo, ¿no? Cuando hablamos de un gobierno anterior que tuvo muchísimas fallas, porque no vamos a decir que fue perfecto, ¿no? Pero también hay algo que la gente dice, no pueden vivir poniendo de excusa a la pandemia. Pero no es una excusa a la pandemia, es algo real. Fue algo que agarró de sorpresa, no solamente al presidente que estaba en aquel momento en Argentina. Exactamente, y de alguna manera, eso, a ver, hay algo, ¿no?, que yo por ahí pienso, que es esta cuestión de decir, comparamos gestiones presidenciales. Los gobiernos que estuvieron durante la pandemia, no solo de Argentina, sino a nivel mundial, no se pueden comparar con los otros gobiernos, porque los otros gobiernos no tuvieron pandemia.
3: No tuvieron pandemia y aún sin pandemia hicieron daño.
0: Claro.
3: Aún sin pandemia hicieron daño.
0: O sea, tiene sus errores que no lo... Claro, nosotros no es que nos hacemos los tontos y decimos, no, no tuvo ningún error. No, no, no, tuvo sus errores. Pero no podemos comparar así abiertamente porque no, no sucede en todas las gestiones que tengamos en la pandemia.
3: Insisto, con todo lo que pasó, no les quitaron los remedios a los jubilados.
0: No.
3: A los discapacitados los tomaron.
0: No, y no, de hecho se mandaron fondos.
3: No les hicieron lo que se les, el desfinanciamiento tampoco se lo hicieron a las universidades.
0: De hecho, Gloria, en pandemia se enviaron fondos, va, Salta, por ejemplo, para justamente por el tema del hospital, para que se haga un hospital.
3: Pero eso yo me lo acuerdo.
0: Que si usted se acuerda, el gobernador esa plata la utilizó para armar todo lo que fue allá en el de la rotonda de Limache, ¿cómo se llama? En el centro de convenciones. Pero nunca se utilizó, se puso camas y qué sé yo, pero en realidad nunca se utilizó eso. Después se desarmó todo y se terminó poniendo una carpita afuera del Hospital San Bernardo.
3: Muchos se han quedado con la plata esa. Yo no me voy a olvidar cuando en esta emisora había un programa por la tarde que lo hacía. Alexis, Agustín, creo que ellos los dos. Y ellos mostraron, presentaron un informe donde había uno que hasta se ha quedado con la plata que le tenían que pagar a los empleados.
0: Claro.
3: Así que bueno, entonces esos van a venir ahora a dar clase de moral, que somos idiotas y estúpidos para ellos.
0: Ay, Gloria.
3: No, viejo, están equivocadísimos, están equivocadísimos. No, no es así, no es así. Y otra cosa, con todo lo que fue pandemia y todo lo que faltó, como decimos, y reconociendo todo lo que se hizo mal, yo no he visto esa echadera de gente que hay, por Dios, yo no vi en las puertas de la fábrica la pobre gente obrera clamando para que no lo echen.
0: De hecho, inclusive se otorgó un IFE.
3: Bueno, todo eso se olvida. La gente
0: se otorgó un IFE, se dio un bono a los jubilados y pensionados, los ATP también. O sea, hubo de alguna manera una contención, hubo un estado presente, con fallas, pero existió.
3: Yo no veía esto de los jubilados que están los miércoles y que los garrotean a la gente que echa de la fábrica, que los echan como a perro, y cuando van a tratar de presentar y defender su puesto, la policía gaseándolos, pegándole, eso tampoco se vivió.
0: No.
3: Entonces, de pronto te dicen, sí, no es culpa de Milei. No, sí es culpa. Reconociendo lo anterior, pero reconozcamos que nadie se apaleaba, a nadie se pisoteaba laboralmente como ahora, ni tampoco a los jubilados sacarle los remedios. ¿A dónde se ha visto un acto ya tan criminal, tan sin alma?
0: Es que cuando hablamos del déficit fiscal y todo esto, es como decir, bueno, pero ¿a quién beneficia en definitiva?
3: Pero ¿qué te parece? El análisis que hay que hacer es muy profundo. Y el solo hecho de ver de cómo se está ahora, los malos tratos y el desprecio que tiene esta gente que están gobernando por la gente, por el pueblo, se diría, por los más humildes, es un desprecio.
0: Gloria, ¿pero realmente se está gobernando por y para la gente?
3: Pero no, para mí pregunta. No, yo hablo por mí, para mí no, ni para muchos de mi entorno, y veo gente en situaciones difíciles para lo que esto no gobierna. ¿Por qué? Porque los han echado de su trabajo. Ellos gobiernan para la gente que los puso a ellos, gobiernan para los medios, gobiernan para los grandes empresarios, y aparte de eso, también tengamos en cuenta que ¿quién gobierna? Gobierna Estados Unidos.
0: Así es.
3: Gobierna Estados Unidos. Estados Unidos dice, hay que quitar esto, hay que arrancar de aquí, hay que saquear de allá.
0: Bueno, de hecho, Gloria, este memorándum que se firmó aclara eso, ¿no? O sea, antes de, en cuestiones mineras y demás, y tecnológicas, bueno, antes de dar un paso, hay que dar aviso a Estados Unidos, ¿no? Claro.
3: A ver qué rol va a cumplir la minera o lo que fuere.
0: ¿Y qué dice Estados Unidos? Si Estados Unidos acepta o no.
3: Estados Unidos.
0: Claro.
3: Eso es lo que tienen que ver. ¿Cuánto va para afuera o qué creen que va a quedar algo de nuestros recursos naturales, creen que va a quedar para acá. No, viejo, si se están llevando todo. Y el que se quiere oponer, bueno, listo, comunista. Ay, nomás sos comunista. ¿Querés defender un pedazo de tierra? No, sos comunista. ¿Querés ir a manifestar porque te quitan los remedios, porque te tienen con los salarios a la miseria? Ah, sos comunista. Dijimos, no, de joder, ya basta de toda la gente tan estúpida. Ellos te solucionan con eso, el comunismo, claro. Te dicen eso, te tratan de esa manera como para que la gente diga, no, no soy comunista, me quedo calladito, no soy comunista. Uh-huh. Cuando ellos son peores basuras, ni siquiera comunistas, pero el comunismo no sé si cometerá estas atrocidades que cometen ellos. Y la corrupción, con la corrupción aquí no hay blancas palomitas de ningún bando. ¿Qué era decir chorro más, menos chorro y chorro más chorro? Pero de la forma que se está viendo ahora y proteger a un chorro como lo protegen también con coimas para que no bajen a dar el quórum que corresponde para, aunque sea, preguntarle, che, a ver, mostrame la sábana que te has comprado.
0: Claro.
3: Mira, claro. Haga mucho calor o yo me quiero tirar de la cascada. No, señor, pero a los otros sí. Al que alguito le ha tirado, al que menos tiene. Y si no tiene causa, invéntasela, pero mételo en cama. A ese sí. A ellos no. Ay, no, ellos no.
0: Es la verdad que es muy complejo el tema.
3: Es indignante, qué diferente. Es indignante. Así sí. Que bueno, yo no quiero robar más tiempo.
0: ¿Qué vamos a comer hoy, Gloria?
3: Tengo ahí unas croquetas para freír, no sé con qué mierda agregar. Creo que tengo tomate, cherry y unas hojas de lechuga. Y ya hice una sopita de cuáquer, así que con eso.

0: La hoja milenaria es una medicina bien usada, como corresponde, como se la usa, como la usamos todos los que coqueamos aquí en el norte.
1: Sí.
0: Y muy bien el señor que hablaba, que decía que el mismo juez que te quiere prohibir o que tire la hoja de coca está con el raso puesto. Y como se dice vulgarmente, porque estoy mal expresada, y con la bolsa de coca en el bolsillo para pegar una chapada, como dice mi papá, como dicen aquí los míos, mi entorno y yo misma.
1: Sí, no,
0: con la bolsita. Todo el mundo calza su acullico.
1: Es cierto.
0: Entonces, dejémonos de joder con querer pisotear y tirarle mierda a la
1: boca. Se utiliza para el estómago también, para un montón de cosas, sí, sí.
0: Pero te haces un té cuando te hayas excedido un poquito, hacerte un tecito, te calza un acullico, listo.
1: Sí, sí. ¿Qué?
0: Porque ponga una hoja de coca, sos más o menos sociable, más o menos gente. No, señor, defendamos esta hoja milenaria que nos pertenece por la zona en la que estamos y por la zona en la que no nos debe de faltar.
1: Así es. Gloria.
0: Muchos sureños ya han aprendido también.
1: Sí, sí, sí, se expandió.
0: Conozco sureños, porteños, santafesinos, cordobeses y de la punta del mapa también. Ya han aprendido.
1: Así es, Gloria.
0: Así que eso es algo que hay que defender y no dejar que se la pisotee y se la ensucie.
1: Exactamente. Gloria.
0: Quien te quiere meter eso sabe muy bien lo que es la coca y lo que es la cocaína. Entonces dejémonos de joder.
1: Exactamente. Gloria, nos encanta que siempre esté junto a nosotros.
0: No, yo les agradezco a ustedes por permitirme siempre estar.
1: Un placer. Gracias, Gloria. Un beso enorme.
0: ¿Mi último número por las dudas?
1: Sí. Sí. Ahí le toma nota. Si se puede mandarme un mensajito, Gloria.
0: Te mando. Listo.
1: No tengo acá la lapicera, la dejé del otro lado.
0: Por favor. No. Llamando yo. Y bueno, a defender las cosas que nos corresponden. Que no es solo. Y no oír solo lo que te dicen los que te quieren meter lo que a ellos les conviene.
1: Exactamente. Buen mensaje.
0: Si usan palabras bonitas. Ay, por Dios, bla, bla, bla, bla. No, señor. Nosotros tenemos nuestras propias convicciones, nuestras vivencias y nos hacen contradecirlos cuando con lo que te quieren ellos imponer.
1: Exactamente.
0: Y te imponen ¿por qué? Porque a ellos les conviene llenarse los bolsillos de guita con lo que te mienten.
1: Claro.
0: Que vos sigas arrastrada.
1: Exactamente.
0: Arrastrada. Los obreros, los papás, las mamás. El papá que se desvive por buscar para solventarle el alimento, mandarlo a la escuela, la madre que le toca ser madre sola, y papá y mamá que la pelean. De pronto echaron al papá, echaron a la mamá. Y ellos te siguen con palabras bonitas y que sigas mirando para atrás.
1: Es terrible,
0: tenemos,
1: Gloria.
0: Que mirar este presente cómo nos tienen y de ahí ver cómo podemos hacer para el futuro.
1: Exactamente. Gloria.
0: Sin dejar de reconocer lo que está mal, sin dejar de reconocer eso. Tampoco nos tomen de estúpido para decir, ¡ay, sí, el chorro de aquí, el chorro de allá! No, papá, que hay chorro y nada más. Ni bueno ni malo, chorro.
1: Gloria, tengo una buena noticia. Tengo una buena noticia. Ahora, esta es una sorpresota. Yo sé que le va a gustar mucho a nuestra querida Gloria. Se queda escuchando la radio. Nosotros ahora tenemos una nota que sé que le va a gustar mucho.
0: Ay, me encanta. Muchas gracias. Ahí voy.
1: Gracias. Gracias, Gloria. Un beso enorme.
0: Por favor.
1: Chao, chao.

hablando, qué lindo, gente, justamente, ¿no? De lo que venimos hablando, de defender lo nuestro, de amar este suelo que habitamos. Tenemos que quererlo, somos parte de este suelo, somos nosotros los que vivimos acá, no los que vienen, se llevan, no, somos nosotros. Tenemos que cuidar, amar, proteger, por supuesto, nuestro suelo, nuestra tierra, nuestra patria. Y hoy tenemos el honor de conversar con una persona que... ¿Qué pasó? ¿Qué me está sonando algo ahí? Ahí está. Que, a ver, ha hecho artísticamente y socialmente cosas muy lindas, muy grandes para nuestro país. Hoy vamos a conversar con Roberto Rimol de Fraga, una de las voces más representativas del folclore argentino y del canto comprometido con...

0: identidad nacional. Él nació en Buenos Aires, supo construir una trayectoria artística marcada por la poesía, la historia y el amor, nada más y nada menos que el amor por nuestras raíces. Sus canciones, muchas de ellas convertidas en clásicos, reflejan el sentir de la tierra, la cultura criolla y la defensa de los valores de nuestra patria. Con una carrera que trascendió generaciones y fronteras, Roberto Rimoldi Fraga continúa siendo un referente ineludible de la música argentina. Y nosotros tenemos el placer de dialogar en la mañana de hoy con él, que ya está en línea. Muy buenos días, Roberto. Carolina Guerrero lo saluda.
1: Carito, querida, un placer enorme dialogar contigo y, por supuesto, por reflejo con toda la audiencia y, sobre todo, en cierto modo, con como en algún momento te expresé, la tierra de mis mayores, la tierra de los valientes, de los que, en cierto modo, custodiaron y no permitieron el avance de lo que eran los imperios, en el caso de los realistas, o como nos llamaba nuestro general don Martín Miguel, los godos, que venían asolando sin respetar ni pelo, ni marca, ni edades, con cosas que evidentemente eran lastimosas para lo que era el terruño. Y bueno, pero bueno, es importante que tengamos conciencia, como vos en este prólogo estás hablando, de lo que es la pertenencia, de lo que es el arraigo, de lo que tiene que ver con los orígenes, las regiones, el respeto por nuestros mayores, el sacrificio, todo lo que tiene que ver con algo imponente que tiene que ser el tema de ponerle el pecho a las circunstancias cuando la patria lo obliga o lo dice, y con honor, porque esta gente dio lo más preciado que es la vida en pos de lo que significaba la libertad y la independencia.
0: Muy lejos estamos, la verdad, ¿no?, de aquellos ideales de un Martín Miguel de Güemes, de un San Martín, de un Belgrano, cuando vemos lo que va sucediendo políticamente en nuestro país.
1: Yo entiendo que sí, totalmente lejano, pero porque es una falta de principios y valores. Yo creo que esta gente lo que privaba, lo que tenía en su concepto de vida, era el tema de defender su terruño y amar realmente todo aquello que le concierne a lo que es su región. Y en muchos casos, yo tengo una frase que la tengo muy incorporada, que dice: vos no podés amar lo que no conocés ni defender lo que no amás.
0: Exactamente.
1: Con lo cual, es una síntesis de la realidad del amor que tenía toda esta gente, todos estos prohombres, que en casos como el de Martín Miguel murieron jóvenes, y otros evidentemente terminaron con el exilio, sí, con lo que el castigo que aplicaban en ese momento, las inquinas, lo que significaban estar de acuerdo con las tendencias, aplicaban sistemas que no eran nuestros, sino de los griegos, que era el ostracismo del olvido, y en eso cayeron en la volteada nuestro padre de la patria, don José San Martín, y el brigadier general don Juan Manuel de Rosas, que en cierto modo privó lo que era todo aquello de la defensa del comercio exterior durante tantos años, y realmente lastimosamente pretendieron alejarlos de la realidad que tenía de la defensa de lo nuestro. Pero bueno, no hace mucho tiempo que se lo empezó a considerar como corresponde, con el hecho del reconocimiento en los ciclos escolares y todo lo que tiene que ver, a don Martín Miguel de Güemes. Era el general gaucho que había luchado en el norte, pero no trataron de investigar, de bucear, de informarse, que fue la persona más importante que tuvo para poder realizar las hazañas que hizo el cruce de los Andes y libertar naciones y países a San Martín, lo que le frenaba el ímpetu de todos aquellos que venían avasallando tierra. Ese gestor fue don Martín Miguel, que tiene hechos increíbles con 21 años siendo un cadete, que dejó la reseña de lo que significa para algo que era imperativo del poder de lo que eran en su momento los piratas, los ingleses, que lo siguen siendo sin ningún desmedro de poder atacar y quedarse con las cosas. Evidentemente, él con sus 21 años, por lógica, por el conocimiento que tenía de puesto y el trato que tenía con los animales, con los caballos, evidentemente cumplió misiones de ir a galope tendido desde Buenos Aires a Córdoba, llevando misiones y cumplimentándolas. Y cuando se encuentra en el hecho de hacer una especie así de control, de patrulla, con lo que era el escuadrón, que tenía 40 hombres, evidentemente lo que se da como realidad, que en un momento dado Rosas le dice a los embajadores que venían a presionar: ustedes se consideran los dueños del mar, pero para poder circular los ríos interiores de este país, de la única manera que lo van a poder hacer es con la autorización de la Confederación. Con lo cual, ignoraban lo que significaba una pleamar, un bajamar, cosa que te sucede constantemente en nuestro Río de la Plata, si no estás ducho en el tema. Y tal vez así que, bueno, encalló una nave que tenía 100 tripulantes con 36 cañones, que se llamaba Justin, si lo traducimos sería Justina, que hay muchas argentinas que se llaman ese nombre. Bueno, y el cadete Güemes en ese momento, cuando avista al barco que está encallado, se interna con el escuadrón hacia el río, y yo me imagino que la ignorancia del capitán del barco, al ver que venían 40 hombres como si fueran poco menos que hipocampos, no caballos, porque se ve que ignoraban que un animal cuando no tiene, sea equino, sea bovino, lo que sea, cuando no tiene piso, vadea con sus manos y sus piernas, hace el movimiento como para poder nadar y así sigue, ¿entendés? Entonces, bueno, tuvo el hecho que quedó en los anales de la historia de la Royal Marine de Inglaterra, que un hombre con 40 soldados incursionó a un barco, lo hizo capitular y los trajo, en cierto modo, detenidos a tierra firme. Bueno, ese fue Güemes, ¿entendés? Entonces, después toda su calidad de vida, que lo que demostró en lo que era estrategia, cuando tenía sus capitanes, que era gente que tenía capacidad de mando, bueno, todo ese tipo de cosas que uno vivió y que uno defiende a ultranza, porque evidentemente está informado de ese tipo de cosas. Tuve el placer, querida Carito, de haber palpitado en carne propia no hace muchos años, en un pueblo muy cercano donde vos estás viviendo, que es Chicoana, y
0: sí,
1: donde pude de alguna manera estar como representando en el momento donde se había desarrollado las batallas contra los españoles. Y es un pueblo que quedó en el tiempo de 1890 y cosas partieron. Vos te das cuenta que son, las casas no tienen ochavas, son una esquina, las tejas coloniales que son típicas de Salta. Bueno, así está. Y yo canté donde se desarrolló la batalla, en la puerta de la iglesia, y ahí quedó en los anales de esa historia, cuando evidentemente el subalterno de un jefe, que es un oficial en este caso, se queda sin posibilidades de municiones, de armamento, y depende de la orden de su jefe. Y entonces, de una forma muy directa, un sargento le dice a un capitán en ese momento que se llamaba Luis Burela, que quedó en la historia nuestra, le dice: señor, no tenemos más armamento, ¿con qué vamos a pelear? Y Burela le contesta: con las que le quitaremos.
0: Así es. La verdad que uno
1: sobremanera.
0: Exactamente, tiene una canción muy bonita también usted al respecto. Pero uno no dimensiona por allí, ¿no? Esto, uno dice, sí, el amor a la patria, el amor a la patria, pero es tan grande el amor que tenían por su patria, por su suelo, que ellos entregaban su vida, o sea, ponían en juego su vida. Que eso es un montón, eso es demasiado. Y nosotros no dimensionamos eso. Sí, una batalla, decimos,
1: no,
0: así,
1: nada,
0: como
1: nada,
0: si fuese... Exactamente, o sea, todo lo hacemos chiquitito, todo lo minimizamos a tal punto de decir, no, bueno, sí fue una batalla y nada más. No tomamos real conciencia de lo que significa, de lo que es poner realmente en juego tu vida por algo que realmente crees y justamente que querés defender, que conoces, que decís, esto es mío, no tienen por qué venir a invadir, no tienen que llevarse nada, es nuestro. Es de nosotros y para nosotros, y poder de alguna manera salir adelante con un pueblo que se iniciaba, ¿no? De alguna manera, un país que empezaba a tomar conciencia de muchas cosas y que empezaba a crecer de una manera separada de todo lo que era España, de todo, y un pueblo muy rico en su tierra, en muchas cosas, y bueno, lo vemos hoy también, ¿no? Donde por eso teníamos las invasiones inglesas, las invasiones francesas, porque había algo en Argentina que todos querían, que eso no se ha perdido con el tiempo, seguimos siendo la Argentina que quieren por allí, y de alguna manera la vamos cediendo así tan fácilmente hoy, que uno, a ver, no hay punto de comparación con la historia, porque uno dice la defensa de todos estos héroes, gauchos, el general San Martín, todos que de alguna manera lucharon y pelearon justamente para impedir lo que está sucediendo hoy.
1: No tengas la menor duda, Carlos, y realmente es interesante e importante desde los medios el hecho de concientizar a los jóvenes que de alguna manera necesitan tener un argumento válido para rebatir a veces de los intereses creados de gente que quieren de alguna forma desviarle su pensamiento y minimizar toda esta tarea que estamos hablando nosotros, porque estoy hablando mucho de jueves porque realmente tu audiencia es alta y de alguna manera toda la frecuencia que pueda tener, la influencia que pueda tener la radio, es bueno recordarlo, porque es el único comandante de la historia que muere en batalla.
0: Sí.
1: Porque muere por una traición de alguien que evidentemente, siendo argentino, se pliega a los españoles realistas y lo traicionan en una emboscada.
0: Y aún en su lecho de muerte, él se resiste a recibir atención médica y demás, porque él no iba a ceder nada.
1: Eran de una sola pieza, ¿me entiendes? Entonces, evidentemente, cuando un jefe tiene el valor, la constancia de ser ejemplo de lo que tiene hacia abajo, no puede flaquear. Entonces tuvo casi 17 días con una gangrena galopante, que no había antibióticos, no había posibilidades de curar nada. Evidentemente, alguien que por ahí sería algún mano santa o alguien que realmente tenía las condiciones con algo natural de poder paliar capaz los dolores, porque convengamos una cosa, en ese momento no había morfina como en la Segunda Guerra, pero sí se tomaba lo que era el láudano, que paliaba lo que significaban los dolores que tenía. Lo sufrió nuestro general San Martín en el cruce de los Andes, donde tomaba ese tipo de cosas porque tenía úlceras perforantes, sí. San Martín. Bueno, todo ese tipo de cosas es como que en cierto modo maximiza todo el valor de esta gente.
0: Claro.
1: Las cosas que han hecho,
0: nosotros,
1: nada más que por amor.
0: Exactamente. Nosotros escuchamos por ahí, ¿no? Los jóvenes decían, sí, el cruce de los Andes, como quién diría cruzo, no sé, la avenida Belgrano acá en Salta.
1: Sí, sí, sí.
0: Y no es así. Ese es el cruce de los Andes.
1: Hay un tema muy emblemático en Cuyo, en Mendoza, que se ha hecho popular como muchas de las canciones, que en cierto modo la gente las toma y las hace propias, que se llama Los 60 Granaderos, que es una cueca, que tanto el oído de la gente que practica o tiene que ver con el folclore. Esos 60 granaderos estaban diseminados para, en cierto modo, ir turnándose de a 10 para llevar un camastro donde iba San Martín. Poco menos que, evidentemente, lastimosamente dolorido como estaba, no podía ni siquiera subirse a una mula, tenía que ir llevándolo, y desde ahí distribuir todo lo que era la estrategia, porque por los pasos que tenía que utilizar para que los realistas no lo encontrasen, bueno, cosas por el estilo.
0: Pero además, hoy tenemos por ahí otros recursos, ¿no? En cuanto a nuestra ropa, nuestros calzados, podemos abrigarnos de otra manera. En ese tiempo no era así, ¿no? La gente que acompañó a San Martín también no eran todos soldados, había gente del pueblo que decidió acompañarlo y que iban con sus poquitas ropas, y la verdad que hay que aguantar todo eso, por eso muchos quedaron en el camino.
1: Agrupó entre San Luis y Mendoza negros, zambos, aborígenes. El tema era la voluntad de la gente ir a pelear por lo suyo, con su mujer, que de alguna manera tenía el grupo de compañeras, amigas, que yo, en el término de 5 días, con las cosas que tenían, claro que vos sos mujer y evidentemente tendrás de alguna forma el tema de enriquecer tu lindura, pero con aros o con pulis. Bueno, con ese tipo de cosas que tenían estas mujeres, se fue armando la bandera de los Andes, que tenía los laureles hechos con quizás con perlas, con aros, con lo que sea, pero lo hicieron en el término, le dijo, no tengo mucho tiempo para hacer esto. O cuando se cruza con Juan Martín de Pueyrredón y le dice, escúcheme, me tiene harto coronel San Martín con sus cosas, qué sé yo, y es una cosa que va a ser imposible. Y San Martín, con mucha certeza y valor y decisión política, le dijo, puede ser que sea imposible, pero mi general, esto es imprescindible, como para que quede claro lo que era la hazaña que estaba, en cierto modo, visualizando o proyectando. Yo creo que es eso. Más que nada, mira, hace menos de una semana que me enervó, que ni siquiera le quiero dar entidad porque no merece.
0: Sí,
1: un tipo
0: sé.
1: Que es conductor de la televisión, conocido
0: a nivel nacional.
1: Y una sandez y una estupidez, metiendo inteligencia artificial, poniéndolo poco menos que adentro de una cuna a Güemes, ¿Qué tiene para hablar tanto? Un ignorante.
0: Totalmente. Con el respeto que le tenía el general San Martín, Manuel Belgrano, a Martín Miguel de Güemes. El respeto que ellos le tenían.
1: No, pero por eso te digo, la desubicación de la gente actual, pero por lo menos informate, lee, sabe quién fue. Montones de acciones de lo que realmente realizó, cómo se manejaba, cómo actuaba, los principios que tenía en cuanto a la defensa de países, bueno, todo este tipo de cosas. Mirá, yo salto de cosas porque realmente me enerva, estas cosas me dan mucho odio, mucha bronca interna, porque cuando yo hablo de la figura, por ejemplo, de don Manuel Belgrano, que era un hombre de leyes, normalmente nuestros patriotas se graduaban en Europa, en Salamanca, y venían con su título a ejercerlo a la Argentina, donde sea, ¿me entendés? O sea, San Martín vino de capitán, de haber peleado en Bailén, de haber peleado contra Napoleón, y bueno, ese tipo vino a aplicar lo suyo entre los suyos, ¿me entendés? Tipo que era originario de Yapeyú, de Corrientes, como cualquier hombre de a pie o de a caballo del interior nuestro. Bueno, evidentemente todo ese tipo de gente se calzó un uniforme en el caso de Belgrano, hizo un ejército chico y triunfó en Tucumán y Salta, y él produjo el hecho más interesante que tiene la historia argentina en cuanto a lo que significa dignidad, que es el éxodo jujeño.
0: El éxodo jujeño,
1: porque los venían para llevarse las propiedades, para asolar y para matarlos, y él los hizo salir desde Jujuy a Tucumán, que dejaron lo que tenían, pero para salvar sus vidas. Y sabés, cuando ves de alguna manera llamado la atención de lo que había logrado con todas las privaciones que había generado en ese momento quien manejaba el ejecutivo del país, que era Rivadavia, evidentemente tienen que entrar en la convicción de decir, este tipo no lo puedo dejar solo. Le gira 40.000 pesos fuertes que terminaron en 4 escuelas, querida Carito, 4 escuelas que se terminó una no hace más de 5 o 6 años. Eso fue el pago que tuvo Belgrano y con lo que terminó. Y es más, el agravante es que cuando él se enferma, al médico y después el entierro le paga con su reloj colgante que se utilizaba en los chalecos en la época, sí. Y no hace mucho, 8 o 10 años, lo robaron del Museo Histórico Nacional.
0: Qué tremendo, qué locura, qué tremendo. Hoy nosotros, a ver, nos vamos en este viaje, ¿no? Al pasado, a la historia, a lo que representa, lo que realmente fue, ¿no? Tomando ese valor tan grande, y cuando, no comparamos, pero miramos este presente donde tenemos pueblos originarios golpeados, donde tenemos justamente, ¿no? Las comunidades originarias siendo avasalladas en todos sus derechos, quitándoles tierras, como es lo que está sucediendo en la provincia de Salta y en muchos otros lugares más, donde están todavía, donde existen todavía algunas pequeñas comunidades de nuestro
1: Salta, Chaco, Formosa, los huichis, que evidentemente los tienen totalmente asolados y solapados sin pertenencia.
0: Exactamente.
1: No, evidentemente,
0: poniendo en duda también esta cuestión ancestral, ¿no? Diciendo no lo son, no, esto es un armado, no, ya no existen. Poniendo en duda todo eso cuando a ver, hay pruebas de que ellos realmente son originarios y descendientes de originarios, y que están en un lugar no de ayer, no de hace 3 meses, no de hace 4 años, sino de toda una vida, ¿no? Pero lamentablemente se va quitando leyes que ayudan a esta quita de tierras, a esta quita de derechos. De alguna manera es, a ver, políticas que van, suena fuerte, pero es así, ¿no? Una especie de políticas de exterminio con nuestras razas originarias.
1: Van diezmando, uh-huh. Pero ojo, así como está esto, la perversidad de lo que significa en muchos casos el Estado, digamos, provincial, también tenemos que destacar que hay montones de entidades privadas, de gente joven como vos, que dejan lo suyo en forma citadina para sacrificarse por el prójimo, y se van a Orán o se van, no sé, a donde se te ocurra, el lugar más recóndito que tenga que ver con lo que hace a los montes, a los bosques, y hacen su función, el juramento hipocrático que tuvieron cuando son médicos o dentistas, o lo que tienen que aplicar en pos de mejorar la calidad de la vida de la gente. Eso de alguna manera es meritorio y hay que destacarlo.
0: Totalmente. Roberto, la verdad que encantados de este paso por la historia, pero también queremos saber un poquito más. Este amor por la patria que nosotros podemos sentir que tiene usted, que siempre lo tuvo, que lo movilizó de mil maneras, que también le genera este enojo cuando la gente por ahí dice pavadas al viento. Lo llevó también en su momento a decir, yo quiero expresar esto que siento, y fue la incorporación de su arte, de su música, de sus canciones y demás. Cuéntenos un poquito cómo incursiona usted justamente en la música.
1: Bueno, mira, yo tengo la particularidad, yo me crié en un hogar, en una familia que eran lectores, y bueno, con métodos y cosas aplicables, para de cierto modo, yo aprendí a leer a los 4 años, y ya a los 8 leía novelas, y mamá, con muy buen criterio, de acuerdo a la edad que tenía, te pedía qué habías entendido, una especie de síntesis de cómo, desde la óptica de la edad que tenías, cómo lo podías aplicar para de alguna manera relatar lo que habías leído. Entonces uno se fue empapando de esas cosas, pero después cuando uno salta del ciclo primario al secundario, yo me encuentro con la gran duda de que yo recibía, como cualquiera de mis compañeros como alumnos, una historia oficial que no cuajaba en la realidad de tanta gente que había muerto, que había sacrificado lo que significa la defensa de su terruño desde el lugar de origen, ¿no?, de donde venían. A mí en un momento dado me declaran padrino de la provincia de La Rioja, ¿me entiendes? Entonces cuando voy a la provincia, fui primer padrino de la Challa y cosas por el estilo, bueno, me dieron reconocimiento, pero cuando empecé a recorrer, El parque era Rivadavia, la plaza era Urquiza, la avenida principal era Avellaneda, el otro Alberdi, y digo, ¿dónde está Facundo Quiroga? ¿Dónde está el Chacho Peñalosa? ¿Dónde está Varela? Por más que haya nacido en Catamarca, desarrolló lo suyo dentro de todo este sector de provincia. No había reconocimiento. ¿Por qué? Porque evidentemente había una historia que se respetaba los cánones de lo que escribían los Mitre y los Salviar y los Avellaneda, y sepultaban todo aquello que tenía que ver con los caudillos. Era una novela que no tenía que participar o que no tenía que aparecer.
0: Borremos. Entonces, de la historia todo esto, provocó, claro. Sí.
1: Me provocó un escosor interno que dije, no, yo tengo que ser el que va a luchar por este tema. Y bueno, cuando yo, hace ya 60 años lo que te estoy hablando, el tiempo pasa pero la obra queda, cuando yo me consagro y soy revelación en Cosquín, la mayoría de mis padres, los muchachos, le cantaban las baladas a las chicas o al terruño donde venían, y yo poco menos que subía al escenario a caballo con lanza y sable, ¿me entendés? Entonces creo yo, haciendo una especie así de ecuación de pensamiento, de sentido común, creo que la gente quería escuchar lo que yo estaba diciendo. Por eso se produce esa especie así de relación público-intérprete directo, que evidentemente fue como creciendo el tema de que yo recorría. En muchos casos tenían dudas que yo fuese de Buenos Aires, porque pensaban, no, tiene que ser riojano o tiene que ser cordobés. No, evidentemente uno se fue empapando. Yo siempre afirmo, y no es lo que normalmente se habla como sobada de lomo, no, yo digo, el purismo del argentino es el hombre del interior, sin ninguna duda, porque le da placer ser anfitrión y hacerte sentir en su casa cuando vos recorres o conoces la provincia o un pueblo, ¿entendés? Entonces yo creo que ese tipo de cosas, que no está minado por lo que son las grandes concentraciones, como son las ciudades, que tienen todos los vicios y cosas por el estilo, esa especie así de forma sana de la gente de a pie, la gente común, que te ofrece y te le da gusto, que no es normal. Claro, yo tengo, evidentemente, gracias a Dios, he recorrido mucho mundo, y es muy nuestro el tema de, che, venite a comer, te espero en casa. En el exterior no es eso así, no te ofrecen su casa ni te dan la posibilidad de compartirte familia hasta que no tienen cierto grado de conocimiento. El argentino es así, es mano abierta para todo, corazón enorme, y siempre te va a hacer extensivo su mesa, y le va a dar gusto el hecho de que compartas su comida. Entonces, ese tipo de cosas es muy nuestro, es muy de pertenencia, muy de ancestral, ¿me entendés? Entonces, uno fue heredando todo ese tipo de cosas por algo que es muy valorable, que por ahí hoy en día no tiene tanto protagonismo o sentido. Yo fui también un producto de lo que se llamaba entidades intermedias, que eran las sociedades de fomento que tenían nuestros barrios, ¿me entendés? Con lo cual llegaba el hombre del interior con su capacidad, con su bagaje de lo que podía llegar a ofrecer, entiéndase culturalmente, entiéndase deportivamente, ¿no? Entonces, todo ese tipo, yo empecé con la danza, yo empecé bailando. Fui un excelente bailarín de malambo, donde me destacaban por las cosas que hacía, porque tenías que jugar un poco con lo que era lo norteño y lo que era lo sureño, de acuerdo a las mudanzas. Pero después fui teniendo afinidad con el tema de la, del instrumento, que era la guitarra en ese momento. Después, evidentemente, lo que cuajaba, que todo lo que yo, la capacidad que tengo de autoría o de composición que se desarrolla en mi secundario, es producto de la biblioteca. Sí. Es producto, de alguna manera, de ir consultar distintos autores, que era una forma que tenía lo que te hablaba de procedimiento en casa de mamá. Mamá decía una cosa que era así tipo lapidaria, y te decía, para formarte la personalidad de un individuo, vos tenés que leer al detractor, al que poco menos que lo insulta, y consultar al que en el otro lado lo vanagloria a ultranza, y buscando el equilibrio, en la mitad va a estar la realidad de quien fue esa persona, sumándole los problemas internos y externos que sufrió esa persona, ¿me entendés? Y eso te da un poco la realidad o el margen de por qué, en cierto modo, molestaba la presencia de esos. Sí. En cierto modo, pro hombres o gente que tenía que ver con la historia argentina. Entonces yo creo que esa, eso que hace no hace mucho tiempo se calificó como grieta, es algo que nosotros quedamos. Tenemos ese karma marcado, ¿viste?, por el tema de unitarios federales, peronismo, antiperonismo, conflicto militar, azules y colorados. Siempre está el tema del enfrentamiento en el medio. Vos calculás si tuviésemos el criterio de decir, vamos todos juntos y tratemos de ir adelante. Será, volvería a ser como en algún momento, que mucha gente ignora, Argentina fue quinta potencia en el mundo. Y si nos retrotraemos a lo que fue la Guerra Fría, querida Carito, sí, año 45, 46, cuando los capitostes del mundo, entiéndase las locuras de Hitler, de Stalin, que mataron millones y millones de personas, había un líder que manejaba la Bretaña, que se llamaba Winston Churchill.
0: Sí.
1: Y en su encuentro en Yalta, donde tienen la reunión, en, digamos lo que era el los comienzos de la Segunda Guerra, él en su alocución dijo, cuidado con Argentina. Argentina se va a encaramar a la cabeza de Latinoamérica por la condición de inteligencia de sus ciudadanos. Y como no hay que permitirle darle vuelo a estos tipos, ¿me entendés? Como diciendo, van a crecer de alguna forma que se van a convertir en potencia también. Entonces ese tipo de celo manifiesto se fue dando con la continuidad de malas gestiones en la parte ejecutiva, porque también seamos conscientes, ¿no? Esto no es librado al azar. Esto se fue deteriorando por el hecho de mal manejo de las autoridades que tuvimos y enriquecerse en el menor tiempo posible y no ser conscientes de todo lo que se promete en campaña, no cumplirlo como si padecieran de amnesia cuando tienen que ejecutarlo al ser elegidos por el pueblo.
0: Exactamente. Roberto, por acá nos manda el mensajito, la gente está escuchando, y bueno, llamó a alguien y dijo, justamente, ¿no?, hablando de esta grieta, de este desprestigio por ahí hacia Martín Miguel Güemes, y nos deja esta expresión que alguna vez utilizó y dice, murió el abominable Güemes, ya tenemos un cacique menos.
1: Sí, bueno, eso es típico de los enconos, sí, que existían y que existieron. En muchos casos terminaron esa gente que debe haber vociferado de esa manera, esa frase lapidaria, terminaron viviendo en Uruguay, porque se fueron exilados. Bueno, cuando yo tuve, en cierto modo, no te voy a decir ni prestigio ni no, sino el privilegio de ser parte de la decisión de repatriar los restos de don Juan Manuel de Rosas al país, de traerlos de Southampton, de Inglaterra, a Argentina, que es donde hoy descansa definitivamente en suelo patrio, en la Recoleta, en el Panteón de los Ortiz de Rosas. Pero yo no me olvido que hubo en su momento, así como aparece este trasnochado que habla de don Martín Miguel, en un momento dado José Mármol, que era escritor y lo odiaba por tripa, lo odiaba a Rosas, y lanzó una frase que dijo: ni el polvo de tus huesos América tendrá. Y cuando veníamos navegando con el pecho, yo dije: te estarás revolviendo en la tumba, porque vuelve y vuelve para ser reconocido por tu pueblo.
0: Como corresponde. Otro mensajito por acá, bueno, lo felicitan, por supuesto, porque dice que usted sabe más que un salteño. ¿Qué chaqueño ni chaqueño? Dice Rimoldi Fraga, es el hombre comprometido con el pueblo. Mensajitos, bueno, de la gente.
1: Me halaga, no me gusta comparaciones con nadie, pero evidentemente me halaga el tema del reconocimiento, sobre todo de la espontaneidad y la veracidad de la gente. La gente cuando escribe o dice este tipo de cosas, lo dice desde el corazón, y eso uno lo interpreta de esa manera, porque la lucha que uno tiene todavía, hasta que el Tata Dios diga: señor, se acabó, vamos para arriba o para abajo, pero el hecho de decir, bueno, el reconocimiento es que uno viene haciendo desde hace muchos años una docencia a través de rescatar los valores de nuestros hombres. Que, digo, las generaciones que vienen por detrás estén honradas, estén orgullosas de pertenecer a este querido país y a toda la historia que se desarrolló en apenas 211 años. Carito, hay culturas que tienen 5.000, ¿entendés? Sí. Y nosotros evidentemente tenemos tan pocos años con el karma del enfrentamiento. Entonces tendríamos que depurar tanto las cosas. Mirá, yo hace menos de 15 días estuve en una escuela secundaria y realmente me llenó de gozo y de placer porque fue un mano a mano y venían los chicos y te preguntaban cosas qué importante, porque a veces ni siquiera los propios docentes nos han hablado de este tipo de cosas. Esa apertura que yo digo es estar dotado, ser un pedagogo, ser un didáctico, ser un maestro, porque no cualquiera puede, en cierto modo, practicar la enseñanza.
0: Totalmente.
1: Pero, a veces entendible, lastimosamente el docente tiene más preocupación por su salario que por enseñar. Lastimosamente, por la falta de valoración, como son los médicos, como son la gente que realmente está en línea directa con el pueblo, entregando su capacidad y su vida, como pasó en el COVID. Porque eso uno no se olvida, ¿eh? Hay gente que por ahí lo pasa de largo, pero no, yo he vivido cosas, de alguna manera, la gente, los profesionales durmiendo en el suelo en los hospitales, ¿sí?
0: Volvemos al mismo punto, ¿no? No dimensionamos. Roberto, tenemos un audio por allí que quiero que escuchen. Nos acaban de mandar, no sé qué dijo, nos acaban de mandar un oyente también que está escuchando justamente esta entrevista.
2: Qué placer oírlo al señor Fraga. Ojalá le llegue este mensajito. Estas estrofas que yo mando nos la enseñó un maestro en el campo y decía: aunque la tierra se parta, aunque el mismo sol se queme, esta salta crecerá a la sombra de Martín Güemes. Un placer oír a este señor. Muchas gracias.
0: ¿Escuchó?
1: Pero encantado, mi abrazo fraterno para esta querida mujer, y bueno,
0: gloria,
1: realmente
0: gloria.
1: Me llena de gozo y de gusto que haya quedado impreso en su pensamiento lo que le dejó, esa misiva que le dejó el maestro, que no tengo la menor duda que se lo debe haber dejado con todo el corazón para que transmita a sus padres, a sus compañeros o a sus hijos el hecho de lo que significó ese baluarte que fue Martín Miguel. Sin ninguna duda, eso es así. La enseñanza tiene una condición particular de lo que, en cierto modo, la persona que está capacitada para eso. Uno aprendía, Caro, en el secundario a querer la materia por el profesor.
0: Sí, siempre.
1: ¿Entendés?
0: Sí.
1: Cuando uno notaba la dedicación, a veces, no te estoy exagerando un ápice de lo que te voy a decir, era tal el entusiasmo o el interés por lo que nos estaban enseñando que no escuchábamos como chicos el timbre, que era sinónimo de recreo o ir afuera. No lo escuchábamos, porque era tan interesante lo que estábamos aprendiendo, como el caso de esta querida señora, que le quedó para toda la vida. Y es así.
0: Y es que es así, ¿no?
1: Cuando las cosas
0: están
1: entran,
0: bien hechas,
1: entran,
0: sí, con mucho cariño, claro, se entiende de otra manera. Cuando es así nomás, así como pasa en muchos casos, es como más complejo. Pero es como que había otra dedicación, ¿no? La idea era justamente esto. Por ahí no pasar el día, no, sino realmente dejar esta enseñanza en cada uno de los chicos, es generar esta conciencia que hoy necesitamos tanto, ¿no? Hay una falta de conciencia social tremenda cuando uno se pone a ver lo que está sucediendo con nuestra sociedad en su conjunto. Es lamentable por ahí decir, hablar de este tipo de cosas y decir, yo no sabía, o este personaje de a nivel nacional que no tenía idea de quién estaban hablando, el día de qué, feriado por qué, y estas bobadas que dicen, ¿no? Es una falta de conciencia totalmente grande, que es lo que desemboca en esta problemática que estamos transitando como argentinos con estos gobiernos que de alguna manera vienen quitando todo eso, nuestra soberanía que es por lo que se luchó, por lo que se peleó, por lo que murió tantísima gente. Porque nosotros hablamos de un Martín Miguel de Güemes, nosotros hablamos de Macacha Güemes, hablamos de las mujeres que acompañaron, y todos aquellos anónimos.
1: No, por supuesto que tenés infinidad.
0: Claro.
1: Infinidad de gente que no figura en los anales de la historia, y que eso a veces es el país que no miramos, ¿me entendés? O que no tenemos en cuenta. Yo de a poco voy tratando de rescatar cosas, como hace unos años traje a la palestra a una heroína que era una guerrera que peleando en el Alto Perú perdió su marido y sus hijos, ¿entendés?
0: Sí.
1: Y era tal el fervor que
0: Juana
1: tenía.
0: Juana Zurduy.
1: No, mi vida, María Remedios del Valle, era la única, se podía decir, guerrera negra, negra mota, que evidentemente Belgrano la consideraba como la capitana, y en un momento dado la designa como la madre de la patria.
0: Claro.
1: ¿Entendés?
0: Bueno, Juana Zurduy también tuvo una vida bastante compleja, hablando justamente de este paso por estas luchas, por estas guerras, donde sí perdió sus hijos, o sea, es durísimo. Tenemos por acá un mensajito, yo lo voy cortando para que también pueda
1: dale,
0: escuchar
1: dale,
0: los mensajes.
1: Me encanta.
0: Bueno, saludos y felicitaciones por abordar estos temas. Rodolfo Zacarías, hijo de uno de los integrantes de la primera exposición terrestre al Polo Sur dirigida por el general Leal, un salteño.
1: General Leal, sí señor, por supuesto, una misión impresionante que quedó, digamos, grabada en los anales de lo que significaba el tema de la incursión dificilísima que era ir al Polo. Pero bueno, sí, como por supuesto que, bueno, mi cariño, mi aprecio para este joven, para este amigo, y bueno, realmente es lo que en cierto modo a uno lo va avalando en el tema de que no es en vano, de que uno no pierde el sentido de ir dejando cosas que gravitan en la gente, ¿no? Pero bueno.
0: Que necesitamos también que a ver, que vuelva a salir a la luz, que volvamos a sentir en la piel todo esto, ¿no? Que lo vivamos en carne propia, en el sentido de decir, seamos realistas y veamos bien cómo es la cuestión, dimensionemos las cosas, nos pongamos en ese lugar, porque hoy no estamos lejos de lo que pasó en aquel momento, volvemos al mismo punto, en el hecho de decir, tenemos pueblos originarios, acá en Salta un conflicto tremendo con personas que están siendo desalojadas y demás, y nosotros miramos y no decimos nada, y qué tremendo, y no nos movemos, la falta de solidaridad, la falta de patriotismo con estas personas que están en esta tierra ancestralmente, y decimos, bueno, ¿qué será que pasó? Y no nos comprometemos, no hay un compromiso social de parte de nadie, es triste. triste ver la solidaridad de los salteños. Yo amo Salta, pero es triste ver la solidaridad de los salteños solamente un 15 de septiembre. Y cuando pasan este tipo de situaciones, como lo venimos viendo en estos días con estos pueblos originarios, decimos, ¿dónde está esa solidaridad salteña?
1: Carolina, querida, escuchame una cosa. No hace mucho tiempo, un presidente de la nación le declaró al pueblo que la meritocracia no existe. Y eso era en su momento, no sé si seguirá siendo o no, un dirigente y a su vez profesor de ciclo terciario en la universidad. Con lo cual, yo le diría a este señor que si no hay meritocracia, no hay sacrificio. Y si no hay sacrificio aplicado a lo que se le ocurra en el tema cultural, en el tema del deporte, nunca vas a mejorar tu calidad de vida ni tu calidad profesional. Creo que tiene que ser algo como nosotros teníamos en su momento en nuestra educación y formación, lo que llamábamos la zanahoria, que era el objetivo a llegar. Entonces es incomprensivo que en esta época sea lo mismo un sobresaliente que un aplazo, o que el chico no tiene que repetir. Entonces, el que se sacrifica y trabaja de noche para poder estudiar, con el que no hace nada y realmente le importa un pito lo que significa educarse, va a tener el mismo reconocimiento que el que se sacrifica. No.
0: Acá, pero esto también forma... empeora todas estas decisiones que se van tomando, son lamentables, ¿no? Pero esto también se agrava con esta nueva idea que se quiere imponer de alguna manera, que es esto de tener clases en la casa, ya no tener que ir a la escuela, ¿no? La escuela en la casa, que también genera esta, seguimos con esto de potenciar la individualidad.
1: La referencia a lo que vos hacías del tema de los asuetos o el fin de semana largo, que siempre hay una valoración en el recordatorio de una fecha, que alguien murió, alguien dio la vida por algo, alguien se sacrificó para tener que sus congéneres, que sus compatriotas viviesen mejor. Entonces, ¿qué menos que recordar? Mirá, nosotros, yo hablo, generalizo el tema porque era la etapa que uno tenía de estudiante en el primario. Si a vos te tocaba un 9 de julio, un 25 de mayo o lo que significara como celebración patria, el sábado, íbamos el sábado con orgullo. Sí. Además te digo una cosa, en esa época las madres utilizaban, me acuerdo hasta el nombre, almidón Coleman se llamaba el almidón.
0: Que dejaba durita. Sí. Dejaba durita todo.
1: Frío, lo que sea, vos ibas con un orgullo y si te tocaba por ahí que la maestra te eligiese para decir un verso o para cantar algo, era un premio de la vida, ¿entendés? Sí. Entonces no,
0: con orgullo,
1: no hacemos sándwich, lo pasamos todo para el lunes y quedan 4 días para juerga. Entonces realmente ni tienen la menor idea que se recuerda, ni que se festeja, ni que se homenajea.
0: Pero mucha gente grande también, no es feriado, y porque no sé, pero es feriado puente, te dicen, y no tienen ni idea de qué pasó, nada. Confunden un 9 de julio con un 25 de mayo, es una cosa de locos.
1: No, la han incorporado por costumbre, cosas que son rayanas en la locura de desistir de lo que es la celebración de algo patriótico, de algo que tiene que ver con un recordatorio de tu país. Y cuando vemos, y vemos que países de otro mundo... Sí, ¿por qué se ponen el puño en el corazón para cantar su canción? Porque evidentemente lo sienten en el lugar más sensible que puede tener un cuerpo. Pero están recordando a los suyos, están recordando a sus muertos, a sus veteranos. Pero evidentemente hay cosas que acá o han llevado al pueblo que se ignore, y el facilismo de decir, mira, no pienses, son cosas viejas, ya evidentemente han pasado. No, por favor.
0: Sí, es un trabajo muy grande, es un trabajo muy grande que se viene haciendo a nivel mundial, y Argentina no está exenta de esto, ¿no? El borrar la historia, el minimizar las cosas, y la llegada de la tecnología lejos de ayudar a justamente a que la gente integre toda esta historia de otra manera, logró separar, logró justamente eso, ¿no? El individualismo y esta cantidad de información que tiene la gente constantemente generó este cansancio psicológico, emocional, tribunal, que también hace que la gente no entienda, no sepa y no quiero saber. Entonces me entretengo con algo que me hace reír porque no quiero más de eso. Entonces de alguna manera van borrando esa memoria que necesitamos tener.
1: Yo celebro una cosa, mi querida Carito, Carolina, como te guste más que yo te diga, como te dice la gente.
0: ¿Cómo le gusta?
1: Para mí es un placer enorme, enorme, y que no, yo no soy de imperativo, sino que sugiero, no decaigas, porque evidentemente el peso del micrófono cuando hay conciencia, evidentemente tiene un buen resultado. Y no, por más que terminemos de hablar nosotros y cuando vos se te ocurra y quieras volver a hablar, hablamos. Pero seguí con tu retórica, seguí con tu consejo, porque siempre hay alguien que escucha y siempre es motivo de que recuperar algo que significa el tema, es otro tema con el cual tengo que encarar, que evidentemente a muchos les va a molestar lo que te voy a decir. Pero han inventado un flagelo que se llama teléfono celular para que de alguna manera se haya perdido el diálogo de la familia.
0: Exactamente.
1: Y la familia se entera de cosas ya consumadas, ¿me entendés? Porque vos vas a un restaurante y hay cuatro personas que están cada uno en su burbuja, evidentemente desconectados de la realidad de lo que están viviendo, ¿me entendés? Entonces yo creo que está bien, nos ayornamos, nos equiparamos con el mundo, pero estamos perdiendo algo que evidentemente el diálogo en la familia, lo que significa el tema de los horrores de ortografía, no tener la práctica de la lectura del papel o escribir cosas por el estilo, y achicados con frasecitas o cosas por el estilo, evidentemente va perdiendo la riqueza de este idioma que tenemos.
0: Realmente. Entonces, es una batalla cultural. Realmente estamos transitando una batalla cultural.
1: Pero totalmente, pero de alguna manera, en el caso de lo que uno trata de hacer extensivo y que se pueda pensar y se pueda dilucidar, y que siempre lo mío, te estoy diciendo, desde la edad que tengo, cuando era de 20 años, siempre fue, nunca estuve de acuerdo con el pasatismo ni la distracción. Yo no estaba con el tema ni de la palma, ni del pogo, ni todas esas estupideces que distraen a la realidad. Lo mío era un disparador donde tanto chicas como chicos, varones, que eran pares de mi edad y cosas por el estilo, este flaco tendrá razón en lo que está diciendo históricamente. Entonces, ¿qué generaba? Ir a la información de lo que tenía que ver la experiencia, o ir a la biblioteca o preguntar al profesor. Esto pasó así, y era una forma de informarse, de estar aggiornado.
0: Claro, y si uno tenía duda, también era el consultar a ver, no solamente nos quedábamos con lo que nos decían en el colegio, lo que veíamos en las bibliotecas, también era para formar nuestro propio pensamiento y demás, decir, che, voy a consultar con el abuelo de Juana, también con mi abuelo y el abuelo de Rosa, que piensa diferente, el abuelo de Rosana, que también tiene otra visión de la historia de lo que sucedió o de lo que fuere, ¿no? Era de alguna manera uno ir preguntando curiosamente, como para poder formar este pensamiento propio y poder entender de qué estamos hablando.
1: Claro, pero además, evidentemente, toda esta especie de enriquecimiento que ibas teniendo con la experiencia de quienes vos elegías por capacidad, por antigüedad, por un trayecto de vida, vos lo ibas tomando y de alguna forma te ibas enriqueciendo culturalmente, porque el gusto era eso, ¿no? Yo no ignoro lo que pasó en mi país. ¿Cómo se formó mi país? Los intereses, las cosas creadas, las cosas que eran de interés personal. Bueno, todo ese tipo de cosas a vos te fue dando una persona, te fue dando una formación que después la pudiste aplicar con tus hijos, con tu familia, con quien sea, con tus parientes, con tus amigas. Pero de alguna manera te da la posibilidad de tener en un diálogo, en una conversación, argumentos, ¿no? Esa gente que está mirando y levanta la mano cuando se habla de una pelota de fútbol.
0: Claro, exactamente.
1: Como
0: pero
1: digo
0: bueno,
1: yo, acá
0: se logró.
1: Revive,
0: sí.
1: Sí, se sí. Revive el sentir nacional cada 4 años.
0: Yo pienso lo mismo. No tengo nada en contra de la selección, me encanta.
1: No,
0: pero
1: no,
0: uno dice,
1: supuesto,
0: pero
1: no,
0: podríamos tener la misma pasión cuando vemos lo que está pasando, cuando vemos que nos están quitando todo, cuando vemos cómo se entrega nuestra soberanía, nuestra tierra, a nuestra gente. Podríamos tener la misma pasión, ¿no? No solamente en un partido, en un mundial o lo que fuere. Me parece que haber poner nuestras banderas un 9 de julio, sería interesante, ¿no? No solamente.
1: No, ni hablar, te digo, pero yo digo, por ejemplo, si una persona que evidentemente va a hacer una alocución, como hubo un ministro del Estado, que para congraciarse con la mujer salteña, cuando habló del valor de Güemes, dijo, no puedo ignorar lo que fue el sacrificio de la mujer de Salta. Por eso quiero, en cierto modo, recordar a Machaca Güemes, dijo.
0: Machaca, sí.
1: Machaca Güemes. Ese no leyó ni los remedios, ¿me entendés? Bueno, pero te quiero decir, de alguna forma, así como te estoy, en cierto modo, rescatando lo que tiene que ver con tu provincia o donde vos desarrollás tu actividad, hace pocos días, en lo que es la cuna de nuestra enseña nacional, con un monumento que está reconocido en todo el mundo, el presidente enarbolando y flameando la bandera de Israel.
0: Sí, terrible. Consulto, había una calle cerca de Puerto Madero que se llamaba así, Machaca Güemes. ¿Lo corrigieron o no sabemos nada al respecto?
1: No, eso no, nunca lo vi, encima que lo hayan hecho en carteles.
0: Sí,
1: no.
0: Sí, está en carteles.
1: ¿Será para que machaque sobre los burros?
0: No sé, pero estaba así que era Machaca Güemes, por eso tenían que a ver, corregir ese error.
1: No, ahora que me da la inquietud la voy a averiguar bien, tratar de visualizar.
0: Y me cuenta, claro, me manda un mensajito y me cuenta, sería interesante que lo hayan arreglado. Sí.
1: Entiendo que sí, que haya alguien que de alguna manera pueda asesorar dentro de lo que significa la parte cultural de un gobierno, en este caso entiéndase la ciudad de Buenos Aires, que evidentemente si hay un error de ese tipo, bueno, trata de solucionarlo porque no es la veracidad ni la realidad de quien fue esa heroína, ¿no?
0: Claro, no, es terrible. Roberto, ¿cómo hemos hablado? La verdad que a mí me encanta. La pregunta del millón es, ¿lo vamos a tener en algún momento aquí, el placer de tenerlo aquí en el piso, en la radio, para que justamente esta charla sea aún más amena?
1: Escuchame una cosa, carito, querida. Yo siempre, digo, cuando hay un reportaje de alguna cosa, digo, yo canto en Marte. No es esa cosa. No, a mí no me interesa, no. A mí me da placer, como lo he hecho hace unos años. Tuve el orgullo de cantar, nada menos que para mí es un emblema, porque está diseminado por todo el país, la canción que se llama Oiga mi General. Y cantarlo con la banda de los infernales del Regimiento 5 de Salta.
0: Me encanta.
1: Acompañado con todas las cargas y cosas por el estilo que me llenaron de presentes y maquetas y cosas por el estilo, y distinciones como oficial, bueno, un montón de cosas que evidentemente es lo que uno atesora. Siempre digo yo, a mí nunca me dieron un Martín Fierro porque no lo aceptaría, porque en muchos casos es rentado, y tampoco en Santa Clara así, pero tengo cosas que son, que se ha desprendido la gente de valores familiares y que las atesoro desde el corazón, ¿no? Porque tengo, por ejemplo, el Instituto San Martino me entregó documentado un cofre con 21 lugares donde participó San Martín. La tierra de cada lugar. Lo tengo en un cofre en mi vitrina. Entonces, ese tipo de cosas no es comparable a nada, porque en cierto modo es el hecho de entregarle eso a la persona que viene luchando poco menos de que tiene uso de razón en tratar de levantar el valor, los principios de esta tierra y todo lo que tiene que ver con el sacrificio de nuestros hombres, sobre todo para que de alguna forma los jóvenes, los chicos, entiendan el valor que representa ser referentes con sus, digamos, mayores, con la gente que realmente se sacrificó y luchó de forma poco menos que pobreza franciscana, tratando de llevar adelante lo que significaba defender su terruño.
0: La verdad que nos encanta escucharlo. Está presentándose ahora en el 9 de julio. Va a estar por allí, hemos visto en sus redes sociales y demás, y estuvimos hablando al respecto el otro día. Para la gente que por ahí se va de vacaciones, que se va a dar una vueltita por Buenos Aires,
1: no,
0: y demás.
1: ¿Cómo te reitero? Estoy ya unas cuantas veces, una sala que evidentemente ha cumplimentado la posibilidad artística originariamente. Fue, digamos, el lugar de lo suyo, artísticamente hablando, de Cacho Castaña, que se llamaba Café La Humedad, y se llama así, el Café La Humedad, que está en pleno San Telmo. Y lo que tiene para mí, digamos, para mí en forma personal, que lo que las veces que yo he estado, mucha presencia de familia. Sí. Chicos, jóvenes con remeras, con escudos, con la cara de Rosas, la cara de San Martín. Bueno, digamos, una manera presentándose con una especie así de diría yo, de distinción a lo nuestro, a los símbolos, a lo que tiene que ver con la patria. Es un poco eso, ¿no? Decir, bueno, estás cumplimentando con una especie de legado.
0: Qué hermoso, qué sensaciones tan grandes, ¿no?, que se mezclan en ese momento.

0: tener la presencia de la Virgen que lo acompañó, y nacieron de, digamos, de su manto los colores de nuestra enseña patria. Bueno, todo ese tipo de cosas están en canciones que uno ha desarrollado. Entonces a veces es más difícil que el chico vaya a buscar las fuentes si no tiene la inquietud o el apoyo en su casa o en el colegio de consultar un libro. Pero quizás sí le va a quedar la letra de una canción y va a tener en esa síntesis desarrollado lo que pasó históricamente en su pueblo.
1: Sí, y aparte lo hacemos con... Es una cosa tan maravillosa, ¿no? La música, cómo penetra en el cerebro, en el cuerpo, con estas historias tan maravillosas que se van contando en muchas letras, sobre todo de usted, que la verdad que es hermoso. Oiga, mi general, es una... Es algo tan lindo, o sea, tiene tanto afecto, tanto cariño, tanta presencia, y denota este heroísmo, ¿no? Pero desde otro lugar, con mucha humildad, pero con mucho cariño también. O sea, cuando uno lo escucha, es una mezcla de... Cuando uno le presta la real atención, ¿no? Que lo escucha, pero bien, y se sienta, y entiende lo que se está diciendo en esa letra. La verdad que mueve muchas emociones. Nos lleva a realmente a estar presente en ese lugar de alguna manera mental y emocionalmente. Es el reflejo más grande de lo que veníamos diciendo, ¿no? Justamente esto del dimensionar lo que sucedió, de darle el lugar que corresponde a las personas con la dimensión que merecen.
0: La connotación que significa lo que te hablaba en un momento hoy con el tema de Burela, con el tema de Chicuana, ese tipo de cosas. El motivo emocional que tiene esta canción, esta samba, en cierto modo destacar la capacidad y la estrategia que desarrollaba Martín Miguel de Güeve. Pero a su vez, las connotaciones que se dan, que son impensadas, claro, porque esto que pasó en su momento, que tuvieron que pelear con lo que les quedaba, y con pasó casi 150 años después en Darwin. Pues sí, es impensado, es increíble. Malvinas. Quedaron mano a mano sin municiones a punta de bayoneta, ¿me entendés? Y vos decís, ¿cómo puede ser que un país que sufrió un problema bélico después de mucho tiempo repita este tipo de acciones? Y el valor y el coraje de nuestros veteranos, de los 649 que están en custodia en esas islas irredentas, que en algún momento se llegará a dilucidar arriba de una mesa lo que fue el sacrificio, sin dudarlo, de infinidad de misiones que no tenían diferencia ni los soldados ni los oficiales, porque si uno tenía 20, el otro tenía 21, y tenían la capacidad de lo que significaba el tema de haberles generado a lo que te dije en su momento, a la Royal Navy, que era, digamos, el orgullo del mundo entero, lo que era el tema de la parte marina de Inglaterra, lo diezmaron. Los destrozaron los pilotos nuestros. Y como son de esconder, los ingleses sí tienen la capacidad de la conquista, ¿no? Que tienen sangre diferente porque toda la vida han sido piratas de lo suyo y se han quedado con cosas que no les pertenecían. Bueno, evidentemente nunca hablaron de las bajas ni nunca hablaron de la cantidad de navíos, evidentemente eran modernos, que perdieron. Todo por el coraje de estos jóvenes, de estos muchachos, que están solamente cuando te cuentan, porque uno tiene acceso a primera mano, dentro de esa carlinga, ¿sabes qué tienen? La foto de su mujer o del chico y la imagen de quien es devoto, si tiene que ser Fátima o tiene que ser la Virgen María o cualquiera de las concepciones que tengan de la Divina Providencia dentro de su avión. Bueno, eso es lo que estaba concentrado esta gente en pos de gritar cuando realmente realizaban lo que realizaban, o los soldados que pertenecían a la región del litoral cuando rebatían a las balas trazantes. A mí me contaban esas cosas porque evidentemente entrábamos cantando tus canciones y cuando de alguna manera teníamos más ataque con las balas trazantes, les contestábamos con zapucá y les seguíamos dando hasta que se quedaban sin arma. Bueno, ese tipo de valor, ese tipo de cosas evidentemente fueron creciendo y trascendiendo de paso a paso, fueron contando los propios integrantes de ese tipo de fuerza. ¿Por qué? Porque venían con una... yo digo siempre, cuando volvieron de combate, volvieron por la puerta de servicio. Mal trazados, mal mirados, y encima con la orden de no hablar de lo que pasó.

0: cuando en las historias de todo el mundo los veteranos de guerra de ese lugar tienen el privilegio del reconocimiento y el trato de su propio pueblo.
1: Y acá es como...
0: No, acá estuvieron no sé cuántos años acampando en la Plaza de Mayo por una pensión.
1: Acá podemos ver a algunos pocos que quedan, la verdad que lastimosamente uno dice cómo puede ser que estén...
0: César, lo que es del César, yo soy un tábano que pica donde duele. Uh-huh. Y sí. Ya a esta altura del debate no tengo retraso en nada de lo que pienso y digo. No me moviliza nada para frenar lo que pienso. Uh-huh. Es mi país, ante que nada, su historia y el coraje de su gente. Y siempre esas tres patas fundamentales, Carolina, donde está basada nuestra sociedad argentina, que es la nación, la fe y la familia.
1: Totalmente de acuerdo. Roberto, la verdad que nosotros encantadísimos con esta nota, nos encantaría volver, por supuesto, a conversar con usted a futuro, porque no, cuando venga a Salta también tenerlo acá en el piso. La verdad que es muy lindo, es muy rico conversar con usted, y a la gente también le gusta mucho, le encanta, porque nos hemos olvidado de hablar de estos temas tan importantes que hacen a nuestra vida, a nuestro pasado, a nuestras personas que vivieron por nosotros. No salimos de un clavel, no somos un clavel del aire y salimos ahí, no, tenemos
0: ni un repollo.
1: Claro, entonces es importante conocer lo que pasó antes para poder querer, como bien lo dijo usted, no puedo amar lo que no conozco. Entonces tenemos que hacerlo, y bueno, desde acá nosotros la verdad sería que queremos mucho que a futuro, próximamente, no sé, podamos tenerlo acá o podamos seguir manteniendo comunicaciones con usted.
0: Nobleza obliga, si yo tengo alguna posibilidad de viajar a Salta, la premisa va a ser estar con vos. No tengas la menor duda que te voy a buscar para tener una charla directa.
1: Me encanta.
0: Sin ningún problema.
1: Le tomo la palabra.
0: No, olvidate, lo mío está sellado como hacían antes, que ponían el sello propio. Pero además, lo que te pedí y lo que te insisto, sí, no bajes los brazos. Sos joven y tenés toda la impronta de ser una... Yo siempre digo, el que nace guerrero muere guerrero. ¿Entendés? Entonces, de alguna forma, tenés la voluntad y además la responsabilidad de la gente que te está siguiendo de no decaer en tu mensaje. Porque es eso, tenemos que de alguna manera batallar para que de alguna forma esto no se venga abajo y darle realmente el valor que merece la historia de nuestro pueblo, que es joven, que no tiene mucho tiempo. Pero sí tenemos que rescatar la entrega, el coraje, el amor propio, lo que significó el tema de la lucha, el tema de privarse de cosas, como el caso que te dije de Belgrano o de San Martín, que poco menos que murieron en la indigencia, cosas por el estilo. Que yo relato cosas y voy rescatando historias. Te robo un cachito porque me acordé ahora de un detalle. Cuando se produce el combate de San Lorenzo, que fue uno de los más cortos, San Martín era capitán, y en ese momento, de no ser por el sargento después, post-morte, evidentemente mi hijo más chico lleva su nombre, y se llama Juan Bautista por Cabral, y de no ser del granadero Baigorria, hubiese terminado la vida de nuestro San Martín. Hubiese quedado ahí y no hubiese habido historia de nada, ¿me entendés? Porque o lo clavaba el español que venía y que le pone el pecho a Cabral, o lo aprieta el caballo que lo saca Baigorria de abajo. Pero cuando se produce, de hecho pues fue un combate corto, a Cabral lo llevan a lo que sería el claustro, donde estaban los monjes en ese momento, los sacerdotes, y lo ponen arriba de una mesa que era donde se reunían los sacerdotes a dialogar o a conversar. Y tal es así que en San Lorenzo vos vas al claustro y la mesa está como una especie de teñido violeta, que es la sangre de Cabral. ¿Entendés? Y según el relato, San Martín vuelve, digamos, del frente a averiguar por Cabral y le dice, ¿cómo está? Le pregunta a la gente que estaba al lado, que había un sacerdote y otro soldado. Le dice, está muy herido mi capitán, una cosa así. Entonces dice, yo vuelvo, me intereso de algo y vuelvo. Cuando San Martín regresa a los minutos, le dicen, acaba de fallecer. San Martín, ¿sabes qué hace? Va a la chaquetilla de Cabral y retuerce un botón de lo que tenía en su pecho de granadero, lo saca y se lo guarda en su chaleco. Después de años de exilio, de estar en Boulogne-sur-Mer, en Francia, cuando San Martín muere ya viejito, la gente que lo atiende, evidentemente, antes se velaba, como en otras épocas en nuestro país también, no era cajón, sino en la propia cama del que había fallecido. Bueno, cuando lo desvisten, San Martín en su chaleco le revisa a la gente que lo cuidaba, los asistentes, en el chaleco tenía el botón de Cabral.
1: Qué tremendo, qué fuerte, ¿no? Y cuánto afecto también se tenían entre ellos.
0: O sea,
1: cómo se cuidaban.
0: Que
1: yo voy a estar con vos, claro. Y yo voy a estar con vos hasta el último momento. Qué fuerte, ¿no? Y eso es lo valioso, el tener en cuenta esos detalles, esas cosas. Cuando hoy se nos va alguien y no importa, ya está, la vida sigue. Nos peleamos con la gente sin importar por ahí el sacrificio que hicieron para acompañar. Por estar, también es eso, ¿no? Llevarlo un poquito a lo cotidiano, que de partida la caridad empieza en casa, dicen por allí. Y nosotros, a ver, somos tan dejados y desde el hogar, desde lo cotidiano, y de ahí para afuera, lo que es ya social, lo que es en esta comunidad que compartimos, que somos parte, y nos olvidamos de eso, y tampoco somos cariñosos con este tipo de cosas, con nadie.
0: No, yo siempre rescato una cosa que me duele como sociedad, que no me tocó vivirlo, pero es muy normal. ¿Cómo puede ser que dos viejos hayan criado 8 o 10 hijos y 8 o 10 hijos no pueden mantenerlos en sus últimos momentos en el afecto y el cariño de su casa?
1: Claro.
0: Que los depositan en el geriátrico, donde realmente no se sabe qué será de su vida. Por maltrato, por no reconocimiento, o por tristeza, porque esa gente también muere de tristeza.
1: A ver, también nosotros de ese tema estuvimos hablando mucho, porque, a ver, hay que hacerse, hay que hablar de estas cosas, ¿no? Y decimos por ahí, no, bueno, pero la vieja me tiene cansada, o el viejo me tiene cansado, todo el tiempo me repite lo mismo. Y uno dice, pará, esa persona ha vivido tanto, y trae tantas frustraciones, tantos sacrificios, algunos logros, algunos pocos logros, porque estamos hablando de haber en estas épocas, ¿no? De lo que son nuestros abuelos y todo lo que tuvieron que vivir en estos años. Entonces uno dice, hay que tener en cuenta eso y el sacrificio, y que estuvieron junto a nosotros, que siguen estando junto a nosotros, que se siguen preocupando.
0: Disfrutaron del crecimiento y los halagos y las distinciones. Como si fueran propios, ¿no? Es su continuidad.
1: Y cargaron con el peso de las frustraciones de sus propios hijos. Cargaron con el peso de la caída de muchos hijos en algunos momentos de la vida. Y estuvieron siempre allí.
0: La historia del síndrome del nido, hermano. Pero cuando hay un problema, ¿a dónde vuelven?
1: Claro, es que es así. Y tener esa frialdad hoy por hoy, ¿no? Decir, no, bueno, ya me cansó, qué sé yo. Decimos, no va por ahí. Tenemos que aprender a mirar a los ojos a las personas, a tomarnos un tiempo de escucharlos, a querernos un poquito más, porque es lo único que nos va a salvar, esa unión, ese afecto real. En tanto y en cuanto nosotros sigamos siendo máquinas, así, no corremos porque las redes sociales, porque bla, bla, bla, vamos a seguir viendo cómo de a poco nos van quitando todo, de a poco nos vamos quedando solitos en un rincón y no sabemos qué hacer ni qué hablar, y nos pasan este tipo de cosas como sociedad y como personas también, porque después no entendemos por qué la gente se deprime, por qué la gente se suicida, pero tiene que ver con todo esto, con este poco compromiso que tenemos como ciudadanos, como familiares, como parientes, como hijos, como padres, como hermanos. Tiene mucho que ver.
0: Efectivamente, Pillona, la cosa es así.
1: La verdad
0: así que de alguna forma, yo agradezco el tema de conocerte, de poder tratarte, y bueno, y me encanta que tengas esta forma de ser, de actuar, y que lo vas a hacer de alguna forma extensivo a tu audiencia, y siempre algo queda, siempre alguien que está escuchando No hay nada que mejor que compañía de la radio, ¿entendés? Porque sí, te da la libertad que no te da la televisión, que vos podés seguir haciendo cosas, pero estás parando la oreja si el tema te interesa. Entonces sí, yo creo que esa es la importancia que tiene la radio, de ser compañía, ¿entendés? Uh-huh. En muchos casos, sobre todo cuando llega en una actividad o lo que tiene que ver con lo que es el signo etario de personas mayores, bueno, evidentemente la compañía es esa. Sí. El hecho de ayornarse con cosas que ignoran o que desconocen, o la ayuda de tal cosa, el tema de ser solidario para pensar en el otro. Bueno, yo creo que eso es un cúmulo de cosas que a uno lo gratifican, sin ninguna duda. Uno estuvo mucho tiempo en la radio, estuvo mucho tiempo en la televisión, pero es eso, uno lo que valoraba era el mensaje, el ida y vuelta. La apertura de que te estén escuchando de distintos lados, ¿no? Compartir cosas, como me tocó ir 15 días a Marambio y contarle al pueblo la realidad de lo que hacía esa gente, esas frustraciones, que no tenían la posibilidad de un nacimiento, de un bautismo, o cosas que se perdían por el hecho de estar al servicio de su patria. Uh-huh. Porque no era como muchos trasnochados decían, no, estos van a duplicar el sueldo. No, burrito, no, ignorante. Están dando la información al mundo, uh-huh, todos los santos días. A mí me tocó en esos 15 días que estuve, sí, hablar y ver en imágenes lo que significaba el terror de lo que era el agujero de ozono. Cómo iba perjudicando la vista del mundo. Uh-huh. ¿Por qué? Porque el ozono es como si vos tuvieses anteojos negros o que tenés un filtro para no dañarte la mácula o lo que tiene que ver con tu retina o cosas por el estilo, ¿me entendés? Uh-huh. Entonces toda esa preocupación, los informes al mundo de lo que significaba la modificación del clima, lo hacen esta gente. Uh-huh. Y las distintas bases tienen otro tipo. El caso este que es de Fuerza Aérea, el Marambio, donde estuve, pero está la Belgrano, que es del Ejército, y es una base familiar. Uh-huh. Escuela, nacen chicos, familias enteras. Sí. Entonces están en un lugar recóndito, pero al sacrificio de lo que tiene que ver con, declarar todo aquello que tiene que ver en defensa de su país, de su pueblo, y estar al pie del cañón para hacerlo, donde te toque por destino.
1: Exactamente.
0: Entonces yo creo que el valor
1: todo
0: es eso.
1: De lado, sí. La verdad que sí. Roberto, nosotros, bueno, lo liberamos, lo dejamos para que continúe con su vida cotidiana. La verdad que le sacamos todo nosotros, lo estrujamos hoy, pero encantadísimos. Tiene tanto para contar.
0: Como un lindo limón.
1: Como un limón nuevo, dice la samba. Claro.
0: Pero bueno,
1: queremos más, así que ya vamos a estar seguramente dialogando.
0: Ya lo daremos, sí. Ya te prometo, voy a cumplir, seguramente que si voy allá te voy a buscar para que estemos juntos. Es más, quiero dejarle un saludo, sí, a tu técnico, que es Arabia de apellido, sí, cosa normal en Salta, así que bueno, es como los Carabajal en Santiago, más o menos.
1: Sí.
0: La mitad más uno.
1: Totalmente cierto. Muchísimas gracias.
0: Sí, yo fui muy amigo pobre hasta que nos dejó con el de Juan Carlos, viste que era el factotum de los chalchales. Después me quedó la amistad de todos sus hijos, con Facundito, Santiago, bueno, con todos los chicos tenemos una amistad de hijos míos también con ellos. De familia, se puede decir, así que bueno, entrañable y querible.
1: Qué lindo.
0: Y bueno, y cosas muy de mucho recuerdo. Cuando pude desarrollar el tema este de la repatriación de los restos, lo hice con un salteño que era un político de raza, que se llamaba Julio Mera Figueroa.
1: Mera Figueroa.
0: Y con él de alguna manera tuvimos la posibilidad de recorrer y consensuar algo que era muy, muy difícil. Teníamos que ir a dialogar con el enemigo. Estaba en carne viva Malvinas cuando fuimos nosotros a buscar los restos. Entonces nos trataban medio despectivo, como los Argis. Eran los Argis, decían. Sí. Bueno, evidentemente el cometido era eso, venir con el péretro, con nuestro brigadier y con nuestro prócer, a que descansara definitivamente.
1: Que fue muy loco eso, ¿no? Porque fue el decir, ¿y cómo lo vamos a traer? Y lo vamos a traer. ¿Pero cómo? ¿Cuál? Y lo traemos.
0: El tema es proponer y que la gente se sume.
1: No podemos, pero lo traemos.
0: Que coincidir. Sí. Tendrías que buscar la forma, sí, claro, de que la gente que gobernaba esté de acuerdo o no. Porque tuvimos procesos que le importaba un pito de lo que tenía que ver. Es más, en cierto modo desdibujaban la realidad de lo que tenía que ver con nuestra historia para darle, en cierto modo, protagonismo a otras cosas. Entonces, de un plumazo te sacaban el Día de la Soberanía y lo que tenía que ver con el 2 de abril para poner, no sé, el reconocimiento a Luis Bernés. Eran cosas que no estaban muy elucubradas y pensadas. Pero bueno, siempre se pelea cuando hay un objetivo. Y se logró. Y hoy está en el panteón con la bandera argentina y el poncho con la divisa puso.
1: Qué locura, ¿no? Y qué hazaña. Y así, sí, como si nada. Y como así, ya vemos, lo traemos.
0: Es así. Las cosas se proponen y con convicción se realizan. Como lo habrán hecho nuestros patriarcas, uh-huh, y como lo han hecho nuestros patriotas, con montones de trabas y adversidades, pero la convicción era superior y lograban las cosas por el hecho de la justicia y por el hecho de estar de acuerdo. Convengamos, yo estamos en un giro hoy con el tema de Salta, pero no al cohete se los calificó como infernales, ¿no? Uh-huh. El grupo que tenía nuestro general estaba comparativamente muy similar a lo que eran los cosacos rusos y los mamelucos turcos. Porque el dominio que tenían, por ser gente que manejaba el tema ecuestre, el tema de los caballos, así era el manejo del sable también.
1: Exactamente.
0: Napoleón, cuando estuvo en África, evidentemente valoró todo ese tipo de cosas. Pero bueno, el que vislumbró y dilucidó la posibilidad de que la única manera que descubre don Martín Miguel es el tema de la guerra de guerrillas, en la cual ejerció ese tipo de cosas, y los españoles le decían los fantasmas del monte a los infernales, porque no sabían de dónde.
1: ¿De dónde iban a salir? ¡Claro!
0: Totalmente.
1: ¡Claro! No, y era toda una cuestión bajo tierra también. No, es tremendo.
0: No, por eso te digo, la valoración es la estrategia de estos tipos, de estos hombres. Porque de alguna manera no eran antojadizos ni venían, viste, de... No, tenían la capacidad de lo que aprendían y lo aplicaban sobre la marcha, con la apoyatura que tenían de gente capacitada.
1: Exactamente, como los necesitamos hoy en día. Roberto, le agradecemos un montón y estamos en contacto, por supuesto, para el futuro. Y nada, todos los éxitos en este fin de semana que va a estar allí en Café La Humedad. Y esperamos también tenerlo, ¿por qué no? En algún lugar acá, no sé, en un teatro, algo acá también en nuestra provincia.
0: Ojalá. Vamos a tratar de proponer que gente que está en el tema de la producción se pueda llegar a hacer alguna cosa.
1: Sería fabuloso.
0: Un día excelente, especial en lo tuyo, y bueno, no me cansaría de agradecerte esta oportunidad de dialogar con la gente, el aprecio que yo tengo por Salta, por montones de circunstancias, y bueno, evidentemente uno se siente emocionado en parte y reconocido por otro lado.
1: De su corazoncito late también acá por Salta. Pero bueno, nosotros los agradecidísimos somos nosotros, porque esto la verdad que es un montón para nosotros. Es decir, wow, qué tremendo, tanta historia, tantas cosas, pero no así nomás leídas de un libro, sino tantas cosas vividas también. Así que la verdad que felices. Muchísimas gracias por este tiempo y nada, un abrazo enorme para usted y para toda su familia.
0: Gracias, Carito, muy atenta, que tengas un excelente día.
1: Hasta luego. De esta manera compartíamos en Ups Mi Ciudad esta notaza con el pie derecho. ¿Qué dije? Ups Mi Ciudad. Ups, me equivoqué. No existe la perfección, gente. Claro. De esta manera compartíamos aquí en con el pie derecho esta notaza hermosa con nuestro querido compositor, artista, de todo un poco, historiador también también le podemos decir ya, claro, porque de alguna manera va reflotando la historia paso a paso en sus letras, en sus canciones, así que, y con una mirada muy propia también, y muy patriota, que por ahí es lo que nos hace falta, ¿no? Esa cachetada de patriotismo la necesitábamos. Nacionalista totalmente, ¿no? Federalismo no, estamos hablando de no es lo mismo, no me venga con... La papa es papa, el barro es barro. Claro, en el barro matemos cualquier cosa. No me venga. En fin. Estábamos dialogando con Roberto Rimoldi Fraga. Vamos a ver si a futuro lo tenemos aquí junto a nosotros. Y es un montón, 13:58 minutos la hora en nuestra hermosa República Argentina. Ponemos, me encanta, nos quedamos con un temita musical y ya volvemos para despedirnos de este lindo programa de hoy.

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porque eso suma mucho para todos, para ustedes y para nosotros también. Noticias por allí que tenemos. Recuerden que el Ministerio de Desarrollo Social de Salta, a través de la Secretaría de las Personas Mayores, invita a la comunidad al encuentro Danza y Expresión 2026, que se realizará este lunes 29 de junio a las 15 horas en el Teatro Provincial Juan Carlos Arabia, con entrada totalmente libre y gratuita. El evento reunirá más de 40 organizaciones de personas mayores de capital y del interior provincial, entre centros de jubilados, clubes de abuelos y fundaciones. Durante la jornada habrá presentaciones de danza, canto, gimnasia, tango, folclore, ritmos latinos e incluso rock. Ah, está imperdible.

del buen trato hacia las personas mayores, impulsada por el gobierno provincial. La iniciativa también se marca en las actividades por el Día Mundial de Toma de Conciencia del Abuso y Maltrato en la Vejez, conmemorado cada 15 de junio, reforzando la importancia del respeto, el cuidado y la inclusión activa de las personas mayores en la sociedad.

contamos también que el Hospital Señor del Milagro realizará una charla abierta sobre esclerodemia en el marco del Día Mundial de la Esclerodemia, que se conmemora cada 29 de junio.

gratuita y sin inscripción previa. La charla titulada Aprendiendo a identificar los síntomas precozmente estará a cargo de las reumatólogas.

provocando su endurecimiento, aunque también puede comprometer otros órganos. El objetivo del encuentro es concientizar sobre la detección temprana, informar sobre síntomas, diagnósticos y tratamientos, ya que un diagnóstico precoz puede mejorar significativamente la calidad de vida de los pacientes. La convocatoria está dirigida a pacientes, familiares, estudiantes, profesionales de la salud y al público en general. Recuerden, este lunes 29 de junio, de 10 a 12 horas en el Salón Auditorio del Hospital Señor

Ventas en San Lorenzo, hoy se transformó en una discusión de fondo sobre derechos territoriales de los pueblos originarios en Salta. Las comunidades sostienen que ya no se trata solo de desalojos, sino de un avance sistemático sobre territorios ancestrales. Denuncian desalojos y despojos territoriales. La comunidad de Aguita Calchaquí, Las Pailas, denunció que el operativo del 12 de junio fue irregular. La asistencia judicial, según ellos, afectaba a una sola persona. Sin embargo, terminó impactando en 24 familias. Acusan un desalojo desproporcionado e ilegal. Esto, como ya sabemos, encendió las alarmas en otras comunidades de Salta. El caso de Las Costas, este conflicto con el Tigre Rugby Club. La comunidad Lule de Las Costas denuncia que el Senado aprobó la cesión de tierras por 25 años al Tigre Rugby Club, sin consulta previa. Según David Torres, el club ya posee tierras en comodato desde hace años. Ahora busca ampliar su superficie sobre terrenos donde viven 20 familias. Allí producen alimentos y crían animales. Recordemos que ellos siembran todo, así que es muy complicado para ellos. Para la comunidad, perder estas tierras implica perder su sustento económico y forma de vida. Uno de los reclamos más fuertes es que las comunidades no fueron consultadas, pese a que la consulta previa está protegida por normas nacionales e internacionales. Ellos citan la Constitución Nacional, el Convenio 169 de la OIT, legislación indígena vigente, denuncian que el Estado avanzó a carpeta cerrada sin diálogo. Esto tiene que ver con la caída de la ley 26.160, que agrava toda esta situación. Este es uno de los puntos más sensibles, la derogación o pérdida de vigencia de la ley 26.160, que significó, según las comunidades, todo lo que estamos viendo, porque es una ley, pero bueno, como este gobierno de Javier Milei va de alguna manera avasallando con los derechos de todos y sobre todo de nuestras comunidades indígenas. Las comunidades vinculan el conflicto con intereses económicos mayores. Señalan que el avance del RIGI y Super RIGI, que son proyectos mineros y extractivos, podrían aumentar la presión sobre territorios donde existen recursos energéticos como agua, litio, minerales, tierras de valor inmobiliario. David Torres fue directo, considerando que los pueblos originarios son vistos como un obstáculo para negocios extractivos. Denuncian desigualdad judicial. Las comunidades sostienen que existe poca voluntad política, poca voluntad judicial, aplicación de desigualdad de derechos, y bueno, los derechos indígenas están reconocidos constitucionalmente, pero en la práctica son ignorados. Incluso pudieron enjuiciamiento contra la jueza María Fernanda Díez Barrantes por presuntas irregularidades. Dios, reclaman también ausencia de diálogo con el gobierno. Aseguran que no existe diálogo real con el Ejecutivo Provincial. Según David Torres, llevan años pidiendo audiencia y no fueron recibidos. Sienten que solo son escuchados en épocas electorales. Eso profundiza la sensación de exclusión institucional. Este quizás sea el dato más importante hacia adelante, que es que ellos advierten que situaciones similares podrían repetirse en Lucatao, Churcal, Aguas Negras, otros territorios de los valles calchaquíes. Es decir, el conflicto podría escalar a nivel provincial. ¿Qué piden concretamente las comunidades? La suspensión inmediata de desalojos, revisión de decisiones judiciales, mesa de diálogo intercultural respecto a la consulta previa y la ley de emergencia territorial en Salta. En pocas palabras, el conflicto actual enfrenta dos modelos de territorio, uno basado en inversiones mineras y expansión inmobiliaria y otro centrado en la posesión ancestral, la subsistencia y derechos colectivos de los pueblos originarios. El gran debate hoy es si Salta garantizará esos derechos o permitirá nuevos avances sobre tierras comunitarias.

sorteo. El sorteo, gente, lo vamos a realizar mañana porque todos se quedaron colgados con la nota y no nos mandan. Y todos nos preguntan, ¿ya fue el sorteo? ¿Ya fue el sorteo? Mañana lo vamos a hacer, ¿sí? Lo prometemos, así están atentis y tienen tiempo también de mandar las últimas tres del DNI. Buenas tardes, hermosa. No...

programa, todos los programas de hoy. Ustedes hacen un poquito para atrás y pueden ver específicamente lo que tienen ganas de ver, oír y demás. Así que nada, nosotros felices de tenerlos a todos y muy

y bueno, esa es la idea también, ¿no? Retomar un poquito y sobre todo en este junio que estamos conmemorando a nuestro queridísimo general Martín Miguel de Güemes. Hay muchas cosas que por ahí no sabemos, desconocemos o simplemente no nos tomamos la molestia de leer, de buscar o de aprender. Así que es importante que sepamos de dónde venimos, qué pasó en nuestra Salta la Linda, qué pasó en nuestra Argentina y quiénes fueron partícipe de todo, de lo que vivimos hoy, de lo que tenemos hoy y de lo que disfrutamos hoy. Importante también tener en cuenta, ¿no?, el sacrificio y la entrega, el compromiso de cada uno de nuestros héroes a lo largo de la historia que nosotros somos parte, porque en 50 años nosotros debemos ser parte de la historia y no es la misma historia y no sigue esta misma línea, una historia que estamos cambiando y que lamentablemente va a contramano de lo que luchaban, de lo que peleaban y de este compromiso que tenían nuestros héroes, a pensar un poquito qué estamos haciendo como sociedad, de qué manera aportamos y cómo nos comprometemos con nuestra sociedad, con esta comunidad de la cual somos parte, todos y cada uno de nosotros. Porque sí, nos quejamos mucho de nuestros legisladores, nos quejamos mucho de estos cambios en las leyes y demás, pero nosotros somos partícipes de esto y trabajan para nosotros. Y también es justo que hagamos valer nuestros derechos y que acompañemos las distintas luchas que son, es tan necesario que formemos parte, que estemos. No estamos hablando de un gol de Messi o de un penal no cobrado. Estamos hablando de nuestros pueblos originarios, estamos hablando de nosotros mismos, estamos hablando de nuestros abuelos, estamos hablando de nuestros jubilados, de nuestros enfermos, de nuestros discapacitados, de nuestros niños con cáncer. Y es importante que tengamos esta conciencia y aprendamos a acompañar la lucha de todos y cada uno de los que hoy se ven excluidos de este sistema que de alguna manera nos está atacando a todos. No esperemos a que nos toque la puerta y digan, ahora te toca a vos. Es tiempo de que nos unamos, porque solamente el amor y la unión va a hacer que la cosa cambie. No esperemos a que esto empeore y que ya no podamos hacer nada. Sería muy triste. La Argentina no es eso. La historia nos muestra que la Argentina es otra cosa, que los argentinos somos diferentes. Los argentinos tenemos valor, tenemos coraje y sobre todo tenemos este patriotismo sembrado en el corazón, que no se ve solamente en un partido de fútbol o en un mundial. Creo que es importante que tomemos conciencia y nos replanteemos qué mundo y qué país, qué provincia le queremos dejar a los que nos siguen, a nuestros hijos, a nuestros nietos, a nuestros sobrinos y a todos los que vienen y que están y son parte de esta tierra tan hermosa como es nuestra Salta la Linda, en este hermoso y gran territorio argentino. De esta manera, gente.

sintonizamos, nos comunicamos, nos vemos, nos mensajeamos mañana aquí en Noobs Mi Ciudad. Pásenla lindo, disfruten y pensemos un poquito más. Chau, chau.

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El hombre no es tan solo una hermosa palabra. 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

0: ¿qué dice? Buenas tardes, pasadito a ver, 7 minutos de las 5 de la tarde, acá arrancamos puro juego, equipo completo, iba a decir, pero no está laburando afuera. Pero acá estamos, casi 21 grados, está pareja, por si lavar ropa, dicen algunos. Pero acá estamos arrancando, en modo mundial, mentira, modo paro, no, estamos modo nuestro, nosotros no escapamos lo nuestro. No estoy solo, estoy con el señor Oscar Humberto Barrenuevo, el primero de la tarde. ¿Cómo va?
1: ¿Cómo anda? ¿Cómo le va? ¿Bien?
0: Bien, bien, de verlo, de
1: viene,
0: escucharlo.
1: Viene muy temprano, y cuatro, y es más, viene y Baltasar se sorprendió de que llegamos temprano. Es temprano, 4:10, nos dijo.
0: Últimamente está sorprendido que llegue gente de dos por cerca del...
1: Sí. Estaba con ganas de ver un poco de Francia, habíamos salido con Diego.
0: Ah, mirá.
1: Y queremos ver algo de...
0: ¿Tenés uno ya?
1: El equipo que está ganando, sí, el Galo gana 3-1 con 3 goles de Dembélé. Una gran actuación, ¿no? A propósito, Diego, después vamos a hablar seguramente de lo que pasó en Gimnasia, ¿no?
0: Sí.
1: Después que salude Matías, entramos todos en debate.
0: Hola, don Matías.
2: Buenas tardes, muchachos, ¿cómo andas, Walter? Y a toda la gente. Era hace un tiempo como que habían tirado algo en su momento,
1: sí, es verdad.
2: Habían frenado por hasta supuestamente, como se dijo en parte del comunicado, algo que le habían dicho que supuestamente le iban a prometer algún pago, uno supone, y que según lo que dicen, no todo es color de rosa en la dirigencia con los jugadores. Porque si no, este comunicado no habría mucho más que dar.
1: Bueno, a mí no me sorprende que los clubes empiecen a sufrir malestar económico, situaciones incómodas, tiempos de poca consecución de los recursos para cumplir con los objetivos, porque estamos en tiempos, sí, lamentablemente difíciles en el país.
2: Sí.
1: ¿Sí? La gente no va a la cancha. Sí, la gente no supera las mínimas expectativas que hay de cara a lo que queda más adelante, que una rueda por delante, y bueno, así está muy difícil, ¿no? Yo creo que esta agua que va subiendo lentamente, ¿sí? Y que nos va a algunos tapando el cuello, a otros le está llegando al pecho recién, bueno, va a llegar un momento en el que todos vamos a sufrir.
2: Sí.
1: Vamos a sufrir por esto, y no será Gimnasia el único, seguramente le va a tocar a otros, así que bueno, pero de todas maneras, a mí lo leí así rápidamente al comunicado.
2: Sí.
1: Lo que me llama la atención es que la relación está mal. No hay una relación entre,
2: claro, entre jugadores y dirigentes.
1: Y dirigentes, porque habla de hasta maltrato, ¿no?
2: Sí,
1: por
2: sí,
1: parte
2: sí.
1: de la dirigencia.
0: Desidia,
1: hacia los jugadores, claro. Sí, como un abandono.
0: Ajá.
1: Y esto ya es más preocupante todavía, porque vos de pronto no puedes tener la plata.
0: Sí, como que no tenés retorno, sí. ¿No?
1: Pero con escasos recursos, te la acomodan para cumplir algo, ¿no?
0: Ajá.
1: Entonces, bueno, yo por eso digo de que, da bronca, no sé si ese es el término, pero que los clubes salteños tengan que empezar a atravesar situaciones difíciles, es jodido.
0: Es complicado, es muy complicado.
1: Es complicado.
0: Hay una cuestión es que esto me dice que entraron mal ya el año de este año, el comienzo de año, con una deuda que viene del año pasado.
1: Claro, sí, sí.
0: Sí, y se hace un desfasaje a partir de que comienzan a jugar la parte final del torneo, los playoffs.
2: Del año pasado.
0: Y ahí ya se
2: desacomodaron.
0: Se desacomoda y no se lo pudieron acomodar nunca.
1: Bueno.
0: Y bueno, y ahí algunos retornos que no se dieron, y bueno, y por ahí yo ya hablé con los dirigentes antes que flote esto.
2: ¿Sí?
0: Y me dicen que estaban pensando, era muy complicado, que era, primero quería solucionar esto, bueno, para que no pase lo que pasó.
2: Sí.
0: Y la otra quería ver cómo hacía para, era muy complicado en el sentido de que hasta ahora, no olvidate, no mencioné, ni hablé de refuerzo. Yo pregunté por refuerzo. Y dice, no, estamos con esto. O sea, la situación es crítica. Estamos casi en terapia. No, estamos en terapia, me dijo. Así que bueno, están buscando los recursos. Alguien por ahí más atrevido me decía, mira, hoy no sé, te digo la verdad, creo que conseguimos la plata, pero creo que conseguimos la plata para viajar. La semana que viene estamos muy... Y hay gente del fútbol que por ahí que permanentemente creo que dos se van.
1: De hecho, yo escuché en algún momento, cierto malestar también, porque en su momento se determinaron funciones para las cuales no estaban en condiciones de estar pagando, ¿no?
0: Es que yo creo que sí.
1: Como poner a un exjugador a cargo del manejo del fútbol y terminaban otras personas haciendo todo eso, ¿sí? Hay un viaje que hace Gimnasia,
0: sí,
1: en donde tienen problemas con el tema de los vuelos,
2: horario,
1: lo que le generó también pérdida de plata.
0: ¿Eh?
2: Obviamente.
1: O sea, se le han juntado un montón de situaciones que no son menores y termina incidiendo, ¿no?
0: Bueno, de hecho yo creo que después de esta tormenta, si se soluciona, creo que los dos salen de ahí, los dos del fútbol se van. Los dos, ¿cómo se llama? Milán y Buse.
1: Y Buse, sí. Que fue hombre que estuvo viajando como una especie de directivo, ¿no?
0: Claro, esos son, sí, es como los managers
2: deportivos, que les pedían a
0: los clubes. En realidad el manager es, ¿cómo se llama? Milán y el otro entró como colaborador, y creo que a partir de que el ingreso de Buse como que se explotó más todo.
1: Sí, es verdad.
0: Así bueno. que el más apuntado es el de todo, y bueno, y ahí están los líos. Pero bueno, no sé, ayer dice que hubo una serie de reuniones de a ver, hoy estamos viernes, del miércoles largaron. Y bueno, a mí me decían del mismo miércoles, mira, no largamos porque no podemos solucionar nada, por eso lo postergamos hasta el viernes. Bueno, bueno, se presentaron. Hoy nos largó, ¿sabes? O sea, cosa hasta que...
2: No fueron buscadores.
0: No, directamente no iban ahí. Ya estaban sabiendo, porque de ayer ya sabía los directivos que no iban
2: ahí. Fueron miércoles y jueves a entrenar.
0: No entrenó, nunca entrenó.
1: Desde que volvieron de Mendoza.
0: No, es más, claro, decía que inclusive que decía que si había alguna solución, un bloque iba a entrenar.
2: Sí.
0: Y otro bloque todavía no había llegado de esos días que le dieron, ¿alguno?
2: Claro.
0: Bueno, todo eso. O sea, había 2 millones de detalles que hay que, bueno, que seguramente estará pasando, pero bueno, o sea, como te digo, la situación es caótica, así me dijeron.
1: Bueno, habrá que esperar entonces.
0: Sí. Así que pues claro, lo mío empezó preguntando por los reportes y casi me sacan. Bueno, ahí me enteré de lo que lo grave y bueno, uno pensaba que lo iban a solucionar hoy porque hoy iban a volver y no hubo caso. No, creo que le iban a arribar algo y me parece que no, es que me decía que era 1 mes y medio, pero ya ahora ya creo que es 2 meses y medio de nuevo.
1: Uh-huh. ¿Y Gordillo se va a ir?
0: Yo creo que hay muchos jugadores pistanistas, te digo.
1: ¿Por qué?
0: Porque lo estaban requiriendo
1: de otra prueba. Godoy Cruz, ¿no? Se lo quiere llevar a toda Costa Gordillo.
0: Yo creo que los centrales también lo están pidiendo de otro lado. O sea, lo hablaron de otro lado.
1: Díaz.
2: Sí, Díaz Guanini.
0: Díaz Guanini, sí, también.
1: Bueno, y queda claro que...
0: Obviamente, arreglan todo sigue, ¿no? O sea, no.
1: Seguro.
0: Lo que pasa es que, no sé, algunos casos son...
2: Porque si, perdón, no es de malo esto. Si me saltase Canal 2 meses y medio, ¿me entendés?
1: Sí.
2: Porque está bien, vinieron aguantando mucho, es verdad. Si creemos que llegaron muchas veces, los jugadores, hasta el momento han dicho, no podemos callar más, como que fue el momento justo, creo yo, que decir, bueno, un parate, no había un partido el fin de semana. Está bien, me decían aquí Carlos y otros colegas, ¿cómo que no arrancaron el mismo lunes ellos? Y parece ser que esto ya se venía cocinando desde antes del viaje, de la vuelta. Y
0: le dieron el tiempo para que consiga,
2: obviamente,
0: no consiguieron.
2: Obviamente, y bueno, yo por eso también me voy preguntando, Gordillo, Juanini, varios jugadores que son piezas fundamentales, y también pensar en el día a día, como decían, no es únicamente ellos, son las familias por detrás, que mucho, el único ingreso económico de la familia es lo que están jugando actualmente. Y eso también, como que se replantean también eso. Decir, bueno, me voy a un club que medianamente me paga el día prácticamente.
0: Ay, gorda con lo.
3: Yo pregunté si había solucionado el tema de la agremiada y me dijo que todavía no, o sea que imagínate, dice, estamos todos, está todo contra el reloj. El tema de, ¿cómo se llama? De Feinaga, ¿te acuerdas de los jugadores del año pasado?
2: Sí.
3: Que en el momento lo estaban solucionando, que había un arreglo, pero hubo un retraso, pues. Y ahora viene el tema del gremiado. O sea, todo, o sea, tiene que estar tapando agujeros de acá, con lo que consiga tapas todo esto, tú sales, tienes que estar tapando como loco, porque bueno, es con muchas cosas se quedaron, o sea, se arreglaron con esto.
2: Claro.
3: Así que bueno, eso está Gimnasia hoy. Por eso no me hablé de refuerzo por todo esto. Así que eso. Sí, vamos a ver lo que está, nos vamos a dar cuenta con lo que tenemos. Tenemos relato, por eso no se va nadie, o sea, pagan todo, no se va nadie. ¿Me entendés? O sea, y no sé si tienen presupuesto para traer gente. No lo tiene.
1: Está claro que, yo insisto, ¿no? Vos haces un presupuesto y lamentablemente cada 3 o 4 meses ese presupuesto se...
3: Pero tenés que ajustar.
2: Claro, tenés que ir ajustándolo.
1: Y ya no tenés como antes. Y bueno, y lo van a sufrir otros clubes también, que por ahí...
2: Sí, o lo están sufriendo hora, y claro, lo sabemos, digamos.
1: Claro.
2: Puede pasar eso.
1: Entonces, en algún momento tocó ver en otros torneos de estas características esta situación, ¿no?
3: ¿Y qué hubo de pasaje entre la directiva y el fútbol?
1: Sí, también.
3: Y el departamento de fútbol, y de ahí es como que no se pudo recuperar más eso. Que algo que era del fútbol,
2: agarró
3: la directiva y no la devolvió. Y entonces, bueno, ahí viene. Por eso hay
1: algunas... ¿Ese no era el arreglo, que no?
3: Sí, pero en un momento que se yo era una cuestión que era de día y nunca se...
2: Nunca se acomodó.
3: Y bueno, y ahí viene todo eso. Bueno, eso sí, nunca se pudo terminar de acomodar, volverse a acomodar. Y ya veía las molestias en silencio, por ahí los resultados te tapaban, pero por ahí los jugadores, bueno, empezaron a venir todos esos dramas, bueno, por algo Tete creo que saltó y se fue, por todo esto, ¿sí? Y que no lo dijo, pero mirá esto, bueno, así, después el tema de la... Yo preguntaba el tema de la cancha, hace 4 meses que la cancha está parada. En un momento yo me acuerdo que hace un par de veces alguien me dijo del cuerpo técnico, me dijo por ahí le da mucha importancia a otra disciplina, el fútbol nada, y simplemente todo parece que salía del fútbol, el fútbol se tenía que poner todo el fútbol, digamos así, creo que la luz se la puso el fútbol también, y bueno, un montón de cuestiones más, y bueno, entonces todo eso me parece que empieza a desgastarse, eso por ahí era...
1: Claro que ellos dijeron públicamente que la luna puso el fútbol, creo que lo reconocieron en su momento.
3: Sí, eso hicieron todo la gestión y todo.
1: Sí.
3: Así que, en un momento decía, viste, que inauguraban canchas, ¿te acuerdas con el tema del techo?
2: Techo que se cayó,
3: no me acuerdo. Me contaron, tiene tanta propiedad de Gimnasia, la verdad. Que se cayó el techo, no me acuerdo si fue una de las sedes. Bueno, se lo arregló inmediatamente y está bien, tiene que ser así. Y bueno, por ahí, qué sé yo, bueno, esto fue clavado, que por ahí había, ya venía con estos retrasos y todo ese tipo de cosas, que bueno, que era un dinero que por ahí lo podías devolver.
1: Eso lo del techo fue acá en el complejo de la Vicente López. Ahí fue lo del techo.
2: La primera vez que se lo ha hecho,
1: sí.
2: que se cayó a los meses, si mal no me acuerdo.
3: Y ahí, es como que empiezan a sacarse los trapitos. Entonces,
1: habrá que esperar entonces.
3: Sí, hay que ver qué pasa. Yo,
2: hasta la otra semana.
3: ¿No? Yo no sé si la otra semana.
2: No, pero.
3: Yo no sé si
2: la apertura del libro.
3: Yo no sé si. Es que no está en condiciones de nada. De apertura del libro en paz. Tiene que mantener lo que tenés, pato.
2: Obviamente no.
3: Hoy el técnico así con esa. Yo creo que el técnico se va. Yo, la verdad, sinceramente. Son cuestiones que son de horas, pero él tenía planificado una cosa.
2: Claro, pasé esta semana, tenía una cosa, ¿no la podía hacer?
3: Es más, no estoy acostumbrado a este tipo de cosas, dijera.
4: son cuestiones que son muchas molestias juntas. Es como que, viste, el agua lo... viste, con el agua te resbalsa, pues sí, parece que eso está pasando en Gimnasia. Así que eso, o sea, son todos frente de tormenta. Y es como que Tete se fue antes de que pase esto.
1: Claro, antes de que se le complique más.
4: Antes de la vio venir toda y bueno. Esta es la cosa que por ahí también en algún momento también me lo había, algo de Forestel lo dijo con relación a las canchas y todo eso. Porque por ahí todos pedimos que pelear, meter entre las ocho, un montón de cuestiones, y yo me acuerdo que ese año decía, él había sido claro, si estamos haciendo, que miraba la tabla de abajo, no miraba la tabla de arriba. Claro. Pero estando adentro, bueno, está bien, qué sé yo, estamos adentro entre los ocho, peleando siempre, metiéndonos, y estabas lejos del descenso, ¿entendés? Que era eso. Y después, bueno, me acuerdo que con se hablaba del mercado de, por ahí se hablaban los rumores que querían traer a este el mercado de, y en un momento por entero dice, no, si no tiene, no tenemos plata, voy a subir cuatro chicos de las inferiores. ¿Te acuerdas?
2: Sí, me acuerdo.
4: Entonces, y bueno, y hubo cosas que por ahí, bueno, y es como que sí, cuesta todo, obviamente que cuesta todo. Así que pero bueno, ojalá que se solucione, yo sé que está contra el reloj, pero hay muchas cosas que, como te digo, es como muchas cosas que en esta deuda, que todo esto le aparece, esto de algunos jugadores molestos, de que algunos te llaman por teléfono y miran equipos que medianamente hoy están con otro presupuesto y están tranquilos, sí. O sea, la llevan de otra forma. Y bueno, qué sé yo, me imagino que es complicado para todos, para el jugador, todo el jugador tiene el contrato, tenés que sacarlo, todo lo demás, sí, seguramente que sí, pero viendo esto, viendo la deuda, qué sé yo, por ahí la negocia se termina yendo, no sé, la verdad, sinceramente, hoy es complicadísimo. Yo la verdad que no sentía, sabía que pasaba esto, pero no sabía que era tan caótico por parte de los jugadores. El distrato que dijo, ¿viste que dice
2: el distrato? Ese es el distrato, sí.
4: Eso, o sea que eso, sí, yo creo que hay algo roto, ¿no? No con todo, pero te lo dije.
1: Esa parte, ¿no? De comunicado.
4: Claro. Sí. O sea, vos recuperás todo, a la menor, vos lo ponés al día todo, y a la menor, queda todo sensible entre el dirigente y el jugador.
2: Sí. Claro, obviamente.
1: Sí, ¿y por dónde va a atacar después el dirigente? Por la falta de resultados.
4: Por claro. Eso, ¿me entendés?
2: No, es que siempre te va a saltar por ahí.
4: Pero ahora te lo van a hacer manifiesto. Antes capaz que te lo hacían de puertas para adentro. Ahora te lo van a hacer manifiesto. Ahora te lo van a salir por todos lados.
2: Es de los jugadores nada más este comunicado, ¿no? No es del cuerpo técnico.
4: No, el cuerpo técnico no se mete, pero el cuerpo, yo te digo lo que... El cuerpo técnico no está acostumbrado a este tipo de cosas.
2: Obviamente, nadie está acostumbrado a estas cosas.
4: No se esperaba encontrarse con todo este cuadro de situación.
2: Creo que nadie.
4: No, menos el técnico, porque no está acostumbrado a ese tipo de cosas. Es una persona viene armando...
2: Que nunca pasó esto, ¿no?
4: Viene armando un proyecto como medianamente como para pelear.
2: Claro.
4: Así que eso, pero bueno, pero la vida si mira, yo tengo 25, no tengo a nadie, ¿no? Bueno, pasemos pausa cortita y volvemos.
1: Vamos. Dale.
4: Todo.
2: Vamos.

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0: y retornamos en FM 88.1, ya con la segunda tanda ya arrancada. Ahora ya tenemos en comunicación el nuevo técnico de Salta Basket, Ariel Rearte, que ya viene con vasta experiencia tanto en la Liga Nacional como en otros eventos, para poder estar ya haciendo ya el técnico de Salta Basket. Buenas tardes, Ariel, ¿cómo andamos? Ok, bueno, nuevo Mateo Rosenco te saluda.
1: ¿Qué tal? Buenas tardes, muchas gracias por la llamada, y bueno, muy contento de sumarme a este proyecto tan interesante que es Salta Basket, así que listo para arrancar la temporada cuando iniciemos la pretemporada, y ahora trabajando ya en el armado del equipo, si Dios quiere, a partir de la semana que viene, ya fuerte con este tema.
0: ¿Qué fue lo que le sedujo o lo que le atrajo para venir al norte del país?
1: Bueno, yo soy norteño, así que para mí es siempre más lindo trabajar en el norte que en el sur, pero me gustó mucho, me atrajo mucho el proyecto de Salta Basket, un proyecto que viene creciendo año a año, que se lo ve muy sólido, y que está manejado por buena gente. Realmente en este momento de mi carrera elijo trabajar en proyectos serios con buena gente y con desafíos lindos para crecer, así que Salta Basket reunía todos esos atributos, y la verdad que ellos también se mostraron muy interesados en que yo pueda venir, y creo que cuando a uno le demuestran eso es mucho más fácil decidir. Es muy bueno estar en un lugar donde realmente desean que uno esté.
2: Ariel, ¿cómo le va? Buenas tardes y bienvenido. Y ya que habla de proyecto, esto significa que no es que va a venir usted y se le tenga que exigir resultados inmediatos, que las cosas comiencen a salir ya rápidamente, sino que al hablar de proyecto estamos hablando de una planificación que va a llevar su tiempo.
1: Sí, realmente me sumo a una idea de Salta Basket que viene en crecimiento, que viene año a año estando sólida y tratando de subir pequeños escalones. Y bueno, la idea, si bien hicimos un contrato de un año, siempre que llego a un proyecto de estos, trato de que dure mucho, ¿no? Las veces que llego a un club, realmente llego con la intención de poder estar mucho tiempo y poder colaborar mucho en el crecimiento de ese proyecto.
2: Ajá, dijo que es del norte, ¿no? Y yo imagino que ya está no solamente en el norte instalado el nombre de Salta Basket, ya creo que es un nombre que debe tener ya su peso dentro de la categoría.
1: Sí, Salta Basket está instalado y está bien visto, que eso es muy importante, está bien visto, es un club...

0: productores locales.
1: Sí, siempre desde el principio hablamos de mantener una identidad con jugadores de la provincia, tratar de trabajar en fichar jugadores de la provincia y en desarrollar, en detectar y desarrollar jóvenes talentos para que a mediano plazo se puedan ir incorporando a la estructura de Salta Basket sin sacarlo de sus clubes, ¿no? Que Salta Basket sea un complemento, que sea una ventana para meterse al profesionalismo a los chicos de los clubes de Salta que vienen trabajando y bueno, ese va a ser otro trabajo, ¿no? Detectar los talentos de los clubes de barrio, de los clubes y de toda la provincia y sumarlos a la estructura profesional de Salta Basket para que sin dejar de ser parte de sus organizaciones y de su club y de jugar con sus amigos, tengan un lugar en donde desarrollarse y donde emprender el camino si ellos quieren a ser jugadores profesionales.
2: De los jugadores que ya jugaron la temporada pasada de Salta Basket, ¿ya tomó alguna resolución algo o está esperando a terminar a ver algo más que haya quedado en la temporada para decir, bueno, son estos jugadores y obviamente lo que podría sumar de las canteras de los clubes de Salta?
1: Mira, estamos terminando de hacer esa evaluación con la directiva. Estamos trabajando en jugadores salteños que no estaban en el equipo el año pasado, pero que están desparramados en otros equipos de la Liga Nacional y la Liga Argentina. Estamos trabajando para tratar de armar un núcleo fuerte de jugadores propios de la provincia y, bueno, después viendo qué refuerzos podemos traer o qué jugadores podemos repetir de la temporada anterior. Todavía estamos en esas evaluaciones y creo que la semana que viene va a empezar a ver algunos nombres para nuestro equipo.
2: ¿Y cuándo se viene ya para la provincia, ya para comenzar a hacer base ya aquí?
1: La idea es comenzar la pretemporada el 7 de septiembre, yo a finales de agosto ya estaré por allá, así que bueno, no descarto poder hacer un viaje antes para estar unos días en Salta y bueno, a partir de ahí poder contactarme ya con toda la organización de forma ahí presencial directamente.
0: Ariel, ¿podemos conocer algunos detalles de su trayectoria, ya sea como jugador o como entrenador?
1: Como jugador no vas a encontrar nada. Por más que busque, no va a encontrar mucho como jugador. No fui un jugador muy regular. Y como entrenador, he cumplido ahora, al final de la temporada, 330 partidos dirigiendo Liga Nacional. Pasé por Instituto, por Ferrocarril Oeste, por Comunicaciones de Mercedes, que fue el equipo con el que fui a jugar a Salta, que estuve jugando con Salta el año que Salta estuvo en la Liga. Estuve en Unión de Santa Fe, ahora la última temporada. Fui dos años responsable y encargado general de selecciones nacionales de Paraguay, pasé por tres equipos de la Liga de México, bueno, anduve bastante por el mundo.
0: ¿Y cree que va a encontrar en Salta algún tipo de idiosincrasia diferente al jugador de Córdoba, al jugador de Santa Fe?
1: No, yo creo que yo soy chaqueño, sí. Nací criado en el Chaco, creo que la idiosincrasia de los norteños es bastante similar, somos muy parecidos, creo que es buena gente, el norte argentino está lleno de buena gente, gente trabajadora, los jóvenes con los que me ha tocado trabajar, gente muy muy predispuesta al trabajo, siempre sacrificada, entonces sabemos que la gente de nuestra zona y los chicos de nuestra zona sobre todo son muy muy perceptivos al trabajo, así que espero encontrarme con mucha gente con muchas ganas de trabajar.
0: ¿No cree que se nos va a complicar encontrar chicos altos, por ejemplo, cuando vayan a buscar talentos? La zona no es lo mismo.
1: Es lo más difícil, pero hoy, por ejemplo, en la Liga Nacional, un pivot campeón es de Salta. Entonces, Rivero es salteño.
2: Sí, sí.
1: Emil Tuki, que está jugando, un pivot que está jugando en Chivilcoy, de la Liga Nacional, también es salteño.
0: Sí. Salteño que también. Sí, también.
1: No va a ser fácil, pero seguramente hay chicos altos en los clubes, hay que buscarlos y hay que ayudarlos a poder desarrollarse porque creo que ellos, al chico alto hay que tenerle más paciencia, hay que dedicarle más tiempo, pero no solo buscar alto, porque yo siempre digo, acá en el norte siempre decimos no hay alto, ¿no? Pero bueno, fabriquemos bases y fabriquemos tiradores,
2: claro.
1: Sí tenemos para fabricar muchos, entonces tenemos mucho para hacer, seguramente que hay

0: talento en Salta, hay que trabajar con los clubes de barrio ahí está el talento, hay que ayudarlos a ellos a crecer, a que crezca la competencia interna y brindarles una estructura profesional como la de Salta Básquet para que puedan hacer el extra que por ahí sus clubes no pueden hacer, bueno, brindarle todas las posibilidades para que lo hagan con nosotros.
1: Y el cuerpo técnico, aparte de usted, ¿quién es más lo va a consecutar?
0: También estamos resolviendo eso. También estamos en este fin de semana, si Dios quiere, vamos a resolver eso. La idea es que muchos de los integrantes del cuerpo técnico sigan trabajando con nosotros. Yo tengo mi asistente técnico que seguramente va a llegar conmigo, pero todavía resta definir todo esto este fin de semana.
2: Bueno, Ariel, la verdad que queríamos tener la primera de, esperemos sean varias charlas más, hablando sobre este proyecto que nunca dejamos de lado, ¿no? Quienes amamos el fútbol también nos encolumnamos detrás del básquet porque es un deporte que convoca, la gente va al Telme a ver los partidos, usted lo debe haber comprobado, así que vamos a estar nuevamente en contacto y conociendo más detalles de la preparación. Le mandamos un abrazo y bueno, esperamos ya conocerlo personalmente en Salta.
0: Bueno, muchas gracias a ustedes por el llamado y seguro que estaremos hablando muchas veces de aquí en adelante.
1: Bueno, muchas gracias, profe. Hasta luego.
0: Gracias a ustedes. Que sigan muy bien.
1: Gracias, igualmente.
2: Bien, María, el...
1: Sí, estuvo con nosotros Ariel Rearte, que sí, había pasado por aquí cuando estuvo en la primera Salta Básquet.
2: Con Mercedes, dijo, ¿no?
1: Sí, sí, con Mercedes. Y bueno, ya a ver cómo se va a proseguir. Lo que me estaban diciendo los dirigentes más tempranito, sí, era que arranca en septiembre la pretemporada y en octubre podría arrancar
2: el campeonato.
1: Buah. Eso ya se estará viendo. Bueno, ya y me estaban diciendo que ya algunos de los dirigentes ya están en Buenos Aires viendo algunos jugadores que ya deben, seguramente que algún jugador ya deben haber charlado ellos para que ya se comiencen a mover a ver quiénes podrían llegar para el fin de semana.
2: Bueno,
1: para lo que resta ya para la ¿me deja mandar unos saluditos rapidito?
2: Sí.
1: A mi hijo Luciano y a la madre Milagro
2: María,
1: que nos están escuchando.
2: Bueno, bueno.
1: Y avisando la tanda, así que
2: tráigalo a su hija algún día.
1: Sí, no, sí, sí. Algún día también ya lo vamos a comenzar a traer también de a poquitito, hacer el momento, ¿qué podemos decir?
2: Bueno,
1: del apuro juego.
2: Bueno, ganó Francia, ¿no?
1: Sí.
2: Ganó 3-1 a...
1: Está ganando.
2: A Noruega.
1: Todavía no terminó el partido.
2: Sí. Ya está listo, sí, lo va a liquidar.
1: Sí, sí, sí, ya está 3-1.
2: 3-0 la victoria de Senegal.
1: De Senegal, sí.
2: Que está derrotando a Irak. Y se va cerrando de esta manera un grupo que lo tiene a los franceses arriba. Estaban 6-6. Ya no va a cambiar nada en el partido. Va a ser definitivamente los franceses. Y se van a quedar con 9 puntos arriba de todo. Gran campaña.
1: Sí.
2: De un candidato, ¿sabes? Para mí es un candidato. Yo
1: no vi los
2: cruces, pero para mí va a llegar a la final. Es uno de los que va a llegar lejos. Entre los cuatro, seguro, va a estar Francia.
1: Va a estar Francia. Mírenlo. Que yo esperaba también que había hecho un buen arranque, pero que ayer se tuvo, digamos, el primer batacazo, podríamos decir, era los alemanes, que habían jugado bien los dos primeros partidos, y que ayer fue histórico lo de Uruguay, y bueno, que...
2: Lo de Ecuador,
1: que de a poquito, y esta noche Uruguay...
2: España,
1: que otro que también se podría hacer batacazo a la
2: altura ahora. Es lindo, porque puede clasificar cualquiera.
1: Costa de Marfil,
2: Cabo Verde, o Arabia. Pueden clasificar hoy. España tiene 4 puntos, Uruguay y Cabo Verde tienen 2, y Arabia tiene 1. ¿Sí? Hoy puede hasta Arabia ganando y dándose algunos resultados, meterse también.
1: Sí, ¿no?
2: Tienen a medio hacer la valija los muchachos.
1: Claro, muchos primeros y segundos ya han hecho esto de estar ya tranquilo, y los terceros ya se van acomodando.
2: Bueno, hablando de mundial, ¿qué le parece? ¿Sí? Antes que dé una información después, porque llegó Diego y dijo que trae información. ¿Consiguió algo? ¿Habría usted cuántos refuerzos va a traer Juventud?
1: Ah, bueno.
2: Y después le quiero hacer una pregunta con respecto al tema de Central.
1: Ah, bueno. De Central, después vuelve a
2: tener. El hombre que más sabe, ¿sí?
1: Sí, sí.
2: Bueno, que se no se vaya, usted tampoco.
1: No, pero usted, antes de irnos,
2: sí.
1: El probable 11 para el domingo. Porque,
2: ¿de quién? ¿De junto?
1: ¿Quién es el único que va a estar el domingo?
2: No, el único soy yo, me mandan solo.
1: Sí, sí. No, vamos a ir con el equipo, como siempre, grande, pero Juan Antonio Triana va a estar.
2: Bueno, vamos a cambiar de lugar. Venga para acá, Diego, traiga su hoja, yo me voy de aquel lado. A mí me gusta la izquierda, Pato.
1: ¿La izquierda? Sí, sí.
2: Sí, sí, sí.
1: Sí, sí, como siempre, está usted de la izquierda, como
2: yo
1: siempre.
2: De izquierda.
1: 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En Facebook, con la cámara ahí, como siempre.
2: No me escucho.
1: FM Noticias, así que también nos puede ir viendo. Ah, y el debut en la parte de los streaming de Dieguito.
2: Claro.
1: Porque ya lo teníamos por la radio, pero ahora lo tenemos
2: en el streaming
1: también. Dieguito, buenas tardes. ¿Cómo andamos?
3: Buenas tardes, estoy bien, gracias a Dios.
2: Bueno, ¿de qué vamos a hablar? ¿Qué tenemos?
3: A ver, tenemos.
1: Ahora sí.
3: Info del Mundial, del Federal A. Y de la B Nacional.
2: Bueno, vamos arrancando con el Mundial. Están jugando Noruega y Francia, ¿no?
3: Sí.
2: ¿Y cómo está el partido?
3: 3-1 gana Francia.
2: Bueno, en el otro partido está ganando Senegal 3-0 sobre Irak. Pero va a haber partidos más tarde, ¿no?
3: Sí.
2: ¿Cuáles van a ser los partidos?
3: Está jugando Francia, como sabemos. Senegal, que cuánto me dijo que
2: 3-0 está jugando.
1: 4 me están empujando.
2: 4-0
1: ya.
2: Bueno.
3: A las 9 de la noche hoy juega España con Uruguay.
2: Upa, partidazo, sí.
3: Después Cabo Verde con Arabia.
2: Bueno, esto tiene que ver lógicamente con el grupo H, España con
3: sí.
2: Uruguay. Bueno, ¿y después quiénes más van a jugar?
3: Después juega, no me bien, mañana Egipto a las 12.
2: Ajá.
3: Bueno, hoy a las 12 de la noche Egipto, Irán y Nueva Zelanda, Bélgica.
2: Bueno, esto será por el grupo G. ¿Y hay partidos mañana?
3: Sí.
2: Qué lindo que es el Mundial. Qué raro, qué cosa hermosa.
3: Croacia gana a las 6.
2: Sí.
3: Panamá, Inglaterra también a las 6. A las 9 y media, Colombia, Portugal.
2: Sí.
3: A las 8 y media, República del Congo con Uzbekistán.
2: Sí.
3: Y Argelia con Austria a las 11 de la noche. Y obviamente Argentina, Jordania.
2: Bueno,
1: ¿a qué hora?
3: A las
2: 11. A las
1: 11 de la noche.
2: A las 11 de la noche. Y bueno, eso en cuanto al Mundial.
1: Al Mundial.
2: Sí, sí, con la presentación de Argentina. Y no creo que tenga inconvenientes en superar, dejar a un rival en el camino. Que a un rival que no tiene, obviamente, potencial futbolístico.
1: Sí.
2: Así que Argentina, aún con variantes y con nuevos jugadores en la cancha,
1: sí,
2: con algunos que sí, aparentemente van a debutar, me parece que va a ganar.
1: Se estaba diciendo, o se estaba rumoreando, podríamos decir, desde allá, que están charlando con el Dibu Martínez para que descanse mañana.
2: Pero no quiere.
1: Y estaban charlando con Messi, o entraba de titular y salía en el parte segundo tiempo, o entraba en el complemento. Eso ya están terminando.
2: No, Messi que entra y marca. Mañana puede hacer 3 goles más, Messi.
1: Sí, sí.
2: Y queda más
1: arriba. Por eso justamente también está viendo eso.
2: En la tabla. Hay que preguntarle al jugador.
1: Sí, sí.
2: Vamos a tener el torneo federal también este fin de semana, don Diego.
3: Obvio.
2: Bueno, a ver, cuéntenos qué partido vamos a tener o qué hay que tener en cuenta.
3: Bueno, el domingo 28 a la 15:30. Juventud Antoniana enfrentará a Defensores de Vilelas.
2: Bueno, a Defensores de Vilelas de Chaco. Esto será en la cancha de Juventud. ¿A qué hora dijo?
3: A 3:30.
2: 3:30 de la tarde, en el Estadio Lermi San Luis. Bueno, arbitraje de Liusi, el árbitro.
1: Liusi,
2: el árbitro. ¿Hay otros partidos o no?
3: La primera nacional, pero la otra semana.
2: La otra semana, sí.
3: El 4 de julio. Colegiales con
2: gimnasia
3: y tiro.
2: Sí.
3: A las 3.
2: A las 3 de la tarde, esto será en Buenos Aires.
1: Buenos Aires.
2: Sí.
3: Y después, al otro día domingo 5, San Miguel con Central.
2: Bueno, esto también será los dos van a jugar de visitante.
1: No,
2: Central va a jugar de local. Central, yo me tiro a
1: parte.
2: Central juega en el Martí Arena.
1: Claro, recordemos que en el final prácticamente de esta rueda. ¿Cómo?
4: Gimnasia.
2: Ah, en Gimnasia, tiene razón, claro, tiene
1: en
2: razón.
1: En Gimnasia.
2: Porque están arreglando el estadio Marte Arena, es verdad.
1: Tiene razón, Carlito González, gracias.
2: Menos mal que está
1: atento. Sí, ¿no? Recordemos que los tres partidos de la última parte, que fue de local de Gimnasia, Central jugó afuera. Y esto es el último partido de la fase, fue el primer partido Central.
2: Claro, uno era para completar
1: la cuarta fecha. Y estos dos que quedan, que ya son los que van a ser los tres que quedaban, que son de la rueda, digamos, que he hecho Gimnasia local, Central afuera.
2: Claro.
1: Y ahora se da al revés. Este tema.
2: Bueno, ahí está, entonces repetimos, entonces Gimnasia va a jugar afuera, visita colegiales, y Central local en el Gimnasia y Tiro. Eso será la primera nacional que va a tener de esta manera inicio de la segunda rueda.
1: Así es,
2: ya, con Gimnasia buscando achicar diferencias para llegar al octogonal, con Central tratando de alejarse porque salió de zona de descenso. Bueno, yo creo que un lugar de descenso es para Chaco ya.
1: Para mí, los dos en este momento, sí, están afuera, pero están en medio paso. Medio paso arriba, medio paso abajo, los dos. Para mí, apuntar a seguir subiendo, y si vienen los ocho, bienvenido sea, y si no, lo importante es quedar en la categoría.
2: Claro, esa es la idea.
1: Hoy en día, creo yo.
2: Sí, sí, sí. Superar los 45 puntos, por lo menos, ¿no?
1: Por lo menos, mínimamente.
2: Para quedar tranquilo y no tener inconvenientes.
1: Sí.
2: No sé actualmente cuántos puntos tienen, tanto Gimnasia como Central, pero Central tiene 18.
1: Sí.
2: Está en el 15º lugar. Y Gimnasia tiene 21 puntos.
1: Sí.
2: En algún momento había una diferencia.
1: Sí.
2: Se lo ve a Gimnasia bien arriba y a Central bien abajo. Y hoy hay 3 puntos de diferencia, ¿no? Cambiaron las cosas. Central se mantuvo, levantó un poquito y salió del descenso, mientras que Gimnasia comenzó a bajar. Empezó a tener una campaña floja y se terminó ubicando en una posición que obviamente debe abandonar rápidamente, porque si no también va a tener complicaciones.
1: Sí. ¿A usted le había dicho algo hace un ratito?
2: ¿De qué?
1: ¿Tenemos posibilidad de saber de un probable 11 para el Centro Juventud Antoniana para el domingo?
2: Y podría ser Abraham, Gómez, Monti,
1: ¿sí?
2: Fernández y Sanabria, la defensa que ha encontrado Massa,
1: ¿sí?
2: desde su segundo partido como técnico de Juventud, Palacios, el colombiano,
1: ¿sí?
2: Esparza,
1: ¿sí?
2: Agustín Martínez y Taborda. Y después Vicedo y Muneo, Vicedo y Alvarenga, el paraguayo, ¿no?
1: Bueno.
2: A mí, de esos jugadores no sale el 11 titular que se va a presentar el domingo ante un equipo de Vilela que podría ser Ledesma, Fernández, Berlo, Farías, Molina, Acevedo, Ramírez, Niz, Ríos, Cañete, un jugador este Cañete, el Ríos es el que jugó en Central, Gonzalo Ríos, y Larrazábal, que dicen que viene jugando muy bien,
1: así que un equipo muy
2: difícil, de jugadores muy altos, así que si apostás a tirar centro va a ser difícil, va a ser difícil poder sacar alguna diferencia. Creo que por las condiciones y por algunos jugadores que tiene de buen traslado de pelota como Nico González, que va a entrar seguramente, siempre entra, o Martínez, Juventud puede, ¿sí? romper con el sector defensivo de Defensor de Vilela. No olvidemos que en la tabla Juventud está comprometido, está complicado.
1: Ajá,
2: tiene 15 puntos el equipo de Lermi San Luis contra los 16 que tiene Vilela y Tucumán Central. Después está muy lejos de Mitre y de San Martín de Formosa porque tienen 23. Después está Sol de América con 20 y Sarmiento de la Banda 18.
1: Está complicado, pero a la vez no, podríamos decir.
2: No, está complicado.
1: Porque
2: si a la vez no, va a ser si gana el domingo y se da otro. Hoy está complicado. Hoy termina el torneo, no juega por el primer ascenso.
1: El primer ascenso.
2: Si hoy termina el campeonato, no se juega por el primer ascenso.
1: Claro.
4: pero si gana el domingo, se acomodan las cosas, hay que ver qué pasa con Sarmiento y la banda también.
1: Claro.
4: Porque lo mejor que le puede pasar es ganar, que pierda Sarmiento y la banda, sí, y ponerse a la misma altura de Sarmiento.
1: Sí, eso justamente está.
4: Y ponerse a la misma altura de Sarmiento y la banda. ¿Cuál es el problema?
1: ¿Cuál?
4: Que con Sarmiento y la banda, a la hora de verlos mano a mano, no tenés, claro, tenés un empate afuera y tenés una derrota como local, o sea, tenés que superarlo, Sarmiento Lava.
1: Claro, en lo tenés, puntos, sí.
4: Lo tenés que superar, así que bueno, así están las cosas.
1: Ya había llegado ayer, no, la Fuerza de Juventud.
4: Bueno, se habló de Iturrieta, todavía no se termina de confirmar.
1: No se confirma todavía.
4: Y se habla de la llegada de un jugador de apellido Marchiori.
1: Marchiori.
4: Que estuvo jugando el torneo federal también, ¿sí?, en varios clubes. Vengan para acá, no, cuéntelo por ahí por el teléfono. Ahí está. A ver. No
1: se puede.
4: ¿Cómo complica? González, venga para acá. Llega el domingo.
1: Llega el domingo Marchiori.
4: Bueno, el domingo. Yo le dije ayer que uno va a estar sentado en la platea, ¿se acuerda?
1: Sí, sí.
4: Bueno, es Marchiori.
1: Sí, sí, Marchiori.
4: Bueno, después tendrán que ver qué pasa con lo de Vaneta.
1: Sí.
4: Con lo de Vaneta. Prepárenme cómo va a estar el domingo en cuanto al clima, Diego. Diego, prepárenme y después cuénteme.
5: Siéntese.
1: Lo vemos.
5: Sentate.
1: A ver, si aquí nos podemos acomodar todos.
4: A ver, Diego, cuénteme cómo está el domingo el tiempo, porque nos toca transmitir.
5: A ver.
4: 3 de la tarde arrancamos.
3: Si el domingo va a ser una máxima de 7 y una mínima de 5.
4: Bueno, 17 horas vamos a estar lindos.
1: Sí, sí, lindo, sí.
4: Fin de semana. Bueno, déjame.
5: ¿Qué? ¿De qué?
4: Y entró.
5: No, Marchiori llega, creo que llega el sábado a la noche, no sé si está saliendo ahora.
4: Sí.
5: Sí, no sé si llega esta noche, creo.
4: Volante por izquierda,
5: sí. Sí, lo hizo debutar, creo, Medrán es hermano del arquero que está en Vélez.
4: Sí, exactamente.
5: Sí. Juega de zurdo, juega por izquierda. Y lo hizo debutar, creo, Medrán, te dije, ¿no?
1: Sí.
5: En algún momento solo lo tuvo los recogidos de Medrán para central, pero bueno, tiene buenos antecedentes, por ahí no jugó mucho porque viste que por ahí entró en primera y lo tenían ahí, así que hizo partido en reserva, así que ese es el jugador que va, jugó algunos partidos, sí.
4: Uh-huh. Y puede venir Vaneta también, ¿no?
5: Vaneta
1: puede volver.
4: Sí, que no, de Soja Margarita, pero sí, es una posibilidad.
1: Lo de Iturrieta, ¿a cuánto está para llegar?
4: Cerca, el jugador quiere venir. Y se está, pero para mí está
5: arreglado. ¿Vos sabés que me quedó haciendo ruido? Hablé con los dirigentes ayer y lo que me dijiste vos tal cual es que parece como depende de estos números y por ahí levanta la vara.
4: Sí, para mí depende del domingo.
5: El domingo, sí. Por eso no anuncia más nadie. Creo si anda bien, si va con expectativa, entra con expectativa, se mete entre los cuatro, creo que trae otros dos más. ¿Puedo
4: hacer una pregunta?
5: Se habla, ¿no?
4: Central juega el domingo en Gimnasia.
5: En la cancha de Gimnasia.
4: ¿Paga alquiler?
5: Sí, yo creo que sí.
4: ¿Y quién lo paga?
5: La directiva. El club.
4: ¿La directiva?
5: El club.
4: ¿Por qué? Porque no puso el Martialena.
5: Y pues capaz que seguramente deberá alguna. Sí, yo creo que sí.
4: Vale, para el Martialena, sí.
5: Yo creo que está. Que
4: después te dicen todo el año que tenés que jugar. Vos querés jugar en tu cancha, sí. Y te dicen que tenés que usar el Martialena.
5: No tenés...
1: Claro.
5: Sí,
4: ¿Querés ir a jugar a cualquier otra cancha? No, hay que usar el Martialena.
5: Y tenés que pagarlo, ¿no?
1: Y lo tenés que pagar.
4: Bueno, ahora te sacan del Martialena y. Yo que sé, no me muevo. Pero bueno, no le queda otra, ¿no? Tiene que ir
5: a jugar. Claro, sí, tiene que jugar, ya programado.
4: Hoy me preguntaba eso si...
5: Está programado, o sea, eso.
4: Si tienen que pagar solamente Central.
5: Yo creo que ahora hay mucho lío, si tiene 2 millones de cosas que están resolviendo, esto del técnico, salir de esta zona y todo lo demás, pero ellos creo que le apuntan a la cancha.
4: Claro.
1: Está bien que apunten
5: a la cancha porque pasa esto y no quiere estar allá.
1: Claro.
4: Es que no es lo mismo jugar
5: en su casa. No,
4: no es lo mismo. Vos puedes tener una cancha más chica, pero las cosas que vos manejás.
5: Y juega con los socios, ¿viste?
1: Y lo que dijeron algunos dirigentes esta semana, que está yendo más de 5.000 personas a la cancha, más o menos lo que están pudiendo llevar hoy en día los clubes. Y es lo que medianamente el Juventud va a pasar el domingo. Que esa cantidad de gente que me la dejé entrar para las tribunas, lo que pasó medianamente también es entrar cuando pude jugar por el Federal A el año pasado.
5: No juego nunca por el Federal A, juego siempre por el Federal B, desde que ascendió, desde que perdió la final con Julio Juan. en su cancha por
1: ¿en su cancha?
5: Por el Consejo Federal.
1: Bueno, pero fueron cerca de casi 5.000 personas.
5: Uh-huh. No, ahí, en esa campaña, ese sí.
1: Reducto.
5: En la campaña, sí.
1: Sí, sí.
5: Ahora por eso, pero bueno, hay que ver eso, lo que sí de... El central dijo, ¿no? Está el chico este, me dice sí. Que son dos más, hay uno que es más conocido. El enganche, el enlace está 3, 4, 5, 6, llave.
1: Ah, bueno.
5: Parece que lo roban de un equipo de primera.
4: Y sí, ahora todos andan buscando desesperado, ¿no?
5: Ajá, ajá.
4: Ahora está muy complicado el tema.
5: Pero viene más por una relación entre algunos dirigentes con el presidente de ese club.
1: ¡Apa! ¡Qué lindo!
5: Por eso viene. Así que
1: estamos buscando por él.
5: Bueno, ¿qué te quedó?
1: Oscar.
4: No, nada, que vamos a estar solamente el domingo.
5: 15, ya estaremos hablando así desde
4: arrancando.
5: Aquí temprano. Desde
4: el estadio.
5: Habrá que ir a picotear por ahí, ¿no? Cerca de su casa, ¿no?
1: Sí, ¿eh? Sí.
5: Habrá que ir a picotear cerca de su casa porque aquí temprano.
4: Sí, bueno, ya vemos, charlamos en los días previos.
1: Oscar
4: bueno.
1: Barrio Nuevo, Carlito González, que le habla a Matías Resónico, vamos a estar ahí como siempre. Baltasar Saavedra y la operación técnica.
5: Diego.
1: Dieguito, ir a la cancha, no sé.
4: Pues eso, ya, yo charlamos.
1: Ya veremos. Y como siempre, el capitán. Sergio,
5: sí,
1: Díaz.
5: El día de así que estamos recuperando.
1: ¿Almirón?
5: Sí.
1: Capaz que ya lo tengamos.
5: Tengo un mensaje
4: de Almirón. Se operó, me dijeron. Se operó.
5: Se operó.
4: Hizo unos toques en la cara, ¿sabía?
1: Ah, no sabía nada.
4: Sergio se hizo unos toques en la cara, viene diferente. No lo
1: va renovado.
4: Tengan cuidado cuando toque la puerta y no lo reconozcan, pero es Sergio Díaz.
1: Ah, dale, perfecto.
4: Se hizo algo de nariz.
1: ¡Apa!
4: Sí, papada.
1: ¡Apa!
4: No, viene.
1: Viene renovado.
4: Pero el bozarrón y intacto.
1: Sigue, igual estamos. Dale, nos reencontramos el día domingo, Dios mediante, con la transmisión de Afuera Juego. ¿Y en la tira?
5: El lunes que viene.
1: El lunes, como siempre, tuvo Dieguito, Oscar, Clarito González, Valta Savera, que le habla Matías Razónico. Claro, como usted siempre, al final.
5: Nos vemos el domingo, ¿no?
1: Nos vemos el domingo, entonces.
5: Chao.
1: Chao.

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2: Y hacíamos hincapié en esto de Salta, porque los hermanos Jujeño deben tener la misma temperatura o quizás un poquitito más baja. Seguramente el diputado provincial, el contador público nacional, Jorge Raúl Rizzotti, sí, representante de la Unión Cívica Radical, hoy en Provincias Unidas, nos dirá cómo está el clima allí. Buen día, Raúl. Jorge, ¿cómo estás?
3: Bien, ¿cómo estás? Buen día, muchas gracias por llamar.
2: Bien.
3: Estamos también con un poco de frío, no tanto como ustedes. Esta mañana, a ver, tipo 6:30 de la mañana, hacía 3 grados, sobre cero, ¿no?
2: Sobre cero, bien, perfecto. Sí, si te puedes acercar un poquitito más al micrófono, yo te lo agradecería. A ver si mejoramos un poquitito el volumen ahí. Jorge es diputado nacional de Jujuy, sí, y ha presentado junto con María Inés Igarán, y está acompañado por el salteño, el diputado provincial Bernardo Biela, un proyecto para legalizar, y esto es hermosísimo, algo que veníamos nosotros constantemente impulsando desde estos micrófonos, desde Salta, el tema de el coqueo, de la hoja de coca,
4: la comercialización.
2: La comercialización, ¿no es cierto?, de la hoja de coca que tanto hemos hablado acá, sea legal, ¿sí? Porque recordemos que esta, prohibición viene desde la época de los del 76, de los militares, ¿no es cierto?, que prohibían la importación a nuestro país de la hoja de coca. Contame cómo surgió esto de que ustedes piden la modificación, ¿no es cierto?, y la libre comercialización del tema de la hoja de coca.
3: Bueno, tal como vos decís, digamos, nosotros en la República Argentina, a partir del año 89, se legaliza el consumo, la masticación, digamos, de la hoja de coca en su estado natural o para infusión.
2: Solamente pero para el norte, ¿no?
3: No, en todo el país.
2: Ah, en todo el país,
3: es una modificación de la ley nacional de la 23.737, a través de la cual se permite el tema del coqueo. Ahora bien, sigue prohibido a nivel nacional la importación y la producción de hoja de coca. Entonces, como varias de las cosas que tenemos los argentinos, ¿entendés? Que una cosa que no lográs entender es decir, che, ¿cómo está permitido el consumo de un vegetal que no lo podés producir y no lo podés importar? No claro. Entra nunca al país. ¿Por qué? Sí. Porque está, de alguna manera, permitido el contrabando de la hoja de coca. Este proyecto, que hoy te agradezco, digamos, la posibilidad que me da de poder expresar, digamos, cuál es el sentido de por qué legalizar la importación, ha sido presentado ya por segunda vez, por tercera vez en esta semana, porque va perdiendo tratamiento parlamentario, y pues lamentablemente no logramos que el resto de los diputados nacionales accedan al tratamiento, porque muchos no lo entienden. Obviamente este es un problema que lo tenemos los que vivimos en el norte.
2: Claro.
3: Entonces.
2: Lo del centro y sur del país no entienden esto, porque hablas de hoja de coca y a decir, coca, y automáticamente relacionan con los estupefacientes, con la cocaína.
3: Bueno, entonces, ¿cuál ha sido uno de los grandes problemas que hemos atravesado los cuqueños y ustedes, los salteños? ¿Te acordaste con la pandemia en donde no podíamos pasar la frontera?
2: Claro.
3: Y quedamos sin hoja de coca. Y no es el problema solo, como dicen, la costumbre de masticar coca. Tiene que ver con una cuestión cultural, tradicional. Acá había gente que no laburaban, digamos, hay obreros de distintas actividades que si no tienen la hoja de coca no trabajan. En el caso en el campo, en la minería. Hay festejos culturales tradicionales. Nosotros en Jujuy, por ejemplo, en agosto, el tema de la celebración de la Pachamama. Imposible pensar que vos vas a hacer la celebración de la Pachamama si no tiene hoja de coca, ¿eh?
2: Acá los, acá el gobernador Urtubey y ahora el gobernador Gustavo Sáenz haciéndole ofrenda a la Pachamama el primero de agosto, tiran hojas de coca, o sea, ¿de dónde la saca? Viene de forma ilegal, o sea, es una inconsistencia total esto.
4: El mismo agente de policía está coqueando.
2: Que te detiene porque transporta hoja de coca, está coqueando.
3: El juez o el fiscal que te tiene que investigar porque está contrabandeando coca, está coquea igual que vos, digamos.
2: Claro.
3: El tema, ¿entendés? Bueno, entonces lo que estamos planteando, digamos, en esta ley es terminemos con esta joda y legalicemos la importación de la hoja de coca, sacarla, digamos, porque si bien ya no está la hoja de coca en su estado natural como un estupefaciente, sí sigue, digamos, con algunas cuestiones, por ejemplo, en el artículo 15, en el artículo 5, perdón, inciso A, de la 23.737, la ley expresa que tendrá penas de 4 a 15 años a quien guarde semillas para producir estupefacientes o materia prima destinada a su producción. Y obviamente la hoja de coca es materia prima para la cocaína, pero nosotros no, acá no se produce cocaína, no hay ninguna cocina en el país en donde de la coca sea cocaína, porque además la cantidad de coca que necesita es extraordinaria, no es la que nosotros, claro, se ingresa claramente para el consumo en su estado natural. Entonces tenemos que hacer esas modificaciones, y a lo que vos decías, al decreto 648, que es del año 78, que obviamente del proceso militar, en donde se prohíbe ahí claramente la importación de la hoja de coca. Entonces lo que estamos planteando ahora, con facultades, dándole facultades obviamente al gobierno nacional, porque además un poder ejecutivo medio complicado, que si bien se autotitulan el espacio de la libertad, digamos que hay libertades que están extremadamente restringidas, y una de ellas es esta. Entonces lo que planteamos es que a través del poder ejecutivo se reglamente la ley, en donde lo que pretendemos con la sanción de la ley es que se legalice la importación, que se creen centros de ingreso y de distribución en puntos específicos en el país, que tendría que ser en la provincia de Jujuy o Salta, que son fronteras con Bolivia, que es de donde viene la hoja de coca, y los que naturalmente tenemos más afinidad, digamos, al consumo de la coca en su estado natural, y la provincia de Formosa, en función, digamos, del límite norte y noroeste que tiene Formosa con Jujuy, el contacto con Salta y con Jujuy, ¿me entendés? Que también es de alto consumo. Entonces esas serían las tres provincias a las cuales se autorizaría el ingreso. A partir de ahí tendrían que ser con personas físicas o jurídicas inscriptas como importadores, que tendrán que cumplir requisitos especiales, que tendrán que tener controles especiales, pero que a la vez nos van a permitir a nosotros tener un control no solo del tipo fiscal, claro, no de tipo sanitario.
2: Digamos, es que era lo que es lo que constantemente nosotros explicamos. ¿Es recaudatorio? Sí, es recaudatorio, porque ¿cuánto dinero se podría pagar en impuestos, no es cierto?, trayendo esto de la importación de hoja de coca. Y como bien lo decimos, no es cierto, es una cuestión sanitaria, algo que vos te llevas a la boca y entra a tu organismo, por lo menos tiene que tener los controles fitosanitarios mínimos.
3: Exactamente, digamos, desde dónde sale la hoja de coca y qué control tiene desde el momento de su envasado en lugar de producción con el destino final, digamos, aquello que tiene control de origen, claro, que hoy la hoja de coca no lo tiene. Pero además mucha gente te dice, bueno, pero si la coca va a pagar impuestos va a ser más cara. No,
4: al contrario, va a salir mucho más barato.
3: Pero obvio, hoy el valor de la hoja de coca está, digamos, esto que a ustedes les pasa lo mismo, los salteños, tenemos mucho que acá de Jujuy les dice Fernet, se hace rico con la coca. Bueno, porque el valor agregado que le terminan poniendo tiene que ver con que es un producto de contrabando.
2: Claro.
3: Alguien que se apega a traerlo ilegalmente, obviamente le pone sobreprecio. Bueno, el día que deje de ser contrabando y pase a ser legal, no va a tener sobreprecio ese, va a pagar impuestos y de todo modo te va a salir más barato y más seguro.
2: Pero acá kiosco, perdona, acá kiosco que no vende coca o vivica, por ahí como se llama, no atrae tanto como otros negocios, entonces es fundamental, es recaudatorio, pero me parece excelente porque de esa forma el Estado también, ¿no es cierto?, se beneficia, y como vos bien lo dijiste, nosotros también decíamos, che, para hacer cocaína necesitas fentanilo, entonces vos te inscribís y decís, y la tenés el arca, tenés todos los controles policiales y gendarmería identificados, che, Jorge Rizzotti, Hugo Verón son los que importan hojas de coca, entonces todo el mundo te está mirando, listo, pero yo vendo en forma legal.
3: Así es, digamos, hoy los controles que hoy hay, digamos, en la industria farmacéutica, en un montón de productos que obviamente que utilizado como estupefaciente pueden ser utilizados, pero son remedios, ¿entendés? O sea, la gente lo utiliza también para el cuidado de la salud. Bueno, esto es exactamente lo mismo.
2: Claro.
3: Pero además con un agravante que tenemos, que la verdad nosotros en esto somos bastante irresponsables. Yo soy súper coqueador, te imaginarás, por eso claro. También la defensa en esta ley. Uh-huh. Y es de que, a ver, ¿cómo llega la hoja de coca a la mano nuestra? Primero, lo más probable es que venga en la caja de herramientas de un camión o en algún lado guillado para que la gendarmería no los controle.
2: Yeah.
3: Acuérdate, nosotros hemos tenido casos en el país en donde hemos tenido contaminación, hemos tenido gente que quedó enferma y en otro caso fue mucho más grave por poner leches que venían con envasado al vacío en camiones donde habían transportado fertilizantes.
2: Ya.
3: Obviamente se terminaron contaminando. Bueno, el caso de la hoja de coca, que no viene envasado al vacío, que viene en una simple bolsa y que viene en cualquier camión y de cualquier manera.
2: De cualquier manera.
3: Claro, ¿me entiendes? Entonces el día que pase una desgracia, nadie se va a hacer cargo. Acá nadie va a ser responsable. Lo primero que se van a lavar la mano van a ser los del gobierno. Entonces lo que estamos planteando es decir, che, nosotros con responsabilidades públicas, como en el caso mío como diputado nacional, no podemos hacernos lo distraído con esto, porque la verdad en Jujuy vamos a seguir coqueando y ustedes también,
2: claro.
3: Pero no puede ser de esta manera, no puede ser así, no puede ser que tengamos un vacío jurídico en donde, como te digo, el juez que está para controlar o el gendarme que está controlando de que no se ingrese contrabando la hoja de coca, coquea igual que yo, igual que vos.
2: Y además estás rompiendo también el negocio esto de la ilegalidad, y además, ¿cómo se llama? Porque seguramente muchos de los policías, los gendarmes, lo que tienen que controlar, ¿no es cierto?, reciben algunas dádivas para mirar para otro lado, porque convengamos que tenemos hojas de coca justamente porque existe el contrabando.
3: Exactamente. A ver, acá no hay duda, acá toda la hoja de coca que ingresa al país es contrabando.
2: Claro.
3: ¿Vale? No. Está bien. Está permitido el tema de decir, bueno, hasta tanto kilo es contravención, a partir de ahí es contrabando. Está bien, pero es ilegal.
2: Claro.
3: Por contrabando, por contravención, como quiera, porque si no lo que autoriza esto es decir, bueno, pero si pasaste podés traer tu cuarto kilo, tu medio kilo, está bien, pero estás trayendo un producto que está prohibido el ingreso al país.
2: Está. ¿Qué dicen? Vos me decías que esto de explicarle a los otros diputados es muy difícil, sobre todo diputados de, el centro,
4: Patagonia.
2: De la Patagonia, ¿qué es lo que te dicen?
3: No, bueno, hoy digamos el tema del coqueo, creo que se ha ampliado, digamos, el tema de la frontera de los coqueadores, ¿no? Ya vos vas a Tucumán, Santiago, el Estero, ya coquean como nosotros, digamos, ¿me entendés? Mm. Lo mismo todo lo que va sobre la ruta 34, vos en varios kioscos y estaciones de servicio conseguís coca. Entonces, como que está un poco más generalizado el término, pero aún así, tenemos, digamos, el otro día me tocaba ir con el avión con un paisano de acá, de Jujuy, un viejito que, un anciano, digamos, de la Puna, y me ve coquear en el avión, y me dice, ¿qué se puede coquear? Y le digo, claro, amigo, ¿cómo no va a poder coquear? No, a mí me han dicho que no lleve coca, que bueno, ya no me van a meter preso si me ven coqueando y no he traído. Bueno, yo le he convidado todo. Bueno, todavía sigue eso, ¿me entendés?
2: Claro.
3: De que la gente, temor y miedo alguno. Ahora, hay otro tanto, te diría, que entienden la situación. Además, gracias también creo que al tema del turismo que ofrecen ustedes y nosotros, a medida que conoces el noroeste argentino, te das cuenta no solo de nuestras bellezas naturales, sino también de nuestra cultura, ¿me entendés? Claro. A nosotros la hoja de coca es fundamental.
2: Claro. No, no, y además le decís a la persona que llega a una altura y dice, mira, che, estoy mareado, tomate un tecito de coca, que te va a decir, ¿qué y qué? O coquea dos, tres hojitas, ponete debajo de, en la boca y te va a hacer mejor y vas a, como sentirte mejor. Además, una cuestión digestiva. ¿Cuántas propiedades tiene la hoja de coca que, todavía no sabemos?
3: Así es.
2: Sí. Bueno,
3: bueno, vamos a laburar en este sentido. Esperamos que, como te digo, le agradezco a ustedes porque esto también nos sirve en la medida que tengamos expresiones del noroeste, digamos, pidiendo por la legalización en la importación de la hoja de coca, ayuda.
2: Pero claro, claro que sí, sí. No quiero dejar de preguntarte, porque tiene que ser de cajón el tema este. Dos palabritas sobre vos que estás en la Cámara de Diputados, Manuel Adorni.
3: Ah, delincuente. Manuel Adorni, no puede ser jefe de gabinete. O sea, un tipo que probadamente ha mentido al pueblo. Él mismo ha expresado, digamos, que ha evadido impuestos. Y en esta locura que tenemos los argentinos, queremos comprobar si ha robado más o menos que la Cristina, para ver si es más o menos inocente.
2: Claro.
3: Que mete la tiene que estar preso.
2: Claro.
3: Y Adorni no puede ser jefe de gabinete. Y tendrá que seguir, obviamente, el proceso judicial para ver cuál es el resultado final en la investigación y cuál va a ser su responsabilidad. Ahora, un tipo que le ha mentido a los argentinos, como él le ha mentido, que le mintió al Congreso, no puede ser jefe de gabinete. Y en esto, la verdad, hay varios que se lavan la mano. Yo no sé cómo lo entenderá doña Rosa de su casa, ¿no? Cuando te dicen, che, el día miércoles en la Cámara de Diputados se llamó una sesión para interpelar a Adorni.
2: Y para pedir la moción de remoción, de censura.
3: Pero era la moción de censura es producto de una interpelación. ¿Me entiendes? Claro. El tipo tiene que ir al Congreso y tiene que ejercer el derecho a defensa. No es que nosotros nos juntamos y lo echamos.
2: Ah.
3: Entonces, el día miércoles tuvo Unión por la Patria y otro partido provincial, y tuvimos los radicales. No tuvo el bloque de Unión Cívica Radical, pero nosotros, cinco radicales que formamos parte de Provincia Unida, que casualmente nos fuimos del bloque del radicalismo con los radicales Teluca, yo soy presidente de distrito del radicalismo en mi provincia, o sea, a mí no me van a venir a querer cuestionar mi radicalismo. Entonces, los radicales sí estuvimos en esa sesión, no tuvo el PRO, no tuvieron los libertarios. Y resulta que ayer en el Senado van los del PRO con un proyecto y dicen que los otros no dan cuórum. Ah, no, aquí realmente es lamentable la actitud de alguna fuerza política y de algunos dirigentes políticos. Caso puntual, el tema del PRO, que ha sido cómplice de lo que vino haciendo La Libertad Avanza hasta hoy. Cómplice en toda su estructura, desde Mauricio Macri, desde la actual senadora Patricia Bullrich, desde Petri. Yo lo escuchaba a Petri en el recinto el día jueves, alabarlo a Milei diciendo que ha sido un gran presidente, que desde el momento en que llegó al país, el momento en el que llega como presidente Milei al país, él lo criticaba, si él era candidato a vicepresidente, la Patricia Bullrich.
2: Es así.
3: Igual decir, che, no sostienen el pasado ninguno, ¿me entiendes? Entonces, esto de Adorni es una vergüenza nacional, que tengamos un jefe de gabinete que es un delincuente demostrado. Pues sí.
2: Es así, es así. Y te agradezco, Jorge, tus palabras, y gracias por atendernos.
3: A vos, amigo.
2: Un abrazo. Chao, chao.
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Bueno, en el marco de este de todo lo que está pasando con las tierras en Salta, sí. Estamos en comunicación con la abogada Verónica Uber, abogada de

0: que a pesar de que la jueza, a todo lo que presentamos, tanto la comunidad, vuelvo a repetir, como los desalojados ilegalmente hace dos semanas, diciéndonos en largos proveídos que estaba todo hecho perfecto, que se habían desalojado solo 4 hectáreas, ayer a las 3 de la tarde libró una orden ordenando la restitución de las familias a su vivienda. Así que para que se cumplan con el juez de paz de Secantas, no con el juez de paz de Cachi, de manera inmediata, y con la policía de Cachi. Así que no sé si anoche habrán llegado a ubicar al juez de paz de Secantas, porque la policía ya tenía anoche la orden, o lo están haciendo en estos momentos. Mi última comunicación con ellos fue anoche. Uh-huh. Pero en el transcurso del día a la fecha, las familias podrían volver a sus hogares en Cachi, ya no estar a la intemperie, cuando en estos días estuvo haciendo 9 grados bajo cero. A partir de ahora, bueno, yo me tengo que sentar a leer el expediente. Allá tienen que realizar sus asambleas para resolver cómo se sigue, pero la decisión, por lo menos lo conversado acá, es que esto no se acabó acá, tenemos que continuar para que esto no, primero para que no se repita, para establecer las responsabilidades en este expediente. El pedido de jury a la jueza se le va a hacer, ya está redactado, no lo presentamos antes porque, bueno, teníamos otras urgencias y que era esto, que vuelva las familias a las casas, pero ya está redactado, ya está firmado. Yo todavía no firmé, pero ya como aprovechando la venida ayer para la marcha, firmaron otros referentes de la comunidad, y las acciones por daños y perjuicios, y bueno, y dentro del mismo expediente tenemos que seguir viendo cómo se sigue, porque este no es el único caso y queremos evitar que esto vuelva a pasar. Y responsabilizar, por supuesto, económicamente a quienes ocasionaron este daño, ¿no? Eso es otro juicio que se hará, pero parece que tenemos un margen mayor de tiempo y necesitamos sentarnos a resolver cómo seguimos en ese tema. Pero bueno, la buena noticia es que se ordenó la restitución de las viviendas, ¿no? Las 4 hectáreas siguen en disputa.
1: Las viviendas están adentro del predio.
0: Como había contado el otro día, había una sentencia de desalojo por 4 hectáreas de la que se había planteado la prescripción, y además que la comunidad tiene un derecho reconocido posteriormente a la sentencia, que es el de posesión, por lo cual también sería inoponible a la comunidad esa sentencia, pero bueno, esos son planteos que todavía no llegamos a hacer. Uh-huh. En el expediente, porque nos sorprendió este desalojo brutal de espacios que no estaban en el expediente. Se restituyeron las 36 hectáreas que se desalojaron en exceso. Eso se ordenó ayer. Y bueno, tenemos que seguir luchando por estas 4 y por y en otros
1: juicios. ¿Estas 36 hectáreas son todos pobladores de la comunidad Las Pailas?
0: Son 5 viviendas donde viven 17 familias y además terrenos de cultivo, sectores de riego. Ayer en el Senado comentaban que hay todo un sistema de acequias construido por generaciones, por la comunidad, que por los que circula el agua, que luego de desapoderarlos de las viviendas y del espacio, por la familia Guayar, habían cortado la circulación del agua, por lo cual los animales se estaban quedando sin agua para, claro, los animales, que tuvieron que sacar del predio, además de sacarlos del predio. Y los animales, a ver, yo soy muy de la ciudad, así que esto por ahí lo explico, probablemente la gente que sea del campo me va a decir, mira lo que dice la bruta esta, pero los animales tienden a volver a los lugares donde siempre están. Ya, uno lo suelta acá y ellos vuelven al lugar a donde siempre pasaron. Entonces, también es un tema que los exponía a la violencia policial, porque los animales se volvían a meter. Cuando ellos iban a buscarlos, la policía los sacaba porque diciendo que estaban usurpando, queriendo retomar la posesión. Y los animales fuera del predio no tenían, se estaban quedando sin acceso a agua. Entonces, también es normal que vuelvan a donde saben que hay agua.
1: En las viviendas que hay en estas 4 hectáreas
0: Patricio, sí. En las 4 hectáreas no hay ninguna vivienda.
1: Ah, no hay ninguna vivienda.

0: Por eso, desalojaron viviendas que no estaban dentro de las 4 hectáreas que decía la sentencia.
1: Bien, perfecto.
0: Entonces, entonces hay 5 viviendas donde viven 17 familias, como son las viviendas de campo que tienen, se van construyendo alrededor de la misma vivienda, alrededor del mismo patio, se genera, vive una familia que se van los hijos, forman sus parejas, tienen su propia familia y tienen una casa que van todas alrededor de un patio central. Y también hay cultivos y hay zonas de pastoreo de animales de la comunidad de otras familias que no son las que viven ahí también.
1: Te digo que hasta las 12 de la noche, porque hasta esa hora funciona el diario de los Romero, bueno, han publicado que esto no ha pasado, ¿no?
0: No, bueno, no, yo te cuento cómo fue. Yo ayer estuve todo el día atrás de esto, tuvimos reunión en el Senado, tuvimos reunión con la gente que bajó para la marcha, estuvimos en la marcha. Bueno, coincidió además con que sancionaron el despojo a los lules, entonces se unieron las pailas y los lules en el reclamo frente a la legislatura. Después, bueno, yo tuve reuniones laborales mías y me fui a ver, hasta literal te lo cuento, me fui a ver el documental de Palomita, que está muy bien hecho, muy interesante para que la gente lo pueda ver, porque no es tan, es cortito, es muy concreto, y cuando salgo de ver el documental, yo la última vez que abrí el expediente fue en la reunión de senadores al mediodía, y me llaman diciéndome que la policía estaba tratando de ubicarlos porque tenían la orden para restituir. Entro yo al expediente y la comunidad desconfiaba porque decía, uh-huh, la policía los había sacado a palos, imagínate. Entro a ver el expediente y entre el mediodía y las 3 de la tarde hubo un movimiento infernal en el expediente, y entre los cuales se ordenó la restitución. O sea, lo que yo mandé, yo creo que te mandé la orden de restitución, es la orden que la jueza le mandó a la policía de Cachi.
1: Perfecto.
0: Y bueno, en el mismo horario nos habían notificado, como nos notifican digitalmente, y bueno, yo entro una vez al día a ver los expedientes y los vuelvo a ver al día siguiente. Uh-huh. Entonces, yo ya había entrado y me notificaron después de esa hora. Así que yo por eso no había tomado conocimiento, pero no, la orden judicial está en el expediente y anoche la policía de Cachi ya la tenía en sus manos. Así que por eso te
1: ¿a qué atribuye esta restitución, no, María Fernanda Díaz Barrante, la jueza de quinta nominación?
0: María Fernanda Díaz Barrante, sí. No lo sé todavía porque, como te digo, yo entré. Habré entrado a ver el expediente 2:30. Cuando volví a entrar a la noche para verificar si era cierto lo de la restitución, me encuentro con que hubo muchas presentaciones realizadas. Se presentó el SERPAG, el CELS también y demás. Pero ya previamente a eso había salido la orden, así que no tengo que sentarme a analizar qué fue lo que pasó para que la jueza cambiara tan terminantemente de posición. De un momento a otro de negarnos que se hubieran desalojado más de 4 hectáreas, exigir y pedirle a la policía una planimetría para que determinara para que se midiera el espacio que se había desalojado y que se hiciera el detalle de las personas que se habían desalojado, a pesar de que a nosotros nos rechazaban todo porque decían que no éramos parte ni nada a los desalojados, que se presentaron personalmente y junto con la comunidad a reclamar por esto. Estaba pendiente de cumplimiento de eso y de golpe salió la orden. Yo no sé, entre las 12 del mediodía y las 3 de la tarde pasó algo que yo todavía no me pude sentar a revisar qué fue lo que pasó. Pero bueno, lo concreto es que se ordenó la restitución, que esto no termina con el reclamo, ni con los derechos, ni con la vigencia de los derechos de la comunidad y de sus integrantes, ni con la responsabilidad de la jueza, ni con la responsabilidad de los Guayas, en particular Florencia Guayas, porque es a la que se le entregó el restituyó el inmueble y fue la que hizo las denuncias para que las familias las persiguieran denunciando usurpación a posteriori del desalojo. Así que necesito, y bueno, y desde que me desperté estoy teniendo llamadas telefónicas, así que estoy todavía no me pude sentar a leer el expediente. Una vez que tenga leído el expediente, seguramente yo tengo que informarle a la comunidad qué pasó. Y que hará un comunicado.
1: Claro, con qué facilidad una jueza dice, no, en vez de las 40 hectáreas eran 4.
0: No, pero
1: y,
0: además,
1: y los cagamos a palo y los hicimos vivir en la calle a 0 grados de temperatura, 2 grados bajo cero en Cachi, a toda la gente que vive ahí en esas 36 hectáreas. No, insólito.
0: Pero, no, además, el día anterior, la jueza, nosotros hicimos un planteo de nulidad. Lo hizo la comunidad y lo hizo cada uno de los desalojados. La jueza no solamente, no es que rechazó el planteo de nulidad, no nos quiere tener como, nos niega el carácter de parte, dice que no tenemos nada que ver con el expediente. Sacó un decreto, los jueces cuando te quieren rechazar una presentación, pues dicen, usted no tiene nada que ver, ponen así, más o menos así, recházase in limine, o recházase por no corresponder, recházase ocurra por la vía que corresponda. Dos renglones, con toda la furia, son dos renglones. Escribió 4 o 5 hojas para justificar que no nos iba a proveer el planteo de nulidad. O sea, ni nos lo rechazaba, ni nos hacía lugar. Directamente era como que no existía porque ella había hecho todo bien. En una larga argumentación que yo entiendo era para justificar su accionar, que ya sabía que era incorrecto, en la que además, por ponerse a escribir de más, demostró que no entiende o que no sabe de derecho indígena ni de derecho internacional indígena. Porque evidenció varios errores conceptuales groseros en esa larga perorata que hizo para decir, no te voy a tener en cuenta la nulidad que ustedes presentan. Después de decir, yo hice todo bien, acá la sentencia está correcta, que no era el planteo que se estaba efectuando todavía, y ustedes no son parte y no tienen por qué reclamar, las personas desalojadas, y a ninguna, de todos los que firmaron acá, solo se desalojó a 4. Acto seguido, en el siguiente proveído, dice, le ordena a la policía que haga una planimetría para determinar la cantidad de hectáreas desalojadas y la cantidad de personas desalojadas, individualizándolas. Entonces, o no desalojaron a más que a 4, o hay que determinar a cuántos desalojaron. O no desalojaron con más que 4 hectáreas, o hay que determinar cuántas hectáreas desalojaron. O sea, una autocontradicción que venía sosteniendo hasta ayer al mediodía. Y de golpe,
1: sale esta restauración.
0: Una modificación así tan rotunda que por eso te digo, me tengo que sentar, que no he tenido tiempo todavía porque todo esto fue anoche y ya venía de un largo día de bastante agotador. Y dije, bueno, mañana me levanto y me pongo a leer el expediente, a ver qué pasó, y bueno, estoy atender llamadas telefónicas preguntándome por estas novedades. Pero bueno, lo concreto es hoy, las familias pueden volver a su casa. Anoche estaban tratando de ubicar al juez de paz de Seclantá, que es a quien se le encomendó la medida, no al juez de paz de Cachi.
1: Hoy recién la gente va a poder volver a sus hogares.
0: Mira, yo te cuento, anoche estaban buscando al juez de paz de Seclantá.
1: Sí.
0: Porque la orden es para él. No sé si lo habrán encontrado, porque también, bueno, el juez de paz es el que tiene que efectivizar la medida. Las familias, porque le encomienda al juez de paz ubicar a las personas desalojadas. Yo le dije, bueno, pónganse a disposición para la restitución, y me dijeron no, que ya estaban llegando, porque la gente que había venido a Salta para la marcha estaba llegando a Cachi cuando se da con esta novedad. Entonces ya estaban ubicando a las familias, y que bueno, que están en el salón comunitario y dispersas en viviendas cercanas, y estaban tratando de ubicar al juez de paz. Yo no sé si lo habrán encontrado anoche, y además si a la noche, en una zona en la que no hay luz eléctrica, resultaba posible realizar la restitución.
1: Claro,
0: si no lo
1: claro.
0: pudieron hacer anoche, lo deben estar haciendo ahora.
1: En estos momentos lo deben estar haciendo, claro.
0: No, yo estuve hablando hasta las 11 de la noche y estaban todavía tratando de ubicar al juez de paz, de Seclantá. y ya se había coordinado para ir a buscarlo, para proveerle de los medios, para que no fuera el traslado un impedimento para concretar la medida. El senador de Cachi ya estaba a disposición para que además es miembro de una comunidad de la zona también, uh-huh. Para ir a buscar al juez de paz y demás. Pero no sé si lo habrán encontrado anoche o si habrán coordinado anoche para realizarlo hoy. Yo todavía no me pude comunicar. Como les digo, estuve hasta anoche, hasta medianoche conversando con la gente de la zona, de las distintas comunidades, porque todos quieren saber si las medidas eran esas, y bueno, ahora que ya les devolvían, yo me desentendía de la cuestión. Ahora, sí. ¿Cómo seguíamos y demás? Entonces, bueno, estuve de conversaciones. Todavía no sé los motivos de la jueza.
1: Perfecto.
0: No salvan el error ni los daños y perjuicios ocasionados en estas dos semanas.
1: Vos explicaste semana atrás que era grosero el error de la jueza al desalojar a 40 hectáreas, digamos, listo.
0: ¿Sí?
1: Estaba clarísimo porque era de otro juicio.
0: No, por eso, yo lo que quiero que quede claro, la restitución era nuestro primer objetivo.
1: Esto es como cuando dicen, vos pagás, después te quejás. Acá la justicia, en este caso, desaloja todo y después ve... ¿Qué hace?
0: Entonces ahora
1: total, ¿qué importa la vida de los mortales que están ahí, que tienen su vivienda, que duerman en cualquier lado? Es insólito.
0: Yo no sé cuál es, qué fue lo que ocasionó todavía, porque como te digo, no me pude sentar a ver el expediente.
1: Bien, ¿cuál es tu mirada?
0: Lo que haya pasado no modifica lo que ya pasó.
1: Claro, por supuesto.
0: El desalojo, los daños y perjuicios ocasionados, la acción de daños y perjuicios se va a hacer, el jury y la jueza se va a pedir, porque ya, además ya está escrito y ya está firmado. Que tenemos que ver si alguna de las cosas que pasaron ayer se modifican para agregar, para incorporar al jury, pero nada más que eso. Uh-huh. Tengo que sentarme a ver el expediente, porque tengo que ver cómo seguimos de acá más en el expediente, porque el planteo de la queja por la prescripción sigue presentada, y además el relevamiento territorial posterior a la sentencia existe. Entonces, si no se declara la prescripción, nosotros tenemos que plantear la inoponibilidad de la sentencia, porque hay un reconocimiento posterior a la sentencia de la posesión de la comunidad. Entonces, hay un montón de cuestiones que siguen de acá en más. No se acabó la lucha. Y por supuesto...
1: Sí, no hay duda.
0: Objetivo de última, que es que el Estado entregue los títulos a las personas que son los legítimos dueños de la...
1: Claro. Ahora, ¿cuál es tu mirada? Hacemos un punto ahí, terminamos. Sí. Creo que está claro lo que pasa en Cachi con respecto a las comunidades y cómo le tratan de sacar tierras desde el poder, en este caso la familia Guayar, Florencia Guayar, una empleada de la fiscalía, del Ministerio Público, es fiscal, qué sé yo, bueno.
0: Del CIF debe ser.
1: Sí,
0: cuerpo médico forense, sí.
1: Bueno. Claro, porque es médica o psicóloga, ¿no?
0: Sí, es médica, es cardióloga, si no me equivoco.
1: Bien. Bueno, y por otro lado, este tema de el comodato que le dieron al Club Tigres de las tierras estas que pertenecen a la comunidad Lules, no pertenecen a la comunidad Lules. ¿Cuál es tu mirada?
0: Yo entiendo que la comunidad Lules tiene realizado el relevamiento territorial y que se le ha reconocido la posesión ancestral. El Estado argentino y las provincias no pueden desconocer las posesiones ancestrales de las comunidades que son preexistentes al Estado, y tienen la obligación legal de entregarles los títulos. Este tema de Lules, el tema de las pailas, el tema de todas las comunidades, es exactamente lo mismo que ya por lo cual la República Argentina ha sido condenada por no entregar los títulos en la Cajonat. Es exactamente la misma situación. Acreditada la posesión ancestral de las comunidades indígenas, el Estado tiene la obligación de, o sea, a partir de que se acredita la posesión, para el derecho, la posesión ancestral indígena equivale a título de propiedad. Así hay fallos a nivel nacional e internacional que así lo declaran, y así lo dice la Constitución, el artículo 75, inciso 17. Lo que tiene que hacer el Estado argentino es operativizar la entrega de los títulos.
1: Perfecto, clarísimo.
0: Tendría que existir una ley para entregar los títulos. Claro, se desapodere el convenio 169 de la OIT, que es ley argentina, 24071, creo que es la ley, yo con los números de las leyes soy muy mala, establece que no se puede despojar a una comunidad del territorio. Eso es un es una falta grave, y que genera responsabilidad del Estado, y que genera la responsabilidad de restituir en lo inmediato, además de todo otro tipo de responsabilidades, como incluidas las civiles y de daños y perjuicios. Pero la obligación de los estados de no despojar a las comunidades de sus territorios tiene que ver con el mantenimiento y el sostén de su cultura y de sus formas de vida. Y eso está claramente, o sea, no es cuestión de interpretación, eso es claro. O sea, lo que está pasando con Lules, yo no soy la abogada de Lules, tienen su propia abogada, pero genera responsabilidad internacional del Estado, que seguramente la deben estar ya reclamando.
1: Perfecto, muchas gracias, Verónica, gracias. Te mando un abrazo, está clarísimo lo que has explicado.
0: Muchas gracias por la difusión.
1: No, eso, por favor.
0: Creo que ayudó mucho.
1: Ahí está, restituyeron entonces 36 hectáreas a la comunidad Diaguita de Las Pailas en Cachi, y bueno, el poder político se quiere quedar con todas las tierras también, para la minería, para lo que sea. Bueno, la están usando y la están contaminando sin que deje nada a los argentinos, ni de trabajo, ni de impuestos. Esto está todo contextualizado en prácticamente lo mismo.
2: Exactamente.
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